0: En estos momentos está siendo atendida esta joven que pues viste este pantalón color negro y una blusa color gris. Solo observamos pues que son dos jóvenes los que tienen herida, pues este joven tiene herida en su cabeza. Observamos en este momento son dos ambulancias las que se han desplazado a este lugar en el barrio Guamilito, 7 calle 7 avenida. Mire usted, tremendo accidente, toda la parte frontal de este vehículo negro, este pick-up negro, pues ha quedado pues destruida, igual pues la camioneta, llantas hacia arriba. Son los dos jóvenes que en ese momento se está atendiendo el 911, pues venían en la camioneta. Así es, compañeros, es lo que sucede acá en la 7 calle, 7 avenida del barrio Guamilito, donde pues en este momento se ha dado este tremendo accidente de tránsito. Dos personas han resultado levemente heridas, las cuales serán trasladados a un centro asistencial. Con la cámara de Mauricio Rodríguez, yo retorno al estudio principal.
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2: En el sector del Progreso y Oro está nuestro compañero José Luis Teruel, que tiene otro accidente de tránsito. Adelante, compañero.
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3: Así es, gracias, compañeros. En estudios de HSH de Televisión Digital, justamente me encuentro ubicado en la sede 13, a la altura de Colonia Verde. Mire usted cómo quedó este vehículo en prácticamente un costado de esta carretera. Estamos prácticamente frente a la Colonia Berlín, en la sede 13, carretera que conecta el Progreso con Tela. En estos momentos ya el cuerpo de bomberos pues se ha presentado al lugar y han salido dos personas con lesiones. Como ustedes pueden observar, se ven algunas bebidas alcohólicas dentro de este vehículo. Supuestamente las personas que venían en este podrían haber ingerido bebidas alcohólicas. Compañeros, en estudios, esto es lo que está sucediendo. Accidente de tránsito tipo volcamiento deja solo daños materiales a esta hora de la tarde. La población que circula por este sector, que maneje con precaución. Te contacto, yo soy José Luis Teruel, retorno con ustedes, estudio principal.
2: Gracias, compañeros. Regreso con nuestro compañero Gerson Guzmán, pero ahora ambientes de feria. ¿Dónde hay ferias el fin de semana en Copán, Gerson?
4: La próspera y laboriosa ciudad de la entrada en Nueva Arcadia de Copán se vistió con los brillos de la elegancia, la belleza y de la realeza, con la espectacular coronación de la reina de la feria tradicional de las Alsacias 2026, como uno de los eventos cúspides y más esperados.
5: La entrada Copán cuenta con una nueva reina que no solo es bella por dentro, sino que posee virtudes y una familia maravillosa que la ha apoyado en este evento tan bonito, al igual que sus seis compañeras y un comité de feria que ha dado el todo por el todo en cada una de las actividades.
6: La municipalidad, a través del presupuesto, de los impuestos que el pueblo paga, le damos la fiesta totalmente gratis al pueblo. Si la fiesta es del pueblo, ¿por qué vendérsela al pueblo? No podemos venderle gratis totalmente.
4: La hermosa y muy agraciada joven Crisia Sánchez fue coronada por los entradenses como su nueva soberana en las instalaciones del Auditorio Municipal Vicente León, en presencia de una nutrida concurrencia.
5: Crisia Sánchez ha sido una reina, es una reina muy amada por ustedes, los medios de comunicación, por la población en general, una muchacha que ganó todos los títulos habidos y por haber dentro del concurso, fue la favorita del fotógrafo, fue mi alumna más disciplinada, fue la favorita para los medios, para la población, por lo tanto, todo el mundo está conforme con esta hermosa reina.
4: Las representaciones de las monarquías europeas y personajes de fantasía no pueden faltar en el ya tradicional cortejo real, interpretado por bellas señoritas y elegantes jóvenes, quienes encabezados por la reina saliente Ashley Ladino, realizaron su recorrido a palacio.

0: solo significó llevar una corona sobre mi cabeza, significó asumir una responsabilidad, representar a mi gente, a nuestra cultura y a nuestras tradiciones con amor, humildad y respeto. Siempre procuré ser una reina con los pies en la tierra, recordando que antes de cualquier título, soy una hija, una persona y una mujer que lucha por su sueño. También aprendí que en la vida siempre habrán críticas, malos comentarios y personas que hablarán sin conocer la historia completa.
1: Y como la más llamativa y brillante estrella en el manto de la noche, su majestad Crisia I realizó su tan esperado arribo a palacio en compañía de su regio caballero consorte, quien tras tomar posesión de su trono recibió el cetro y la corona de manos de la reina saliente, siendo coronada con todos los honores como la nueva reina de la feria tradicional de las Alsacias 2026.
0: Estoy muy feliz y orgullosa de representar a mi bello pueblo de la entrada a Copán y también haciéndoles mención de que voy a llevar esta corona con mucha humildad, orgullo y sobre todo gratitud para representar a mi pueblo con mucha responsabilidad y dignidad. Primeramente agradecer a Dios, a toda mi familia y a todas las personas que fueron parte de este momento hermoso y también agradecer al comité de la feria y al señor alcalde. Sin ellos nada de esto hubiese sido posible. Jamás me imaginé estar aquí, ya que cada una de las niñas que fueron parte de este hermoso evento tienen un talento increíble, todas son muy hermosas, entonces, pero gracias a Dios, todas queremos ganar, ¿verdad? Y Dios me dio el privilegio de ser yo la ganadora.
1: Desde la ciudad de La Entrada, en el municipio de Nueva Arcadia, del departamento de Copán, les informó Gerson Guzmán para Hable Como Habla Televisión Digital, el referente de las noticias en Honduras.
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3: Y debido a los fuertes vientos de esta tarde, hay algunas viviendas dañadas en el sector de Cedros. Esto acá en Francisco Morazán. Fuertes vientos provocan daños en viviendas de Cedros, Francisco Morazán, según informa Copeco. Ráfagas de viento han afectado a la comunidad de Mata de Plátano en el municipio de Cedros, en Francisco Morazán, ocasionando daños en varias viviendas. Según destacan los equipos de Copeco, quienes se han desplazado a la zona para evaluar las afectaciones y coordinar la atención a las familias perjudicadas, según lo que dan a conocer las autoridades. Se recomiendan a la población mantenerse alerta a las condiciones climáticas y reportar cualquier emergencia a el 911. Ahí usted está observando las imágenes de varias viviendas. Viviendas que han quedado sin el techo, viviendas que debido a las fuertes ráfagas se ha perdido el techo de las viviendas, se ha dañado completamente, es lo que informan las autoridades de Copeco a esta hora de la tarde. Regreso ahora con Gerson Guzmán nuevamente. Regreso con usted, Gerson, al ambiente de la feria allá en Copán.
4: Muchas gracias, compañeros. Claro que sí, estamos de feria acá en la ciudad de La Entrada, en Nueva Arcadia de Copán. Nos acompaña acá el ingeniero Carlos Fernández, coordinador de los eventos hípicos. Y es que en estos momentos se desarrolla la gran carrera, la gran competencia por cinta. Cuéntenos, ingeniero, cómo están los premios, cuántos corredores y cómo está el ambiente hoy de feria acá.
5: Bueno, la verdad que muy entusiasmado por la gran presencia de caballistas que hay. Tenemos más de 120 corredores. Tradicionalmente la entrada a Copán siempre les pone doble lazo para que en la misma carrera tengan dos intentos. Al final, los corredores lo que los motiva es sacar premios. Tenemos premios bien jugosos. Al primer lugar se le estará entregando 5,000 lempiras en efectivo, más concentrado. Al segundo y tercero va 3,000 y 2,000 lempiras y también con su saco concentrado ahí.
4: Sin duda alguna, pues están más que incentivados acá los competidores para luchar por ese primer lugar y ser acreedores, pues, de los premios máximos que hoy se tienen acá por parte del comité de la feria.
5: Sí, recuerde que la entrada a Copán tiene la bendición de estar en una zona bastante estratégica, entonces vienen corredores de las distintas cercanías acá, de los distintos pueblos vecinos de los distintos municipios y la verdad que hacen que esto alegre, pues. Viene también la población a ver y a disfrutar en familia estos eventos. También hoy tenemos lo que es el rodeo internacional. Se aprovecha porque la gente que viene de largo, pues, siempre queda con la gana de al terminar esto, ver dónde van a seguir, ¿verdad? Entonces se coordinó con el rodeo internacional que atrae siempre a la misma público.
4: Eso vemos, pues, que está acá, esta zona, este terreno que se ha buscado acá en la residencia del María Antonieta para que la gente, pues, no se queje de encontrar un lugar hasta donde estacionarse. Es bastante amplio y hay mucha gente.
5: Sí, la verdad que gracias a Dios está este predio que es bastante amplio. Los corredores corren libremente, no hay temor de que haya algún tope adelante, está súper plano. La verdad que también agradecer al apoyo de la municipalidad, pues ella es quien está patrocinando el evento y otros amigos, y pues siempre salvaguardando a la gente, ¿verdad? Contamos con la Policía Nacional, también contamos con la ambulancia y con un paramédico para cualquier inconveniente. Gracias a Dios, pues no hay ni, y esperemos que tampoco vayan.
4: Gracias, ingeniero Carlos Fernández, acá, pues, organizador, coordinador de estos eventos hípicos. Hoy la gran carrera por cinta, luego de este evento, pues se arranca con el gran rodeo internacional y pues la feria continúa acá en la ciudad de la entrada de Copán. Las imágenes son de David El Travieso Murcia. Compañeros, regresamos con ustedes a los estudios allá en Tegucigalpa.
3: 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A esta hora de la tarde vamos nuevamente con Jocelyn Flores a otro sector donde se da otro accidente de tránsito. Buenas tardes, Jocelyn.
6: Gracias, Alex. Y es que más temprano se registró este accidente de tránsito que pudo haber sido tragedia, pero aquí la mano de Dios. Vea usted que el conductor de esta camioneta se precipitó con todo y vehículo en una hondonada de aproximadamente unos 50 metros de altura aproximadamente. Gracias a Dios, él fue rescatado a tiempo y movilizado hacia un centro asistencial con diferentes fracturas en todo su cuerpo y también golpeado, pero fuera de peligro según lo que se nos ha comentado. Este accidente tipo despiste seguido de volcamiento se registró en el kilómetro 20 salida a la carretera de Olancho en la cuesta de la India. Aquí ya el otro trabajo investigativo le corresponde a las autoridades de la Dirección Nacional de Vialidad y Transporte. ¿Qué pasó? ¿Exceso de velocidad? ¿Será que por eso no le salió esa pequeña curva y cayó en este barranco? ¿Conducía bajo ingesta de bebidas alcohólicas, distracción al volante con el teléfono celular? Ya todo eso le corresponde a las autoridades, mientras que su vehículo quedó con grandes pérdidas materiales. Realmente que esta persona es un milagro de Dios y ha vivido para contarla. Asimismo, ya en forma de resumen, más temprano dimos cobertura a un hecho sangriento, terror. En la calle principal de la colonia La Trinidad en Tegucigalpa, frente a un reconocido instituto, el Saúl Celaya, sicarios ultimaron de varios impactos de bala a un hombre. Para ser específico, 20 balazos le propinaron. Esas fueron las evidencias que levantó el equipo de criminalística de la Dirección Policial de Investigaciones. Esta persona fue asesinada en horas de la madrugada. Obviamente los pistoleros aprovecharon la oscuridad de la noche y también esa calle en horas de la noche también es bastante solitaria. Tengo entendido que no hay cámaras de seguridad. Una persona más que lamentablemente se suma a la lista de homicidios en nuestro país. La víctima respondía al nombre de Mario Adalid Sánchez Hernández, de 31 años de edad. comerciante, según lo que se nos ha informado. El mismo ya ha sido retirado del Centro de Medicina Legal y Ciencias Forenses por sus apesarados familiares. Entre otros hechos, también más temprano en la carretera hacia el municipio de Valle de Ángeles, a la altura del sitio, para ser más específico, chocaron de manera violenta los conductores de dos vehículos. Uno de ellos, que sería la camioneta, quedó volcada con una de sus llantas delanteras, se le zafó por completo. Gracias a Dios no hubo víctimas mortales, tampoco personas heridas. Sí hubo obstaculamiento, ¿verdad?, al momento de transitar, porque uno de los carros quedó atravesado en uno de los carriles. Al momento que llegaron las autoridades de la Dirección Nacional de Vialidad y Transporte, a ambos conductores se les procedió a realizar la prueba de alcoholemia. Y vea usted, ambos salieron positivos, ambos iban manejando en estado de ebriedad. Pero lo que trasciende es que el participante número uno, es decir, el conductor del vehículo turismo, invadió el carril contrario y provocando este percance vial que por poco y termina en tragedia. Así la situación, junto a mi compañero Kevin Herrera. Qué placer saludarle. Buenas tardes.
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0: 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Venimos con el resumen de la información deportiva este domingo. Bueno, han pasado muchas cosas. Hoy fue un día tanto aburrido, hay que decirlo, porque cuando no hay fútbol, cuando no hay partidos en esta Copa del Mundo, se siente aburrido. Pero sí hay noticias importantes que destacarles. Ayer la selección de Argentina clasificó a la etapa de las semifinales, donde se enfrentará la selección de Inglaterra. Y una de las noticias que ha surgido este domingo es que Argentina ha estado siempre luciendo la camisa celeste, la blanca con azul celeste, en todos los partidos. Pero para este partido que jugará frente a la selección de Inglaterra, usará esta indumentaria alternativa, que es la que ha logrado acaparar la atención en las últimas horas. Argentina usará esta acción, esta camiseta, y esto debido pues al orden del cuadro del torneo, que el conjunto británico es local, va a salir con la blanca Inglaterra, y Argentina va a salir con esta. Así que también dice que sirve como cábala. Dicen que sirve como cábala porque allá en 1986, donde Argentina eliminó a Inglaterra con aquel gol de la mano de Dios, y el gol también de que se habla mucho, el gol del siglo, dicen que así fue la indumentaria que utilizó Argentina. Entonces, como cábala, dicen que van a usar esta camiseta el próximo miércoles. Así está prohibido entonces usar la celeste. Esta camisa hay que guardarla y hay que comprarse esta Para el próximo partido de Argentina frente a la selección de Inglaterra. Así que adiós a la celeste, y ahora esta camiseta que tiene unos colores muy bonitos, hay que decirlo, es un azul profundo, oscuro. Igual, tiene siempre la semblanza de ser una camiseta única, sobre todo para la Argentina, que recordemos que no la ha utilizado. Así que estrenará esta camiseta en las semifinales. Y hablando de semifinales, les quiero mostrar rapidito el balón, el trionda, que será utilizado para la etapa de las semifinales, el tercer lugar y la gran final. Así que la trionda, que tenía aquellos colores verdes, ya adiós, ahora será este nuevo balón el que estará rodando en la cancha. Esta trionda que estará en la primera semifinal, en la segunda semifinal, que va a ser este próximo 15 de julio, en el partido del tercer lugar, que va a ser el 18 de julio, y en el partido de la gran final, el próximo 19 de julio. Es la primera vez en la historia de los mundiales que se utilizará este exclusivo balón, que los últimos cuatro partidos prácticamente van a ser nada más de ella. Así que una pelota exclusiva, un balón exclusivo. Y pues ahí está, los colores son diferentes, son colores dorados, en color negro, a la que habitualmente habíamos estado viendo en todos los partidos de la fase de grupos hasta la instancia de los cuartos de final. Y hablando de selecciones que ya están en semifinales y que están ya buscando dónde llegar y cómo llegar también, es la selección de Francia, que salió de Boston, donde estaba actualmente, y ahora se ha dirigido a Dallas, porque recordemos que el próximo partido que tiene de semifinales será frente a la selección de España. Hoy por la mañana el equipo de, en este caso, comandado por Kylian Mbappé, ha salido rumbo a Dallas para concentrarse allá. Harán una sesión, hoy hicieron de hecho un trabajo de recuperación, y mañana empezarán a trabajar fuertemente de cara al partido que se viene ya el próximo martes, la semifinal entre la selección de Francia, que parte como favorita, Francia, frente a la selección de España, que seguramente será un partidazo. A la 1:00 p.m. será este duelo el próximo martes, y que se espera que Francia, que parte como favorita, sea la primer finalista.
1: Francia es contra España, ¿verdad?
0: Francia-España.
1: Francia-España se está enfrentando de las últimas campeonas del mundo, que es España.
0: Sí, la última, bueno,
1: Francia hace mucho rato ya no gana una.
0: Ya día no gana. Bueno, España de 2010, ¿verdad? La generación dorada.
1: Yo pero creo que está más reciente que Francia.
0: Sí, más reciente que Francia. Francia ha llegado a la etapa de la final, pero ha terminado como subcampeona recientemente. Nada más. A ver si sale la revancha. Al que dicen que Argentina e Inglaterra es por las Malvinas, dicen. Ya no es por la final.
1: Bueno.
0: La historia dice que es por las Malvinas.
1: Ah, ya imagino.
0: Vamos a ver qué pasa. Y en el transcurso de esta semana, seguramente.
1: De Inglaterra yo no creo que pase Argentina.
0: ¿De Inglaterra?
1: Sí.
0: Oíme, ¿cómo sufre el aficionado argentino?
1: De Inglaterra yo no creo.
0: Sí, está tan duda, fíjate.
1: Sí. Este, Inglaterra es un equipazo.
0: Mira,
1: la Argentina anda bien, pero no creo. Y como a todo mundo ayer escuchaba gritos por todos lados, y la gente solo deja decir, es que le están ayudando a Messi, ¿cuál ayudar?
0: No, yo te voy a decir algo. Lo que sucede, Alex, es que, bueno, los árbitros se equivocaron. Ayer, de hecho, dicen que se aplicó un nuevo reglamento en esa expulsión de Suiza. Pero dicen, en una jugada que hubo en el partido Paraguay-Estados Unidos sucedió algo similar y no se
1: revisó. Si mi abuelita no estuviera muerta, estuviera viva. Eso,
0: entonces, estos errores han hecho de que Argentina se vuelva en la polémica, aunque no sea Argentina.
1: Le manchan más bien a Argentina los triunfos. Sí, le van manchando. Entonces, partidos hay martes y miércoles, ¿verdad?
0: Sí, así es, Alex.
1: Te conocen los que van a la final y los que van a pelear tercer lugar.
0: Sí, y el próximo domingo, o sea, de hoy en 8, es la gran final.
1: La gran final será a las 11 de la mañana, creo.
0: Partidazo, Alex.
1: A las 11 de la mañana.
0: Y ya todo dice
1: que partido,
0: está
1: vendido. ¿Y el partido del tercer lugar será el sábado o el mismo domingo?
0: Fíjate que ese partido creo que es el sábado.
1: Pues no he escuchado mucho el partido del tercer lugar.
0: El partido que nadie quiere jugar es.
1: O ya no hacen partidos. No, sí, siempre hacen.
0: No, Alex, nadie quiere jugar el partido del tercer lugar. Es el partido de los equipos perdedores.
1: No importa, pero hay que jugarlo.
0: ¿Va a ser en Miami el partido?
1: ¿El del tercer lugar?
0: Sí, en Miami va a ser ese partido.
1: Y la gran final que es en Nueva York, ¿verdad?
0: En Nueva York. Que por cierto, dicen que Nueva York ahorita está respirando, aparte de olor a marihuana.
1: Pero ahí siempre.
0: Olor también a fútbol.
1: También siempre, sí.
0: Bueno, Alex, así está la información deportiva este domingo. Mañana tampoco hay fútbol. Hasta el día martes, esa semifinal que será de dientes apretados, hay que decirlo. Pero creo que la amplia favorita para pasar a la gran final de esta Copa del Mundo, sin duda alguna, es Francia. Pero en la práctica puede cambiar todo. Así está la situación. Gracias. Acá más Olimpia, la información deportiva de esta hora.
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registro de accidentes viales alcanzó números extremos, multiplicándose las víctimas fatales con 4 y 20 heridos al impactar un autobús de transporte público y un pick-up en carretera 23 RN, municipio de El Negrito, departamento de Choro. Desde enero a junio, 1.587 accidentes de tránsito, 945 fallecidos. La Secretaría de Salud Pública confirmó 11 casos de sarampión, siendo el más reciente el de una niña de 11 años en Cofradía, departamento Cortés. La incidencia creció el fin de semana con 4 infectados. 14 brigadas habilitadas para impulsar la vacunación, esperándose en breve alcanzar un 95% de inmunización. La Comisión Permanente de Contingencias analiza impulsar la alerta verde por sequía, totalizando 80 municipios, generando riesgo a la producción agrícola y seguridad alimentaria por la situación climática. Territorios de Comayagua y Lloro, los recién incorporados en la alerta, elevándose la emergencia ante las siembras de primera y postrera. Entre apagones y debates se mantiene en sala de espera el proyecto de reformas al sector eléctrico, señalado por la empresa privada, sociedad civil y la autoridad del Congreso Nacional como elemental para rescatar a la cadavérica Empresa Nacional de Energía Eléctrica, reclamándose consenso al legislativo por el objetivo. La Secretaría de Agricultura y Ganadería denunció que la administración pasada no habría liquidado la entrega de 6.000 millones de lempiras en el programa de bonos tecnológicos. El Tribunal Superior de Cuentas y el Ministerio Público, ante revisión que llevó meses debido a que no hubo transición ni encontrados documentos sobre el manejo de aquellos recursos, ya habilitan acciones. El avión presidencial Embraer Legacy 600 en subasta fue vendido por 137 millones de lempiras a la empresa mexicana de ingeniería y consultoría con sede en Ciudad Toluca, asegurando voceros oficiales que los recursos oxigenarán proyectos de inversión pública. La cifra trágica en Venezuela. Más de 2 semanas después de los terremotos en junio, sumaron 4.333 fallecidos, estableciéndose 19.000 damnificados en campamentos improvisados, calculando expertos que la reconstrucción de territorios, especialmente en estado La Guaira, llevará décadas por la crisis política que domina el país. Edición Alejo Enríquez, Roy Arthurs, HCH.

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0: tarde. 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
4: 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El portavoz policial de la UDEL número 1 en la ciudad de La Ceiba, el Clase Madrid. Clase 1 Madrid, pues en las últimas horas se han dado diferentes detenciones importantes en la zona atlántica. ¿De qué se trata?
5: Efectivamente, así es. La Policía Nacional reporta la detención de dos personas en diferentes municipios de este departamento de Atlántida. Correcto, gracias por el espacio siempre de poder informar sobre el acontecimiento policial que realiza el trabajo de nuestros funcionarios asignados a esta unidad. Se registra la detención de una persona de 50 años. Él es originario de Esparta, de este departamento de Atlántida, residente en el sector de la colonia Las Colinas del municipio de La Masica. A él se detiene en ese mismo sector, se le decomisa un arma de fuego tipo pistola calibre 22 con 3 proyectiles sin percutir, ya que se le solicitaron los documentos mismos que lo cual menciona no poseer, por lo tanto fue puesto a disposición de las autoridades competentes enfrentando cargos por suponerlo responsable del delito de porte ilegal de arma de fuego. Mediante un patrullaje de prevención en vehículo, también agentes de la Dirección Nacional de Prevención y Seguridad Comunitaria reportan la detención de una persona de 27 años, originario de Olanchito Lloro, residente en la comunidad de El Pino, del municipio del Porvenir, en este departamento de Atlántida. A él se le decomisan 11 envoltorios plásticos transparentes conteniendo polvo blanco, supuesta cocaína, 400 lempiras, diferentes denominaciones, dinero que supuestamente es el producto de la venta de drogas, y un teléfono celular marca Samsung color negro, el cual se presume que este mismo utilizado para coordinar y realizar la venta de distribución de drogas en ese sector. En tal sentido, esta persona enfrenta cargos por suponerlo responsable del delito de posesión ilícita de drogas.
4: Gracias al Clase 1 Madrid, quien es portavoz policial aquí en el sector atlántico de nuestro país, de la UDEL número 1, precisamente dándose desde la ciudad de La Ceiba, aquí pues lo que es el parte de las acciones policiales que se han dado en las últimas horas. Regreso a los estudios principales de Hable Como Habla, Televisión Digital, desde Ciudad Puerto de La Ceiba, les informó Wilmer Montoya.

Y a esta hora le damos a conocer algunas proyecciones que ocurrirán mañana y a las 6 de la mañana entra en vigencia la nueva estructura de los precios de los combustibles para esta semana. Esta semana hay variación en los precios de los combustibles y se los doy a continuación. En el caso de la gasolina superior, según las autoridades de la Comisión de Hidrocarburos, la variación es de 24 centavos menos. Mañana baja 24 centavos la gasolina superior, el nuevo precio será de 131 lempiras con 15 centavos, mientras que la gasolina regular bajará 5 centavos, el nuevo precio será de 121 lempiras con 70 centavos. El diésel baja, miren, una buena rebaja de 1 lempira con 22 centavos, baja el diésel, el nuevo precio será de 119 lempiras con 53 centavos, mientras que el gas querosén actualmente está en 104 lempiras con 62 centavos y mañana valdrá 102,37. También hay una buena rebaja. El LPG vehicular está actualmente en 48 lempiras con 58 centavos. Mañana valdrá 47 lempiras con 96 centavos. El gas LPG doméstico mantiene su precio de 249 lempiras con 62 centavos en cuanto al tema de los combustibles. Pero mañana también, a eso de las 7:30 de la mañana, las autoridades de la DPI, las autoridades de la Secretaría de Seguridad han anunciado que mañana darán a conocer la Policía Nacional de Honduras a través de la Dirección Policial el traslado de un ciudadano hondureño por presunto integrante de la MS-13 deportado de los Estados Unidos por tener una notificación de alerta roja internacional por un triple asesinato, o sea, una masacre. Además, se le imputan los delitos de tentativa acabada de asesinato y tentativa inacabada de asesinato y asociación para delinquir. Mañana será presentado en la DPI una persona responsable de un asesinato múltiple en nuestro país, o sea, responsable de una masacre, según lo que dan a conocer. Esto será mañana. Pero también, ya lo decía Noelia, esta semana estamos dando proyecciones. El martes es el primer partido de los cuartos de final para conocer quiénes van a la final del Mundial. El martes 14 de julio juega España-Francia. Y el miércoles 15 de julio juega Inglaterra-Argentina. Estos son los que van a estos partidos. Mostremos la tabla de HCH porque creo que están los horarios en la que mostramos de HCH los horarios para estos partidos, que son martes y miércoles. Martes y miércoles son las proyecciones noticiosas a esta hora de la tarde.

0: Y hay un accidente de tránsito y dos personas heridas, nos informa nuestra compañera Yalile Dubón, allá en Santa Rosa de Copán.
1: Sociales de Hable Como Habla, televisiones digital, aparatoso accidente de tránsito en la carretera internacional CA4 en el municipio de Santa Rosa de Copán, deja a dos personas heridas y trasladadas hacia lo que es el hospital de Occidente. Los involucrados, otra motocicleta, ¿verdad?, que estamos viendo en este momento. Y según los testigos veedores, lo que nos han dado a conocer es que pues este vehículo venía en su vía y supuestamente el conductor de la motocicleta le habría quitado su derecho a vía, ¿verdad? Es lamentable reportar que según los testigos veedores en el lugar.
0: Esto es lo que reporta nuestra compañera Yalile Dubón allá en el sector de Copán. Voy con Juan O'Hara y Jenny Santos porque lo que opinan parlamentarios salvadoreños en torno a la seguridad de nuestro país. Adelante.
2: Así es, compañeros en estudios y televidentes de HCH Televisión Digital. Diputado de la Asamblea Legislativa, Reinaldo Cardoza, de la República del Salvador, exhorta al presidente hondureño para que trabaje en contra de la delincuencia desde el corazón, no del diente al labio, ya que se escuchan muchas cosas negativas de Honduras internacionalmente. Escuchémoslo a continuación.
3: Fuimos el más peligroso del mundo nosotros. Y ahora somos el país más seguro del mundo. O sea, dar esa vuelta que dio el presidente Bukele, dar ese giro de 360 grados, no ha sido fácil. Lo ha hecho el presidente Bukele juntamente con nosotros como Asamblea Legislativa, apoyándolo en presupuestos, en poder tener el régimen de excepción. Tenemos un régimen de excepción que por 54 veces lo hemos reformado, 54 veces he votado para ese régimen de excepción, pero vivimos en un país donde yo no ando seguridad, donde yo antes andaba cuatro guardaespaldas armados, no me mando a nadie. Yo manejo, no tenemos problemas de nada. Ya, la economía se ha levantado en nuestro querido país. Yo quiero hacer el llamado al gobierno de la hermana República de Honduras. Tratemos de mejorar la seguridad también en Honduras, porque Honduras es uno de los países que nosotros queremos, como Guatemala, que somos de la misma familia. Hay que mejorar ese país de Honduras, porque actualmente se oye, se escucha que hay mucha delincuencia y hay que mejorarlo. Cuando uno tiene las ganas de hacer las cosas, las hace. Cuando uno lo hace desde el corazón para afuera, se hace. Señor presidente de Honduras, cuando uno lo hace del diente al labio, no se hace. Hay que hacerlo desde el corazón para afuera y con valor, con decisión y con firmeza. Yo les digo y repito, El Salvador fue uno de los países más peligrosos del mundo.
2: También nos comentaban autoridades de la República del Salvador y ciudadanos que ellos todavía no cantan victoria en el tema de seguridad mientras los países fronterizos con El Salvador no luchen contra la delincuencia, ya que en cualquier momento se pueden activar células de estructuras criminales que puedan ingresar de nuevo a El Salvador y a afectar a su población. Para HCH Televisión Digital, con el apoyo de Jenny Santos, desde el departamento de Ocotepeque, Occidente Honduras, les informo Juan O'Hara.
0: 97 años está cumpliendo la barra del Real España, nos dice nuestro compañero Kevin Martínez, allá en la zona norte. Adelante, Kevin.
4: Compañeros en estudio, ambiente que se vive en las afueras del estadio Francisco Morazán de San Pedro Sula, donde hoy la barra del Real España celebra su aniversario. Mire el ambiente que observamos en este momento, donde todos los aurinegros se han venido con familias completas a poder disfrutar del ambiente festivo en la celebración de su aniversario. Mire, observamos que niños, jóvenes, adultos en esta gran celebración de el Real España. Por acá tenemos, ¿qué tal? ¿Cómo estamos? Óyeme, hoy se celebra el aniversario de la barra del Real España.
5: El 14 de julio, el aniversario del Real España.
4: Pero hoy lo están ustedes celebrando aquí en las afueras del estadio Morazán.
5: Domingo es una tradición, los domingos se celebran.
4: ¿Cuál es el ambiente que tienen acá en las afueras?
5: Hay un grupo en vivo, tenemos camisas de Real España en venta, y fresco, cerveza, agua y todo.
4: Para la gente que se quiera venir a disfrutar y a celebrar ese aniversario, ¿hasta qué hora van a estar?
5: Tipo 10 de la noche, creo que va a ser la hora que va a terminar todo.
4: Bueno, invíteme a todos los aurineros para que se vengan a las afueras del Estadio Morazán.
5: No, están invitados todos los aurineros para que sean parte de la fiesta también del Real Club Deportivo España.
4: ¿Cuánto es el aniversario del Real España?
5: 14 de julio, pero lo celebramos hoy domingo.
4: ¿Pero cuántos años está celebrando?
5: 97 años.
4: 97 años, los aurineros lo celebran a lo grande.
5: A lo grande, como...
4: Con Grupo Candela.
5: Como todos los años.
4: Listo, gracias. Este es el ambiente que se vive en las afueras del Estadio Morazán de San Pedro Sula, donde los aurinegros celebran a lo grande su 90 aniversario de estar compitiendo, de estar celebrando esos goles. Eso es lo que se vive acá en San Pedro Sula, en las afueras del Estadio Morazán. El Real España celebra su 90 aniversario con música en vivo y celebración a lo grande. Lo que le podemos informar con la cámara de Mauricio Rodríguez, yo retorno al estudio principal.

Las redes hablan también este otro segmento de HCH edición especial que siempre hacemos una revisión. Y lo que ha cautivado en las redes sociales en las últimas horas es el video del presidente del Congreso Nacional, Tomás Zambrano, que fue captado ayer junto a su hijo en la cámara mientras se daba el partido de Argentina contra Suiza. Recibió muchas críticas en las redes sociales. Pero esto ha respondido también a través de su red social de X, el presidente del Congreso Nacional. Compartí con mi hijo la magia de Messi en vivo. De entre todos los miles de aficionados que estuvimos en el estadio, la cámara nos eligió y nos regaló un lindo recuerdo. Dicen que la pelota siempre sigue al buen jugador. Parece que la cámara también, ha contestado el presidente del Congreso Nacional, Tomás Zambrano, aquellos que le han criticado con este video que se hizo viral en las últimas horas, que estuvo ayer presente él en el estadio viendo el partido entre Argentina y Suiza. Las redes hablan a esta hora.

Bueno, quiero saludar a esta hora a las 6:49 a Alexandra Aguilar Cruz. Estuvo de cumpleaños Alexandra Aguilar Cruz, de parte de toda su familia. Le desean que cumpla muchos años más de vida, que Dios le siga bendiciendo. Reiteramos nuestras felicitaciones y que cumpla muchos, pero muchos años más de vida. Muestro ahora las imágenes, Fiallo, del momento cuando se dio el volcamiento de este bus. Cuando volcó este bus, ha sido captado a través de una cámara de otro vehículo que iba cruzando en el momento. Ahí se puede ver, mire, ahí se cruza la mediana y se da vuelta. Dos vueltas y tres vueltas, mire. Tres vueltas, realmente salió barato. Salió barato, como decimos popularmente. Mire, otro vehículo que iba en el momento, captó el instante preciso cuando se da vuelta esta unidad del transporte. Cuando se da vuelta esta unidad del transporte y lo que ha ocurrido allá en la zona de la CA5, saliendo de la capital de la República. 6:50, vamos de inmediato con Roy Arthur, que nos da a conocer lo que ocurre en el ámbito del cine y las películas que hay en cartelera para que usted las vaya a disfrutar. Muchas gracias. Buenas noches.

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0: Muchas gracias. I love you.
1: Que Dios le bendiga en esta bendecida noche. Muy buenas noches. Saludos. Son las 7 de la noche con 9 minutos. Saludos a todos. Que Dios les bendiga. Gracias por estar disfrutando de la señal de Hable Como Habla Radio. Qué bendición seguirles acompañando en esta bonita noche de domingo. Gracias por el favor de su sintonía. Qué bendición estar con ustedes en esta noche maravillosa. Permítanme acompañarles hasta las 8, hasta las 8 de la noche. Hasta esa hora su servidora les acompaña como siempre. Es un privilegio poder acompañarles desde esta cabina de radio. Un abrazo, muchas bendiciones. Qué placer estar con usted a esta hora. Le recuerdo 9420-0766, el número de HCH Radio. Quiero invitarle a que me mande un audio, una nota de voz si usted está sintonizándonos. Gracias a usted que se queda con nosotros. Siempre es un placer. Saludos. 9420-0766. Saluditos, que Dios le bendiga y le guarde. Vamos a ver, por aquí dice hermana Kenia. Dios santo. Dios mío. Vamos a ver aquí, saludos hermana Kenia, bendiciones, dice Dios me la bendiga, saludos ahí. Gracias, gracias. Hasta las 8 de la noche les acompaño, permítame acompañarle para que juntos nos gocémonos en el Señor. El Rey es bueno, el Señor es maravilloso, así que gócese en esta noche y disfrute de buena música, disfrute de la buena música que le colocamos por aquí en HCH Radio. Dígale, Señor, gracias, hay gozo en mí, Dios mío, porque te puedo adorar, te puedo alabar, puedo exaltarte. Mándeme una notita de voz mientras disfruta con la música de Oret Warchit, hay gozo en mí. Son las 7 con 11 minutos. Seguimos activos en HCH Radio.

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0: Señores, hacemos fiesta. Hacemos fiesta, nos gozamos en el Señor en esta bendecida noche. Las 7 con 17 minutos, las 7 con 17, 7 de la noche, 17 minutos, habilitaré la línea telefónica para escucharle a usted. Bendiciones.
1: Hola, buenas noches, hermana Kenia, bendiciones. Amén. Mire que ahorita aquí estamos en la cena, estamos cenando ahorita. Soy fiel oyente de HCH Radio de aquí de Siguatepeque. Me llamo José Sarita Martínez.
0: Saludos, que el Señor le bendiga, hermano. Vamos aquí, hola, hola.
2: Hermana Kenia, aquí lo estamos escuchando, aquí en la pradera, aquí estamos.
0: Saludos en la pradera, que Dios le bendiga. ¿Sabe algo? Me voy a conectar al Facebook. ¿Sí? Voy a conectarme al Facebook. Yo quiero saber si usted nos está sintonizando a través de las frecuencias de HCH Radio. Bueno, le quiero decir, conéctese al Facebook. Si usted puede conectarse en este momento, conéctese al Facebook, porque voy a dejar por acá un mensajito. Claro que sí, siempre nos encanta compartir con nuestra gente de redes sociales. Les amamos, muchas bendiciones. Quiero dejar por acá algo bonito. Saludos a todos, gracias. Gracias por estar escuchando la señal de Hable Como Habla Radio. Qué enorme bendición poderles saludar a través de estas ondas radiales y también en el Facebook. Yo quiero declarar una palabra para esta nueva semana. Para esta nueva semana, yo quiero decirte, tendrás una excelente semana. Aleluya. Tendrás una excelente semana. Tendrás una semana maravillosa si te sigues esforzando, si sigues dando lo mejor de ti, si no te rindes, vas a tener una semana hermosa, maravillosa. Si decides hacer lo correcto, de repente al inicio no será fácil, pero esto te traerá bonitas consecuencias. Así que haz lo correcto, esfuérzate. Y el Señor te va a respaldar, y la paz que produce el respaldo de Dios, eso es impresionante. Así que usted tendrá una maravillosa semana, también porque las promesas del Señor se cumplen, y dice la palabra que Él va delante de nosotros como poderoso gigante. Así que si el enemigo viene por un camino, por siete saldrá huyendo. Yo quiero que creas a esta palabra, lo recibas y escribas amén. Siéntelo, hazlo como un desafío. Escribe amén aquí abajo y cree que tendrás una semana maravillosa. Aleluya. Vamos, vamos, vamos, vamos, vamos. No deslices, no salgas del en vivo si no dejas una palabra aquí. Amén, que significa así sea. Dale like, comparte porque alguien también necesita recibir este mensaje. Aleluya, gloria al Señor, Él es bueno, Él es maravilloso, Él es precioso, digno de recibir honor, digno de recibir gloria. Lo amamos, lo adoramos. Aleluya, gracias Señor. Nadie es como tú. En esta nueva semana yo le bendigo en el nombre de Jesús. Crea que el Señor va delante de usted. Sigue esforzándose. El respaldo del Señor estará siempre y cuando nos esforcemos. Siempre y cuando sigamos haciendo lo correcto. Siempre y cuando usted y yo le demos la gloria al Señor y la honra. Aleluya. En todo aquello que hacemos. En todo aquello que hacemos, si lo hacemos bien, créame que vamos a tener el respaldo del Señor y podemos tener días hermosos llenos de paz. La paz viene cuando nosotros caminamos en el orden del Señor. Pero cuando andamos haciendo lo que nos da la gana, cuando andamos en desorden, una vida en desorden, solo te va a traer caos, solo te va a traer ansiedad, solo te va a traer estrés. Sí. Pero si usted y yo decidimos hacer lo correcto, aunque al inicio sea difícil, nos resulte un poco complicado, las consecuencias de hacer lo correcto son maravillosas. Y una de ellas es el poder disfrutar la paz. El resultado de hacer lo correcto, eso es maravilloso. Así que en esta nueva semana, a proponernos hacer cambios. Si hicimos cosas que no iban bien, hay que corregir. Hay cosas que hay que corregir. ¿Cómo saber qué tengo que corregir? Para empezar, usted y yo sabemos qué estamos haciendo bien y qué estamos haciendo mal. Pero también el Espíritu de Dios, que todo lo escudriña, que conoce las intenciones del corazón, que nos hace ver en qué estamos bien y en qué estamos mal. Nuestra guía maravillosa, el Espíritu de Dios. Me encanta. Él nos hace ver aquello que no está bien, que nosotros creíamos que estaba bien. Ese es el Espíritu de Dios. ¡Qué lindo! Por eso es que hoy que comenzamos una nueva semana, bueno, mañana empezamos, usted comienza su semana laboral, ¿verdad? Los lunes, el primer día laboral de la semana, pero hoy estamos iniciando una nueva semana. Hoy domingo. Empecémosla haciendo esa alianza con el Espíritu Santo. Que el Espíritu Santo sea nuestro cómplice en todo. Que el Espíritu de Dios sea quien nos guíe, sea quien nos dirija en todo lo que hacemos. No descuidemos nuestra relación con el Espíritu de Dios. Que cada día de nuestra vida podamos apegarnos más, que cada día haya más confianza entre nosotros. Claro que sí, es como cuando usted empieza a tener una relación, ya sea de amistad, de noviazgo, cualquier, o laboral. Al inicio, ¿verdad? Es como que hay un tanto formalismo y esto y lo otro, pero a medida que usted va desarrollando esa relación, ya hay confianza. Se va desarrollando una confianza. Resulta que con mi amiga ya es como que, ¿qué onda vos? ¿Cómo estás? Ajá. Ya la cosa cambia, ¿verdad? Cuando miraba un meme la vez pasada, el yerno cuando conoce a la suegra, Dios mío, al inicio una pena, que come poquito, que no sé qué, y ya, cuando tiene confianza, ay, Dios mío, se come todo y siempre tiene hambre. O sea, cambia, ¿verdad? Es porque va creciendo la relación. Y así es con el Espíritu Santo, así es con el Señor, o sea, no cambia. Obviamente, ¿verdad? Uno tiene reverencia, uno tiene respeto. Uno brinda al Señor esa reverencia, eso tan maravilloso que nace de nuestro corazón al saber quién es Él. Pero hay confianza. Por ejemplo, yo hablo con él y le digo, hola, Señor, ¿cómo estás? Yo sé que bien, papá, tú eres el soberano, tú eres el rey, el amado de mi corazón. Yo lo sé, pero es parte de nuestra plática, tú me entiendes, ¿verdad? Hay pláticas que yo tengo así con él, o sea, soy yo. Es Kenia, teniendo una plática con el soberano, con el rey de todo. Y hay momentos donde no le hablo así. Me voy y me arrodillo y postro mi cabeza a tierra y le digo, sí, mi señor, no soy digna ni de levantar mi rostro delante de usted. Y me rindo delante de usted, mi amado, mi rey. Mi Señor, porque es mi Dios, mi soberano, pero también es mi papá, también es mi amigo con quien tengo confianza. Entonces mi relación cada día debe ser más cercana, más cercana, más cercana, más cercana, más cercana, más cercana. Si queremos tener días mejores, si queremos tener una familia transformada, un matrimonio transformado, si queremos ambientes diferentes en nuestros centros de trabajo, si queremos cambios positivos, necesitamos a Dios, necesitamos a nuestro Rey, necesitamos cada día una relación más íntima, más cercana con el Rey de Reyes y Señor de Señores. Una relación más íntima con aquel que es bueno y que solo Él es bueno y que todo lo bueno procede de Él. Si queremos el bien de Dios, pues vamos al que es la fuente del bien. Si queremos el bien de Dios en la familia, en el trabajo, en los estudios, en los negocios, en todo, vamos a la fuente del bien. Aquel que nos da la paz, que nos da la dirección, que nos da el gozo, que nos da la vida, que nos ayuda a tomar las mejores decisiones. Aquel que no ve el panorama como nosotros, sino que ve todo, absolutamente todo. Si queremos tener una nueva semana, una semana diferente, hagamos cosas diferentes. Cosas diferentes que le agradan al Señor. Obviamente eso nace producto de tener una relación cercana con Él. Por eso la clave está, para que haya cambios, está en tener una relación cercana con Él. ¿Alguien puede decir amén? ¿Alguien me puede mandar un audio en esta noche? ¿Alguien puede decir amén, amén, amén, amén? ¡Aleluya! ¡Gloria al Señor! Él es bueno. Para siempre su misericordia. Para siempre su misericordia. Santo es el Señor. Santo es el Rey. Santo es el que vive. Santo es el que reina. Para siempre su misericordia. Para siempre, desde la eternidad y hasta la eternidad, su misericordia es, su amor es, Él es bueno por siempre y para siempre. ¡Aleluya! Y yo te invito a gozarte, yo te invito a depositar tus esperanzas en Él, porque Él es la esperanza. Yo te invito a tener una relación cercana con Él, porque Él es el que te hará bien, Él es el que te dará la dirección, Él es el que transformará tu corazón. Él es, no hay otro fuera de Él, no existe otro, no hay otro Dios, no existe otro ser más maravilloso que Jesús, no hay otro ser tan lindo que te transforme, que te cambie, que te renueve la vida, que te cambie todo, que te pase de muerte a vida, no existe otro ser, solo Cristo Jesús, solo Cristo Jesús, solo Jesús, el Rey de Reyes y Señor de Señores, es solo Él. Es solo Él, es solo Jesús. Así que ten una relación con Él. Acércate, acércate. No necesitas protocolo, no necesitas intermediarios para acercarte a Él. Allí donde estás, habla con Él. Allá en el lugar recóndito donde está llegando esta señal de radio, ahí está Cristo. Hasta allí ha llegado Jesús. Hasta ahí ha llegado Cristo para cambiarte. Hasta ahí ha llegado Jesús para transformarte. Hasta allí ha llegado Jesús para darte una vida nueva. Porque sus ojos siempre te han visto. Los ojos del Rey de Reyes y Señor de Señores siempre te han visto. Sus ojos te han visto desde la eternidad y te envió a esta tierra con un propósito. No eres cualquier cosa, no eres cualquier cosa. Eres alguien que Dios soñó, que Dios vio. Y esos ojos que tienes, Él te los creó. Él los diseñó en su mente antes de hacértelos. Todo lo que tú eres, te dio talentos, te dio dones. todo lo que tú eres. El Señor lo soñó de antes. Te soñó así, así midiendo 1.60, 1.50, 1.80, 1.60, 1.70. Así, así con esas virtudes que tenemos los seres humanos, esas cualidades hermosas que a otros les parezcan feos. Eso es otra cosa, pero para Dios tú eres perfecto. Para Dios tú eres perfecta, porque Él te soñó, Él te creó. No hay cosas feas en la creación del Señor. Para Él todo es perfecto, todo lo hace perfecto. Quien empieza con calificativos destructivos somos nosotros los seres humanos, somos la sociedad. Pero Dios todo lo hace perfecto, vasto y perfecto. Eres alguien importante. Ojalá pudieras entender.

0: proceso. Tranquilo, ya verás que todo va a ir bien y te va a ir enseñando como un padre enseña a su hijo. ¡Qué maravilloso es caminar con Cristo! ¡Qué maravilloso es caminar bajo la dirección del Señor! ¡Qué hermoso! ¡Qué lindo! ¡Esto es precioso! ¡Iglesia linda! ¡Iglesia linda! ¡Iglesia maravillosa! ¡Iglesia que ha nacido del mismo Jesús! La esencia de la iglesia es Cristo. Cristo, Cristo Jesús. Iglesia linda, Dios desea que estemos bien. Pero para ello, que no se nos olvide que Él es lo más importante. Que Él es lo más importante. No son los afanes de este mundo. No, no, no, no, no. No son los afanes, es Jesús. Es Jesús. Si queremos cambios, que Jesús sea el centro de nuestra vida. Que Jesús sea el centro de nuestra vida. ¡Aleluya! ¡Gloria a Cristo! ¡Gloria a Jesús! ¡Él es bueno! ¡Aleluya! ¡Gloria al Señor!
1: Amén, amén, amén, amén, amén. Para siempre su misericordia. Amén.
0: Las 7 de la noche, 38 minutos. Es una enorme bendición acompañarle en esta noche maravillosa. Mándeme una notita de voz ya para despedirme en esta noche de domingo. Ya vendrá Julio César Rodríguez, que les estará acompañando en Adoradores para Cristo, por supuesto, después de la prédica de la pastora Diana Harrigan. La pastora Diana Harrigan, que en breve escucharemos. Y a las 9 viene Julio César Rodríguez, nuestro compañero, con el programa Adoradores para Cristo. Seguimos. Esto es de Josué Salvador y su tema, Jesucristo. Aleluya. Él es el Rey.

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1: Aleluia. Las 7 de la noche, 53 minutos. En breve, luego de un bonito tema musical que le voy a dejar por acá de Natalie Bilini, vendrá la prédica de la pastora Diana Harrigan, Escogidos por Dios, un tema que usted eligió. Que el Señor le bendiga. Que tenga una feliz y bendecida noche. No se pierda Adoradores para Cristo a las 9 en punto con nuestro compañero Julio César Rodríguez. Las 7 de la noche con 54 minutos. Muchas bendiciones. Un placer siempre compartir con usted. Un abrazo para todos.

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1: Quiero compartir con ustedes una palabra especial que el Espíritu Santo de Dios ministraba a mi vida ayer en el tiempo de oración que tuvimos a favor del Congreso, 7 horas en su presencia. ¿Cuántos están listos para ser la próxima generación usada por Dios en estos últimos tiempos? Amén. Hay un compromiso grande, hay una responsabilidad grande y hay un llamado muy grande que nosotros tenemos que recibir y aceptar conforme al propósito designado de Dios para con cada uno de nosotros particularmente. Sabemos que sin lugar a dudas el Señor ha llamado a que marquemos a una generación para tiempos futuros y para tiempos presentes. ¿Cuántos están creyendo eso? Y mientras ayer orábamos, fue poderosa la oración. ¿Cuántos estuvieron? Las mujeres, yo sé que todas estuvieron conectadas y fue poderosa la oración ayer en la mañana. Duramos ahí un rato en la presencia del Señor y el Señor nos ministró a través de 3 personas. Y uno fue nuestra amada niña Natalie hermosa, que nos ministró una palabra poderosa. Esa palabra quedó dentro de mi corazón, muy poderosa. Ya hablaba acerca de las generaciones actuales. ¿Cuáles son las generaciones que realmente tienen que ser aquellas que caminan en santidad y que tienen 3 funciones específicas? Y la primera era un corazón que fuera justo, un corazón puro y aquellos que tienen autocontrol. Hablaba acerca de la justicia y ella dice que para poder caminar en justicia tú tienes que tener el carácter de Cristo, y para tener el carácter de Cristo tú tienes que tener una vida de intimidad, y para tener una vida de intimidad tú tienes que tener y procrear una vida de devoción, de búsqueda de Dios en oración y en la palabra. Muy poderosa enseñanza. Luego la pastora Bertita nos quebró con ese mensaje acerca de las vestiduras. Poderoso, poderoso, de cómo cada proceso en tu vida trae una vestidura nueva, la cual te eleva, te lleva a una nueva dimensión. Pero no solamente eso, sino que va desarrollando en ti cada proceso. Y hablaba acerca de las vestiduras de José que tenía que llevar, porque la vestidura que el padre Jacob le puso a José era unas vestiduras que tenían que ver con grandeza, pero él no estaba preparado para la grandeza. Por lo tanto tuvo que pasarlo por ciertas vestiduras: la vestidura de prisionero, la vestidura de esclavo, y cada una de esas vestiduras representaba una enseñanza para madurar a José. Poderosa enseñanza, poderoso. Eso de las vestiduras estuvo poderoso. Luego vino nuestro pastor Carlos Vicente Barranco, nuestro padre, y comienza a hablar una palabra tan poderosa acerca del sacrificio. ¿A qué tú vas a ir a 7 horas? ¿A qué vas a recibir o a dar? Fue poderoso. Realmente Dios realmente nos habló ayer, nos marcó. Pero mientras estábamos orando ahí, el Espíritu Santo de Dios me dice: yo quiero que tú prediques mañana conforme a este tema. Y comienza a hablarle. Usualmente el Espíritu Santo de Dios a mí no me ministra de una manera normal. Yo no predico así de que tengo 100 mensajes y voy a agarrar uno de esos y lo voy a predicar. Es imposible para mí. Yo no puedo hacer eso. A veces yo paso horas cuando salgo a ministrar y le digo: Señor, ¿qué yo voy a ministrar a tu pueblo? ¿Qué tu pueblo necesita? Yo no puedo tomar de los mensajes que tengo ahí archivado y decir: voy a predicar este mensaje. No, Dios tiene que darme algo fresco, algo nuevo, algo para el momento, algo para el ahora. Y Dios me hablaba acerca de escogidos y vencedores, y vamos a hablar de esto hoy. Pero antes de entrar a la lectura de la palabra, me impactó mucho algo, una pregunta que me hizo mi hijo Ismael. Me dice: mami, ¿cómo yo puedo permanecer en santidad? Y hace unos días atrás estaba ministrando donde la pastora Serrano, y el Señor me habló acerca de la obediencia a la autoridad espiritual. Ese tema está en las redes, usted lo puede encontrar con de los pastores Serrano. Poderoso mensaje. Mira que yo nunca digo de lo que predico, pero ese mensaje, búsquelo. Poderoso. Y el Señor me hablaba acerca de la autoridad de Dios. La autoridad de Dios es algo tan grande que está por encima de su poder. Usted puede hablar en contra de que un ciego se sanó. Usted puede hablar en contra de cualquier obra de poder o de manifestación de Dios, pero no hable en contra de lo que su palabra dice. Porque cuando tú estás por encima de su autoridad, tú estás por encima de Dios mismo. Recuerden algo: la autoridad de Dios es la palabra de Dios. Cuando Él dice algo, eso tiene que someterse a eso, porque la palabra de Dios es su autoridad máxima. Por eso estoy en contra de aquellos que agarran un libro y lo ponen por encima de la palabra. Nada está por encima de lo que Dios dijo. Ahora, la autoridad de Dios va más allá. Cuando Dios le dice a Adán, le dice en el huerto del Edén, de todo árbol que está aquí tú puedes comer, más del árbol de la ciencia del bien y del mal no puedes comer. Es impactante, porque Adán tenía autoridad sobre todo lo creado, más Dios tenía autoridad sobre él. Y hay dos cosas que yo le respondo a mi hijo y le digo: para tú mantenerte en santidad, primero tienes que intimidar. La intimidad con Dios tiene que ver con oración y palabra, no solo oración. Si solo oras y no lees, estás mal. La intimidad tiene que ver oración y palabra. Lo segundo es que le digo a mi hijo, lo segundo es saber elegir. Me dice: ¿cómo? ¿La santidad tiene que ver con elegir? Le digo: sí, la santidad tiene que ver con elegir. Porque cuando Dios le dice a Adán, yo soy tu autoridad y mi palabra está por encima de todo aquí. Yo soy tu autoridad y te digo, de todo árbol de la ciencia del bien y de todo árbol del huerto puedes comer, más yo te pongo esta posición. ¿Sabe que tú fuiste creado con la capacidad de elegir? Dios depositó en ti un libre albedrío. Tú tomas la decisión si obedeces o no a Dios. Por eso la santidad tiene que ver con qué tú vas a hacer con lo que Dios te ha entregado. ¿Qué es? ¿Qué? Su palabra. ¿Eliges cumplirla o eliges desobedecerla? Cuando Adán desautoriza a Dios, le dice: yo prefiero comer del árbol, porque fue lo que hizo. Quitó la autoridad de Dios en su vida y por eso que se introdujo el pecado. Cada vez que tú desobedeces lo que está escrito, tú estás desobedeciendo la autoridad máxima de Dios. Por eso era que David no podía ir en contra de Saúl. Aunque Saúl ya estaba desechado, la Biblia dice: yo no puedo tocar, líbreme Jehová de yo tocar un ungido. No era porque Saúl era el super santo, porque ahora tú hablas de ungido y de una vez la gente te malinterpreta. No, ungido era que estaba bajo la unción, había sido escogido, había sido elegido por Dios y Dios lo había posicionado para un tiempo y para un momento. David entendió que no podía sobrepasar su autoridad ni tocar aquel que Dios había escogido. Yo quiero que tú le digas al que está a tu lado: tú fuiste escogido por Dios, tú fuiste marcado por Dios y eres un vencedor. Yo quiero que tú se lo repitas: tú fuiste escogido por Dios, tú fuiste escogido por Dios y eres un vencedor en Cristo Jesús. Vamos a leer la palabra en el libro de Efesios, capítulo 1, verso 3 en adelante, donde dice acerca de cómo nosotros podemos ser escogidos. El apóstol Pablo en el libro de Efesios y en el libro de Romanos está prácticamente hablando estos puntos tan importantes acerca de cómo nosotros somos escogidos por Dios. Y el subtema de este Efesios capítulo 1 versos 3 dice: bendiciones espirituales en Cristo. Yo quiero que usted agarre su Biblia, se ponga de pie y vamos a leer estos versículos tan poderosos, y también lo pueden poner en la pantalla. Efesios capítulo 1 versículo 3 dice lo siguiente: bendito sea el Dios y Padre de nuestro Señor Jesucristo, que nos bendijo con toda bendición que espiritual en los lugares celestiales en Cristo, según nos escogió en él antes de la fundación del mundo, para que fuésemos santos y sin mancha delante de él. En amor, habiéndonos predestinado para ser adoptados hijos suyos por medio de Jesucristo, según el puro efecto de su voluntad. Ahora vámonos al libro de Romanos, al libro de Romanos capítulo 8, versículo 28, que dice de la siguiente manera: dice, más que vencedores. Y sabemos que a los que aman a Dios, todas las cosas le ayudan ¿a qué? Esto es a los que conforme a su propósito son llamados, porque a los que antes conoció también los predestinó para que fuesen hechos conforme a la imagen de su Hijo, para que Él sea el primogénito entre los muchos hermanos. Y a los que predestinó, a estos también llamó, y a los que llamó, a estos también justificó, y a los que justificó, a estos también glorificó. Cierre sus ojos y levante sus manos y diga: Padre, gracias por tu palabra. Señor, sabemos que ellas son bendición. Te pedimos, Padre amado, que hables en esta mañana nuestras vidas y nos ministre conforme a tu perfecta voluntad. En el nombre de Jesús, amén y amén. Denle un fuerte aplauso al Señor y puede tomar su asiento. Quiero expresarle esto: intimidad con Dios, saber elegir y tener esta vida de oración, de búsqueda y elegir la palabra de Dios. La Biblia dice que los hechos de Dios proceden de su trono y esto se fundamenta en su autoridad. Todas las cosas son creadas por la autoridad de Dios y todas las leyes físicas del universo se mantienen por esta misma autoridad. Por eso la Biblia se refiere a ello expresando que Dios sustenta todas las cosas con la palabra de su poder. Esto significa que sustenta todas las cosas con la palabra del poder de su autoridad. Porque la autoridad de Dios representa a Dios mismo, mientras que su poder representa sus hechos. Es muy importante identificar que cuando nosotros nos sometemos a la palabra de Dios, obedecemos lo que su palabra dice, nosotros caminamos en bendición, caminamos en puertas abiertas. El Espíritu Santo de Dios siempre va a estar con nosotros y nos va a revelar sus misericordias todos los días, aunque son nuevas cada mañana para todo el mundo. Pero sin lugar a dudas, aquellos que caminan bajo el propósito de Dios caminan bajo la autoridad del Señor. ¿Alguien está conmigo en esta mañana? Si caminamos bajo la autoridad de Dios, vamos a caminar bajo el diseño que Dios trazó. En el Edén sabemos que Adán cometió uno de los errores más graves. Y el error más grave que cometió Adán en el Edén fue desautorizar lo que Dios le había autorizado. Desautorizar el poder mismo de Dios y posicionarse en el lugar que no debió de posicionarse. Aceptar lo que Satanás le estaba introduciendo a su mujer. Ahí hay muchos detalles, hay muchos puntos que podemos sacar. Pero cuando vemos este procedimiento, vemos que ese nivel de autoridad en el hombre se pierde por causa ¿qué? Del pecado. Pero cuando vemos la autoridad de Dios, vemos el mover de Dios, es cuando nosotros entendemos el diseño, entendemos el propósito, entendemos el llamado de Dios y comenzamos a caminar en aquello que Dios ha diseñado para nosotros. El diseño de Adán era vivir una vida plena, completa, pero él viene y la rompe. Pero ¿cuántos saben que en Cristo Jesús, el segundo Adán, vino a romper y a deshacer todas las obras del diablo para que Cristo nos lleve a un nivel y a un lugar a acercarnos al Padre? Amén, pues sabemos que a través de Jesús procede la salvación de nuestras vidas. Ahora, muchos de nosotros no hemos entendido el plan y el diseño de Dios. Por eso a veces no sabemos que somos escogidos, que fuimos llamados por Dios, que Dios nos predestinó para algo glorioso. La iglesia ha perdido la esencia y se ha comenzado a enfocar en que en estos días estamos celebrando ya punto 7 horas, donde dice tú eres el próximo, y creemos que tú eres el próximo que va a ser el próximo Elías. Creemos que tú eres el próximo Moisés. Muchos dicen yo soy la próxima Esther. Pero déjame decirte algo: que Dios no repite copia. Lo que Dios hace es original. Dios no va a volver a hacer otra Esther. Dios no va a volver a levantar a otro Mardoqueo. No, Dios va a levantar a una Juana, una Francisca, una María en este tiempo. Porque el tiempo de Esther ya pasó, el tiempo de Elías ya pasó, el tiempo de Moisés ya pasó. Ahora es el tiempo de la iglesia, que tiene que entender en el lugar en donde Dios lo posiciona. ¿Alguien está conmigo en esta mañana? Cuando tú entiendes que tienes un diseño igual al diseño de Dios, porque mucha gente quiere imitar lo que otros eran. Está bien, yo puedo aprender los de los personajes de la Biblia. Yo aprendo de Elías, claro, me encanta esa canción de este señor que se llama, que dice, ¿dónde están aquellos jóvenes como Elías? ¿Dónde están ese hombre? Me encanta esa canción porque habla de profetizar y de declarar que en este tiempo se tienen que levantar gente con ese mismo espíritu, con ese mismo deseo, esa misma búsqueda. Fíjate que cuando Elías es llevado al cielo y Eliseo lo ve, Eliseo no le pide el manto. Eliseo le dice, dame una doble porción de tu espíritu, porque yo sé que aunque tú eres mi padre espiritual, la esencia que yo porto es diferente a la tuya. Lo que Dios va a hacer conmigo es distinto, pero quiero tu espíritu, porque tu espíritu clama, tu espíritu ora, tu espíritu sabe vencer en los momentos difíciles. ¿Alguien está conmigo en esta mañana? Cuando tú tienes la identidad clara de quién tú eres, Satanás no te distorsiona. El enemigo no te saca del propósito.
2: Satanás sabe que de una de las maneras más poderosas de él sacarte del diseño es detener tu identidad. ¿Cómo Satanás detiene mi identidad? Dios me dijo, en el 2025 el Congreso de Mujeres se va a llamar Creadas. Y yo le decía, pero Señor, ¿por qué Creadas? Y el Espíritu de Dios me dijo, porque la identidad de la iglesia se está devaluando y se está perdiendo. No entienden que yo tengo un diseño plasmado para cada uno. Porque el problema de nosotros hoy en día, yo quiero ser como el pastor Harrigan. No hay más pastores Harrigan. Él es el único. Tú eres único. Tú eres único. No entendemos que tenemos un diseño diferente. Y es como decía una pastora. Decía, yo no sé cuál es el deseo que tienen algunas personas de estar parado aquí al frente y agarrar un micrófono. Usted no sabe lo nervio que tiene uno aquí arriba. Tu diseño a veces no tiene que ver con un micrófono. Tu diseño a veces tiene que ver con predicarle a tu familia. Oye, vamos a hablar ahorita acerca de la mujer samaritana. Pero la mujer samaritana tenía 5 maridos y el que tenía no era de ella. Ella entendió que en una conversación todo tenía que cambiar. Por eso ella va corriendo y dice, me encontré con un profeta que no está mintiendo. Porque ella comenzó a entender su autoridad y su identidad. Y dijo, yo no sé si yo me voy a parecer a los discípulos, pero algo sí sé, que voy a predicar en Samaria. ¿Alguien está aquí en esta mañana? Yo tengo que tener mi identidad clara. Yo tengo que saber quién soy. Yo tengo que saber que soy escogida por Dios. Yo tengo que saber que Dios trazó un diseño para mí que no se parece al tuyo, y el tuyo no se parece al mío. A mi alma alaba a Dios. Por eso la Biblia dice que nosotros fuimos, ¿qué? Bendito sea el Dios y el Padre de nuestro Señor Jesucristo, que nos bendijo con toda bendición espiritual en los lugares celestiales. ¿En quién? En Cristo Jesús. Según nos escogió en Él antes de la fundación del mundo. Para este momento y esta misión, Dios nos eligió. Dios te eligió a ti y a nadie más. Él te ha escogido a ti en Cristo. Dice la Biblia, fuimos escogidos. Efesios versículo 4, capítulo 1. La palabra griega del Nuevo Testamento de escogido significa eclectos, que significa elegido entre varios para un propósito específico. Esto implica que existían diversas alternativas, pero fue a ti a quien el Padre eligió y a quien ha depositado un don único que nadie más posee. Cuando Dios miró, vio a tu madre, vio a tu padre, dijo, voy a crear a Juan, voy a hacer a María, voy a hacer a José, con un diseño específico. Óyeme, ni tus huellas dactilares se parecen a la de tu hermano, porque tú eres único. Y Dios te escogió con un diseño único, con un propósito único. En una ocasión llegó una hambruna en Israel y habían 2 leprosos que estaban parados a la puerta. Y ellos dijeron, este es el momento, o salimos corriendo o lo hacemos o no lo hacemos. ¿Tú sabes por qué la iglesia fracasa? Primero, porque no entiende su diseño, y segundo, porque no aprovecha la oportunidad que Dios le está dando en el momento. Si Dios te está diciendo en esta mañana que tú fuiste escogido para grandes cosas, ¿por qué limitas en tu mente y comienzas a negar lo que Dios ha depositado dentro de ti? El enemigo trabaja mucho con esto. Por eso la palabra significa escogido, que significa eclectos, elegidos entre varios para un propósito específico. Tu vida en el llamado es comparable a una huella digital, es única e inimitable. Cuando se menciona el concepto de ser escogido, se hace referencia a una acción que solo Dios realiza en relación con nosotros. Jesús afirmó, no me elegiste vosotros a mí, sino que yo os elegí y os he puesto para que llevéis, ¿qué? Sin embargo, en Cristo no solo hemos sido escogidos, sino también hemos sido predestinados. La palabra predestinado proviene del griego proiso, un término en el que prefijo pro significa antes y orizo significa marcado. Desde la eternidad Dios nos ha señalado para un propósito específico. Su dedo índice de Dios nos apunta y nos dice, llegó tu hora, es momento de entrar. Además, el acepto o el concepto de predestinación de predestinación implica que Él nos diseñó antes de nuestro nacimiento con un final victorioso. Por esta razón, con Dios el fracaso es simplemente imposible. Cuando tú entiendes el diseño de Dios, por eso la Biblia dice en el Salmo 139, mi embrión que vieron tus ojos, y en tu libro estaban escritas todas aquellas cosas que luego fueron formadas sin faltar una de ellas. Esta palabra me encantó, que significa predestinados, que viene del griego proiso, significa antes. Antes de la fundación del mundo, antes de que tú existieras, ya Dios se había diseñado para este tiempo. ¿Tú sabes por qué hay gente perdiendo el tiempo en la iglesia? Porque no saben lo que tienen, porque no saben lo que carga. Satanás quiso confundir a Eva y le dijo, óyeme, es que si tú comes de este árbol, el mismo Dios no sabe que tú vas a ser como él. Ella no sabía que ya era como él. El enemigo está engañando a la iglesia y la tiene sentada, y cuando el diablo se le manifiesta en la casa, quieren llamar al líder o al pastor, no sabiendo que la Biblia dice, toda autoridad se te fue entregada en Cristo Jesús. Tú tienes un diseño que está diseñado para detener el plan del diablo, para parar las obras de Satanás y para detener las enviaciones del enemigo. Tú tienes autoridad. Dios te diseñó con la capacidad de reprender, de atar, de hollar serpientes y escorpiones en el nombre de Cristo Jesús. Pero tienes que entender esto. Fuiste escogido desde antes de la fundación del mundo. No eres una coincidencia. No fuiste creado solamente y única y exclusivamente porque tu mamá y tu papá tuvieron un momento específico. No, tú fuiste creado porque Dios lo determinó. Naciste en un lugar que tal vez sufriste, pasaste, pero eso es una señal de que Dios te escogió, porque dice la Biblia, a lo vil y a lo menospreciado del mundo escogió Dios. ¿Para qué? Para avergonzar a aquellos que se creen grandes. La gente que más sufre son los que realmente tienen la gloria de Dios. La gente que más sufre son los que realmente tienen la gloria de Dios. Los que más han sufrido, los que más han llorado. Yo quiero que tú saques ese lugar de víctima. Ese espíritu que te hace ver que tú eres una víctima y que todo el tiempo tiene que estar en el último lugar. La Biblia dice que aunque David estaba detrás de las ovejas, llegó el momento de llevar la comida. Y cuando se presentó con Goliat, dijo, ya no seré más. Dejé las ovejas con alguien, pero ya yo no soy más pastor de ovejas. Yo ahora tengo una asignación. Voy para el frente. Tengo que matar a Goliat. Ya mi tiempo allí pasó. Ahora viene un tiempo distinto. Entiende lo que portas. Ustedes no saben, no se imaginan cómo la palabra de Dios a mí me rompe. Porque si hay alguien que ha dudado por años del llamado que porta, soy yo. Y siempre, siempre tengo una batalla. Una de las cosas, mi hijo me decía, mami, ¿cómo tú has podido vencer estas cosas? Le digo, sí, pero hay una que la quiero vencer. Y es la aceptación de mi llamado. Porque a veces el espíritu de intimidación te quiere detener conforme a lo que tú portas. ¿Por qué? Porque te quieren encajar en un diseño que es de otro, que no es el tuyo. Es que esta no ministra como fulana. Esta no se mueve como mengana. Esta no grita como mengana. No tiene el diseño. Es que a mí me gusta que griten duro. Si no gritan duro, no me gustan. Tu diseño no tiene que ver con gritar. Tu diseño tiene que ver con lo que Dios eligió para ti. No busques copia. No busques copia. Tú eres original. Eres original. Entonces, Satanás usa mucho esto para detener el plan de Dios. La palabra predestinación, le acabo de decir, es ser aceptado, adoptados. También nos enseña que hemos sido que adoptados. Efesios 1:5 se afirma en amor. Dice, habiéndonos predestinado para ser adoptados hijos suyos por medio de Jesucristo según el puro afecto de su voluntad. Ahora bien, ¿cuál es la diferencia entre un hijo engendrado y un hijo adoptado? Existen hijos que aunque fueron engendrados, llegaron a este mundo como una sorpresa para sus padres. Sin saber o sin haber sido deseados. Encontraste un hijo adoptado, nunca es sorpresa, es una elección consciente y deliberada. Alguien que ha sido escogido en Cristo Jesús, tú y yo hemos sido escogidos deliberadamente por Dios. Tú no eres una sorpresa. Por eso es que dice: fuimos adoptados en amor. Tú fuiste escogido por Dios en amor. Dios te diseñó en amor. Dios te hizo en amor. Dios te preparó para este tiempo en amor. Por eso el enemigo sabe y entiende esto. Y tiene a la iglesia sometida a un espíritu de rechazo, sometida a un espíritu de orfandad, donde se sienten huérfanos, donde no han entendido que su diseño no es un diseño de esta tierra, sino que es algo del cielo. Yo quiero que tú lo entiendas. Tu diseño no tiene que ver con esta tierra. Es más, tu diseño no tiene que ver con el que está a tu lado. Nada tenía que ver, José, con lo que María cargaba en su vientre. Lo que tú tienes dentro, nada tiene que ver el hombre. Todo lo que Dios depositó en ti tiene que ver única y exclusivamente con tu Creador. La victoria de la iglesia está en entender que fuiste adoptado, fuiste escogido. La escritura también nos asegura que hemos sido aceptados, lo cual significa que en Cristo Jesús somos libres de todo espíritu de orfandad y de todo espíritu de rechazo. Ese espíritu de orfandad y ese espíritu de rechazo tiene a la gente divariando. Moisés, cuando se encuentra con la zarza, Moisés dice: no escoge a otro, no me escojas a mí, porque yo todavía no tengo una identidad clara de quién soy. El problema fuerte de Moisés no era que era muy grande el llamado, porque cuando tú sabes quién tú eres, a ti no te importa el diablo que venga. Por eso es que Caleb y Josué le dijeron: oye, ellos no ven a nosotros como langosta, pero yo lo veo a ellos como comida, porque la palabra de Dios dijo que vamos a vencer y vamos a entrar a conquistar. Caleb sabía quién era, Josué sabía quién era, por eso el diablo no lo pudo derribar. Jesús, mire, cuando Jesús lo llevaron ante Pilato, todo el mundo le estaba diciendo: y tú eres esto, y tú eres aquello, y uno le dice: y aunque tú eres el Cristo, y él dice: sí, mi identidad tú no me la vas a tumbar, yo soy, tú lo has dicho, el Hijo de Dios. Aleluya. Dice que enmudeció y no abrió su boca, pero cuando quisieron ir a dañarle su identidad, le digo: no, tú no me vas a confundir, yo sé quién soy, aunque vaya a una cruz, yo sé quién soy. El diablo quiere dañar la identidad, el daño que el diablo quiere dañar lo que tú eres y lo que tú portas de parte de Dios, y por eso ha metido espíritu de orfandad y de rechazo. Moisés no entendía, no sabía si era hijo de la israelita, de la esclava, o era hijo de la egipcia. Había confusión de orfandad. No sé si me lanzaron, no sé si fue que me tiraron en una bendita canasta, yo no sé para qué existo. Hasta que se encuentra con la zarza, y la zarza comienza a darle el diseño y comienza a darle la identidad. Ay, yo no sé si tú estás aquí en esta mañana, pero yo quiero decirte que hay un diseño que ya Dios trazó. Fuimos escogidos para vencer. El enemigo está derrotado, y dice la Biblia que está bajo tus pies, bajo tus pies. Y Satanás entiende esto, y por eso ha detenido el poder de la iglesia. Tú sabes por qué hay gente que está hablando un sinnúmero de disparate en las redes, porque el que tiene la autoridad de Dios no se ha parado. A mí me recuerda un mensaje que predicó este pastor Santiago Ponciano, de aquellos que están, los príncipes que están a pie y los siervos a caballo. Eso me impactó, porque hay una generación de siervos que todavía no son príncipes y están montados en altares hablando disparate, desenfrenando a la iglesia, dañando lo profético de Dios. Pero los príncipes que están a pie van a salir de ese lugar y se van a subir en sus caballos. Porque lo verdadero de Dios tiene que exhibirse. Esto está poderoso. La palabra de Dios es poderosa. Por eso es que tenemos que entender que es fundamental que caminemos en nuestro llamado eterno. Muchas personas sufren en silencio, lidiando con complejos, sintiéndose inferiores, inseguros y rechazados. El Señor me dijo: vas a escribir dos libros. Y uno de los libros que vas a escribir es acerca del rechazo. Porque si hay alguien que ha sido rechazado, eres tú. Pero el Señor me dijo: por encima de todo este proceso que has vivido, te voy a enseñar. Te voy a enseñar. Porque esta leve momentánea tribulación va a producir en ti un cada vez más excelente eterno peso de gloria. Hay gente que está pensando solamente en el rechazo y no está mirando lo que está al frente. Pablo dijo: mire, que a mí nadie me cause molestia, porque yo llevo en mi cuerpo las marcas de Cristo. Yo sé que me van a tirar pedradas, yo sé que me van a rechazar, yo sé que se van a levantar contra mí, pero yo estoy mirando al blanco. Alguien se enfoque en el blanco. Entonces, sin embargo, cuando nosotros nos sentimos inferiores, estamos lidiando con complejos, sintiéndonos inseguros, sintiéndonos rechazados, entonces estamos experimentando una sanidad que no es completa. Porque cuando Dios trabaja completo. Dios no hace cambios, Dios hace transformación. No es que Dios solamente me va a escoger para hacer algo. La Biblia dice que cuando Saúl fue escogido, fue mudado a otro hombre. Cuando Dios trabaja contigo, no es solamente para limpiarte ciertas áreas. La Biblia dice que donde el Espíritu de Dios está, ahí hay libertad. Hay libertad absoluta. Hay libertad absoluta. Usted no se imagina el temor que le da a uno pararse aquí. Yo estaba sudando frío ahí adentro. Le dije: espíritu de gelatina, te ato. Yo venía temblando. Cada vez que uno se va a parar en el altar, uno tiene temor, uno tiene miedo, porque uno no sabe si la gente va a aceptar aquello que el Señor te ha dado. Pero cuando tú tienes un diseño trazado, a ti no te importa si te aceptan o no te aceptan, a ti no te importa si dicen o no dicen. La carne humanamente se va a enseñar y se va a mostrar, pero cuando tú sabes quién tú eres, tú dices: no me importa si lo reciben, si no lo reciben, allá ellos. Yo tengo un compromiso con el cielo y yo voy a dar aquello que Dios me dijo. Jeremías sabía quién era. Y aunque en un momento dijo: Señor, yo me siento como un niño. O sea, yo no puedo. Esta gente, yo le hablo. Y no puedo. Pero hubo un momento en donde dijo: hay algo más fuerte. Vino un fuego dentro de mi interior. Que no pude quedarme en silencio. Cuando el Espíritu de Dios viene sobre ti, el diablo no puede callarte. El enemigo no puede hundirte. Satanás no puede detenerte. Porque tú sabes lo que eres en él. Es en él. Yo quiero decirte lo que es en él. Que eres victorioso. Que es en él. Que vas a vencer al enemigo. Que es en él. El único lugar en donde tú podrás entender quién eres. La mujer samaritana, nos vamos al libro de Juan capítulo 4 y lo buscamos allí. Si los del multimedia también nos ayudan, por favor, de proyección. Dice en el verso 1: cuando pues el Señor entendió que los fariseos habían oído decir: Jesús hace y bautiza más discípulos que Juan, y aunque Jesús no bautizaba sino que sus discípulos, eso es otra parte, salió de Judea y se fue a otro lugar, a Galilea, y le era necesario pasar por Samaria. Vino pues a una ciudad de Samaria llamada Sicar, junto a la heredad de Jacob, que Jacob dio a su hijo José, y estaban allí en el pozo de Jacob. Entonces Jesús, cansado del camino, se sentó así junto al pozo. Era como la hora sexta. Vino una mujer de Samaria a sacar agua, y Jesús le dijo: dame de beber. Pues sus discípulos habían ido a la ciudad a comprar comida. La mujer samaritana le dijo: ¿cómo tú, siendo judío, me pides a mí de beber, que soy una mujer samaritana? Porque judío y samaritano no se tratan entre sí. Respondiendo Jesús y les dijo: si conocieras el don de Dios y quién es el que te dice dame de beber, tú le pedirías y él te daría, ¿qué? Agua viva. La mujer le dijo: Señor, no tienes con qué sacarla y el pozo es hondo. ¿De dónde pues tienes aquella agua? ¿Acaso eres tú mayor que nuestro padre Jacob, que nos dio de este pozo, el cual bebieron él y sus hijos y sus ganados? Respondiendo Jesús les dijo: cualquiera que bebiera de esta agua volverá a tener sed. Mas el que bebiere del agua que yo le daré no tendrá sed jamás.
3: sino que el agua que yo le daré será en él una fuente de agua que salte para vida eterna. La mujer dijo: Señor, yo quiero de esa agua para que no tenga sed ni venga aquí a sacarla. Jesús le dijo: ve, llama a tu marido y ven acá. Respondiendo la mujer le dijo: no tengo marido. Jesús le dijo: bien has dicho, no tengo marido, porque 5 maridos has tenido y el que ahora tiene no es el tuyo. Esto has dicho con verdad. Le dijo la mujer: Señor, me parece que tú eres profeta. Nuestros padres adoraron en este monte y vosotros decís que en Jerusalén es el lugar donde se debe adorar. Jesús le dijo: mujer, créeme que la hora viene cuando en este momento ni en Jerusalén adoraréis al Padre. Vosotros adoráis lo que no saben, nosotros adoramos lo que sabemos, porque la salvación viene de los judíos, mas la hora viene y ahora es cuando los verdaderos adoradores adorarán al Padre en espíritu y en verdad, porque también el Padre tales adoradores busca que le adoren. Dios es espíritu y los que le adoran en espíritu y en verdad es necesario que le adoren. Le dijo la mujer: sé que ha de venir el Mesías llamado el Cristo. Cuando él venga nos declarará todas las cosas. Jesús le dijo: yo soy el que habla contigo. En esto vinieron sus discípulos y se maravillaron de lo que ella hablaba o de que él hablaba con esta mujer. Sin embargo, ninguno decía o preguntaba: o qué hablas con ella. Entonces la mujer dejó su cántaro y fue a la ciudad y dijo a los hombres: venid a ver a un hombre que me ha dicho todo cuanto he hecho. ¿No será este el Cristo? Entonces salieron de la ciudad y vinieron a él. Entre tanto los discípulos rogaban diciendo: Rabí, come. Él le dijo: yo tengo una comida que comer que vosotros no saben. Entonces los discípulos decían unos a otros: le habrá traído alguien de comer. Y Jesús le dijo: mi comida es que haga la voluntad del que me envió y acabe con su obra. Cuando esta mujer tiene solo una conversación, por eso es que yo digo que la gente que más sufre y los que más pecados cargan son los que más fácil revelan a Dios. Porque la gente que se cree que nunca ha hecho nada son los que más dicen: no, yo no necesito aceptar a Cristo porque

diseño que Dios te ha puesto. Es un diseño que no viene de esta tierra. Es un diseño que viene del cielo y que está totalmente preparado para ti. Para ti. Lo tuyo no se parece a lo de nadie. Lo tuyo no se parece a lo de nadie. Ahora, ¿cuál es la vida que Dios ha ordenado para el cristiano? La Biblia revela que Dios ha destinado una vida de pleno gozo para cada cristiano. Esta vida se caracteriza por una paz completa y una comunión ininterrumpida con Dios, sin que nada se oponga a su voluntad. La vida que Dios ha preparado para el cristiano no anhela las cosas del mundo, se aparta del pecado y tiene victoria sobre el pecado. Cuando tú entiendes quién tú eres, el diablo no tiene autoridad sobre ti, tú tienes autoridad sobre él. La carne, la concupiscencia, el pecado, la lujuria no tiene autoridad sobre ti, tú tienes autoridad sobre él. Porque Dios te diseñó con una vida para vencer. ¿Alguien está aquí conmigo? Entonces, la vida que Dios te ha dado y ha preparado para el cristiano no anhela las cosas del mundo, se aparta del pecado, tiene victoria sobre el pecado. Es una vida santa, es una vida victoriosa y llena de poder. Lo vuelvo a repetir, es una vida santa, es una vida victoriosa y llena de poder. Es una vida santa. Porque hablar de la santidad en estos tiempos es como decirle: enemiguito, no me habla la iglesia. Hablar de santidad es hablar de Dios. Hablar de santidad es hablar de que soy escogido y apartado para Él. Si soy escogido por Dios, tengo que caminar en su santidad. Ok, entonces la vida de Dios es una vida santa, victoriosa y llena de poder. La vida de Dios que Dios preparó para nosotros está condicionada que a su voluntad y mantiene una relación continua con Él. Esto es la vida designada para el cristiano en las Escrituras. Dios ha dispuesto una vida que está escondida con Cristo en Dios. Así como Cristo es inconmovible, nosotros también lo somos. De igual manera, así como Él está por encima de todas las cosas, nosotros compartimos esa misma posición. Nuestra posición ante Dios es la misma que Dios le ha dado a Cristo aquí en la tierra. No es que eres Dios, eres hijo de Dios y cargas el ADN de Cristo. Nunca debemos pensar que estamos llamados al fracaso o a la debilidad. Tales ideas no tienen cabida según la Biblia. En Colosenses capítulo 3 versículo 4 afirma que Cristo es nuestra vida. Cristo está por encima de todo y nada puede tocarlo. Esta es la vida de Cristo, una vida llena de paz, una vida llena de gozo, una vida llena de vitalidad, una vida llena de conformidad con la voluntad de Dios. Sin embargo, es fundamental reflexionar sobre el tipo de vida que estamos llevando. Dios ha predestinado una vida llena de gozo, una vida llena de paz. Pero ¿cuál es la vida que yo estoy llevando? ¿Una vida que me determina a mí que soy victoriosa o una vida que me muestra a mí que soy un fracaso? ¿Cuál es la vida que yo estoy llevando? ¿Cuál es el diseño que yo estoy llevando? ¿El mío, el del enemigo o el de Dios? ¿Qué puede afectar esta vida? ¿A quién afecta nuestra vida? ¿Qué tipo de vida nosotros estamos viviendo? Y ya estoy a punto de terminar. Tres tipos de pecado que puede llevar al cristiano al fracaso y a no ser un vencedor, a no ser un victorioso. Primero, pecados espirituales. Esto es muy bueno que usted lo anote. ¿Cuáles son los pecados espirituales? El pastor nos habló acerca de esto, ¿verdad? Nos habló acerca de los pecados espirituales que batallan con el ser humano. Y uno de ellos es el orgullo. El orgullo es una persona que tiene un concepto más alto de sí mismo del que debe de tener. Aparte de que es incorregible. Una persona con orgullo no se le puede corregir, porque todo el tiempo lo que dice es correcto. Ellos siempre están en la verdad. Sus metas están más altas que las de Dios tiene para con ellos. Por eso es que el orgullo es tan diabólico, porque viene del mismo diablo. La Biblia dice que Satanás dijo: iré y me haré un altar. ¿Para hacer qué? Un trono. ¿Para ser semejante a quién? Al Altísimo. El problema de Satanás, uno de ellos fue que comenzó a verse a sí mismo, y otro fue que quiso compararse con la autoridad de Dios.

0: El orgulloso siempre se ve a sí mismo y quiere compararse con la autoridad que Dios ha puesto y ha delegado. Siempre. El orgullo es uno de los espíritus más peligrosos que abundan dentro de la iglesia y son pecados espirituales. ¿Qué otro? La envidia. Es un pecado espiritual. La envidia a una persona orgullosa no puede soportar que otra sea mejor que ella. No puede resistir ver que otros tengan más éxito, ni que otros sistemas, que otros estén avanzando en asuntos espirituales. La persona envidiosa le encanta encontrar los errores de las demás personas para avergonzarlos. Ay, sí, tú lograste esto, pero mira, lo mío es mejor. Yo tengo esto y esto. Envidioso, disfruta lo que esa persona está recibiendo. Eso es un espíritu, son pecados espirituales. Otro pecado es la incredulidad, es un sentimiento malo. Hay personas dentro de la iglesia que pueden creer en algunas frases bíblicas de la Biblia, pero muchas ocasiones cuando se le pregunta acerca de la promesa de Dios, reconocen que no pueden, porque tan pronto sufren una pequeña prueba, se asustan desmedidamente, le es imposible confiar en la palabra de Dios. Sí, yo creo en lo que la pastora está diciendo, pero cuando salgamos allá afuera, que nos enfrentemos con la verdadera realidad, comenzamos de una vez a decir, pero ¿tú crees que realmente lo que la pastora dijo es verdad? El diablo comienza de una vez a traerte cizaña en el interior. Tú tienes que levantarte y decir lo que Dios dice en su palabra es lo que verdaderamente es. Porque la Biblia dice que los que dudan son como las olas de mar que vienen y van. Hoy están firmes y mañana están en inestable. Ese ascensor espiritual tiene que salirse de la iglesia en el nombre de Jesús. Que si subo, que si bajo, que si subo, que si bajo, no tenemos. Tenemos que estar arriba siempre, crucificado con Cristo Jesús en lugares celestiales. La incredulidad es uno de los pecados espirituales. También están los pecados de la carne. La Biblia dice en el libro de Gálatas capítulo 5 versículo 19 al 21. Y manifiestas son las obras de la carne, que son ¿qué? Adulterio, fornicación, inmundicia, lascivia, idolatría, hechicería, enemistades, pleitos, celos, ira, contienda, disensiones, herejías. Ustedes pueden buscar las prédicas del pastor que se llaman enemigo silencioso. Ahí está también en el libro. Envidias, homicidios, borracheras, orgías y cosas semejantes a estas, acerca de las cuales os amonesto, como yo os lo he dicho antes, que los que practican tales cosas no heredarán el reino de Dios. Todo el que camina en todo lo que acabo de mencionar está en pecados de la carne. Nos guste o no nos guste. Enójese con la Biblia, no se enoje conmigo. Y dice la Biblia que los que practican tales cosas no heredan el reino de Dios. Entre ellos está el adulterio y la fornicación, que siempre es lo que decimos que son los pecados más altos. Pero están los pleitos. Gente enemistada dentro de la iglesia. Están los celos. Está la ira. Está la contienda, están las disensiones. Son obras de la carne, pecados carnales. Pero también están los pecados de la mente. Estas son las cosas que te determinan a ser un fracasado y no un victorioso en Dios. Estos tres: pecados espirituales, pecados carnales y pecados de la mente. Además de los pecados espirituales y de los pecados carnales, también están los pecados de la mente. Muchos no tienen problemas, pecados espirituales. Vencieron la envidia, vencieron el orgullo, vencieron la incredulidad. También vencieron las obras de la carne, pero tienen pecados espirituales. Y están asidos, quebrantados al punto. No logran obtener la victoria porque tienen pensamientos de derrota. Han vencido los espíritus del orgullo, pecados espirituales, pecados de la carne, pero batallan en su mente. Y el que me diga que no batalla con la mente aquí, le voy a decir en su cara, usted es un mentiroso. Porque el pecado más grande y el pecado que más ataca es el pecado de la mente. Donde el diablo, donde más te manda dardos y donde más te dice vas a fracasar, no lo vas a lograr, no lo vas a hacer. Por eso es que es necesario que nosotros, por eso es que la Biblia dice que meditemos en su palabra, porque en ella de día y de noche tenemos que tenerla aquí, tenemos que tenerla aquí en el corazón, tiene que estar en nuestro interior, para que cuando el enemigo viene a atacar nuestra mente, nosotros estemos listos con los guantes espirituales puestos, para que en cualquier momento le demos un nocao al diablo. ¿Sabes qué es lo que pasa, iglesia? Que el diablo ha querido sacar la palabra de Dios de adentro de ti, pero en esta mañana se levanta una generación que va a decir: oh, séquese la hierba, marchítese la flor, pero la palabra de Dios va a permanecer en mí, la palabra de Dios va a permanecer en mí, la palabra de Dios va a permanecer en mí. Los pecados de la mente. Algunos tienen una mente que divulga o divaga la mente de otros, gira círculos viciosos. Gente que están desenfocada, gente que no entienden el propósito. Óyeme, cuando Nehemías sale, la Biblia dice que el árabe y Sanbalat y Tobías quisieron sacarlo del propósito, porque el plan de ellos era mantener los muros en el suelo. Pero cuando Dios le manda a Nehemías, dice la Biblia que vinieron ellos y le dijeron: oye, Nehemías, vamos a prepararte una comida, te tenemos un plan listo. Tú sabes que el diablo también te hace cosas bonitas, ¿verdad? Para sacarte del propósito, y te prepara buenos planes y buenos banquetes. Ten cuidado donde tú estás yendo, porque las palabras que salían de la boca de la mujer que estaba detrás cuando Pablo se iba a la iglesia a orar eran palabras lindas. Estos son los hijos de Dios, estos son los siervos de Dios. Pero Pablo tenía discernimiento y dijo: esta mujer me está hablando con un espíritu de adulación. Te ato y te reprendo en el nombre de Jesús. Y el demonio tuvo que dejarla libre, y por eso lo metieron preso. La generación de hoy no deja que el diablo le prepare banquete. La generación de Nehemías no deja que el diablo le prepare banquete. No van a jugar con mi mente, Satanás, dice Nehemías. Yo no tengo tiempo para ir a comer, yo tengo una asignación. Y Nehemías no se fue a comer con ellos, porque tú tienes que saber en los lugares en donde tú pisas. Si tú vas a ir a la casa de la vecina, que lo único que tiene es chisme y problema en su casa, ¿qué tú buscas ahí? ¿Qué buscas ahí? ¿Por qué no te vas a la casa de la pastora Virginia? ¿Por qué no te vas a la casa de la hermana Karen? ¿Por qué no te vas a la casa de la hermana Betsy? Que te van a salir con la palabra, con la palabra, con la palabra. Queremos estar visitando lugares que lo único que hacen es desenfocarnos y sacarnos del propósito. Ten cuidado donde vas, porque los pecados de la mente son peligrosos. Mire, una imagen es más difícil borrarla. ¿Por qué tú crees que la gente queda con traumas de su niñez? Porque entraron en su mente y en su cerebro, y el enemigo trabaja desde allí y comienza a provocar. Incluso usted sabe que una de las enfermedades más grandes comienzan por el cerebro. Estaba yo estudiando, porque los ministros tenemos que documentarnos de todo. Mi, vaya el profeta Google y documéntese. Hay que documentarse, hay que aprender, porque hay muchas cosas que están pasando que uno a veces ni sabe. Ustedes saben que hay unos parásitos que van al cerebro, y que esos parásitos te comienzan a poner en la mente que tú tienes que vomitar, que tú tienes que sentirte enfermo. Te debilitan porque están en tu cerebro. O sea, son tantas las cosas que el hombre lidia y batalla, que no ha entendido que el campo de Satanás es la mente. Por eso es necesario que nosotros entendamos cuál es el conocimiento de Cristo en nosotros, para experimentar que la vida vencedora. Efesios 4 del 23 al 24 dice: y renovaos, me quedan 5 minutos, en el espíritu de vuestra mente, y vestidos del nuevo hombre, creado según Dios en la justicia y santidad de la verdad. Cuando fuimos salvos, la gracia de Dios llenó de gozo nuestros corazones, y en ese entonces nuestra vida estaba llena de esperanza. Creemos que desde ese momento todos nuestros pecados quedaron bajo nuestros pies, y estamos totalmente de acuerdo con esto. ¿Cuántos en el momento que recibieron a Jesús se sentían la persona: Dios mío, eso era sublime? Cuando yo me entregué a Cristo, eso era sublime. Ahí está mi mamá. Yo tenía 16 años. Yo no salía de mi habitación. Yo solamente quería estar orando y orando. Y todo el mundo quería ir a mi habitación porque había una gloria en esa habitación. Eso era tremendo, porque cuando tú te encuentras con Jesús, tú dices: ya todo está lindo. Ay, todo es tan bello. Pero no sabemos que la envidia va a venir, que los pecados espirituales vienen, que los pecados carnales están allí, que los pecados de la mente van a venir. Por eso es que hoy Dios te dice: yo te levanto con una vida victoriosa en Cristo Jesús. Oye bien, una vida cambiada no es aquella que es intercambiada, sino que es modificada. Yo quiero repetirte esto: una vida cambiada no es aquella que es intercambiada, sino que es modificada. Una vida que vence no significa que uno solamente se corrige, sino que uno es cambiado por otro. Hay gente que están corrigiendo los pecados espirituales, están corrigiendo los pecados carnales, pero no están venciendo los pecados de la mente. Entonces, si Dios me va a cambiar, Dios tiene que cambiarme los pecados espirituales, Dios tiene que quitarme los pecados carnales y Dios tiene que ayudarme a vencer los pecados de la mente. Pero ¿dónde lo voy a hacer si no es en Cristo Jesús? Una vida que vence es aquella que elige ser libre de pecado. La Biblia dice en Mateo 1:21, y darás a luz un hijo y llamarás su nombre Jesús, porque él salvará a su pueblo ¿de qué? De sus pecados. Una vida que tiene comunión íntima con Dios es una vida que vence. Una vida que vence es aquella que intimida. Dice el Salmo 25:14, la comunión íntima de Jehová es con los que le temen, y a ellos le hará conocer que su pacto. Una vida plena en Cristo Jesús es aquella que está decidida a caminar en la plenitud de Dios. El libro de Juan capítulo 4, 14 acabamos de leer, cuando Jesús le dijo a la samaritana: mas el que bebiere del agua que yo le daré no tendrá sed jamás, sino que del agua que yo le daré será en él fuente de agua que salte para vida eterna. Una vida que afecte a otros. Cuando tú tienes una vida de victoria, lo que tú portas de parte de Dios, eres un árbol sembrado junto a corriente de agua, que tu hoja no se cae y que da fruto en su tiempo, y que todo lo que hace prospera, porque la gente cuando te ve quiere comer del fruto que tú tienes, porque dicen: esta persona tiene a Dios por dentro, porque eres justo y camina en una vida que afecta a otros conforme a la voluntad de Dios. Una vida también que sabe vencer toda circunstancia es una vida que vence. La Biblia dice en el libro de Romanos capítulo 8, lees el capítulo 8 en su casa, ese capítulo está poderoso, verso del 35 al 39: ¿quién nos separará del amor de Cristo? Tribulación o angustia, o persecución, o hambre, o desnudez, o peligro, o espada, como está escrito: por causa de ti somos muertos todo el tiempo, somos contados como ovejas de matadero. Antes, en todas estas cosas somos más que vencedores por medio de aquel que nos amó. Por lo cual estoy seguro que ni la muerte, ni la vida, ni ángeles, ni principados, ni potestades, ni lo presente, ni lo porvenir, ni lo alto, ni lo profundo, ni ninguna otra cosa creada me separará del amor de Dios en Cristo Jesús, Señor nuestro. Óyeme bien, una vida que vence es una vida que vence la circunstancia, que dice, como dijo el apóstol Pablo, vamos, ponte de pie: por lo cual estoy seguro que ni la muerte, que ni la vida, que ni ángeles, ni principados, ni potestades, ni lo presente, ni lo porvenir, ni lo alto, ni lo profundo, nada, ninguna cosa creada, nada me podrá separar del amor de Dios que es en Cristo Jesús, Señor nuestro. Nada me separa de Dios. Vamos, decláralo en esta mañana, que soy victorioso en Cristo Jesús.
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0: buenas noches, los bendigo en el nombre de Jesús. Su servidor Julio César Rodríguez le acompaña en este su programa, Adoradores para Cristo. Lo bendigo en el nombre de Cristo Jesús. Usted es doblemente bendecido, usted es bienaventurado. Usted es bienaventurado, lo bendigo en el nombre de Cristo. Muy buenas noches. Estamos aquí en un solo sentir, todos unánimes, creyendo en el poder de Cristo Jesús y creyendo también en que Él sigue haciendo milagros, que sigue libertando, que sigue cambiando vidas, restaurando vidas, que sigue entregando propósito, que sigue direccionando. Los bendigo en el nombre de Jesús. 9420-0766, el número telefónico al cual usted puede comunicarse con nosotros en esta noche. Y bueno, adoremos al Señor juntos, exaltemos al Señor juntos en esta noche. Hola, hola, bendiciones, buenas noches.
1: Buenas noches, hermano Julio, Dios le bendiga.
0: Hola, ¿qué tal está usted?
1: Bendecida, porque aquí estoy con vida todavía.
0: Estamos con vida, aquí, ¿verdad? Respira, hermana. Inhale y exhale, hermana. Significa que estamos vivos y dice la palabra que todo lo que respire, pues que alabe al Señor,
1: ¿no? Alaba a Jehová.
0: Así es.
1: Alabe a Jehová, dice todo lo que respire y alabe a Jehová.
0: Y me encanta aquí siempre ese gozo que usted porta, hermana. Qué bonito, qué bonito que el rompimiento de este lapso, de este programa, sea con una llamada, con una persona con tanto gozo, porque creo que es lo que el Espíritu Santo va a comenzar a impartir en muchos corazones que necesitan eso, gozo. Necesitamos un poco de paz en nuestros corazones, hermana.
1: Sí, es porque si en nuestros corazones no hay paz, no hay nada, hermano, porque la paz es todo. Dice que la paz es el todo, porque necesitamos en paz con todo, y primeramente con mi padre, y de ahí con nuestros hermanos y con todos, porque dice, seguir la paz y la santidad, dice, sin la cual nadie verá al Señor. Entonces nosotros seguimos la paz de Dios, que es la que los sustenta, la que los llena. Y bueno, estamos contentos con el Señor.
0: Poderoso, qué hermoso, porque la paz es un don de Dios. La paz es un fruto del Espíritu Santo. Mire, la paz es la...
1: Ya pueden dar con más de uno estar como usted, pero hay que caminar activo con la gloria de Dios, contentos, porque si nosotros cualquier cosa los trae y ya los vamos a entrar. No, hay que darle la gloria, dice, en las buenas, en las malas, en todo tiempo.
0: Wow, qué tremendo. En todo tiempo, ¿verdad? En todo tiempo.
1: No, mire, no solo cuando estemos llenos con todo. Porque claro, dice que pasamos por tiempos difíciles. Pero en todo tiempo dice que le demos la gloria a Dios. No lo sé, es que bonito es darle la gloria a Dios y tener la paz solo con los que le llevamos bien. Oh. Dice que aún están nuestros enemigos. Dice que los hagamos que estén en paz con nosotros hasta que no los quieren.
0: Qué poderoso. Qué poderoso, porque todo lo que usted está diciendo, hermana, todo lo que está diciendo está escrito en la palabra. Todo está fundamentado en la palabra. Pero vea qué poderoso, vea qué tremendo esto, y escuche qué tremendo esto, audiencia de HCH Radio, porque una cosa es lo que dice la palabra y lo que nosotros leemos, y otra cosa es lo que nos apropiamos hacia nuestra vida y lo comenzamos a poner en práctica. Porque dice la palabra que amemos a nuestros enemigos, pero bueno, es lo que dice, pero hacerlo son otros 20 pesos, hermanas. Esos son otros 50 centavos, ¿verdad? Ese ya es otro asunto, ¿verdad? Ya cuando nos toca amar a los que no nos aman, cuando nos toca perdonar, cuando nos toca poner en práctica y ser hacedores de la palabra y no solamente oídores, ahí es donde la burra botó a Genaro, como dicen, ¿verdad?
1: Así es, hermano. Mira, hermano, no es fácil, pero tampoco con la ayuda de Dios no es difícil.
0: Es que no es imposible. Mire, imposible no es. Lo único que tiene que morir a uno, ¿verdad? Y decirle al Señor, ahí sí que, Señor, ahí tiene que ser usted. Y lo hermoso de esto, hermana, es que usted acaba de dar la clave. Porque al final no es un fruto que viene de nosotros mismos, sino que es un fruto del Espíritu de Dios que habita en nosotros, ¿verdad?
1: Exactamente.
0: Y por eso es que, de cierta forma, de hecho, se vuelve más sencillo, ¿verdad? Porque le sería mentiroso también el decirle que seguir a Dios es imposible. Porque las palabras de Jesús fueron estas: mi yugo es fácil y ligera es mi carga. Yo no puedo decir, es que seguir el Evangelio de Cristo es una carga pesada, porque estaría contradiciendo las palabras de Jesús. Que las palabras de Jesús es: mi yugo es fácil y mi carga es ligera.
1: Exactamente. Okay.
0: Si se nos está haciendo difícil seguir el Evangelio de Cristo, es porque lo estamos haciendo en nuestras propias fuerzas, hermana. Y en nuestras propias fuerzas es imposible hacerlo. Tiene que ser con la fuerza del Espíritu de Dios en nosotros. Y allí es cuando el yugo se vuelve más sencillo, más fácil, más ligera la carga.
1: Sí, no, mira que yo he pasado grandes cosas. ¿Usted cree que para mí fue fácil? Yo ha sido fácil. Mira que el varón que sabemos, ¿verdad? Que un accidente, pues, no es nadie quiere hacer un daño. Pero fíjese que yo, cuando me pasó lo que me pasó, el varón que hizo eso, lo metieron 24 horas, pero en 24 horas yo iba a decidir si lo dejaban preso o a ver en qué quedamos. Y fíjese que yo le oré al Señor y yo le lloraba a mi Señor, porque Él dijo que los iba a dar los gastos, cosas así. Y yo le dije al Señor: Señor, si usted mira que yo soy débil y va a hacer esto, tocar ese dinero, va a venir debilidad en mi vida, permítalo, que no haya nada, que no me dé nada, usted va a proveer. Y yo lo perdono a este varón, Señor. Y mire, yo le oraba y le lloraba al Señor, y fíjese que Él quedó que los iba a ayudar, y mire que no, y mire que el Señor me escuchó. Dios conocía mi corazón, que yo lo decía de verdad, de corazón. Dios sabía que había debilidad en mi vida si yo lo hacía, porque pasar esto no es una cosa fácil, pero con la ayuda de Dios vencí. Fíjese, y fíjese que yo nunca lo volví a ver, yo lo perdoné, y yo, así como se lo pedí al Señor, el Señor me concedió. Y entonces, de allí he aprendido yo que uno sí perdona, uno aún, como dice, aún hasta sus enemigos lo hace estar en paz con uno. Y
0: qué poderoso.
1: Y mire, me ayudó mi Señor, me ayudó, yo he seguido adelante, no tuve problemas, porque yo en mi corazón no ando nada de cosas así, y no, que si perdonamos, es que hay que perdonar de corazón. Wow. Y que aquello sea olvidado para nosotros.
0: Qué
1: que
0: tremendo.
1: Eso ya ni vuelva. Entonces, mire que el Señor me concedió ese deseo.
0: Qué poderoso.
1: Y porque Él quedó que les iba a dar un dinero, ¿va? Y yo le dije al Señor que si aquello me iba a traer debilidad a mi vida, que no me lo diera, y que yo lo perdonaba. Yo no lo quise, que me decían que lo dejara preso, y para qué. No, yo les dije que no.
0: Qué poderoso.
1: Mire, el hombre se fue, yo nunca volví a saber de él.
0: Qué tremendo.
1: Entonces el Señor me contestó y concedió los deseos de mi corazón.
0: Wow, wow.
1: Dios poderoso. Conoce su corazón de uno, y Dios sabe las debilidades.
0: Así es.
1: Y mire, yo he pasado por cosas que Dios me ha enseñado, la palabra de Dios me ha moldeado y me ha enseñado a perdonar y amar.
0: Qué poderoso, qué poderoso. No, qué tremendo testimonio es, hermana, y me impacta más entender y percibir, porque hay cosas que se perciben en lo espiritual, ¿verdad? Y percibir,
1: ¿cierto?,
0: que en su corazón hay gozo, ¿verdad? Y yo me quedo con esa parte, y me quedo con la parte de perdonar también. La bendigo en el nombre de Cristo Jesús, hermana. Qué hermoso testimonio. Y gracias, ¿verdad? Y por favor, no se nos desconecte, porque vamos a estar en un tiempo hermoso. Hoy tenemos un invitado, un chico de Estados Unidos, ¿verdad? Una persona que le sirve al Señor allá, ¿verdad? Y que tiene una palabra muy hermosa de parte del Espíritu Santo para nosotros, ¿verdad? Vamos a estar conectados, sí, así es. La bendigo en el nombre de Cristo Jesús, hermana. Un abrazo, muchas bendiciones.
1: Bueno, aquí la estoy escuchando.
0: Amén.
1: Mi nombre es María Elena. Oye.
0: Así es, hermana María Elena. Sí, la bendigo en el nombre de Cristo Jesús. Un abrazo.
1: Yo recibo.
0: Qué bonito, qué bonito, qué bendición. Comunicarnos con ustedes, audiencia tan hermosa de HCH Radio. Les bendigo en el nombre de Cristo Jesús. Bueno, usted puede hacerlo, ¿verdad? A esta hora, 9:33 de la noche. Hoy es un domingo hermoso que el Señor nos ha regalado. Es un domingo que yo creo que el Espíritu Santo se sigue moviendo, que Él sigue haciendo milagros, que Él sigue sanando corazones, restaurando. Restaurando, esa palabra restauración. Les quiero hablar un poquito acerca de cuando nosotros pues levantamos nuestros brazos, nuestras manos en rendición al Señor. Y lo hemos hecho ya durante mucho tiempo y todavía no vemos respuesta. Y al contrario, vemos más bien como que los enemigos están ganando o tomando territorio que nos pertenece a nosotros. Pero hay misterio en medio de esto de levantar los brazos, de levantar las manos, porque es una acción de rendición. Cuando usted se postra, cuando usted levanta sus manos, cuando usted se rinde, no solamente de boca, sino en su cuerpo, usted también hace una acción de rendición al Señor. Espiritualmente eso tiene una connotación. Y también puede ser el hecho de levantar los brazos. Puede tipificar a aquellas personas que le han estado pidiendo algo al Señor durante mucho tiempo, durante años. Quizás para algunos décadas. Y han estado orando, pidiéndole al Espíritu Santo y todavía no ven respuesta. ¿Y qué sucede? Sus brazos comienzan a debilitarse, ¿verdad? Hablando metafóricamente, de tanto tener sus brazos elevados, sus brazos pues comienzan a perder fuerza. Estoy hablándole, por ejemplo, que su fe puede comenzar a flaquear, puede comenzar a cuestionar, ¿será que Dios me escucha? ¿Será que Dios no me escucha? Pero bueno, de eso les voy a estar hablando en este pequeño lapso de tiempo, ¿verdad? De cómo nosotros podemos mantener esa fe de manera constante sin bajar los brazos, sin bajar nuestra fe. Hola, hola, bendiciones, buenas noches.
2: Buenas noches, hermano, que el Señor les bendiga.
0: Amén, ¿cómo está usted?
2: Estoy hablando de aquí de San Pedro, y mi nombre es Manuel de Jesús Sánchez. Ya que llamo por primera vez.
0: ¡Ay, de veras! ¡Qué bonito! ¡Qué bueno! Es de San Pedro Sula.
2: Llamé por primera vez y dije que me gusta, pues, como yo trabajo aquí en seguridad. Ajá. Me gusta bastante escuchar lo que la radio. Qué bonito expresa, sentir aquel momento cuando uno está expresando con Dios. Entonces yo también digo, pues lo voy a hacer, yo también me pongo a orar.
0: Ay, qué bonito.
2: Y entonces, sí, y lo único que tengo un testimonio, hermano, de lo que Dios ha hecho en mi vida.
0: Claro que sí, escuchamos.
2: Ya que yo había recaído por 6 meses y que no comía, no dormía.
0: Wow.
2: Y entonces mi cuerpo se me fue abajo de un solo, hermano.
0: Wow.
2: Entonces, ya ahorita por la voluntad de Dios pues yo estoy recuperado, ¿no? Pero eso fue lo que pasó, y fíjense, hermano, que ya mi familia pues ya me había dejado a un lado, pues. Ajá. Que ya no, pues
0: sí.
2: Ya no contaba conmigo. Entonces lo que dijeron fue, pues, lo vamos a llevar, dice, a una parte, porque ya no habían doctores ni nada. Entonces ya no había nada más que hacer, hermano, más que alistarlo. Ya, pues, hasta el mortuleo ya, hermano.
0: Wow.
2: Que tenían ya.
0: Wow.
2: Preparado y todo.
0: Wow.
2: Sí, y entonces, y en un sueño, hermano, que yo me acuerdo que les dije yo, ¿y por qué lloran? ¿Y qué les pasa? No, que, ¿y qué volviste de vuelta? Y que en el sueño, hermano, como que yo me quedé, hermano, yo me quedé de un solo, hermano.
0: Uh-huh.
2: Y fíjese que en la... que le dije a mi Padre Celestial, Padre, ya me vine para acá.
0: Wow.
2: Y entonces, vive, hermano, aquella cosa bien bonito arriba, bien bonito.

0: comida, no, de bebida, comida, ya no, ya yo sentí que apetito, me volvió el apetito la comida, hermano, de
1: Wow,
0: vuelta, sí. Y
1: qué
0: fíjese
1: tremendo.
0: que y ahora pues yo estoy trabajando, gracias a Dios, a mi
1: Wow.
0: Padre Celestial.
1: Ajá.
0: Y aquí estamos,
1: O
0: aquí estamos. Y
1: sea,
0: por eso me
1: hermano,
0: gusta.
1: usted me está diciendo que la restauración del Espíritu Santo de Dios para con su vida fue plena, porque lo hizo con su vida, con su familia, le dio trabajo, usted se siente enérgico. Después de ya tener todo listo ya para que ya.
0: Ya todo listo, hermano. Sí, yo no con ya no, bueno, toda mi familia y las personas ahí en la colonia donde yo estoy, bueno, bueno, sí se
1: Sorprendidos.
0: asustan, pues, se asustan, dice, pero es que no eres, dice, no es que no eres, bueno, y dice, sos otra persona, ¿no?
1: Eso sí.
0: Porque ya yo he estado fornido, que las camisas ya no puedo comprar otra más grande, porque muy quedan socadas.
1: ¿Qué puede?
0: Entonces ya sí, es lo que Dios hizo en mi vida, digamos. Fue algo bien especial, pues, bien bonito, pues.
1: Wow. Dice
0: Y
1: la palabra
0: entonces
1: en segunda de
0: yo.
1: Corintios, hermano, en el capítulo 5, verso 17. De modo que si
0: Ajá.
1: alguno está en Cristo, dice la palabra, nueva criatura es. Las cosas viejas pasaron, he aquí todas son hechas nuevas, dice la palabra. Bueno, eso
0: Amén.
1: significa, hermano, que usted está en Cristo, ¿verdad?
0: Así
1: Porque
0: es.
1: una persona que está en Cristo, las cosas viejas pasaron y todo es hecho nuevo. Por eso es tan sorprendente, ¿verdad? Y dicen, wow, ¿qué te sucedió,
0: Amén, así
1: Julio? ¿Qué te pasó, Julio? ¿Qué mosca te picó? Le dicen a uno. ¿Qué te pasó? Le
0: es.
1: dicen a
0: Así
1: uno.
0: es,
1: Y más
0: así es. Sí.
1: impactante, hermano, para alguien que ya le, o sea, ya le tenían el hoyo listo, pues ya estaba ya todo listo, ya solo,
0: Mano.
1: ya estaba apagado todo el velatorio y todo, y de pronto viene el Señor y le dice, todavía no te toca, necesito que regreses, ¿verdad?
0: Hermano,
1: Y
0: le
1: necesito que
0: voy a decir
1: testifiques.
0: que sí, es que fíjate que a quien habían contratado de aquí Cholom era una funeraria de amor eterno. Y el amor eterno vino que le dijo que en 14.000 hacía todo el todo.
1: Wow,
0: Y
1: wow,
0: ahí
1: wow.
0: yo volví de vuelta, pues no. Todavía
1: No le
0: no me
1: tocaba, hermano.
0: tocó.
1: Ahora, vea qué
0: No.
1: hermoso esto, hermano, porque el Señor no nos da tiempo
0: ¿Sí?
1: extra en esta tierra solo por estar, sino que nos da asignaciones, ¿verdad? Y mire qué hermoso esto,
0: Asignación.
1: hermano, porque usted no se imagina, hermano, en esta noche de domingo. Mire qué hermoso,
0: Así es.
1: usted dice, yo sentí, yo quiero ser parte de ese mover, yo siento el Espíritu Santo, es lo que como comenzó la llamada usted. Y usted dijo, yo quiero ser parte de eso, ¿verdad? Yo quiero ser parte. Usted hace la llamada al número 94-2007-66 de HCH Radio y se conecta con una audiencia a nivel nacional impresionante, ¿verdad? Hay muchísima gente escuchando HCH Radio a nivel nacional y no solo a nivel nacional, sino a nivel internacional. Y hay mucha gente, hermano, que de pronto,
0: Ajá.
1: mire qué hermoso esto, hermano, hay mucha gente que de pronto tiene ese mismo diagnóstico sobre su vida. Tal vez, hermano, no es que se está muriendo físicamente. De pronto hay gente, hermano, que su matrimonio está en ese punto. De pronto hay gente que tiene un hijo que está en drogadicción y está en ese punto, ¿verdad? De pronto hay gente que tiene una hija que está en situaciones complejas. De pronto, o sea, independientemente de qué tipo de condición, porque en el caso suyo fue algo físico, ¿verdad? Pero hay gente que de pronto
0: Así
1: dice, yo estoy muerto, ya estoy a punto de que me entierren, ya solo estoy sobreviviendo. Pero qué
0: es.
1: hermoso el Espíritu Santo de Dios hoy está diciendo, yo puedo soplar vida todavía. Yo puedo soplar vida sobre esos huesos secos. Yo puedo hacer algo nuevo en ti. Yo te puedo entregar y te puedo restaurar todo lo que el enemigo te quiso
0: Amén.
1: quitar. Y usted dice, hermano, mi familia no lo puede creer. Es más, hasta un trabajo tengo. Y mire, hermano, le diré algo. Chambear en la noche no es fácil, hermano. ¿Verdad? No, no,
0: No
1: no
0: es
1: es sencillo.
0: fácil,
1: Y
0: hermano.
1: para
0: El
1: chambear en la
0: trabajo.
1: noche se necesita tener templanza, fuerza, y el Espíritu Santo de Dios lo dotó de todo eso a usted, hermano. O sea, le dio el paquete completo, hermano. ¿Verdad? Qué hermoso es lo que el Espíritu de Dios hace. Wow, ¿cómo no me voy a emocionar yo, hermano? ¿Cómo no se va a emocionar la
0: Hermano,
1: gente, hermano? Qué bendición, qué bonito, qué lindo.
0: sí.
1: Qué lindo porque esto solo lo puede hacer el Espíritu Santo de Dios en la vida de una persona, hermano.
0: A veces, hermano, hay personas que les da vergüenza que decir esto.

0: Y eso, pero como dice la palabra de Dios, que el que se avergüenza del evangelio o de dar un testimonio se avergüenzará antes de él también. Él se avergüenzará antes
1: Hermano,
0: de él también.
1: pero dígame, hermano, ¿cómo podemos callar esto, hermano?
0: No se puede,
1: No
0: hermano,
1: sé, es
0: porque
1: imposible, o sea, es imposible.
0: es
1: Sabe que si
0: imposible.
1: usted calla esto, hermano, estaría perdiendo su asignación en esta tierra. O sea, y esto
0: Así
1: solamente
0: es.
1: es, y le diré algo, hermano, esto solamente es el principio de lo que Dios va a hacer en su vida, hermano, en el nombre de Jesús. Solo es el principio.
0: Y hermano,
1: Y es un
0: que yo
1: principio
0: donde
1: muy
0: quiera que
1: hermoso.
0: estoy, sí, y donde quiera que ando, yo oro y oro. Y así, sí, hermano. Ahora pues, ahí estamos trabajando, hermano,
1: Gloria al
0: siempre.
1: Señor, gloria al Señor. Lo bendigo en el nombre de Cristo Jesús, hermano. Gracias por ese testimonio que nos acaba de compartir. Yo creo que eso, hermano, es el evangelio real, el evangelio efectivo, el evangelio de verdad que funciona. O sea, el evangelio que transforma, el evangelio que te devuelve la vida, literalmente. Qué
0: Y
1: hermoso,
0: fíjese,
1: hermano.
0: hermano, que después, usted se acuerda, hermano, que ahorita hace poco, hace como unos 6 meses o unos menos o cuatro, pero poco, que pasó el día del pastor.
1: Ajá.
0: Que pasó el día del pastor, entonces, y yo me acababa de pasar eso, y dije que esa vez me bañé, y digo yo, voy a ir, digo yo, allí al día del pastor, digo
1: Sí,
0: yo,
1: sí, sí, sí, sí.
0: dije yo. Es una iglesia, hermano, que no es buena iglesia, hermano, pero digo yo, ahí voy a ir, de esta iglesia, pobrecita, que eso es, pero como no es la iglesia, sino que yo tenía, digo yo, voy a ir a esta iglesia, que ahí cerquita me quedaba. Entonces, me dice el pastor, ahora es el día del pastor, ah, está bien, voy a ir. Ya vi una persona ahí sentada, como yo llegué primero, no habían llegado todos, llego primero. Y me siento en la silla de atrás y miro al pastor adelante, pero tal y como era, hermano, con aquella camisa rosada, un pantalón azul, tal y como con aquella gran Biblia. Lo único que yo vi, hermano, que esta persona, este pastor, se abrió una compuerta así en una pared. Y él salió para afuera. Entonces, en eso estaba yo cuando él se levantó con la Biblia y salió para afuera. Y me dice el hermano, hermano, le digo yo, y usted no era el que estaba ahí en el púlpito. No, me dice, ahorita vengo llegando yo, me dice.
1: Wow,
0: No, pero
1: tremendo.
0: si usted era, hermano, le digo,
1: Tuvo una
0: hermano,
1: visión
0: dígame algo.
1: entonces. Qué
0: Sí,
1: hermoso, hermano.
0: diga, hermano, le digo yo, dígame algo, le digo. Allí detrás de esa cortina que usted tiene, le digo, ahí hay puerta para salir para el otro lado. No, me dice. Pero es que usted acaba de salir ahí. No, me dice, ese fue el santo ángel, me dice. Porque que el que vino primero. Pero usted, solo usted tuvo bondad de verlo, hombre. Y eso vive, yo viví fue en carne propia eso. Y por eso lo estoy contando también, porque
1: Claro,
0: no, no.
1: claro, claro.
0: Sí,
1: Bueno, hermano, lo bendigo en el nombre
0: hermano,
1: de
0: sí.
1: Cristo Jesús. Qué hermoso testimonio los que usted nos ha podido comentar, ¿verdad?
0: Sí.
1: Y gracias, gracias por tener a bien
0: Vaya pues,
1: poder
0: hermano.
1: compartirnos todo esto. Recuerde, hermano, que, bueno, en unos breves minutos, ¿verdad? Vamos a estar conectados con la palabra del Señor, que hay un líder de una iglesia en Estados Unidos, ¿verdad? Que él es hondureño.
0: Hermano, yo quería que si pudiera orar por mí
1: Por supuesto.
0: cuando venga el líder, el que
1: Claro que
0: dice
1: sí,
0: y
1: claro que
0: que
1: sí.
0: ore por mí, mi
1: Oramos
0: nombre es hermano
1: en el nombre de Jesús.
0: Manuel de Jesús Sánchez Cantarero.
1: Claro que sí, oramos en el nombre de Cristo Jesús. Lo bendigo en
0: Sí.
1: el nombre de Jesús, hermano Manuel.
0: Va. Amén,
1: Un
0: hermano.
1: abrazo fuerte.
0: Bueno, igual, igual, hermano. Amén.
1: Qué bonito poder nosotros tener esa interacción con ustedes, audiencia. Los bendigo en el nombre de Jesús. Recuerde, el número telefónico habilitado es 9420-0766.
2: 700.
1: Hola, hola, bendiciones. Buenas noches.
2: Buenas noches, hermanito Julito.
1: ¿Qué tal está? Dios le bendiga.
2: Pues como decimos los cristianos, bendecidos, prosperados y en victoria.
1: Amén,
2: Qué
1: así
2: bonito, ¿va?
1: es,
2: Qué
1: así
2: bonito es el
1: es.
2: testimonio del varón ahí, ¿va?
1: Óigame, de la muerte lo levantó el Señor, literalmente.
2: No, si es que Dios levanta al hombre del polvo, hermano Julio.
1: Y algunos hermanos no estábamos muertos físicamente, pero estábamos muertos, bueno, de hecho, como dice la palabra, ¿verdad? Muertos en nuestros delitos y pecados.
2: No, claro, sí, fíjese que yo también fui levantado del umbral de la muerte porque yo tuve cáncer, no sé si ya lo he contado.
1: Wow, sí, nos ha mencionado en algún
2: Tuve,
1: momento.
2: sí, tuve cáncer de estómago y yo escuché cuando mi mamá le dijo a mi hermano, ya deberíamos de cotizar el ataúd, el
1: Wow.
2: cajón, le dijo. Deberíamos de cotizar el cajón porque yo creo que solo días le quedan. Y es cierto, hermano, yo quedé de una manera como una pajilla de flaco, quedé yo. Quedé bien delgado y vomitaba y yo sentí la muerte, hermano, y yo la vi parada, la muerte, la vi.
1: Wow.
2: Y el Señor me dio una oportunidad y ese testimonio yo siempre lo doy porque he sido sano, hermano Julio, yo creo que ya ha dado el testimonio. Más de 19 enfermedades, hermanito Julito. Entonces yo he tocado las puertas. Y di el testimonio, yo sé que lo di a la hermana Liz, creo yo, cuando anduve por un viaje por el infierno. Eso es tremendo, hermano. Los testimonios son verídicos porque Dios lo lleva a uno a experimentar para glorificar su nombre y para que almas que no crean vengan a los pies del Señor.
1: Amén, amén, así es. Dios
2: Sí,
1: es un Dios real,
2: porque,
1: ¿verdad? Y dice la
2: claro,
1: palabra que,
2: vivo y real.
1: así es. Dice la palabra, pues, que, bueno, el Señor es espíritu, ¿verdad?
2: Sí.
1: Obviamente el reino de los cielos es algo espiritual, ¿verdad? Pero es algo real, porque todo comienza,
2: Es
1: con
2: que
1: todo se gesta en ese espacio,
2: sí,
1: ¿verdad?
2: el mundo espiritual es tan real, hermano, así como estamos hablando ahorita,
1: Así
2: eso es
1: es,
2: real,
1: así es. Es
2: y
1: una
2: la gente no
1: realidad.
2: lo entiende, no lo entiende que al Señor hay que adorarle en espíritu y en
1: En
2: verdad.
1: espíritu y en verdad, sí.
2: Y preparando este cuerpo para dejarlo lo corruptible para ir en lo incorruptible. ¿Por qué? Porque este cuerpo, si Cristo viniese hoy o mañana o este año, volamos un cuerpo ya preparado para pasar las 5 atmósferas que hay. ¿Por
1: Fíjese,
2: qué?
1: hermano,
2: Porque
1: que hay
2: él,
1: algo tan hermoso
2: ajá.
1: en todo esto, ¿verdad? Porque yo les he
2: Sí,
1: estado
2: sí,
1: hablando
2: sí.
1: desde la mañana acerca de, bueno, la Biblia habla acerca de que tenemos que ser tanto oidores como hacedores de la palabra. Dice que no caigamos en el engaño, dice la palabra, de ser solo oidores, porque literalmente es como engañarnos a nosotros mismos, dice la Biblia. Y
2: Así
1: mire qué
2: es.
1: hermoso le voy a compartir a usted y le voy a compartir a toda la audiencia este versículo tan hermoso de 2 de Corintios 5:17. Yo les
2: Cinco
1: decía en la mañana,
2: diecisiete.
1: 2 de Corintios 5:17, y yo les decía en la
2: Ah.
1: mañana, mire hermano, a veces nosotros nos queremos meter toda la Biblia de un solo de garrote, va, que y es un montón de versículos y uno dice, hay cosas que yo no entiendo, señor. Mire, fíjese que es más fácil, fíjese. Jesús nos enseñó un evangelio bien práctico. Entonces yo quiero sembrarle esto en el corazón a la audiencia. Seamos prácticos. Escuchemos un versículo, por ejemplo. Vaya, quedémonos en 2 de Corintios 5:17. Escuchémoslo, porque dice la palabra que la fe viene por el oír y seamos hacedores de ese versículo, ¿verdad? Dice, de
2: Amén.
1: modo que si alguno está en Cristo, dice la palabra, nueva criatura es.
2: Las
1: Las
2: cosas
1: cosas viejas
2: viejas.
1: pasaron. He aquí todas
2: He
1: las cosas
2: aquí
1: son hechas
2: son
1: nuevas.
2: nuevas.
1: Vaya, quedémonos con 2 de Corintios 5:17. Vaya. Y
2: Poderoso, sí.
1: quedémonos con eso para el día de hoy, domingo, y volvámonos hacedores de eso. Entonces, ¿qué va a
2: Aleluya.
1: suceder en este punto? Todo lo que yo sé del Evangelio, todo lo que yo he escuchado, todo lo que yo alguien me ha hablado, lo voy a comenzar a poner en práctica. Y si 2 de
2: Amén.
1: Corintios 5:17 dice que todas las cosas viejas pasaron y todo es hecho nuevo a partir de este punto en adelante, voy a comenzar a vivir de esa manera. Es decir,
2: Amén.
1: si antes yo hablaba mal de mi vecino, ya no lo voy a hacer. Es más, voy a orar por esa persona que antes hablaba mal yo. Si antes me gustaba el chisme, ya no lo voy a practicar.
2: Aleluya.
1: Si antes me gustaba robar, ya no lo voy a hacer. Si antes me
2: Sí.
1: gustaba drogarme, ya no lo voy a hacer. Si antes me gustaba satisfacer los deseos de mi carne así de manera deliberada, ya no lo voy a hacer porque ahora soy una nueva criatura. Pero okay, esto no es un fruto que viene solamente de que a mí se me ocurre, sino que tenemos que estar en Cristo Jesús y ahí es donde somos nuevas criaturas.
2: Sí, eso es poderoso, hermanito Julio, porque fíjese que usted detalló pecados, ahí detalló pecados. Entonces, hay personas que dicen, no, que todos somos pecadores. No, escucha, hermano.
1: Pero no nos metamos al rollo, mi hermano, de persona. O sea, hablemos, yo me refiero a mí.
2: Lo que acaba de decir es poderoso, ¿por qué? Porque cuando uno va dejando esos malos hábitos, esos pecados, uno va transformando, y Cristo se va manifestando y llega a un nivel de la santidad. Yo creo mucho en la santidad. Llega mucho en la santidad y usted ya no va a practicar las cosas viejas.
1: Ya no se puede.
2: Ya pasó. Entonces usted es una nueva persona.
1: Es una nueva
2: persona. Es poderoso eso, Julito.
1: Sí, y es algo que no entiende. Y es algo que no proviene de nosotros. Es decir, esta parte de dejar todo eso no es que a nosotros se nos ocurre o que nos metimos en cursos o que nos metimos en... No, la condicionante es que debemos de estar en Cristo, según 2 Corintios 5:17. Sí, eso es significa relativo, que quien hace la obra en nosotros es Cristo Jesús.
2: Es Cristo, y es relativo porque entra en un proceso y es ahí donde dice Filipenses 4:13, que es un versículo poderoso. Que todo lo puedo en
1: Cristo.
2: Ahí, en Cristo. Cristo, en Cristo, en Cristo. Fuera de Cristo, no. En es. Cristo, sí. Qué lindo.
1: Y mire que les regalo esta idea, ¿verdad? Que se me ocurre. Yo solamente se la doy, ¿verdad? Si ustedes la quieren tomar. Escuchemos un versículo. Vaya, si quiere Filipenses, pues con Filipenses quedémonos. Si quieren, nos quedamos con 2 Corintios 5:17. Por ejemplo, ¿verdad? Y porque es que a veces queremos toda la Biblia y la queremos, no, agarremos un versículo a la vez. Vaya, imagínense, solo en esta parte de 2 Corintios 5:17, qué trabajo tenemos, ¿verdad? En poner en práctica esto, ¿verdad? Y desde allí ya nos estamos volviendo hacedores de la palabra. Y dice la palabra que Él ama al que hace la palabra, no al que la escucha. Es más, ni siquiera al que la predica, hermano, sino al que la hace. Al que la hace, al que le pone atención el Señor, no es ni siquiera al que la anda predicando, porque hay mucho pregonero, dice la palabra misma dice que muchos lo podemos hacer por fama, muchos lo podemos hacer por dinero, muchos lo podemos hacer por intereses propios, mire, como el interés que sea de la persona, la palabra tiene que ser pregonada, pero más que andar pregonando la palabra o hablando, es Dios le pone atención al que la pone en práctica. No tanto al que la habla, sino que, qué bonito, uy, ese hermano Julio, qué elocuente, cómo habla, pero el hermano Julio,
2: qué léxico.
1: Pero el hermano Julio pone en práctica la palabra, porque así, Dios te va a poner atención si la pones en práctica,
2: ya no habla
1: bonito.
2: Ya no habla usted, hermano Julio, es el Espíritu de usted.
1: Es correcto, sí. Hermano, lo bendigo en el nombre de Cristo Jesús. Qué bendición siempre poder comunicarse con usted, y usted con nosotros. Lo bendigo en el nombre de Jesús. Y recuerden, no se me desconecte porque hoy tenemos invitado especial, ¿verdad? Como normalmente lo tenemos los fines de semana, los domingos por la noche, y hoy es un invitado internacional, ¿verdad? Él está en Estados Unidos.
2: Gloria a Dios.
1: Lo bendigo en el nombre de Jesús. Un abrazo fuerte, mi hermano.
2: Julio.
1: Qué bonito, qué bonito. Bueno, qué bonito tener estas conversaciones, ¿verdad? Porque nos edifican. Yo siento edificación de parte del Espíritu, ¿verdad? Y yo sé que en el nombre de Jesús y mi fe es que usted pueda ser edificado también. 94-2007-66 es el número telefónico habilitado, 9:57 minutos de la noche. Hola, hola, bendiciones, buenas noches.
3: Buenas noches, hermano Julio.
1: ¿Cómo está usted?
3: Aquí muy contenta de escucharlo.
1: Qué bonito, qué bonito. Yo amo ese gozo que usted porta, hermana. La bendigo en el nombre de Jesús. Qué bonito ese gozo. Impártanos de ese gozo a todos, porque necesitamos gozo en nuestro corazón. Necesitamos gozo.
3: A veces los seres humanos buscamos el gozo donde no está, hermano.
1: Ay, hermana. Ay, acaba de dar el clavo usted.
3: Alabanza, como es el gozo. Yo quería, pero lo buscaba donde no lo había. Lo buscamos en Cristo Jesús, en el Espíritu Santo, ahí lo encontramos.
1: Qué hermoso, qué bonito. A veces andamos, mire, perdonando la expresión, hermana, pero como decía mi abuela, a veces andamos orinando fuera de la nica, ¿va? A veces andamos buscando en donde no hay. El mundo no te puede dar algo que no tiene, ¿verdad? Los que tenemos ese gozo somos los hijos del Señor, y nosotros sí podemos impartirlo al mundo, porque a eso somos llamados, a ser luz en el mundo, ¿verdad? Y a impartir ese gozo a aquellas personas. Hermana, en el mundo hay mucha... Así es. Mire, hermana, en el mundo hay mucha gente en depresión. En el mundo hay mucha gente sumergida en el dolor, que no encuentran esperanza. Y es más, le diré algo, hermana. Hay mucha gente en la iglesia que se encuentra en esa condición. Pero ¿cómo puede decirme usted? Alguien que conoce al Señor en depresión. Sí, hermana, no mira que somos humanos. Pues claro que sí, yo no le estoy hablando de cosas mentiras. Yo he escuchado de testimonios de pastores que se han quitado la vida, hermana. Pastores, ¿por qué llegan a ese punto? Porque de pronto nos dejamos sumergir nuevamente en esta marea, en esta locura de este planeta, de esta tierra, que nos mete presión, que nos mete estándares, que nos mete cosas que nos quitan el gozo, hermana. Pero cuando entendemos que el gozo en nuestra vida depende de Cristo Jesús y de la salvación que Él nos ha entregado, nada nos puede quitar la paz, hermana. Como decía Pablo, miren, para mí el vivir es Cristo, decía Pablo. Y miren, y le diré algo, y si me muero, es una ganancia ya. Ya me muero, pues mejor, porque así voy a estar más rápido con Cristo, decía él. Óigame, ¿cómo le puede quitar el gozo a una persona con un tipo de convencimiento así? Dígame, es imposible. Es que no hay forma. Y lo amenazaban, y te vamos a matar si hablas de Jesús. Bueno, mátenme. Sí, para mí más bien eso es ganancia, decía. Uy, y más si muero a causa del evangelio. Y uy, para mí eso sería una honra. Decía. No es que no hayamos que hacer ya con este tipo. ¿Qué encontró Pablo, hermana? ¿Qué encontró Pablo que lo extasió tanto?
3: Perdón, hermano Julio, que me interrumpa. Fíjese que hoy en día, y si lo digo con convicción de causa, si es así la palabra, y no corríjame, mire, hermano, ahora hasta los psiquiatras y psicólogos están quitando la vida.
1: Qué tremendo. Las personas que deben entenderla, obviamente respetamos, ¿verdad? O sea, necesitamos ayuda en algún momento, incluso de la ciencia, ¿verdad? Obviamente, claro que sí. La ciencia es un regalo de parte de Dios para el hombre, ¿verdad? Solo que hay profundidades en el corazón del ser humano que no son alcanzables por el ser humano mismo, sino que son solamente el Espíritu de Dios puede hacer cambios en esa parte. Dice la palabra que hay profundidades en el corazón. Dice la palabra que hay abismos en nuestro corazón. Dice que un abismo llama a otro abismo a la luz de las cascadas del Espíritu de Dios. O sea, hay profundidades, hay eternidades en nuestro corazón.
3: Ese abismo del pecado es lo que nos separa de Dios, ¿verdad?
1: Que los separa del Señor. Pero el Señor viene a completar todo eso, hermana. O sea, de hecho, creo que la psicología misma, acompañada desde luego, porque yo conozco muchos psicólogos que son cristianos, ¿verdad? Y dan ese tipo de terapias, incluso oran por las personas y todo, porque ellos han entendido que la misma ciencia llega a un tope, llega a un límite, ¿verdad? Pero la sabiduría de Dios utilizando la ciencia, ese es otro nivel, hermana. Ese es otro nivel ya.
3: Exactamente.
1: Entonces, qué bonito cuando permitimos.
3: La ciencia médica también, del hermano.
1: Exacto, claro que sí.
3: Que decía que Dios obra de tres maneras. Dice que obra a través de una pastilla, a través de un poder sobrenatural y a través de una cirugía, ¿verdad? Pero es cuando nosotros, hermano, aprendemos a...
1: Sí, bueno, creo que se le fue la señal a la hermana, pero sí tiene razón. O sea, hay complemento, ¿verdad? O sea, hay una parte que me gusta que le escuchaba al hermano Max, que dice el hermano Max, bueno, cuando Jesús sanó al ciego, pues le untó barro en los ojos y le dijo, ve y lávate en la fuente. Eso significa un accionar, significa obediencia, por supuesto. Es decir, por ejemplo, si yo tengo problemas arteriales Y le pido al Señor que haga una sanidad en mi cuerpo, el Señor lo puede hacer, claro. Pero si yo sigo intoxicándome, metiéndome ese montón de grasa, no hago ejercicio, no obedezco las indicaciones del médico, pues tarde que temprano me voy a terminar muriendo de eso, hermano. O sea, porque es irresponsabilidad mía, ¿verdad? Una cosa es la sanidad divina y otra cosa es mi responsabilidad de mantener mi salud, ¿verdad? De que tengo que ser buen mayordomo de este cuerpo que el Señor me ha prestado, ¿verdad? Son dos cosas diferentes. Ahora, el Espíritu Santo de Dios nos da la sabiduría y nos pone el querer como el hacer para que cuidemos también nuestro cuerpo, ¿verdad? Porque muchos queremos, por ejemplo, que Dios nos saque de una deuda, ¿verdad? Y Dios nos saca de la deuda, pero si seguimos siendo malos administradores, vamos a volver a caer en el mismo hueco, pues. Entonces, ahí es donde la palabra nos exhorta de que nuestro entendimiento tiene que comenzar a ser renovado. Y decirle, Espíritu Santo de Dios, renueva mi comportamiento, Señor, ¿verdad? Cambia mi forma de comportamiento, revélame qué estoy haciendo mal, Señor, porque yo no lo alcanzo a ver. Y entonces el Espíritu Santo de Dios nos comienza a mostrar. E incluso aquí tomamos herramientas como la ciencia, por ejemplo. Si no tengo muchas habilidades administrativas, pues saco un curso de finanzas o me pongo a estudiar en YouTube. No sé, cómo manejar contabilidad, cómo manejar finanzas, cómo hacer un presupuesto. Que son herramientas que Dios mismo entregó al ser humano y que se le llama ciencia, ¿verdad? Entonces usted comienza a estudiar eso y le comienza a funcionar y le comienza y su estilo de vida y su comportamiento comienza a cambiar, por supuesto, ¿verdad? Y claro, a la luz de la palabra, estudiando siempre las escrituras, y entonces nuestro comportamiento, nuestra forma de pensamiento comienza a ser renovada a través de la palabra misma. Y el Señor nos va dando otras herramientas, ¿verdad? Otro tipo de sabiduría, otro tipo de conocimiento, para que nuestra vida pues cambie, que dé un salto, ¿verdad? Entonces, claro, oramos por sanidad. Yo creo en la sanidad divina. Oramos, bueno, en el programa de Adoradores para Cristo, un día como hoy, domingo, pues oramos por las enfermedades. Claro que sí. El Señor te va a sanar en el nombre de Jesús y te sana, pero mantener esa sanidad vigente depende también de tu comportamiento. Depende de tu forma de accionar en incluso en tu mismo cuerpo, ¿verdad? Que seamos buenos mayordomos y que seamos responsables. Responsables de lo que ingerimos, ¿verdad? De lo que comemos, si dormimos apropiadamente, también si nos alimentamos espiritualmente y si nos alimentamos intelectualmente, hermanos. Porque también nuestro intelecto tiene que ser alimentado, ¿verdad? O sea, no está de más aprender un oficio, aprender una actividad, tener habilidades, desarrollarlas, ¿verdad? Sacar cursos. Ahora, tantas facilidades que hay para que nos preparemos, ¿verdad? Claro que sí. Vea, usted hoy en día puede aprender lo que usted decida aprender. Hay tutoriales en internet, hay tantas herramientas, hay cursos en línea, hay tantas, y no hay límite de edad también, ¿verdad? Entonces, eso nos hace inevitablemente mejorar nuestra calidad de vida, ¿verdad? Nos hace desarrollar otro tipo de habilidades que creíamos no tener. De hecho, no las teníamos, pero el Señor nos las revela y nosotros comenzamos a ejercitar esas habilidades, a desarrollar esas habilidades, y nuestra vida comienza a cambiar, ¿verdad? A tecnificar, qué sé yo, una persona que se dedica, por ejemplo, a moler, ¿verdad? Una persona que se dedica a moler y comienza a tecnificar su forma, su método de cómo moler más rápido, cómo distribuir sus tortillas, cómo empaquetarlas y venderlas en las pulperías. Ve, entonces usted va adquiriendo otras habilidades y entonces le da oportunidad a que su emprendimiento, a que su idea de solo moler para 5 personas, para 10 personas y para los vecinos, se vuelva más grande, ¿verdad? Y entonces ya usted comienza a administrar ya, porque compró una máquina para preparar tortillas, ¿verdad? Ya compró su propio molino, ya. Entonces usted comienza a crecer y a expandir esa idea, que todo comienza con la idea de moler, ¿verdad? Pero el Espíritu Santo de Dios te da más ideas, te da más ideas, te da más ideas y te da herramientas para que tú desarrolles todo eso. Entonces, claro, tu vida comienza a cambiar, tu ingreso económico comienza a mejorar. Tú ya comienzas a contratar a otras personas para que te ayuden a echar más tortillas. Entonces comienza todo una oportunidad de crecimiento, ¿verdad? Qué hermoso es todo esto, porque eso significa que el Espíritu de Dios está vivo y que actúa sobre tu vida. Claro que sí. El Espíritu de Dios es real. El Espíritu de Dios está aquí. Vea, el reino de los cielos está en esta tierra. Claro que sí. ¿Y qué herejía estás diciendo, Julio? Claro. Dice la palabra, el reino de los cielos ha venido, dijo Jesús. Y es más, dijo Jesús, yo me voy al Padre, es necesario que yo vaya al Padre para que el Consolador venga, para que el Espíritu de Dios venga a esta tierra. Y si el Espíritu de Dios está en esta tierra, significa que el reino de los cielos está aquí cerca, aquí. ¿Y sabe dónde? En usted mismo, si el Espíritu de Dios habita en usted. Usted es portador del reino de los cielos. Usted es oportunidad de cambio en esta tierra. Nosotros como iglesia, como cuerpo de Cristo, somos la luz de esta tierra. Somos una estrella, dice la palabra. Somos una estrella que brilla en esta tierra. Usted es una estrella que brilla en esta tierra porque el reino de los cielos está en usted a través del Espíritu Santo de Dios que habita en usted. A través de que usted ha creído en Cristo Jesús. ¿Se da cuenta lo importante que es usted en esta tierra? Claro que sí. Usted es relevante, usted es importante en esta tierra. Por eso el Espíritu de Dios lo eligió para este momento a usted. Usted es portador de milagros para alguien más. Usted puede orar por aquella persona que de pronto acaba de perder un hijo. Y pues esta persona puede ser restaurada en su corazón. Puede sanar ese dolor el Espíritu Santo de Dios a través de usted, hermano. Usted puede hacerlo, claro que sí. Usted está facultado para eso a través del poder del Espíritu Santo de Dios en su vida. Claro que sí. Y para eso estamos nosotros también, ¿verdad? Para orar por ustedes. Si usted quiere que en esta noche, pues nosotros tengamos un tiempo de oración por su vida, usted puede hacérnoslo saber a través del 94-20-07-66. Nos vamos con este tema muy hermoso de el pastor Danilo Montero y se llama Decláralo, de la Iglesia Lakewood en español. Y regresamos en un instante.
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puede levantar un clamor en este lugar. 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

0: poderoso, poderoso tiempo que estamos teniendo en esta noche. Bueno, y ahí tenemos de fondo la canción de nuestro invitado especial del día de hoy, ¿verdad? El invitado principal en este programa es Cristo Jesús. El invitado principal en este programa, el protagonista de todo esto, bueno, de hecho de HCH Radio y de todo lo que hacemos, es el Espíritu Santo de Dios. Pero desde luego el Señor pues utiliza instrumentos, ¿verdad? Y en esta noche pues vamos a tener a mi hermano, a mi amigo, al líder Neri Enoch Martínez Santamaría. Yo tuve la oportunidad de poder conocerlo a él en Santa Bárbara, en Pinalejo, ¿verdad? En la iglesia del apóstol Natán Peña, en la iglesia del Chaday del apóstol Natán Peña y en Pinalejo, Santa Bárbara. Y bueno, y nos perdimos el rastro. Luego él se fue para Estados Unidos. Pero de un tiempo acá, pues volvimos nuevamente a tener un poco de interacción y yo me encuentro con que el Señor pues lo ha dimensionado, ¿verdad? A este muchacho. El Señor le ha permitido, incluso en el ministerio al cual él pertenece, pues hacer grabaciones en vivo, que es parte de ese material, pues lo que estamos escuchando en este momento de fondo. Y yo me gozo mucho cuando veo cómo el Señor pues utiliza recipientes, ¿verdad? Para poder vertir lo que Él quiere hacer para esta generación. Y bueno, entonces el Señor me direccionó, ¿verdad? Y tuvimos a bien poder invitarlo en esta noche para que nos compartiera la palabra del Señor, por supuesto. Y claro, y nosotros pues hay que ser obedientes, ¿verdad? Lo que el Señor diga, pues uno lo tiene que hacer. Así que ya en unos breves instantes nos vamos a conectar con él. Él ahora está en Estados Unidos, ¿verdad? Y está allá en la iglesia que se llama Soplo de Vida, Ministerio Soplo de Vida. Los pastores Misael y Wendy Guerra. Y ellos están en Maryland, Estados Unidos, ¿verdad? Allá en la zona, en esta zona de Estados Unidos, en este estado. Allá están ellos desarrollando, pues, este ministerio hermoso, donde hay restauración de vida, donde hay sanidades, prodigios, milagros, y hay un ambiente de adoración muy bonito. Así que, Neri, pues, ya vamos a estar en un momento contigo, ¿verdad? Ya, yo sé que ya estás listo allá. Hay diferencia de horas también, ¿verdad? Entre las latitudes que tú te encuentras. Ya nos vamos a conectar. Y solamente quiero culminar con la parte que había iniciado en el programa, ¿verdad? Que era esa parte cuando yo les decía, a veces tenemos pues nuestros brazos cansados de tenerlos levantados, ¿verdad? Yo les decía que eso tipificaba cuando hemos orado mucho, cuando hemos clamado mucho y aún no vemos la respuesta. Pues yo le quiero decir en el nombre de Jesús que levantar los brazos tiene un significado espiritual para nosotros. Y eso está en el libro de Éxodo en el capítulo 17, en el verso 11. Son versículos que se conocen mucho de las Escrituras. Y es cuando Moisés estaba, bueno, el pueblo de Israel, ¿verdad? Los hebreos pues estaban cruzando una batalla muy fuerte, y Moisés estaba levantando sus brazos. Dice la palabra que cuando Moisés tenía sus brazos levantados, bueno, lo vamos a leer, dice: y cuando Moisés tenía los brazos levantados, los israelitas dominaban la batalla, pero cuando bajaba los brazos, dominaban los amalecitas. Y como a Moisés se le cansaban los brazos, ¿verdad?, tomaron una piedra y se la pusieron debajo. Moisés se sentó en ella mientras Aarón y Hur le sostenían los brazos, uno a cada lado. De esta manera los brazos de Moisés permanecían levantados hasta la puesta del sol. Y Josué derrotó al ejército de los amalecitas a filo de espada. Yo te quiero decir en el nombre de Jesús, no bajes los brazos. Y si sientes que tus brazos están débiles, pues pide ayuda, ¿verdad? Pide ayuda a personas espirituales. En este caso, pues Moisés tenía a dos personas, ¿verdad?, ahí al lado suyo. Y Josué estaba peleando la batalla. Eso es lo importante de pedirle al Señor, que nos coloque personas que impartan sobre nosotros, ¿verdad? En esta tierra nadie es autónomo, nadie se manda solo, todos tenemos que rendir cuentas, ¿verdad? Y es importante tener esa revelación y también desarrollar relaciones que sean de pacto, relaciones que nos ayuden, que cuando nuestros brazos estén por caer, porque están cansados, pues que nos sostengan los brazos, para que la batalla que estemos librando, pues podamos llevarla a bien. No bajes los brazos, y si te sientes cansado, dile al Señor que te mande ángeles para que te sostengan los brazos y para que tú continúes con tus brazos alzados, porque la respuesta viene y la batalla la vas a ganar, ¿verdad? Nos vamos a conectar ya con Enoch, ¿verdad? Con Enoch Martínez en este momento. Y espero en el nombre de Jesús, que yo estoy convencido que el Espíritu Santo de Dios, pues, nos va a hablar, ¿verdad? Estamos escuchando, pues, esta canción hermosa, se llama Abba Padre, y estos son tiempos de administración en la iglesia, ¿verdad? Allí en este estado de Maryland, son tiempos de adoración en la iglesia Soplo de Vida, en el ministerio Soplo de Vida. Así que, bueno, sin más preámbulo, pues nos vamos a conectar, ¿verdad?, con Enoch, para que usted pueda recibir esta palabra que el Señor, pues, nos va a entregar, pues, a través de la vida de Enoch. Oramos en el nombre de Jesús para que el Espíritu Santo de Dios sea propicio, para que nos hable y para que escuchemos, ¿verdad?, y para que seamos hacedores de la palabra, no solamente oidores. Enoch, te voy a marcar en este momento, mi hermano. Sé que estás conectado a través de la aplicación de HCH Televisión Digital y HCH Radio. Te voy a marcar en este momento para que tú estés pendiente, ¿verdad? Ya entramos en este momento contigo. Nos conectamos, nos enlazamos, pues, vía telefónica contigo. Hermano, Dios te bendiga. Buenas noches.
1: Julito, bendiciones, buenas noches, qué gusto escucharte, mi hermano.
0: Igual, hermano mío, te bendigo en el nombre de Cristo Jesús.
1: Estamos conectados a través de la aplicación de HCH Radio, HCH TV.
0: Qué bendición, pues, estamos expectantes, ¿verdad?, de lo que el Espíritu Santo de Dios va a hablar a través de tu vida. Yo le comentaba a la audiencia, ¿verdad?, el testimonio de cómo nos conocimos, cómo he visto también el testimonio de tu vida, cómo el Señor te ha ido llevando. Y les decía yo a la audiencia, ¿verdad?, que el protagonista aquí es el Espíritu Santo. Fíjense que yo les quiero comentar algo y te lo quiero comentar a ti. Mira que el otro día viene Max, el director de la radio, y me dice, Julito, me dice, pues, te quiero, está bien, okay. Hermano,
1: ¿me escuchas?
0: Te comentaba que me dice el director de la radio, y le quiero comentar esto a la audiencia, porque es que mire, que el ser humano, hermano, es cosa seria, ¿va? Somos cosa seria nosotros. Me dice el director de la radio, mira, Julito, me dice que es que vos tenés algo, me dice. Pero él no me lo dijo en mala onda, como decimos nosotros aquí, ¿verdad? Sino que me lo dijo en bien. Mira, me dice, vos tenés algo, me dice, que una vez que comenzamos los programas, dice, las llamadas se ponen. Entonces, como que algo saltó en mí, ¿verdad? Que no era correcto. Y me acuerdo que en uno de los programas que tuvimos hace unos fines de semana, pues, después de ese momentum, pues no hubo respuesta, ¿verdad? No hubo respuesta, pero era formación de parte del Señor para conmigo, ¿verdad? No pasaba nada. El Señor estaba ahí, pero como que no pasaba nada, ¿verdad? Entonces el Espíritu Santo me hizo saber, nunca vas a ser vos, Julio, siempre soy yo. Siempre, siempre soy yo. Siempre, siempre soy yo. Y fíjate que no los, y audiencia, no lo sentí más como un regaño, sino como un recordatorio, ¿verdad?, de que nunca vamos a ser nosotros, siempre es el Espíritu Santo de Dios en nosotros, ¿verdad?, y Él siempre se lleva la gloria. El Señor siempre, siempre se va a llevar la gloria, la honra nos la comparte, pero la gloria le pertenece a Él.
1: Amén, así es, Julito, así es. Fíjate que respecto a lo que tú mencionabas, hace poco en uno de los de las reuniones de jóvenes, en una de las de los clubes de jóvenes, nuestro pastor de jóvenes, Hernán Junior, él nos decía algo que nosotros como representantes del cielo somos gente de influencia. Él nos mencionaba que dice que más en estos tiempos de que está muy de moda los influencers, está muy de moda las redes sociales. Dice que nosotros siempre hemos cargado ese peso de influencia porque somos agentes del cielo. Dice que cuando nosotros somos de tanta influencia en esta tierra como hijos de Dios, que cuando nosotros andamos conectados a Dios, a su espíritu, dice que nosotros somos de abundancia donde sea que vayamos. Sea que tú vayas a comer a un restaurante, no sé si te ha pasado, Julio, yo no lo entendía y se lo compartí a mi hermano, no lo entendía, pero después de ese momento lo logré entender, que me sucedía de que a veces yo llegaba a un restaurante bueno, de buena comida y todo, y yo miraba que el restaurante yo llegaba y estaba vacío. Yo le decía a mi hermano, vaya, mira qué suerte, le decía que encontramos vacío el restaurante. Y solo nosotros pedíamos y empezábamos a ver cómo los lugares se empezaban a llenar de gente, de clientes, gente consumiendo, gastando. Entonces yo no lo entendía y lo miraba. Y cada vez que yo salía con mi hermano, de las veces que salgo con él, cada vez que yo salía, le decía, ya vas a ver, solo vamos a empezar a comer, le decía, se va a empezar a llenar de gente, le decía, ahí va él, va. Pero yo no lo lograba entender, Julito, hasta ese momento que el pastor nos explicó, que nuestro pastor de jóvenes nos explicó que dice que nosotros somos agentes del cielo y somos influencia, somos de tanta influencia aquí en la tierra que causamos un impacto donde sea que vayamos, donde sea que nos sentemos a comer. Dice que somos una influencia de que esos lugares tienen que llenarse de clientes, de personas, aún las personas que están a nuestro alrededor, dice que somos de tanta influencia, que son personas que no sé si te ha pasado, que se van a sentir contentos y alegres hasta de saludarte y de platicar contigo.
0: Claro, claro que sí, claro que sí. Eso es poderoso, eso es poderoso y tienes, bueno, toda la razón, ¿verdad? La Iglesia de Cristo en esta tierra es relevante porque tenemos el Espíritu de Dios en nosotros, ¿verdad? Y bueno, pues tenemos que ser buenos embajadores también de Cristo, ¿verdad?
1: Amén.
0: Bueno,
1: Así es.
0: hermano, pues estamos nosotros expectantes, ¿verdad? De lo que el Espíritu de Dios va a hablar a través de tu vida. Y sin más, pues, ¿qué decir? Pues, que el Señor te use, ¿verdad? Ya la audiencia está también expectante. Y bueno, eso más, ¿verdad? Que el Señor te use y estamos, pues, atentos a la palabra que el Señor va a soltar a través de ti.
1: Amén, Julito. Solo una cosa, si sientes que la música que tengo de fondo está muy fuerte, me lo avisas, por favor.
0: Fíjate que
1: Me lo haces saber.
0: la música la programa desde aquí. Aquí ya te
1: Ah, ok,
0: tengo un fondo.
1: perfecto.
0: Sí.
1: Perfecto, mi hermano.
0: Y
1: Muchas gracias.
0: es un fondo de pad. Entonces,
1: Ah,
0: no va a estorbar.
1: perfecto, muchas gracias. Bueno, sin más que agregar, primeramente quiero darle gracias a Dios,
0: Amén.
1: gracias a su espíritu por la oportunidad que nos da y por haber puesto en tu corazón y en el corazón de todas las personas que te rodean en esa radio de darnos este privilegio. No te voy a mentir, en el momento en que me lo dijiste estaba muy nervioso, aún estoy un poco nervioso
0: Gloria al
1: porque
0: Señor por ello, gloria a Dios.
1: sé que no es fácil dar una palabra de parte de Dios hacia la gente. Muchas veces uno lo puede confundir con una emoción propia o que este versículo me gustó y se puede llegar a emocionar uno, pero yo sé que todo lo que vamos a hablar esta noche es a través del Espíritu Santo.
0: Así es, en el nombre de Jesús.
1: Amén. Si me permite, Julio, voy a hacer una pequeña oración antes de
0: Claro,
1: empezar.
0: por supuesto, claro que sí, el tiempo es tuyo.
1: Amén. Muchas gracias, Padre Celestial. Te damos gracias, Señor. Gracias por esta oportunidad.
0: Amén,
1: Sabemos de que tú
0: Jesús.
1: has predestinado, Señor Jesús, desde el inicio de los tiempos, Padre, que este momento llegara, Señor. Tú has
0: Gracias, Señor.
1: predestinado, Señor amado. Tu palabra dice que tú tienes planes de bien para nosotros, Señor
0: Amén.
1: amado, y no de mal. Tú

0: Ahorita voy a colocarte ya directamente, ¿verdad? Desde la consola. Si no me escuchas, no es que no te estamos escuchando, ¿verdad? Sino que yo voy a colocarle aquí vos sabés el tema de los mute y todo eso, ¿verdad? Entonces,
1: Exacto.
0: vas a estar hablando, ¿verdad? Y vas a estar impartiendo, y yo lo tengo en mute aquí, ¿verdad? Y para que nos entendamos, ¿verdad? No es que no te estamos escuchando, no. Tú fluye, ¿verdad? Y obviamente yo voy a estar pendiente desde aquí, desde cabina, ¿verdad? Solamente a esas indicaciones técnicas, ¿verdad? Esto es radio en vivo, señoras y señores, ¿verdad? Y son cosas que se tienen que hablar, ¿verdad? Y son como
1: Asuntos.
0: son conexiones también internacionales. Entonces, eso nada más te quería mencionar, ¿no? Porque a veces le parece a uno como que está hablando uno solo, ¿verdad? Pero no, no, no, te estamos escuchando, ¿verdad? Eso nada más te quería decir. Disculpa que te interrumpí en la idea. Y
1: No
0: ahora
1: hay
0: sí,
1: problema,
0: continuamos,
1: Julito. Muchas
0: continuamos.
1: gracias, muchas gracias. Para todas las personas que nos escuchan, el tema de la noche, de esta noche es abre tus ojos. Muchas veces vivimos cegados por el día a día, muchas veces vivimos cegados por los afanes de esta tierra, por los afanes diarios, el afán del trabajo, el afán de que sabemos que tenemos que llevar un plato de comida a la mesa de nuestra familia, nuestros padres. Los que hemos tenido la oportunidad, pues, de trabajar, sabemos de que el afán del trabajo es bastante fuerte y muchas veces nos cegamos con eso. Por eso es el tema de abre tus ojos. Y quisiera empezar, para las personas que nos están escuchando, quisiera empezar leyendo un poco en la palabra en Números 22. Y su palabra la leemos honrando al Padre, al Hijo y al Espíritu Santo. Vamos a leer un poco la historia de ciertas personas que Dios tuvo que abrir sus ojos para que ellos pudieran ver lo que estaba frente a ellos y para que ellos pudieran ver el propósito que Dios tenía para ellos. Dice el versículo 1, dice, partieron los hijos de Israel y acamparon en los campos de Moab junto al Jordán, frente a Jericó. Y vio Balac, hijo de Zippor, todo lo que Israel había hecho al amorreo. Y Moab tuvo gran temor a causa del pueblo, porque era mucho. Y se angustió Moab a causa de los hijos de Israel. Y dijo Moab a los ancianos de Madián: Ahora lamerá esta gente todos nuestros contornos, como lame el buey la grama del campo. Y Balac, hijo de Zippor, era entonces rey de Moab. Por tanto, envió mensajeros a Balaán, hijo de Beor, en Petor, que está junto al río, en las tierras de los hijos de su pueblo, para que lo llamasen diciendo: Un pueblo ha salido de Egipto, y he aquí cubre la faz de la tierra, y habita delante de mí. Ven pues ahora, te ruego, maldice este pueblo, porque es más fuerte que yo. Quizá yo pueda herirlo y echarlo de la tierra, pues yo sé que el que tú bendigas será bendito, y el que tú maldigas será maldito. Muchas veces hacemos cosas que despiertan el rechazo de la voluntad de Dios. Podemos ver que este rey en sí estaba preocupado porque él miraba que el pueblo de Israel iba abriendo paso y por donde pasaba era una victoria contundente porque sabemos que Dios estaba con ellos y la presencia de Jehová caminaba con ellos. Así que por donde ellos pasaban había victoria para ellos, por donde ellos pasaban ellos tomaban los pueblos, ellos derrotaban los ídolos, los dioses que tenían esa gente en esos tiempos. Entonces dice que el rey sintió gran temor cuando los vio y dijo: Aquí solo hay una cosa que podemos hacer. Y es llamar a Balaán para que maldiga este pueblo, porque sabemos que Dios lo escucha a él. Y si él lo maldice, será maldito, porque nosotros tenemos un poder, una autoridad que Dios nos ha dado en nuestra boca de declarar bendición, de declarar sanidad, como lo decía nuestro hermano Julito hace unos minutos. Nosotros podemos obtener el milagro de la sanidad, pero está en nosotros el mantenernos sanos, está en nosotros el cuidar. Nosotros necesitamos abrir los ojos porque muchas veces perdemos nuestro tiempo y lo vamos a hablar así un poco fuerte y decir, perdemos nuestro tiempo pidiendo oraciones, pidiendo que hermano ponga las manos sobre mí porque necesito sanidad y muchas veces no cuidamos nuestra sanidad. Nosotros muchas veces perdemos nuestro tiempo diciéndole, apóstol, necesito que ore por mí, necesito liberación, pero no cuidamos.

0: nuestra liberación, porque aún no hemos abierto los ojos y no miramos el costo del sacrificio que Jesús hizo en la cruz para que nosotros tengamos esa salvación, para que nosotros obtengamos esa sanidad. Dice que Él llevó nuestras enfermedades y las clavó en el madero en el momento en el que Él murió. Entonces nosotros muchas veces necesitamos abrir los ojos, necesitamos que Dios abra nuestros ojos espirituales para nosotros poder ver todo lo que tenemos enfrente, para que nosotros podamos ver todo lo que Dios nos tiene, todo lo que Dios nos ha dado, la sanidad, cómo tenemos que cuidarla nosotros, nuestra propia salud. La palabra dice que nosotros somos templo y morada del Espíritu Santo. Y yo lo hablaba hace un tiempo con mi pastora de jóvenes, porque le digo, sinceramente no sé por qué todas las personas que hablan y dicen, nosotros somos el templo del Espíritu Santo, no lo podemos manchar, no nos podemos vestir de tal manera, no nos podemos, que la mujer no se puede pintar el pelo porque es templo del Espíritu Santo. Le digo yo, muchas veces las personas están tan cegadas en una sola perspectiva de lo que dice la palabra de Dios, que no sabemos y no hablamos de que ser el templo y cuidar el templo también es cuidar nuestra salud, es cuidar cómo nosotros nos alimentamos, es cuidar nuestra sanidad, es cuidar nuestras horas de sueño, es cuidar lo que nosotros vemos, es cuidar lo que nosotros escuchamos, de qué nos alimentamos nuestro oído, nuestro espíritu. Necesitamos que Dios abra nuestros ojos espirituales para nosotros poder ver que muchas cosas de las que nosotros nos rodean o pensamos que están bien para nosotros, sinceramente, despiertan el rechazo de la voluntad de Dios. Y podemos continuar leyendo, dice aquí en el versículo 7, fueron los ancianos de Moab y los ancianos de Midian, dice, con las dádivas de adivinación en su mano. Y llegaron a Balaán y le dijeron las palabras de Balac. Él les dijo, reposad aquí esta noche y yo os daré respuesta según Jehová me hablare. Podemos ver de que Balaam estaba buscando la respuesta de Dios. Balaam estaba buscando la respuesta de Dios. Y vamos a ver aquí en el versículo 9 dice, y vino Dios a Balaam y le dijo, ¿qué varones son estos que están contigo? Y Balaam respondió a Dios, Balac, hijo de Zippor, rey de Moab, ha enviado a decirme, he aquí este pueblo que ha salido de Egipto, cubre la faz de la tierra. Ven pues ahora y maldícelo, quizá podré pelear contra él y echarlo. Entonces dijo Dios a Balaam, no vayas con ellos, ni maldigas al pueblo porque bendito es. Y sabemos que cuando Dios declara una palabra, nosotros lo único que tenemos que hacer es abrir nuestros ojos espirituales, porque Dios ya declaró una palabra sobre ti. Dios dice en su palabra, yo sé los pensamientos que tengo sobre ti. Yo sé los pensamientos que tengo sobre ti, son pensamientos de bien. Tengo un futuro de bien para ti. Tengo un futuro de bien para tus hijos. Tengo un futuro de bien para tu casa, para tu familia, para tu empresa, para tu negocio, para el estudio de tus hijos. Yo sé lo que tengo para ti y son pensamientos de bien, pero muchas veces el afán de esta vida, el pensar de que vamos tarde porque otros tienen más que nosotros, el pensar de que vamos tarde porque otros han logrado más que nosotros, muchas veces nos ha cegado. Y no hablo solo en general, hablo también hacia mi persona. Muchas veces me ha cegado el afán de decir, wow, pero esta persona es menor que yo y en la vida ha logrado más que yo, o esta persona tiene mejores negocios que los que yo he hecho, o esta persona tiene esto, Dios ha hecho esto a través de esta persona y tiene menos edad que yo. Y Dios ha necesitado muchas veces abrirme los ojos espirituales y decirme, yo sé los planes que tengo para ti y son planes de bien, planes de misericordia, son planes perfectos, porque Dios no hace nada a medias, Dios todo lo que hace lo hace perfecto, y muchas veces necesitamos abrir los ojos para poder ver lo que Dios tiene para nosotros. Vamos a seguir leyendo por aquí. Dice, entonces dijo Dios a Balaam, no vayas con ellos ni maldigas al pueblo porque bendito es. Ya Dios había declarado una palabra. Así Balaam se levantó por la mañana, versículo 13, para los que están en sintonía y lo están leyendo, números, estamos en número 22, versículo, capítulo 22, versículo 13. Así Balaam se levantó por la mañana y dijo a los príncipes de Balac, volveos a vuestra tierra, porque Jehová no me quiere dejar ir con vosotros. Y los príncipes de Moab se levantaron y vinieron a Balac y dijeron, Balaam no quiso venir con nosotros. Como podemos ver, Balaam, por todas las dádivas que el rey había mandado para que maldijera al pueblo, él no les quiso decir la verdad. Solo les dijo, él no quiso que yo fuera con ustedes, porque él todavía estaba cegado por las riquezas que tenía enfrente, por las riquezas que le habían llevado, porque él podía haberles dicho, Jehová dijo que no, porque él bendijo ese pueblo y lo que Jehová bendice, nadie lo puede maldecir. Yo te quiero decir a ti que me estás escuchando, la puerta que Dios ya abrió, nadie más la puede cerrar. Necesitas abrir tus ojos espirituales, necesitas decirle, Padre, abre mis ojos espirituales, Jehová, abre mis ojos espirituales, Espíritu Santo, necesito que tú seas mi guía para poder ver las puertas que tú tienes abiertas y que nadie más las puede cerrar. Necesitas tú abrir los ojos, que el Espíritu Santo te ayude a abrir los ojos y el entendimiento para saber de que los planes que Dios tiene contigo son planes de bien. Seguimos leyendo por acá. Y dice el 15, volvió Balac a enviar otra vez más príncipes y más honorables que los otros, los cuales vinieron a Balaán y le dijeron, así dijo Balac, hijo de Zepor, te ruego que no dejes de venir a mí, porque sin duda te honraré mucho y te haré todo lo que me digas. Ven pues ahora, maldíceme a este pueblo. Y Balaán respondió y dijo a los siervos de Balac, aunque Balac me diese su casa llena de plata y oro, no puedo traspasar la palabra de Jehová, mi Dios, para hacer cosa chica ni grande. Os ruego, por tanto, ahora que reposéis aquí esta noche, para que yo sepa qué me vuelve a decir Jehová. Y vino Dios a Balaam de noche y le dijo, si vinieron para llamarte estos hombres, levántate y vete con ellos, pero harás lo que yo te diga. Podemos ver que Dios estaba a punto de darle una lección a Balaam. Dios estaba a punto de darle una lección, porque cuando Dios da una orden, por mucho que nosotros queramos hacer lo contrario, por mucho que nosotros queramos cambiar, la orden que Dios ya dio, nosotros con nuestro entendimiento muchas veces nos quedamos cortos en entender que cuando Dios da una palabra, cuando Dios da una orden, no hay cómo echarse para atrás, porque Dios ya dio esa palabra y Dios ya dio esa orden. Podemos ver en el 21, dice, así Balaam se levantó, para los que se están conectando apenas, estamos leyendo número 22, 21. Así Balaam se levantó por la mañana y enalbardó su asno y fue con los príncipes de Moab. Y la ira de Dios se encendió porque él iba. Y el ángel de Jehová se puso en el camino por adversario suyo. Iba, pues él montado sobre su asno y con él dos criados suyos. Y el asno vio al ángel de Jehová que estaba en el camino con su espada desnuda en su mano. Y se apartó el asno del camino e iba por el campo. Entonces azotó Balaam al asno para hacerlo volver al camino. Pero el ángel de Jehová se puso en una senda de viñas que tenía pared a un lado y pared al otro. Vamos a hacer un pequeño paréntesis aquí. Muchas veces, con nuestro entendimiento cegado, con nuestros ojos, con las vendas que esta vida nos ha puesto en nuestros ojos, cuando nos apartamos un poco de la voluntad de Dios, si podemos ver, no era la voluntad de Dios que Balaam fuera hacia el rey. Pero Dios quería darle una lección. Ha de haber dicho, bueno, este tipo no ha entendido. Lo digo en mis palabras, no quiero poner palabras que no son de la Biblia, pero lo digo en mi entendimiento, en mi palabra. Ha de haber dicho, este tipo no quiere entender, le vamos a dar una lección. Y muchas veces podemos ver ahí que dice que Balaam miró que el asno se le puso rebelde y se le iba por el monte, porque el asno tenía los ojos abiertos y podía ver el ángel de Jehová que estaba delante de él. Y muchas veces nosotros nos molestamos y vemos que Balaam empezó a azotar al asno porque el asno se estaba desviando de su propósito, pero no del propósito de Dios, no del propósito de Jehová. Y el asno tenía los ojos abiertos y podía ver el ángel que estaba delante de él. Entonces seguimos leyendo. Y viendo el asno, el ángel de Jehová se pegó a la pared y apretó contra la pared el pie de Balaam y él volvió a azotarla. Y el ángel de Jehová pasó más allá y se puso a una angostura donde no había camino para apartarse ni a la derecha ni a la izquierda. Muchas veces, con nuestros ojos cegados, nuestro entendimiento cegado, vamos a querer apartarnos de la voluntad de Dios. Y es cosa que no vamos a poder hacer, porque cuando tú ya has venido al camino del Señor, Él ha puesto un sello en tu vida, que es el Espíritu Santo, y Él no va a dejar que tú te apartes. Cuando tú eres apartado por Dios, cuando tú eres apartado para Dios, cuando tú eres sellado con el Espíritu Santo, Él no va a dejar que tú te apartes ni a la derecha ni a la izquierda. Dice que el asno agarró un camino que no había para dónde apartarse, solo hacia adelante, siguiendo a la única meta que era donde estaba el ángel. Dice, vamos a seguir leyendo por aquí. Entonces Jehová abrió la boca del asna, la cual dijo a Balaam, ¿qué te he hecho yo que me has azotado estas tres veces? Y Balaam respondió al asna, ¿por qué te has burlado de mí? Ojalá tuviera espada en mi mano que ahora te mataría. Podemos ver que él estaba tan cegado que no podía ver que su asna le estaba hablando. El asno le estaba hablando y él lo único que tenía en su mente es, ojalá tuviera una espada en mi mano para hacerte daño. Nosotros no podemos ver muchas veces cuando estamos molestos porque Dios no hace la voluntad de nosotros. Cuando estamos molestos porque Dios no hace lo que nosotros queremos y en realidad nosotros tenemos que hacer lo que Dios dice y lo que Dios quiere. Muchas veces nos cegamos de los milagros que están pasando frente a nosotros, de los milagros que Dios está haciendo frente a nosotros porque un asno estaba hablando y él tenía tan cegado su entendimiento que no podía ver el milagro de que un asno estaba hablando, un animal le estaba hablando y le estaba dando una lección. Entonces, pueblo, necesitamos abrir los ojos. Donde sea que tú me estés escuchando, dile, Padre Celestial, abre mis ojos espirituales, abre mis ojos espirituales para ver el milagro que tú tienes frente a mí. Muchas veces ese milagro no lo vamos a ver en que un paralítico se levante frente a nuestros ojos, pero nosotros podemos levantarnos un día más de vida. Nosotros podemos abrir nuestros ojos, ver la luz del día, que ese es el milagro más grande que Dios nos ha regalado, poder seguir respirando, poder seguir viviendo un día más. Pero tú me puedes decir, pero esto no es vivir. Vivir así como yo vivo no es vivir. Créeme que hay muchas personas que desean tener un minuto más de vida y la vida se les esté yendo de las manos, con todo el dinero del mundo en sus manos y algo que no pueden controlar es su existencia, su vida. Entonces muchas veces necesitamos abrir los ojos para eso. Dice, y el asno dijo a Balaam, ¿no soy yo tu asna? Sobre mí has cabalgado desde que me tienes hasta este día. ¿He acostumbrado a hacerlo así contigo? Y él respondió, no. Entonces Jehová abrió los ojos de Balaam y vio al ángel de Jehová que estaba en el camino y tenía su espada desnuda en su mano. Y Balaam hizo reverencia y se inclinó sobre su rostro. Y el ángel de Jehová le dijo, ¿por qué has azotado tu asno estas tres veces? He aquí yo he salido para resistirte, porque tu camino es perverso delante de mí. El ángel estaba dando palabra de Jehová y le dijo, te estás inclinando a la voluntad que no es la correcta. Te estás inclinando a la voluntad que no es la correcta. Le dice, tu camino es perverso delante de mí. El asno me ha visto y se ha apartado luego delante de mí estas tres veces. Y si de mí no se hubiera apartado, yo también ahora te mataría a ti y a ella la dejaría viva. Entonces Balaam dijo al ángel de Jehová, he pecado porque no sabía que tú te ponías delante de mí en el camino. Mas ahora, si te parece mal, yo me volveré. Y el ángel de Jehová dijo a Balaam, ve con esos hombres, pero la palabra que yo te diga, esa hablarás. Así Balaam fue con los príncipes de Balac. Entonces podemos ver que él había sido llamado para maldecir el pueblo que Dios ya había bendito. Él había sido llamado para maldecir lo que Dios ya había dado, para querer dar un veredicto propio, un veredicto de los hombres. Cuando tú abres tus ojos, puedes ver y darte cuenta que en tu boca Dios, tu Padre Celestial, te ha dado una autoridad, ha puesto el poder de bendecir, ha puesto el poder de maldecir. Entonces, está en tus manos qué vas a hacer cuando Dios abre tus ojos y te dice, ok, puedes ver que lo que tú maldices será maldito y lo que tú bendices será bendito si tú caminas dentro de mi voluntad. Entonces, yo te quiero hacer una pregunta a ti. A ti que me estás escuchando a través de la radio, de las diferentes frecuencias de HCH en Honduras, a través de la aplicación de HCH TV.
1: Yo te quiero hacer una pregunta. ¿Qué tú vas a hacer con esa autoridad que Dios te ha dado? Con esa autoridad que Dios ha puesto en tu boca. ¿Vas a bendecir el futuro de tus hijos? ¿Vas a bendecir tu matrimonio con esa autoridad que Dios te ha dado? ¿Vas a bendecir tu negocio o vas a seguir renegando? No, que estos hijos ya no cambian. Estos hijos son unos rebeldes. Estos hijos son, perdonando la palabra, son unos burros. ¿Vas a seguir maldiciendo el futuro de tus hijos? ¿O vas a empezar a abrir tus ojos espirituales y a declarar una palabra de bien? ¿Vas a empezar a abrir tus ojos espirituales y a declarar salud sobre tus hijos? ¿Vas a empezar a declarar palabras de bien sobre tus hijos? Porque Dios ha puesto una autoridad en tu boca. Y en tus manos está el bendecir o el maldecir. Balaán estaba siendo llamado para maldecir lo que Jehová ya había escogido y bendecido. Muchas veces nuestra queja hace que dejemos todo aquello que Dios tiene preparado para nosotros. Lo alejamos con nuestra queja, lo alejamos con nuestro maldecir, lo alejamos con nuestro desagradecimiento. Debemos abrir los ojos y vivir en una vida de agradecimiento. Tenemos que empezar a agradecer más. Tenemos que empezar a agradecer más. Si usted regresa al verso 7, podemos ver cómo Balaam busca la respuesta de Dios. Pero dice que Balaán retuvo esa respuesta que Jehová le había dado. Muchas veces necesitamos abrir los ojos y empezar a aceptar que los no de Dios son para bien de nosotros. Los no de Dios son para el bienestar de nosotros. Muchas veces ese no de Dios te puede salvar la vida. Esa puerta que Dios cerró, porque no creas que es el ser humano el que te cierra las puertas. No creas que es el ser humano el que te sacó de ese trabajo. Muchas veces es Dios alejándote del mal. Perdón. Muchas veces es Dios dirigiéndote nuevamente hacia el propósito. Muchas veces es Dios alejándote de un destino que no es el que Él tiene para ti. Muchas veces necesitamos aprender a aceptar el no de Dios y al saber de que el no de Dios también es un bien para nosotros. En el versículo 32 podemos ver cuando Dios abre los ojos de Balaán para que viera que su camino era incorrecto y le dijo, tu camino es totalmente incorrecto. Si nos vamos también a Lucas 15, versículo 11, para los que lo están leyendo ahí conmigo, Lucas 15, versículo 11, vamos a buscarlo por aquí. Lucas 15, versículo 11, también dijo, un hombre tenía dos hijos. Y el menor de ellos dijo a su padre, padre, dame la parte de los bienes que me corresponde. Y les repartió los bienes. No muchos días después, juntándolo todo, el hijo menor se fue lejos a una provincia apartada y ahí desperdició sus bienes viviendo perdidamente. Y cuando todo lo hubo malgastado, vino una gran hambre en aquella provincia y comenzó a faltarle. Y fue y se arrimó a uno de los ciudadanos de aquella tierra, el cual envió a su hacienda para que apacentase cerdos. Y deseaba llenar su vientre de las algarrobas que comían los cerdos, pero nadie le daba. Y él, volviendo en sí, dijo, ¿cuántos jornaleros en casa de mi padre tienen abundancia de pan? Y yo aquí parezco de hambre, perezco de hambre. Me levantaré, iré a mi padre y le diré, Padre, he pecado contra el cielo y contra ti. Ya no soy digno de ser llamado tu hijo. Hazme como a uno de tus jornaleros. Y levantándose, vino a su padre, y cuando aún estaba lejos, le vio su padre, y fue movido a misericordia, y corrió y se echó sobre su cuello y lo besó. Y el hijo le dijo, Padre, he pecado contra el cielo y contra ti. Ya no soy digno de ser llamado tu hijo. Pero el padre dijo a sus siervos, sacad el mejor vestido y vestidle. Y poner un anillo en su mano y calzado en sus pies, y traed el becerro más gordo y matadlo, y comamos y hagamos fiesta, porque este es mi hijo, muerto era y ha vivido. Se había perdido y es hallado, y comenzaron a regocijarse. Si usted puede ver, el muchacho se cegó por los placeres de esta vida, el muchacho se cegó por el afán de querer gozar, de querer vivir. Muchas veces, como jóvenes, me ha pasado. Como les digo, no hablo desde lo que he visto, hablo desde lo que yo he vivido. Muchas veces como jóvenes nos ha pasado que queremos probar, que queremos experimentar, que queremos ver el mundo desde otra perspectiva, queremos comernos el mundo de un solo bocado. Pero cuando no estamos haciendo la voluntad de Dios, ese camino siempre es un camino que no termina bien. Podemos ver que el hijo pródigo se fue, malgastó su fortuna, malgastó lo que el padre le había heredado, pero dice que él logró abrir sus ojos, regresar a casa, pidió misericordia y le dijo, hazme como a uno de tus jornaleros, el más vil que tengas. Pero dice que el padre, movido en su misericordia, dice que lo volvió a sentar a la mesa, lo volvió a llamar hijo, le volvió a dar vestiduras nuevas, hizo fiesta en regocijo de que su hijo había vuelto. Yo te quiero decir a ti, el Padre aún te sigue esperando, tú solo necesitas abrir tus ojos y ver y decir, estoy cansado de lo que estoy haciendo, estoy cansado de estar viviendo fuera de la voluntad de Dios, estoy cansado de estar viviendo fuera de los caminos de Él, y necesito volver a casa. Y hay muchas personas, Julito, tú que me estás escuchando en el estudio, y muchas veces no nos damos cuenta de esta parte de la historia también. Hay muchas personas que son como el hijo que nunca se fue. Hay muchas personas, Julito, que son como el hijo que se quedó en casa, como el hijo que no se fue a malgastar su fortuna, que aún estando en casa se sentía pródigo. Hay muchas personas que están dentro de una iglesia y no se sienten parte. Hay muchas personas de las que me están escuchando que están dentro de una iglesia y no se sienten parte de esa familia. Hay muchas personas que están dentro de lo que ellos llaman la voluntad de Dios y aún se están cuestionando si Dios aún los escucha. Aún se están cuestionando si Dios aún los llama hijos. Aún se están cuestionando si en realidad el precio que Jesús pagó en la cruz por ellos valió la pena. Déjame decirte que Dios en esta hora va a empezar a abrir tus ojos espirituales para que te des cuenta de que todo lo que Él hizo valió la pena por ti también. Por ti que has crecido en el evangelio, por ti que desde pequeño te criaste en una familia evangélica, por ti que desde pequeño te criaste en un hogar cristiano y te sientes más pródigo aún que las personas que se fue de la iglesia, te sientes más alejado de Dios aún estando en el altar, te sientes más alejado de Dios aún estando en un cargo de la iglesia, te sientes más alejado de Dios aún con un micrófono en la mano, te sientes más alejado de Dios aún con un instrumento en tus manos ministrando un pueblo. Y tú ves cómo Dios ministra a la gente a través de ti. Tú ves cómo Dios ministra a las personas a través de ti. Tú ves cómo predicadores vienen y le dan palabra al que está al lado tuyo. Tú ves cómo predicadores vienen y le dan una profecía al que está enfrente de ti, al que está a un lado, al que está atrás de ti, al que está enfrente, al que está recién llegado, a esa persona que se fue, malgastó su fortuna como el hijo pródigo y regresó. Y tú te sientes pródigo aún estando en casa. Dios esta noche va a empezar a abrir tus ojos espirituales. Dios va a empezar a abrir tus ojos espirituales para que veas de que tú no eres pródigo. Tú eres hijo. Y en esta noche, en este momento, Dios va a reafirmar esa paternidad sobre ti. Él va a abrir tus ojos y va a reafirmar esa paternidad sobre ti. Porque Él te dice en esta hora, no estás solo. El precio que yo pagué en la cruz por ti vale la pena. La sangre que yo derramé en la cruz por ti vale la pena, pero necesitas abrir tus ojos. Necesitas abrir tus ojos espirituales y entender que tienes la paternidad, que el precio que Jesús pagó en la cruz por ti vale la pena. Dios va a restaurar la paternidad que habías perdido. Aún estando dentro de la iglesia, aún tú que nunca te has apartado, que nunca has andado en vicios, que todo el tiempo has vivido dentro de una iglesia y no te sientes parte, Dios va a empezar a restaurar esa paternidad que tú habías perdido. Dios va a empezar a restaurar esa relación que tenía contigo en intimidad. Necesitas más intimidad con Él. Necesitas más intimidad con Él para que Dios pueda abrir tus ojos y revelarte su paternidad. Vamos a seguir leyendo por aquí. Dice, podemos ver el hijo pródigo pidió su herencia, se fue de casa, lo perdió todo, abrió sus ojos y cuando él ya no tenía ninguna salida, regresó. Abrió sus ojos. Perdón. Tú que me escuchas no necesitas perderlo todo para abrir tus ojos y decir, Señor, yo necesito de ti, te necesito dentro de mi vida, te necesito dentro de mi familia, toma el control. Y aún hay quienes podemos decir que ya no nos identificamos con el hijo pródigo, sino que nos identificamos con el hijo que se quedó dentro de la casa y perdió la paternidad. Estamos en casa y nos sentimos tan lejos que hemos perdido la visión de estar al lado del Padre. Necesitas retomar la visión. Necesitas retomar la visión que Dios ha dado a tu vida. Necesitas retomar eso. Vamos a seguir leyendo por aquí en la palabra en Primera de Reyes. Vamos a ir a Primera de Reyes. Para los que están leyendo conmigo, estamos hablando del tema de abre tus ojos. Primera de Reyes 19:1. Dice: Acab dijo a Jezabel la nueva de todo lo que Elías había hecho y de cómo había matado a espada a todos los profetas. Y entonces envió Jezabel a Elías un mensajero diciendo: Así me hagan los dioses y aún me añadan, si mañana a esta hora yo no he puesto tu persona como la de uno de ellos. Viendo pues el peligro, se levantó y se fue para salvar su vida. Y vino a Berseba, que está en Judá, y dijo allí a su criado. Y dejó allí a su criado, y él se fue por el desierto un día de camino. Y vino y se sentó debajo de un enebro. Y deseando morir, se dijo: Basta ya. Oh Jehová, quítame la vida, pues no soy yo mejor que mis padres. Y echándose debajo del enebro, se quedó dormido. Y aquí un ángel le tocó y le dijo: Levántate y come. Muchas veces nosotros decimos: ¿Quién soy yo para que Jehová me utilice? ¿Quién soy yo para que Jehová hable a través de mi vida? Entonces necesitamos abrir los ojos. Muchas veces estamos cansados y aturdidos por todo lo que ha sucedido en nuestras vidas. Muchas veces necesitamos abrir los ojos y vivir desde el agradecimiento. Podemos ver que hasta grandes hombres de Dios pasaron su momento de tribulación donde ellos desearon haber muerto. Ellos dicen que hasta maldijeron el día en que nacieron. Entonces necesitamos abrir los ojos y saber de que cuando Dios tiene un propósito contigo, el enemigo siempre va a tratar de poner trabas. El enemigo siempre va a tratar de poner trabas. Entonces vamos a leer un poquito más adelante. Vamos a leer un poquito más adelante. Hay una historia de la Biblia. Hay una historia de la Biblia que a mí me toca mucho. Y nuestro pastor hablaba hoy en el servicio del domingo. Y está en Segunda de Samuel. Vamos a leer un poco por acá. En Segunda de Samuel 9:1. Dijo David: ¿Ha quedado alguno de la casa de Saúl a quien yo haga misericordia por amor de Jonatán? Podemos ver que David era una persona que vivía en agradecimiento. Era una persona que le falló demasiado a Dios. David era una persona que le falló y le falló y le falló, pero siempre regresaba. Siempre volvía y le decía: Señor, perdóname. Señor, perdóname. Devuélveme el gozo de tu salvación. Perdón. Dice: a quien yo haga misericordia por amor de Jonatán. Era una amistad que él le tenía mucho aprecio. Perdón. Y había un siervo de la casa de Saúl que se llamaba Siba, el cual llamaron para que viniese a David. Y el rey le dijo: ¿Eres tú Siba? Y él respondió: Tu siervo. El rey le dijo: No ha quedado nadie de la casa de Saúl a quien haga yo misericordia de Dios. Siba respondió al rey: Aún ha quedado un hijo de Jonatán lisiado de los pies. Entonces el rey le preguntó: ¿Dónde está? Y Siba respondió al rey: He aquí, está en casa de Maquiar, hijo de... Vamos a adelantarnos un poco en la historia. Podemos ver de que David vivía tanto en el agradecimiento y conforme al corazón de Dios, que aún teniendo tantos errores, Dios lo consideraba como un corazón agradable delante de él. Vivía en agradecimiento. Le dijo: por la amistad que yo tuve con mi amigo Jonatán, por la amistad que yo tuve con él, yo quiero hacer misericordia de uno de sus hijos. ¿Ha quedado algún descendiente de él? Y dice que había un hombre que vivía lisiado en Lodebar. Si nosotros vamos a la historia, podemos ver que Lodebar era un pueblo de desolación donde había hambruna, donde había pestilencia, donde los pastos estaban secos, donde había gran calamidad. Y ahí donde él se había criado en ese entorno es el que había absorbido a Mefiboset. Ese entorno es el que había absorbido a Mefiboset y él estaba acostumbrado a sobrevivir. Podemos ver que cuando él mandó a llamar a Mefiboset, lo trajeron delante de David y David dijo a Mefiboset. Y él respondió, aquí tu siervo. Y le dijo a David, no tengas temor, porque yo a la verdad haré contigo misericordia por amor de Jonatán tu padre. Y te devolveré todas las tierras de Saúl tu padre y tú comerás siempre a mi mesa. Y él inclinándose dijo, ¿quién es tu siervo para que me mires a un perro muerto como yo? Mefiboset había vivido tanto dentro de la calamidad, lo había consumido tanto, el vivir desolado, lo había consumido tanto el estar lisiado que le dijo al rey, ¿quién soy yo que soy un perro muerto para que un rey como tú ponga sus ojos sobre mí? Y hay muchas personas de las que me están escuchando que le ha dicho, ¿quién soy yo una persona que te ha fallado tanto, Señor, para que tú sigas poniendo tus ojos sobre mí? ¿Quién soy yo una persona que ha pisoteado tanto tu sangre, fallándote día a día, fallándote noche a noche, con esas cosas que me hacen caer una vez más, con esas cosas que me hacen fallarte una vez más para que tú pongas tus ojos sobre mí? Y dice que el rey le dijo, dice que el rey le dijo, por amor a la amistad que yo tuve con tu padre, te voy a devolver todo lo que era de tu padre, todo lo que era de tu abuelo, y tú vas a comer a la mesa conmigo. El Señor te está llamando en esta noche, en esta hora, a que comas a la mesa con Él. ¿Sabes qué pasa cuando tú te sientas a la mesa con Él? Cuando tú le dices, Señor, perdóname. Yo sé que no soy digno de llamarme hijo tuyo, pero tú me has sellado con tu Espíritu Santo. Y ahora me siento a la mesa contigo. Dame una parte en la mesa para comer al lado tuyo. ¿Sabes qué es lo que pasaba? Que cuando Mefiboset se sentaba a la mesa a comer, el manto que cubría la mesa cubría las imperfecciones de sus pies. El manto que cubría la mesa cubría la invalidez de Mefiboset. Y cuando él se sentaba a la mesa, él se miraba como uno de los demás que estaba en la mesa. Él se miraba como uno de los que estaba al lado del rey. Él no había una discapacidad que se viera cuando el manto lo cubría. Y cuando tú vienes a Cristo y te sientas a su mesa a comer, no hay imperfecciones que te puedan resaltar. Ese pasado que te criticaba, ese pasado que te señalaba, cuando tú te sientas a la mesa, el manto lo cubre y no hay cómo el enemigo lo pueda utilizar en tu contra. Así que yo te quiero hacer un llamado a ti que me estás escuchando. Yo sé que el tiempo se nos esté yendo, pero yo te quiero hacer un llamado a ti que me estás escuchando. Ven y siéntate a la mesa. Abre tus ojos espirituales. Deja que Jesús abra tus ojos espirituales en esta hora y siéntate a la mesa. Ese pasado ya no te va a juzgar porque el manto de la mesa va a cubrir tus imperfecciones. Y al sentarte a la mesa, vas a estar sentado al lado del rey y no hay a quien te vaya a poder pisotear. Porque Dios dice, tengo pensamientos de bien para tu vida. Tengo pensamientos de bien para tu vida. Él dice, aún antes de que tú nacieras, de que fueras concebido, ya vivías en mi pensamiento, ya estabas dentro de mi corazón, ya yo había pensado lo que tenía para ti. Pulito, muchas gracias por esta oportunidad y no sé si tienes algún número abierto para que las personas puedan llamar, porque yo sé que hay muchas personas de las que han escuchado que ellos están deseando volver a la mesa. Ellos están deseando volver a la mesa y sentarse a la mesa con el Padre.
2: Así es, mi hermano, pues qué hermoso, pues, esta palabra tan, tan puntual, ¿verdad? El Espíritu Santo de Dios nos está invitando nuevamente. Tú mencionaste varios puntos y uno de ellos es que el pecado nos hace sentir indignos. Y el pecado como que, bueno, tiene el enemigo, pues nos seduce, ¿verdad? Y nos hace... Es envolvente. Y una vez que caemos, ahí viene la culpa, viene la indignación, ¿verdad? Ese sentimiento de culpabilidad que no nos permite a nosotros sentarnos a la mesa. Pero es lo hermoso del Espíritu Santo, Enoch, que el Espíritu Santo dice la palabra que he aquí, las cosas viejas pasaron y todas son hechas nuevas. Y todas son todas, Enoch. Todo lo hace nuevo el Señor. En el caso de Mefiboset, pues estaba su discapacidad, ¿verdad?, de sus piernas, era una persona lisiada, dice la palabra, pero bueno, a veces venimos al Señor de esa forma, ¿verdad? Venimos lisiados, venimos con situaciones que a raíz de nuestras malas decisiones, pues las venimos acarreando, pero el Señor hace todo nuevo. En medio de eso duro, de eso traumático, de ese dolor tan tremendo, el Señor puede sacar algo nuevo, según Romanos 8:28, ¿verdad? Dice la palabra que todos los ayuda bien, los que conforme al propósito hemos sido llamados. Entonces, el Espíritu Santo ha sido puntual, ¿verdad? Nos está diciendo, pues, hay oportunidad para ti, hay chance, yo no, aún no termino contigo y vuelve a la mesa. Por supuesto, vamos a orar, Enoch. Me decía el equipo de producción de aquí del canal que estamos en transición con nuevos equipos, ¿verdad? Recordemos que hay muchas partes, muchas cuestiones técnicas que hay que resolver en esas transiciones y vamos a entrar en un tiempo de mantenimiento en unos minutos. Por eso te escribí en el mensajito y discúlpame, hermano, que te tuve que acortar un poco los tiempos. Pero yo creo que el Espíritu Santo ha sido puntual. Por supuesto, hay mucha gente que nos ha estado escribiendo, nos han estado enviando sus mensajes de audio. Eso es a través de las plataformas. Hay muchísima gente conectada. Me gustaría, Enoch, que cerráramos con una oración, ¿verdad? De impartición, es justamente eso, de impartición, de ministración, porque la palabra así funciona, ¿verdad? Es soltada y también es ministrada. Si en algún momento no fuésemos del aire por el tema del mantenimiento, pues creo que estamos haciendo el trabajo de manera puntual, ¿verdad? Porque en este punto estamos con baterías, ¿verdad? En las computadoras, y teníamos más o menos una media hora de tiempo en las baterías de la computadora. Pero una vez que termine el mantenimiento, pues la radio regresa a su funcionamiento normal. Vamos a orar, ¿te parece, Enoch? Para sellar esta palabra en el nombre de Jesús. Recordemos, Enoch, que no le hablamos solamente al conocimiento a la gente, sino que le hablamos al Espíritu, a través del Espíritu de Dios que habita en nosotros. Y ese es el que trae la transformación, ese es el que trae que la palabra se vuelva vida en el corazón de aquel que la recibe. Y con ese poder que ejerce el Espíritu Santo sobre nuestras vidas, pues es que vamos a ministrar. ¿Te parece, mi hermano, si ministras, verdad, en el nombre de Jesús, a la audiencia que está escuchando esta palabra, pues, y que el Espíritu Santo de Dios la vuelva el querer como el hacer, ¿verdad? Y que tengamos esa identidad de que tenemos un espacio en la mesa y que podemos acercarnos, pues, a donde nuestro Señor, ¿verdad? Y que la mesa está servida y que podemos comer.
0: Amén. Así es, Julito. Vamos a hablarle un poco a este pueblo, vamos a orar un poco por este pueblo, vamos a levantar un clamor para que el Espíritu Santo abra sus ojos y toda aquella persona que se ha sentido alejada pueda regresar, porque creo que es la gran comisión lo que el Señor nos ha enviado a hacer a esta tierra. Es para,
2: así es,
0: para lo que hemos sido creados. Padre Celestial, te damos gracias, Señor, porque sabemos

0: audio 9420-0766, número de celular ya activo para que podamos conectarnos con la señal de Hable Como Habla Radio. Siempre transmitimos desde la capital de la República de Honduras para toda la nación. Gracias a todos nuestros oyentes, a todos nuestros radioescuchas que están atentos, sintonizando la señal de Hable Como Habla Radio. Buenos días, muy buenos días a todos. Arranquemos con la primera oración. ¿Quién será el primero de ustedes que llamará a la radio para poder orar? ¿Quién será el primero de ustedes que llamará a la radio para poder orar esta mañana? Actívese
1: con HCH. Dios le bendiga, hermano Mark. Esta bella y preciosa mañana allí. Estaba preocupado yo porque dije yo, mi nieto me movió, dije yo, el radio, dije yo, y no hallaba la emisora, pero gracias a Dios ya está. Que Dios lo bendiga y lo guarde, amado hermano, y como siempre, al pecho. Y a todos se va en el nombre de Cristo Jesús. Tiene que estar sano porque lo necesitamos.
0: Gracias al pastor Adalberto Velázquez, Dios bendiga al pastor Adalberto Velázquez, a su familia, a sus hijos. Gracias, pastor, por la nobleza de ese corazón. Buenos días.
2: Buenos días, hermano más, dándole gracias a Dios por este nuevo día, dándole gracias a Dios porque ya estamos levantadas aquí trabajando, dándole gracias a Dios por toda la vida que nos da el Señor. Gracias por darnos fuerza y voluntad para trabajar, porque Él es el alfa y el omega, Él es el principio y el fin, y Él nos va a dar todo lo que hoy nos va a faltar, y que todo lo que nos haga falta va a sobrar. En el nombre de Cristo Jesús, ponemos en tus manos nuestra familia, ponemos en tus manos los presos, ponemos en tus manos el mundo entero, Señor. Que Dios nos guarde y nos protege del accidente. Hermano más, bendiciones, hermano más. Bendiciones, bendiciones. Y hoy será un gran día, porque Él nos va a sorprender el día de hoy. Gracias, Señor. Gracias. Norma de Zambrano.
0: Gracias a Norma desde Zambrano. Vamos con la siguiente comunicación. 9420-0766. Las 4 de la madrugada, ya con 5 minutos. 4 de la madrugada con 5 minutos. Dios bendiga su vida. Dios guarde su vida. Usted que está sintonizando la señal de Hable Como Habla Radio. ¿Se recuerda usted del árbitro que nos pitó un partido que duró casi 3 días en el Estadio Azteca entre las selecciones de México y Honduras? El señor del Salvador, Iván Barton, pues él es el escogido para pitar la primera semifinal, árbitro salvadoreño, para pitar Francia-España el día de mañana, árbitro salvadoreño, repito, para pitar la final o la semifinal entre Francia y España. El señor Iván Barton es el árbitro principal. Saludos, buenos días a todos donde nos estén escuchando esta mañana.
3: Buenos días, mundo. Aquí, Señor Jesús, en este inicio de semana, pidiéndote perdón, papá, por tantas equivocaciones que hay en nuestras vidas, Padre. Dándote las gracias, Señor, pidiéndote, papá, que cubras nuestras vidas, Padre, que nos tengas siempre, Señor, en el hueco de tu mano. Señor Jesús, en esta hora, papá, le estamos clamando, Padre. Estamos dejando, eterno Dios, todo esto, Padre bueno, bajo su control y en el hueco de su mano. Que sea su tiempo, Padre, no en el nuestro, Padre bueno. Señor, yo le clamo a usted, papá, en esta hora. Yo le clamo, papá, por la salud, Señor, por el hogar, papá, por el alimento, Padre. Por todo eso, Señor, que hace falta, Padre, en la vida de cada uno de nosotros, sus hijos. Señor, como todos

0: los días, Padre, le doy las gracias y dejo en sus manos a mis seres queridos, Padre, a mis hijos, a los hijos de mis hijos, a mis hermanos y a los hijos de mis hermanos, y a cada uno de aquel hijo suyo, papá, que ya no tiene quien lo deje bajo su cuidado, papá. Gracias, Señor. Gracias, Señor, le damos en esta hora, Padre, porque los permite, eterno Dios, poderle clamar, papá, poderle decir, Señor, que usted es el único Padre que tiene el control, el tiempo y el momento para bendecir a cada uno de sus hijos. Le clamo, Señor, por aquel que está caído por enfermedad, papá. Le clamo, Señor, por aquel que está preso, Padre. Le clamo, Señor, por aquel que anda caminando en el vicio del alcohol y las drogas. Le clamo, papá, por esta tierra de Honduras, Padre, por este país, Padre bueno, donde usted es quien lo administra, quien lo cubre y quien lo guarda, papá. Gracias, Señor. Gracias, Señor, por guardar, por guardarnos, Padre, los espacios que nos prestas para tener una cama, Señor, para descansar. Señor, bendice a tus hijos que están en esos países lejanos, papá. Allá, Señor, en el infinito de la tierra, Padre, donde hay un hijo suyo clamándole a esta hora, papá. Señor, tu cobertura, Padre, desde la coronilla de la cabeza hasta la planta de los pies. En esta madrugada, Señor, te estoy clamando por la salud de mi sobrina Tarlin, papá. Que sea usted, Padre bueno. Que sea usted, eterno Dios, levantando esa médula ósea, Padre, como la levadura del pan, papá. Limpia, Señor. Limpia ese cuerpo, Padre. Límpialo, papá. Te lo pido, eterno Dios. Te lo pido a ti, papá, porque sé, Señor, que usted ya hizo esa obra, papá. Gracias. Gracias, mi Dios. Guarda a tus hijos que laboran en la radio y en la televisora HCH, Señor. Guarda la vida de Max Serna, de Kenia, de Lisette, de José, Señor amado. Guarda esas vidas, papá, con sus descendencias. Hazte presente, Padre. Hazte presente, papá, en este lugar, Padre. En este lugar que me has prestado hasta el momento como un hogar, papá. Te pido, Padre bueno. Te pido, Señor Jesús, que me prestes la oportunidad, Señor, de poder llegar, Señor, a ese lugar donde me has preparado, Padre, un nuevo espacio para mi vida, Padre bueno. Gracias, Dios. Gracias, Dios. Gracias, papá. Señor, bendice la vida de mi hijo Nelson Alexi con un trabajo, papá. Bendícela, Señor. Te clamo, Padre, para que seas tú, Señor, mandando esa bendición a nuestras vidas, Padre bueno. Cúbrenos, Señor. Cúbrenos, Padre. Haznos invisibles ante el ojo de la maldad. Cristo Jesús, tú eres el grande, tú eres el poderoso, tú eres el que da respuestas, Padre, a las peticiones que te hacemos. Gracias, Dios eterno. Gracias, papá, te doy en esta hora y te digo, Señor, nunca, nunca dejaré, Señor, de creer y confiar en ti. Mientras me preste, Señor, vida para seguir caminando en esta tierra, papá. Bendecido día, Max Serna, que el Señor guarde su vida y la vida de cada uno de sus seres queridos. Desde Comayagüela, Dunia les saluda y les deseo un bendecido día en el nombre del Padre, del Hijo y del Espíritu Santo. Señor, guarda cada uno de tus hijos que hacen la labor de guardia de seguridad, papá. Bendiciones.
1: Gracias, gracias, gracias a todos. Vamos a llamar a la radio, vamos a orar. Estamos activos ya en todas nuestras aplicaciones. Gracias a toda la audiencia de Hable Como Habla Radio. Qué bueno es saludarles donde ustedes estén sintonizando la radio 9420-0766 para que se puedan activar. Gálatas dice, porque cada uno llevará su propia carga. Repito, Gálatas 6:5 dice, porque cada uno llevará su propia carga. Mientras esperamos más comunicaciones de ustedes, primero quiero confirmar si ya me está escuchando. Antes de desarrollar un poquito de Gálatas 6:5, mándeme un audio breve. Los que ya lo hicieron, que gracias de verdad. Pero quisiera que usted me diga si me está escuchando fuerte y claro allá en San Pedro Sula, o en Choloma, o en La Lima, o en Villanueva, en Chamelecón, en Santa Rita Lloro, en Progreso Lloro, en Llorito, en Arenales, en toda aquella zona de Lloro, en Colón, en Atlántida, Ceiba. ¿Cómo está Ceiba? ¿Cómo está toda aquella zona del Atlántico de la República? ¿Cómo nos están sintonizando ya en la zona oriental, en la zona sur del país, en la zona central, allá en Santa Bárbara, también Comayagua, La Paz y Guatepeque, en Olancho? Hágame llegar, por favor, un audio al 9420-0766 y nada más confírmeme que está activo o activa escuchando la señal de Hable Como Habla Radio esta mañana. Se lo quiero agradecer el solo hecho de tomar su celular y de mandarme el audio para confirmarme que está escuchando la señal de Hable Como Habla Radio. 9420-0766, a ese número.
2: Buenos días, hermano Max, aquí en carretera, saliendo de Talanga.
1: Saliendo de Talanga.
2: Rumbo a Tegucigalpa, Dios me lo bendiga.
1: Gracias. Saliendo de Talanga, rumbo a Tegucigalpa, nos dice el oyente que viene sintonizando la señal de Hable Como Habla Radio. Repórteme la señal, por favor, al 9420-0766. Ese es el número. Saludos a todos ustedes.
3: Amén, hermano Max. Amén, amén, hermano Max. Con Doris Martínez de la Nueva Capital, hermano Max. Aquí lo estamos escuchando, hermano Max. Acaba de terminar de hacer
1: su
3: oración, hermano
1: oración.
3: Max. Dándole gracias a mi Rey de Reyes, Señor de Señores, hermano Max. Aquí
1: sí
3: estamos activadas, hermano Max.
1: Sí, muchas gracias. Activada, dice nuestra
4: buenos días,
1: oyente.
4: Buenos días, hermano Max. Aquí le estamos hablando del taxi registro 5559 saliendo aquí de San Matías. Adán, pues escuchándolo aquí, hermano Max, y pues deseándole un feliz día a cada compañero taxista, mototaxi.
1: A cada compañero taxista, mototaxi.
4: A las personas, que este día sea de bendición. Y un saludo para mi hermano Alberto ahí, que él trabaja de guardia aquí en Boulevard Morazán. Buen día, hermano Max.
1: Buen día también para usted, hermano. Saludos.
5: Buenos días, hermano Max. Aquí escuchándolo, el hermano Lorenzo Moraycito. Al 100, hermano. La señal, hermano. Bendiciones. Aquí, hermano, listo ya para salir a trabajar, hermano. Le doy gracias a Dios por otro día más de vida que me ha regalado, que me ha prestado, y por darme fuerza para levantarme y alistarme, ir a trabajar, hermano. Y por mi familia, hermano, le doy gracias a Dios. Hermano, Dios bendiga su vida, su familia, la vida de las hermanas Estefany y la hermana, la otra hermana que trabaja con usted. Bendiciones, hermano.
1: Bueno, gracias. Dios me lo bendiga. Muchas gracias. Seguimos escuchando más audios. 9420-0766. Buenos días. Buenos días. ¿Dónde nos escucha?
6: Aquí en Aldea Bellavista, el Negrito Lloró.
1: Negrito Yolo, está entrando cañón la señal por allá.
6: Aquí estamos escuchándolo en la 102.1, parece que es.
1: 102.1, allá en Yolo. ¿Cuál es su nombre?
6: William Velázquez, aquí en la carretera hacia Tela, en Bellavista, carretera hacia Tela, contigua gasolineras Super Shell.
1: Que Dios me le bendiga.
6: De vivo, Palma Africana.
1: ¿Quiere hacer alguna oración, hermano?
6: Aquí estamos siempre, estamos Alfa Pingüino, como dicen los militares, QAP, siempre.
1: Así es.
6: Siempre. Dios le bendiga ahí, hermanito.
1: Amén, gracias. Allá en Yolo nos está escuchando, buena especificación me dio.
7: Hola, buen día, ¿qué tal? ¿Cómo le va, hermano Max? Bendiciones, de salud a Glenda, desde las Alominas, la Iguala, la Empira. Soy de Intibucá, Perú, trabajo acá. Ya aquí preparándonos para hacer el desayuno, son las 4:18 de la mañana.
1: 4:18 de la mañana, nos dice la oyente que acaba de dejar su audio, 4:18 minutos de la madrugada. Saludos a todos y que Dios bendiga la vida de cada hondureño esta mañana. Saludos.
7: Que le mando un audio a su programa. Siempre aquí lo escuchamos por radio y por televisión, lo miramos también. Es un honor, es un agrado, pues, escuchar su palabra porque es de mucho provecho. Nuestras almas tan sedientas y hambrientas de Jesucristo.
1: Amén, amén.
8: Buenos días, hermano Max, aquí escuchándolo en la colonia de la Pradera. Aquí estamos escuchándolo, hermano Max. No me daba cuenta que se había ido la frecuencia, pero vale más que apague el radio, porque yo sabía que iba a estar sin frecuencia. Dios me lo guarde, me lo guarde.
1: Muchas gracias. Es una audiencia muy noble la que tiene HCH Radio. Hermano, yo quiero animarle a usted que se levante con expectativas, que se levante activo. Yo quiero contarle algo, pero antes espéreme. Buenos días. Buenos días. Bueno. Hola, hola.
9: ¿Quién no? Estoy llamando de aquí del lado de Yohoa, que la señal está bien mala. Sí, casi no escucho bien.
1: ¿En el lago de Yohoa?
9: Sí.
1: Ya vamos a platicar con los compañeros que nos ayuden.
10: Buenos días, hermano Max. Yo lo escucho desde aquí, desde Agua Blanca Sur. No apago el radio en toda la noche. Me encanta escucharla. Soy católica, pero me encanta escuchar su programa.
1: Muchas gracias.
10: Buenos días. Son las 4:19 de la mañana.
1: Muchas gracias por la comunicación que nos están regalando todos. Sí me encantaría que me manden un audio de Comayagua o de La Paz, allá lo hizo Ana Aguilar, de la zona de allá de Siguatepeque, de la zona de la recta esta de Yohoa, mándeme audio, por favor, para que podamos confirmar que está activa la radio. Buenos días.
11: Buenos días.
1: ¿De dónde me llama?
11: Mire que lo llamo aquí en San José de Pane.
1: ¿San José?
11: San José de Pane.
1: ¿Dónde queda?
11: Comayagua.
1: Comayagua. ¿Clarita la señal?
11: Que me gusta ese programa suyo.
1: Qué bueno. ¿Está clarita la señal?
11: Está un poco así, poca, pero lo escucho bien.
1: Excelente.
11: Gracias, hermano Max, por esa bendición de Dios que nos ha dado.
1: Que Dios me le bendiga.
11: Tan contento y feliz con él, mi Diosito lindo, poderoso, después de ustedes. Un agradecimiento que he tenido una vida diferente yo. He sido un hombre vicioso y hoy, pues gracias a mi Dios, me siento feliz. Con esa emisora, yo la miro todas las noches, a la 1, a las 2, a las 3 de la mañana. Aquí estoy activo, oyéndolo,
1: sí,
11: buscando la emisora. Estoy bien agradecido con ese programa, don Eduardo Maldonado. Yo, mi nombre es Tiburcio Cantillano, Amaya.
1: Dios me lo bendiga.
11: Por esta línea.
1: Al hermano Cantillano. Gracias, que Dios me lo bendiga, hermano Cantillano. Mire, levántese activo, levántese al 100. Tribulaciones siempre van a haber. Y no significa que Dios no esté con usted. Achaques físicos, alguna situación económica para el que tiene algún problema económico, hay quienes no lo tienen el problema económico, pero hay soledad en algunas personas que tienen dinero, no hay respeto para muchos que tienen dinero por parte de su esposo o de su esposa o de la propia familia en general. La persona que tiene dinero también tiene que muchas veces estar luchando con identificar quiénes son reales y quiénes no. Quiénes andan con ella o con él por lo que tiene o por su influencia.

y ha pensado hasta quitarse la vida. Y usted se pregunta, ¿está Dios ahí? Ahí está Dios. Pero quien no tiene conexión con Dios es esa persona que está en depresión. Porque prefiere depender de la pastilla y no de la oración. Y no de verse al espejo y decirse no. Voy a luchar. Voy a creer y voy a vencer. Ahora, el tema de la depresión es un tema muy complejo. Porque hay depresión clínica, que es algo sumamente severo. Y que no me imagino estar allí, eso ha de ser durísimo. Porque ya se juegan asuntos mentales. Muy parecido a temas de Alzheimer o de Parkinson, que el paciente no quiere estar allí. Pero ya es un problema, a veces genético, biológico, del ser humano, o de ese ser humano en especial. Y también hay una depresión espiritual, que esa se trata a nivel espiritual. Hay depresivos por capricho. Hay depresivos por inseguridades, pero que se puede tratar en el plano espiritual. Pero hay depresiones que solo clínicamente se pueden tratar. Son pacientes que hay que estar al cuidado de ellos. ¿Pero por qué estoy hablando de esto? Porque hay gente que tiene un porqué real de su situación y por qué está así en ese momento tan duro, tan complicado. Pero hay otras personas como usted y como yo que no tenemos depresiones clínicas, que no tenemos depresiones realmente severas y que pasamos en tribulación porque nosotros buscamos la tribulación. A mí me dijeron, después de un ahorro, no compres ese carro, no compres ese carro es problemático, no compres ese carro, no compres ese carro 1000 veces. Y como lamentablemente habemos personas que decimos, es mi gusto y lo voy a comprar y es el dinero que yo ahorré y a usted no le importa, déjeme que yo lo quiero hacer, punto. Y efectivamente, el carro que compré es una porquería. Y me lo advirtieron. Entonces, ¿con qué cara yo voy a venir y me voy a comenzar a quejar con Dios? Y le voy a decir que desgracia la mía, no sé por qué yo no crezco, que desgracia la mía, yo no sé por qué no puedo salir adelante, qué barbaridad, que estaré pagando, lo estúpido que soy, eso estoy pagando, lo tarado que soy, que me tiro a la piscina sin agua, eso es lo que estoy pagando. O sea, no se trata de cadena de maldiciones, no se trata de cadena de ataduras. Se trata que soy bruto, que no reflexiono, que no la pienso, que me dejo llevar por impulso, que no estudio la situación, que me meto a vender baleadas cuando lo que yo menos sé hacer es baleadas, que me meto al negocio de venta de repuestos cuando yo no sé ni qué es una tijera. Cuando a mí me dicen una tijera, yo creo que es la tijera que usa mi hija Lucía para cortar. Mire que

Están comiendo en restaurantes carísimos y deben la refri. No tienen nada en el refri. Deben la casa, deben escuela. Pero ahí andan celebrando que les dieron 10 mil lempiritas en un restaurante caro. Invitando a las amigas o llevando a toda la familia a comer. Y se frustra cuando ya ve que de los 10 mil lempiras que le prestaron, la cuenta de ese restaurante de 3.500, porque es un restaurante caro y llevó a varias personas. Entonces ya sale del restaurante frustrada o frustrado porque ya no tiene 10 mil, ya solo tiene 7 mil. Y ya viene uno de los hijos y le dice: mami, acuérdate que no tengo tal cosa. Ah, no, no, no esté fregando, ya te traje a comer. Ya va frustrada o frustrado porque sabe que la regó. Entonces, evidentemente, si una persona no sabe controlar 10 mil lempiras, no va a controlar 10 millones. Si una persona no sabe controlar su hogar, un varón, ¿quién te hace creer que vas a controlar una empresa? Son muchos factores que determinan quién nació para ser empresario y quién nació para ser empleado. Porque también como empleado puedes triunfar. Con tu esfuerzo puedes graduar a tus hijos e incitarlos, motivarlos a crecer ellos también, a no tener tiempo sabático, tiempo de descanso, a decirle a sus hijos: no, no, no, no, no, terminando esta carrera, te metes en la otra. Vamos, te animo para que a los 40 años ya te comiences a relajar, a disfrutar de tus carreras y de lo que te generen ellas. Hay madres que venden tortillas y formaron a sus hijos en universidades, a veces hasta privadas. Y hoy esos hombres y mujeres tienen puestos importantes en el gobierno o en la empresa privada. Y esa mujer no se convirtió en empresaria, esa mamá, pero formó empresarios desde abajo. Yo quiero pedirle a usted que disculpe a ese grupo de hombres y mujeres que se suben a una plataforma a decirle que usted va a ser empresaria y ya tiene 20 años en lo mismo y no ha pasado. Yo quiero que disculpe a ese grupo de hombres y mujeres que se suben a una plataforma a decirle que su mamá es sana de cáncer y su mamá se murió a las 2 semanas. Discúlpelos. Yo quiero que disculpe aquel que le profetizó que le iban a dar la visa, fue a aplicar y no se la dieron. Discúlpelo. Él no es un mal pastor, ella no es una mala pastora. Simplemente ha escogido el camino incorrecto, simplemente se apresuró a hacer las cosas y ahora ya no haya cómo impactarle a usted para conseguir finanzas, para pagar las deudas del banco, las deudas del terreno, las deudas del equipo que compraron para sonar bonito. Ya no haya ni qué hacer y comenzó a llevar una vida de lujos que Dios no le había dicho que lo llevara. Aviones, carros caros, vivir en colonias caras, escuelas caras. Entonces comienza a buscar a través del mensaje en la plataforma, ver de qué manera genera más dinero y se convierten en profetas y en apóstoles y comienzan a hacer cosas que no vienen de Dios. Pero no significa que Dios no esté allí. Es que desde siempre el hombre ha andado buscando poder. Desde siempre el hombre ha andado buscando riquezas, comodidad, estar bien. No existe un solo profeta en estos tiempos que le diga a usted que puede llegar a tener un cáncer, que puede llegar a tener un VIH. Ningún profeta, ningún apóstol, no mientan, profetizaron o anunciaron que COVID o coronavirus vendría en el 2020. Quedaron todos al descubierto. Pero yo quiero que usted los perdone y que vuelva a casa. Que regrese a la iglesia católica, a la iglesia adventista, a la iglesia bautista. Regrese. Hay muchos de ellos que le obligan a usted a hablar en supuestas lenguas y usted, como es carreta, va y las habla.
ya deje de ser carreta.

Si usted no habla lenguas, solo quédese callado y deje que los demás sigan haciendo lo que están haciendo. Ya no sigamos engañando a Dios. Ahora, que si yo creo que existe el hablar en lenguas, claro que sí, pero no lo hace cualquiera. Son dones especiales del Espíritu Santo. Que si hay gente que está sanando a través de la imposición de manos y que Dios opera en ellos, claro que sí. Lo existió antes y ahora también, pero no todos. Y el gran problema es que todos lo están haciendo. La tómbola con bolitas, como la Lotería Nacional, ¿se acuerda que en nuestro amigo Mario Rolando Suazo destapaba una esfera, la modelo, y enseñaban el número adentro? Ok, la vida es una tómbola con un montón de esas pelotitas. Y no porque usted saque una es hable en lenguas. No, a lo mejor esa pelotita puede sanar. A lo mejor la otra pelotita tiene el don de hablar en lenguas. El otro tiene el don o el talento de ser empresario. El otro tiene el talento, ve un buen mecánico, ve un buen médico, ve, a esta persona se le da la visa. Ve, esta persona hará su vida en Europa. Este no. Aunque vaya a Europa, va a seguir igual que como está aquí en Honduras. Amados hermanos, al final de todo esto, y con esto termino, lo que le quiero decir es que no se me desanime, porque las cosas no están saliendo bien. No se desanime. Dios está de su lado. Probablemente hay cosas que usted está haciendo que no es lo suyo. No es lo suyo. Y usted a la fuerza quiere encajar en esa pieza, en ese molde. Y no es lo suyo. Por favor, entiéndame. El Señor nos manda a buscar qué es lo que nosotros sabemos hacer. A mí no me cuesta nada venir a la radio. Yo creo que yo tendría problemas si tuviese que madrugar para ir a la carpintería o si tuviese que madrugar para ir de viaje de la oficina de la empresa pública o quizá del mismo HSH, que yo fuese personal de oficina. Yo creo que yo no tuviera 11 años aquí. No es lo mío.

Sexto, lo mío es la radio. Lo mío es irme a sentar a un restaurante de esos de 24 horas que te dan café con refil y ponerme a escribirle a Nelson textos a las 10 de la noche, a las 11 de la noche. Es estar chequeando la radio, es estar escuchando qué canciones están pegando. Es estar escuchando este promo, ya está viejo, ya no me gusta. Es estarle hablando a César. César, fíjese que me informaron que la zona sur es César. Fíjese que me informaron que en Comayagua la frecuencia se escucha todo roncosa. Fíjese que la radio, esto es lo mío. Entonces yo aquí soy pez en el agua. Pero probablemente no sea lo suyo. Lo suyo probablemente sea la medicina natural. Lo suyo probablemente sea la repostería. Lo suyo probablemente sea ser periodista. Yo le digo a Daniela, yo le digo a Angelito, yo le digo a Nelson, hey, los admiro, cómo andan todo el día en la calle, cómo hacen, hey, cómo les apasiona andar buscando entrevistas. No, yo me desesperaría estar esperando un viejo loco que me quiera dar una entrevista. Y este, ¿quién se cree? Es que cada quien a lo suyo, toro. Mira, mi hijo Max, lo quise meter al mundo de la radio y no es lo de él. No es lo de él. Yo admiro un montón de gente, a Francia, a Cecia, a Max, a Carolina. Yo admiro a un montón de compañeros que son pesados en las redes sociales, a la Milagrito, yo los admiro, ahí andan en redes sociales, que aparece un cliente, que aquí, que allá, que todos han crecido, bendito sea Dios, y ojalá que no se vayan a enojar, los amo mucho, ¿oyeron? Pero todos han crecido gracias a la plataforma, gracias a Dios, a su talento y a la plataforma inmensa de HCH. Yo creo que están conscientes, ¿verdad, compañeros? Porque al menos eso le digo yo a mi hijo todos los días. Usted donde ha crecido es aquí, señor. Y es aquí donde tiene que honrar. Pero yo los admiro porque ellos cómo mueven sus redes, la Francia, y cómo vende su producto. Y ahí la miro dando conferencias. Loca, Leo, yo te admiro. Yo tengo redes sociales, pero yo lo que subo son papadas de fútbol. ¿A mí qué me importa que me digan falso cristiano? Es que mi cristiandad yo no tengo que andársela demostrando a usted. Es al Rey de Reyes. Es a Jesucristo. No, mira que usted no me sanó de cáncer. Me sanó Jesús. Ahí tengo mis seguidores en redes sociales, pero usted cree que me interesa hacerlas crecer. En cualquier momento me abro un TikTok, pero con esa casa aquí te estoy desde hace como 3 años. Para predicar, digo yo. ¿Por qué? Porque no me interesa eso. Porque lo mío es esto. Lo mío es la radio. Cada quien en lo suyo. Entonces no se cargue haciendo cosas que no son las suyas. Si el negocio de venta de comida no es lo suyo, no lo haga. A lo mejor lo suyo es la venta de repuestos. Métase. A lo mejor lo suyo es la taxiada. Póngale, papi. Ahí está el negocio. Ahí está el negocio. A lo mejor lo suyo es el estudio. Métale, pues. Métale. Métale. Póngale a lo suyo. Gálatas 6:5. Porque cada uno llevará su propia carga. Sí, hombre. Anímese y perdone a todo aquel papo que le ha profetizado mentiras. El ser humano le encanta andar emocionando al ser humano. Cuando las cosas son de Dios, Dios patrocina. Cuando el proyecto es de Dios, Dios se encarga. Claro, usted tiene que poner la cuota. Usted tiene que poner la cuota de esfuerzo, de sacrificio, de lucha, de entrega, de persistencia, de insistencia, de tenacidad. Hey, ¿hay alguien escuchando esta radio? Mándeme un audio, hermano. Me tienen preocupado. Mándeme un audio, papá. Mándeme un audio. Mándeme un audio.
Dígame, deme la hora, mijo. Apresúrese, hermanito lindo. Ah, espéreme, hombre, que es que está papá, hay que quitarle el modo avión, hombre. Vamos a ver, mándeme un audio, hermano. 90, aquí estoy escuchando la radio. Deme la hora, hermano, deme la hora. 9420-0766. Vamos a ver si hay unos 30 que me manden. 30.

0: unos 30, más para 30, que me manden audio ahorita a las 4:49 minutos de la mañana. Vamos a ver, deme la hora, porque para mí que me dé la hora es que el audio es de ahorita, va, no que ya los tengo arreglados, buenos solo días, para tirarlos. Por eso
1: Mejía,
0: estoy de bufón. Chepe
1: son
0: Mejía.
1: 4:50, hermano Max. Bendiciones.
0: Bueno, al menos el José Mejía está escuchando la señal de la radio. Gracias, hombre, a José Mejía.
2: Ajá. Del progreso, se escucha clarito.
0: Clarito, ¿sí? Se escucha, dice la radio, la hermana.
2: Sí,
0: ajá, vamos a ver acá.
2: Aquí estoy, hermano Max.
0: 40, pediva, 30.
2: 4:49 minutos.
0: 4:49 minutos.
3: Buenos días, hermano
0: ajá.
3: Max.
0: Sí, hombre.
3: Iván Mena, 4:50 minutos.
0: El mero Mena,
3: buenos
0: saludos,
3: días,
0: Mena.
3: Buenos días, sí, Max, hombre. Buenos días, estamos escuchando cañón a esa frecuencia de HCH.
0: Excelente,
3: televisión,
0: hombre.
3: Digital.
0: Y radio, papá.
3: Max, muy bueno el mensaje, muy bueno el mensaje.
0: Excelente, muñeco, gracias.
4: Vamos,
0: Franklin
4: Ávila.
0: Franklin.
4: Taxi 149 en Danlí.
0: En Danlí, el gran Franklin Ávila.
5: Bendiciones,
0: no lo dejé hablar a Franklin.
5: Aquí estamos escuchando la radio,
0: soy.
5: Luis Munguía, desde Comayagua. Luis buena Munguía. Reflexión. Saludos a los 24/7 de HCH Radio.
0: Dele, papi.
4: 51 de la mañana.
0: Sí.
4: Ya en nuestras labores.
0: Está bueno, papá.
4: Bendiciones, hermano Mac.
0: Está bueno, papá. Dios me lo bendiga.
2: Buenos días, Marcena. Sí, buenos días. Bendiciones. Son las 4:49 minutos. Aquí estamos en Aldeano a Flores disfrutando con mis nietos la semana de vacaciones. Bendiciones, Marcena. Y saluda aquí a la Aldeano a Flores, en especial a Belinda, ¿verdad? Que viste echando tortillitas y nos está
0: escuchando. Y está escuchando la radio, me dice la Cristi. Me vamos a ver. Se acabó el audio ahí, ¿qué pasó?
2: Y bonita prédica, bonita, la que nos acabas de dar tú.
0: Seguimos activos, gracias Cristi. Activo.
6: Amén, hermano Max, sí. Amén, amén, aquí lo estamos escuchando, Doris Martínez, hermano Max.
0: Doris Martínez.
7: Buenos días, hermano Max.
0: Sí, buenos 4:50
7: minutos, desde el Progreso Lloro.
0: Desde el Progreso Lloro.
7: Bendiciones, hermano Max.
0: Buenos días, 4:50, hombre.
7: Aquí escuchando la radio. Marix Urbina, Chichicaste Jamastrán.
0: Marix Urbina está escuchando la radio, dice, en el Chichicaste Jamastrán, las 4:51 minutos de la mañana. Entonces, mucha gente se frustra porque es como que yo me arreche con Dios. Porque una señora ahí que andaba, ¿cómo se llama? Apasionada, andaba emocionada ese día por alguna razón, a saber, y me encontró en el mall, va, que ya me ha pasado un montón de veces, va. Gracias a Dios y al medio, va, que lo conocen a uno, lo identifican a uno. Entonces, a mí se me sienta cada rato cuando estoy en algún lugar, alguna persona y me dice, hermano Max, ¿cómo está? Bien, mucho gusto. Yo ya sé a lo que va la persona que se me sienta. Ya rato lo estoy observando. Ah, muchas gracias. ¿Le puedo dar una palabra? Viene de parte del Señor. Sí, como no, mucho gusto, porque hay que ser educados. Mire, yo ya estoy ubicado en las cosas del Rey. Hay gente que me dice cosas grandes le vienen. Y yo me pregunto en ese momento, ¿habrá algo más grande que Jesús? ¿Habrá algo más grande que conocerlo a Él? Pero para el mundo, algo grande es un poder en el Estado. Algo grande es dinero, mucho pisto. Eso es algo grande para el mundo. Para el mundo en general, tener las cuentas bancarias hasta la pata de billete es algo grande, aunque tenga un mula de cáncer, no importa. Pero como tiene plata, eso es lo más grande. O sea, no es la salud lo más grande, sino tener mucho dinero. Mira qué tremendo. Entonces, hermano Max, ya ratos le estoy mirando. Ah, qué bueno, muchas gracias, hermanita. Le tengo una palabra, ahorita que pasé cerca de usted, dije yo, no, yo tengo que hablarle. Se me erizó la piel, ay, no, cuando pasé al lado suyo, dije, ¿cómo tiene presencia este hombre? Y tal vez vengo de decirle cuatro papadas a un hijo mío, ¿va? Tal vez vengo de que se me cerró la puerta, me agarró un dedo y me pegué una rechada que ni quiera Dios. Pero bueno, la hermana dice que ahí hay unción, está bien, uno respeta, aunque uno solo sea sirviente de Dios. Sirviente la palabra. Hermano Max, cosas grandes le vienen, dice el Señor. En ese momento me bloqueo y digo yo, ¿habrá algo más grande que un Jesucristo que me sanó de cáncer con ataúd comprado? ¿Habrá algo más grande que haber regresado a lo que me gusta hacer, la radio? ¿Habrá algo más grande que Dios me ha permitido estar 11 años en este lugar? Bendito sea Jehová coordinando. No sé ni cómo hemos llegado hasta acá. Dios ha sido bueno. Hermano Max, le vienen carros. Le vienen transporte. Ay, hermano Max, le viene una flota de autobuses. Qué vieja más loca está, digo yo. Ay, Señor. Si yo no puedo ni con el carro mío, que allá anda bailando lambada. Allá anda pegando bailar. Medio doy la vuelta y le suena todo el chasis. Y le hace bien raro. Y hasta, Señora, me está mandando más problemas, Señor. No le pares bola. Y la vez pasada se me sentó una que me dijo que me venía ganado. Pero un ganado increíble. Dijo que yo iba a ser el ganadero más grande de Honduras. Dije yo, ¿qué se habrá metido esta señora en este restaurante, hombre? Y no es que me esté burlando, es que hablamos demasiado. Vivimos mucho de emociones. Dejemos de ver al Rey de Reyes como dinero. Dejemos de ver a Dios como propiedades. Dejemos de ver a Dios por interés, hombre. Demos gracias al Señor porque hoy abrimos los ojos. Demos gracias al Señor porque la familia despertó bien. Demos gracias al Señor porque, Señor, gracias porque no nos ha reventado un terremoto como a Venezuela. Demos gracias al Señor porque no nos cae un misil a la par, hombre. Como en Ucrania, como en Irán, como en Israel. Caramba, de a gusto que estamos, retozamos. Demos gracias al Señor por nuestros hijos. Demos gracias al Señor porque podemos hablar, escuchar, caminar. Hombre, alguien puede escribir la palabra amén temprano. Alguien puede escribir la palabra amén temprano. Alguien puede escribir la palabra amén temprano. Imagine que hay gente que amaneció arrecha porque no tiene 500 pesos. Imagínese que hay gente que amaneció enojada solo porque ayer, por andar de metida, le revisó el celular al marido en una vueltecita que se fue al baño y hoy se quiere matar. Imagínate. Brother, que no hayan que hacer, que ya se quieren pegar un plomazo en la cabeza. ¿Y quién te mandó a meterte con esa muchacha, loco? Si la gente te dijo que era loquita, que había barrido con la colonia, ¿y qué te hizo pensar que con vos iba a cambiar, loco? Entonces ahora, aprende la lección, avivate, levántate, no diez a esa dama, déjala que se vaya, levante ese muñeco, cargue su propia cruz, papá. Gálatas 6:5 dice, porque cada uno llevará su propia carga. Caramba, ¿alguien puede mandarme un audio, por favor? ¿Alguien está chequeando este mensaje? ¿Alguien me manda un audio, hombre? Ya vamos orando, no se preocupe. Ahora es que quieren orar. Si viera cómo lo ruego. Si ahorita me metí en esta reflexión porque solo Dunia salió a orar. Solo Dunia, de ahí nadie. A todo el mundo le pega pereza. A la gente no le gusta orar, amén. Es mentira.
8: Amén, amén, amén. Unas cosas quedaron atrás y otras cosas mejorarán.
0: Vamos, mándeme audio. Apresurémonos que ya viene la gente con el matutino. A ver quién se siente en la mesa del matutino a decir que es argentino. Ah, ya van a ver. ya van a ver. A ver quién se sienta a decir que siempre iban con Argentina. Vamos a ver.
2: Amén, vamos a ver.
0: Así es. Sí.
2: Ajá. No queremos obedecer hasta que nos cae el, ¿cómo se llama? De arriba el tostón y las hojas de los tamales.
0: ¿Y hombre?
9: Amén, amén, hermano, que estoy escuchando la reflexión, hermano. Amén, bendiciones.
2: Amén, amén.
0: Dejemos de estar envidiosos. Ya Dios sabe lo que te va a dar. Pero eso sí, póngale. Pongámosle a la vida. Porque echados no vamos a lograr nada. Bueno, sí vamos a lograr, ¿verdad? Engordarnos. Porque hay gente que quiere estar acostado todo el día y que Dios le resuelva la vida. Hay gente que quiere que don papi llegue a llevarle provisión y a pagarle la escuela de los hijos. Y es que vos sos afura, vos. Sos habla. Así fue con doña Xiomara. Y es que vos, Castro. Sos Celaya. Sos sobrino de Mel, vos. Es que yo no sé, no nos ubicamos, mi brother, no nos ubicamos. Levántese, papá, levántese, póngale a la vida, muñeco. Si es que la vida no es fácil, nadie dijo que era fácil, Tito.
10: Dios te bendiga, sí. Todos los radioescuchas. Yo pienso que lo más grande que podemos tener en nuestra vida es creer en nuestro Cristo Señor Jesús, que vino a dar la vida por nuestros pecados. Y el regalo más grande es poder despertar. amanecer respirando de todo lo que el Señor creó en ese momento tan especial, porque Él fue tan perfecto al crear todo lo que está a nuestro alrededor y fuera, pues, de este planeta Tierra, todo lo que está hecho está bien perfecto. Bendiciones, Max.
0: Síganme mandando audio. Ey, los taxistas ya estarán trabajando todos. Y los traileros, ¿cómo dormiste, hermano, en ese camarote? ¿Cómo dormiste, hermanito? ¿Cómo dormiste? Merecido descanso, papá, porque a saber cuántas horas de viaje traes y estás escuchando la señal de Hable Como Habla Radio. Repórtense todos, hombre, los que van a entregar pan, los que van a entregar queso, quesillo, mantequilla, crema, los que ya van para las aldeas a vender. Repórtense, hombre, 9420-0766. Al final lo que te quiero decir, no te agüites, hermano. No se agüite, hermana. Celebre, mire, aplauda las victorias de la vecina, ya van a llegar las suyas. Pero levántese a trabajar, va. Levántese a trabajar, va. Y ya deje de estar creyendo que con esa faja reductora o con esa pastilla que acaba de ver en redes sociales se va a adelgazar. No, tita, es un proceso. Es la pastilla, cerrarse la boca y ejercicio. Pastilla, cerrarse la boca y ejercicio. Ah, así se adelgaza. Esos músculos que querés echar, papá, es con dolor. Es con dolor la cosa. Para que te mires así de frondoso, sin pancita, ah, con musculitos, ¿ah? ¿Eso duele? ¿Eso duele? La espada estuve levantando de 25 libras. No, hombre. Eso revienta, eso queda con una flusión, uno caballa. Entonces, yo admiro a esos que andan esos cuerpazos, esos jugadores. Ey, saludos al hermano Polanco. Polanco. Jorge, ¿va Jorge? Jorge me prometió que a las 5 iba a estar escuchando. Es que me vio gritando allá en el partido de Argentina. Y se me acercó Polanco. 57 años tiene Polanco. ¡Cuerpazo, hombre! El de Polanco, hombre. Delgado. Andaba luciendo sus músculos. Moderado el hombre, pero se miraba marcado. Saludos, Polanco. Dice, yo escucho HSH Radio todas las mañanas. Todas las mañanas me estoy escuchando la radio,
11: buenos días, hombre. Buenos días, hermano Max. Pues, aquí reportando la señal desde Nacaome, pasando Nacaome.
0: 102.3, está escuchando el amigo. 102.3.
11: Vamos con dirección a la Matillo. Y luego El Salvador. Aquí vamos a vender las rojillas. Saludes y bendiciones a toda la familia de HGH en radio.
0: Imagínese hasta dónde ve ese toro. Imagínese hasta dónde va mi papa a vender sus rosquillas. Hombre, que Dios lo bendiga. Que Dios lo lleve con bien, papa. Que Dios me lo lleve con bien en el nombre del Rey de Reyes. Que vaya y venga con victoria, porque se la merece. 9420-0766. Vamos, activémonos todos. Se me durmieron los de edición. Hoy no me mandaron reporte. Se me durmieron. Hay que ponernos pilas. No se sale adelante si no nos ponemos pilas. No se sale adelante si solo somos lloretas. No se sale adelante si te profetizaron que ibas a ser exitoso, pero se le olvidó decirte a la pastora o al pastor que echado no vas a conseguir nada. Ay, discúlpame, pero hay que levantarse, hermano. Hay que ponerle a la vida. Buenos días. Hola.
12: Buenos días, hermano Max.
0: ¿Quién habla?
12: Escuchando. Santos Rodríguez, de aquí de la comunidad del Prado, Jutiapa Atlántida.
0: Jutiapa Atlántida, el mero santito, hombre, Dios lo bendiga.
12: Exactamente. Mire, me gustó el mensaje que dio de la gente celosa, de la gente que se adueña de lo que no tiene. Y la mujer no es Dios, no, la esposa es una compañera. Y fíjate que le voy a poner un ejemplo, hermano. Sí. Usted tiene una camisa, ¿va? Usted la puede regalar, vender, alquilar, lo que quiera hacer con ella, pero una mujer no la puede vender ni alquilar tampoco, ¿verdad que no?
0: No.
12: Entonces la mujer no es suya, ni uno es de la mujer, ni uno, no hay que dañarse lo que no le han vendido, lo que no le han regalado, lo que no ha criado uno, ¿verdad que no, hermano?
0: No.
12: Me gustó el mensaje suyo, me cayó hasta unas ganas de hablarle, para que usted sí dice la verdad en realidad. Dios le ha dado una gran sabiduría para que usted los designore a nosotros, porque nosotros somos ignorantes. Mi hermano, me alegro escuchar tu mensaje, hermano, que les dé duro a los que se adueñan de lo que no es, de lo que no tienen, pues, los que no son dueños. Sí, hermano, gracias por atenderme la llamada.
0: Dios me le guarde, hermanito, Dios me le guarde, gracias por la comunicación con HCH Radio, las 5:05 de la mañana. 5:05 de la mañana.
13: Buenos días, Max. Max, habla Jorge Polanco. No, gracias por...
0: ¡Jorgito!
13: Y por siempre tomarme en cuenta, pues. Gracias, gracias. Buen día.
0: Ya ven que no les mentí, que sí existe un Jorge Polanco. ¿Eh? Gusto saludarlo, Jorgito. Gusto saludarlo. Pospartido, después del partido de Argentina, nos saludamos con Jorgito. Aquí estaba de nuevo el mensaje, ¿ven?
13: Buenos días, Max. Max, habla Jorge Polanco. No, gracias por, bueno, por el saludito y por siempre tomarme en cuenta, pues. Gracias, gracias. Buen día. Gracias,
0: sí, hombre. Max. Jorgito, sigue haciendo pesas para que se dé cuenta el oyente. Sigue haciendo pesas, Jorge. ¿Qué edad tiene, Jorge? ¿Qué edad tiene, Jorge? Ah, ¿qué edad tiene? Ya me va a mandar el audio, ya van a ver. Las 5:06. No, es que aquí no le venimos a vender tango. Aquí no le venimos a vender mentira. En HCH le amamos, hermano oyente. Ya no le queremos verle a usted frustrado, hombre. Decepcionado. Calma, hombre. Dice Gálatas que cada uno cargue su propio peso, su propia cruz. Seamos valientes, dejemos de ser gallinas. Seamos valientes, seamos fuertes. ¿Usted cree que el pastor no tiene problemas en la casa? Lo que pasa es que los cubren. ¿Usted cree que la pastora no le mienta a la madre al esposo? ¿Usted cree que la profeta no tiene una jeta de letrina ahí enojada? ¡Al pecho! Lo que pasa es que se tapa. No tienen el valor de decir en la plataforma, en el altar que le llaman, miren, ve, esta semana me peleé con el esposo. Pero miren que de ahí saqué una reflexión. Miren que uno es ser humano, debe de comprender qué bonito es hablar sobre la realidad de todo. No andar ocultando las cosas como así como el gato oculta el pupú. No, hombre, ¿qué dice aquí, Jorgito? A ver.
13: Buen día, Max, de nuevo. Habla Polanco. Tengo la gran bendición de tener 57 años. Vaya. Voy para 58 ahora en octubre.
0: Vaya.
13: Y siempre... fuerte y todo, gracias a Dios.
0: Vaya, hace pesas, Polanco. No, hombre, yo me quedé asustado, hombre. Si yo parezco dona, todo regordete, todo extraño, y miro al gran Polanco que me lleva 7 años, va, digo, sí, hombre, hay que ponerse las pilas. Ah, mire, cerrarse la boca para que las camisas que estoy a punto de regalar ya me queden. Mire, es la pastillita, cerrarse la boca, comer saludablemente y ejercicio. Ah, ¿usted quiere pasar una Navidad bonita? Deje de despilfarrar el dinero ahorita. Ármese una alcancía. Ármese una alcancía y vaya metiendo el pistillo, mire, para que tenga para las torrejas, para que tenga para el ayotito en miel. No ande ahí con guiri guiri que con mentiritas que el árbol de Navidad es del diablo, que no lo puedes comprar, es otra cosa, porque todo el año pasas de pachorrudo. Ahorremos el hábito del ahorro. Y este para mí este golpe, ¿ve? Lleguemos temprano al trabajo. Lleguemos temprano al trabajo. Pongámonos vivos. Lleguemos temprano al trabajo. Arranquémosle la bendición a nuestra mamá. La bendición la tiene nuestra madre. Repito, la bendición la tiene nuestra madre, la bendición la tiene nuestro papá. Caminemos hacia el Creador. Reconozcamos nuestras faltas con esta canción hermosa. Carga tu cruz, hermano. Carga tus responsabilidades. Dios sí está de tu lado. Si te profetizaron que te iban a dar la visa, fuiste y no te la dieron, es que ese brother o esa hermana te profetizó desde su corazón, no desde la voluntad de Dios. Si tenés 20 años escuchando que vas a ser empresario y no lo sos, comenzá por ser un buen empleado. probablemente Dios no te quiere como empresario, te quiere como buen empleado. Si el trabajo para donde vas te carga y te frustras y no te sentís bien y haces las cosas de mala gana, sentate, regálate un café, loco. Hermanita, regálate un café. Sentate a analizar qué es lo que te gusta hacer. Si lo tuyo no es vender repuestos, ¿qué estás haciendo ahí? Si lo tuyo no es la grasa, ¿qué estás haciendo ahí? Si lo tuyo no es trabajar en un hospital porque te da miedo la sangre, y sos escrupuloso, escrupulosa, y sos pedante, ordinario, y no te gusta tratar con la gente, ¿qué estás haciendo ahí? ¿Qué estás haciendo ahí? Busca tu lugar. Vas a ser más feliz. Caminemos hacia el Creador. Caminemos hacia el Rey. Señor, queremos caminar contigo esta mañana.

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4: Rápido, porque ya vamos a arrancar con HCH Matutino. No podemos irnos sin la lectura de las portadas. Gracias a usted por quedarse con nosotros. Paradigma: Messi contra Inglaterra. Atención, será un partido especial, dice Messi. Inspiración sin límites. Abuelito de 80 años conquista el punto más alto de Honduras. Juan Orlando Hernández anuncia su regreso a Honduras con un jingle titulado Juan Orlando ya viene. Cardenal Oscar Andrés Rodríguez llama a fortalecer la fe y vivir con amor, solidaridad y servicio. Trump dice que hay 1,000 misiles apuntados hacia Irán por si Teherán intenta asesinarlo. Argentina está en semifinales del Mundial 2026. Isaías 40:31. Pero los que esperan a Jehová tendrán nuevas fuerzas, se levantarán alas como las águilas, correrán y no se cansarán, caminarán y no se fatigarán, dice el diario digital Paradigma para esta mañana. A usted muchas gracias por quedarse con la radio. Atentos a lo que dice diario La Prensa. Accidente de bus deja al menos 10 heridos en la CA5 a la altura de El Durazno. Sam Neill, actor de Jurassic Park, muere a los 78 años. Al menos 27 personas mueren en el incendio de un bar en Bangkok. Capturan a dos hombres por supuesta distribución de drogas en Puerto Cortés. Iván Barton hace historia y pitará una de las semifinales más calientes del Mundial 2026. Lista de los heridos en accidente de bus de La Paz, Tegucigalpa, en El Durazno. Esto dice el diario La Prensa. Qué locura, va. Todos los fines de semana en la edición especial de noticias tiene Alex este tipo de eventos tan penosos, de accidentes, de personas que mueren. Las autoridades ya deberían de poner cartas en el asunto, hombre. Ya deberían de estar pendientes de los fines de semana en las carreteras de Honduras. Esto dice diario La Prensa. La Tribuna, por su parte, rapidito le estamos dando lectura. Estamos contra el tiempo y el noticiero está por arrancar. 5:20 de la madrugada en Hable Como Habla Radio. Ese lunes 13 de julio, a 6.586 millones de dólares en remesas familiares fortalecen ingreso de divisas según BCH. Un niño muere en ataque a pulpería. El atentado iba dirigido a los padres del pequeño. Las causas se desconocen. El crimen se produjo en una vivienda de la aldea El Bálsamo del Progreso Lloro. Única abre hospital con capacidad de 600 mil atenciones al año. Medidas cautelares para maestra que abofeteó a alumna. Bomberos rescatan a turistas tras vuelco de lancha en tela. Defensa anuncia potenciación de las Fuerzas Armadas, dice diario La Tribuna. Por otro lado, tengo al diario Proceso Digital. ¿Qué nos dice Proceso Digital esta mañana? Le damos lectura a su portada. Dos ondas tropicales ingresan en la presente semana. Mario Díaz reconoce lento avance de la mora judicial. la capital de Honduras reza porque se abran los cielos y no morir de sed. Gobierno tiene 13 mil millones de dólares en deuda con obras paralizadas. Presidente del Congreso Nacional anuncia avances del nuevo circuito eléctrico en el sur. CNA mantiene línea firme contra la corrupción, asegura Gunter. Inflación al alza y las remesas resilientes marcan el escenario, dice el diario Proceso Digital. Con todo gusto le hemos dado lectura. Atención a los precios de los combustibles. Baja 24 centavos la gasolina super a partir de las 6 de la mañana. Costará 131 lempiras 15 centavos. La gasolina regular baja 5 centavos a partir de las 6 de la mañana y su precio será de 121 lempiras 70 centavos. El diésel baja 1 lempira con 22 centavos a las 6 de la mañana. Su nuevo precio será de 119 lempiras 53 centavos. Atención, porque el queroseno baja 2 lempiras con 25 centavos. Su nuevo precio será de 102 lempiras con 37 centavos. Atención al chimbo de gas, porque su nuevo precio será, bueno, se mantiene, 249 lempiras con 62 centavos. El LPG vehicular, su nuevo precio a partir de las 6 de la mañana será de 47 lempiras 96 centavos. No, desciende 62 centavos. Qué gusto poderles saludar a usted que es oyente de Hable Como Habla Radio, siempre desde la capital de la República de Honduras. HCH Radio. Le agradecemos por su marcada audiencia. Gracias por su sintonía. Gracias por quedarse con la señal de Hable Como Habla Radio, siempre desde la capital de la República de Honduras. Gracias a todos nuestros hermanos oyentes que se quedan con nuestra señal. Dios le bendiga, Dios me le guarde, Dios me le acompañe por donde quiera que usted vaya. Hoy es un buen día para servir, hoy es un buen día para perdonar, hoy es un buen día para buscar a sus padres y ver qué les hace falta, en qué le podemos ayudar a nuestros padres. Si hay alguno entre todos ustedes que siente compasión por nuestros ostomizados, tenemos 4 ostomizados adultos ocupando bolsitas de colostomía, 2 de ellos del interior de la República y 2 que están en diferentes colonias, pero son personas necesitadas fuertemente de bolsita de colostomía. Si usted tiene bolsita de colostomía transparentes, oscuras, de una pieza, de 2 piezas, y ya no las ocupa, regálenos esa bolsita, nosotros vamos por ellas. Si usted quiere comprar la caja de bolsas de colostomía y donárselas a los hermanos, escríbame por favor. 94 95 98 97. Que tengan linda semana todos. Buenos días.
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0: 26. Gracias de verdad por el favor de su sintonía, iniciando una nueva semana laboral. Agradecido sobre todo con Dios, porque Él es el único quien nos permite estar en este momento acá compartiendo una vez más con ustedes. Él es el Dios que nos regala un nuevo día para compartir con cada una de las personas que nos escuchan HCH Radio, que está conectado desde las 3 de la mañana con Max Serna y que se va a quedar durante las 24 horas a partir de hoy hasta el viernes. Porque recuerde que solo sábado y domingo son 4 horas sin transmisión en directo en HCH Radio, pero de ahí la transmisión va durante todo el día, toda la noche y toda la madrugada. Así que bienvenidos a ustedes también, a los que se van conectando a través de cualquier plataforma digital. Quédese con nosotros, la información más importante ocurrida en el país y a nivel internacional se la vamos a estar dando a conocer aquí en este espacio, así que no se despegue de nuestra señal. Bienvenidos nuevamente. Saludo de inmediato a mis compañeros Carolina Lanza y Alex Cáceres. ¿Cómo están, compañeros? Alex,
1: ¿qué tal? Buenos días, Cecia, Raquel Mejía, buenos días Honduras, buenos días el mundo. Estamos a través de HCH Matutino para llevarles a ustedes toda la información, todo lo que ha ocurrido el fin de semana con los resúmenes completos de nuestros compañeros y también darle a conocer todo lo que está ocurriendo en este inicio de semana laboral hoy lunes. Hasta las 10 de la mañana se transmite HCH Matutino. Recuerde que lo hacemos desde los estudios Pablo Gerardo Matamoros en la capital de la República. Hoy estamos aquí en este escenario, hoy estamos en este sector, pero no importa dónde estemos. Lo importante es la información que usted va a obtener a través de HCH Matutino, que estamos donde está la noticia, que estamos donde se está generando cada una de las informaciones. Y sobre todo hoy lunes, llénese de paciencia. Sobre todo hoy lunes, llénese de paciencia y dígale: Dios, gracias. Gracias porque me permitiste ver la luz del día. Gracias porque me permitiste amanecer hoy con mis seres queridos. Gracias porque hoy me permitiste estar nuevamente un día más en mi jornada de trabajo. Y a usted, si usted todavía no ha encontrado trabajo, báñese, levántese temprano. Váyase con su currículum, con su CV listo para buscar una oportunidad laboral. Y pídale a Dios, Dios abre las puertas idóneas, que llegue y toque la puerta correcta para que tú seas el que esté obrando. No se levante hoy estresado, porque hoy es lunes, comenzamos la semana. No se levante estresado, llénese de paciencia y sobre todo hágale la vida más fácil al compañero. Hágale la vida más fácil a su hermano. Hágale la vida más fácil a su familia. Llénenles también de paciencia a ellos. Recuerde que la actitud con la que usted inicia su día, de ello depende marcar las 24 horas restantes a partir de este momento. Así es de que gracias por estar una vez más a través de HCH Matutino. Gracias por levantarse todos los días, de lunes a domingo, con HCH Televisión Digital. Y gracias por sintonizarnos a través de HCH Radio, por escucharnos a través también de las redes sociales, por vernos a través de las redes sociales. Le hemos dicho que estamos en un mantenimiento de equipo durante el fin de semana, pero lo importante que es para mejorar y para que usted obtenga mejor tecnología, para que usted tenga una mejor visión de los colores de HCH, para que usted escuche mejor HCH. Lo importante es que mejoramos para usted, que mejoramos para que usted se siga sintiendo bien, para que usted se siga sintiendo cómodo con HCH. Y la responsabilidad nuestra es estar aquí. Estar aquí para informarle todos los días. No importa el departamento donde se genera la información, usted la va a obtener. Usted la verá primero a través de HCH Matutino, porque aquí es donde usted le gusta informarse. Y a nosotros nos gusta mantenerlo a usted informado. Y la información que nosotros no la obtengamos, para eso está usted. El director general, el licenciado Eduardo Maldonado, ha dicho: los números de todos tienen que estar permanentes en la pantalla para que usted lo anote, para que usted lo tenga. Y de inmediato, si usted vio que no llega un reportero de HCH, pues ahí usted manda la información. Y así es como también transmitimos muchas de las noticias que salen al aire primero, porque usted también está atento a informar en HCH, porque nosotros somos los que estamos en pantalla, pero usted es parte fundamental de HCH Televisión Digital. Buenos días, Cecia Raquel Mejía. Buenos días, Dora Carolina Lanza Navarro.
2: Buenos días, Alex. Buenos días, Cecia. Buenos días a todos los televidentes, a todos los radioescuchas de HCH Matutino, a usted en su hogar que ya está levantado, activo, una nueva semana. Iniciamos lunes ya con fecha 13. 13 de julio del año 2026. Gracias a Dios, porque hasta aquí es infinita tu misericordia con nosotros, con ustedes, nuestros televidentes, con ustedes, nuestros radioescuchas. Que este lunes marque también cómo será el resto de su semana, que sea una semana nueva o llena también de oportunidades que usted está buscando. También una semana de nuevas experiencias, de mucha paz para su vida, de mucha tranquilidad, pero sobre todo de muchas ganas para que pueda salir adelante y seguir luchando por sus sueños. Estamos prácticamente a la mitad de este año 2026. La importancia de ello, de replantearnos cómo vamos con nuestras metas, de seguir esforzándonos y luchando cada día por cada una de ellas, por nuestras familias, por todo eso que soñamos y poder hacer realidad y cumplir nuestros sueños. Gracias a todos ustedes por sintonizarnos, gracias por escucharnos a través de HCH Radio a nivel nacional, muchas gracias. Gracias a todos ustedes por siempre mantenerse fieles y sabemos que en cualquier lugar del país donde nos estén viendo, cuando hay un problema, que la señal, que el audio, de inmediato ustedes nos informan. Gracias también por ello, porque ustedes son nuestros mejores, nuestra audiencia, nuestros mejores reporteros, esa audiencia fiel que todos los días nos acompaña y que, como siempre yo lo digo, nos permite ser parte de su familia, entrar ahí a la comodidad de su hogar, donde está quizás acostadito todavía, acostadito en su cama, pero listo, levantándose para ir a trabajar a su jornada. Usted que quizás ya está moliendo las tortillas, haciendo la burrita, cocinando, preparando también la comida del día para su familia, para irse a sus trabajos. Gracias por permitirle ahí estar y acompañarnos, ya sea a través del YouTube, a través del celular, a través de la radio y a través también de nuestras plataformas de redes sociales, porque muchos se conectan a través de ellas. Si usted va en este momento ya en su carro, camino hacia sus trabajos, otros en los carros repartidores, otros en las carreteras, otros en los servicios públicos del transporte como tal, gracias también por preferirnos. Que Dios los bendiga, que Dios le cubra donde quiera que vaya este día, que Dios le permita llegar con bien a su punto de destino y regresar también con su familia. Así que le invitamos para que se quede con nosotros a través de las diferentes frecuencias de HCH Radio a nivel nacional. Usted se puede informar con nosotros si se va a movilizar. No tiene excusa para que no lo haga, porque aquí estamos listos. En TikTok hay 1,000 personas, hoy estamos en la cuenta de HCH Entretenimiento. Vamos a ver. HCH Entretenimiento, esa es la cuenta. A través de la radio, la 94.9, la 94.7, la 91.9 en la zona oriental, en la zona norte, la 100.5, también en la zona sur, la 102.3 FM. Gracias a los que nos están sintonizando en el sector de La Ceiba, también en la 101.5. Un fuerte abrazo en Lloro y Colón, que no falla. Fíjense que en Lloro es señal nítida, 102.1. En Santa Bárbara, la 89.5. Un saludo y también a quienes nos escuchan en el departamento de Olancho, en la 93.5 FM. A usted, donde quiera que nos esté escuchando, en cualquiera de esas frecuencias, en este momento, un fuerte abrazo y gracias también a todo el equipo, a Max Serna de HCH Radio, que todos los días nos levanta también con motivación, que todos los días nos permite a muchos orar también a través de la radio y enviar sus mensajes. Así que quédese con nosotros en esta jornada del lunes 13 de julio.
0: Y comenzamos a las 5 de la mañana con 42 minutos dando lectura a la palabra de Dios, esta que nos hace reflexionar, ser mejor cada día, acercarnos a Él. Y sobre todo nos invitan a aceptarlo como nuestro Salvador. Y hoy Juan 2:1-2 dice: al tercer día se hicieron unas bodas en Caná de Galilea y fueron también invitados a las bodas Jesús y sus discípulos. Invitar a Jesús a nuestras celebraciones. Este relato del Evangelio de Juan narra una escena de la vida cotidiana y nos recuerda hasta qué punto durante 30 años Jesús vivió como un hombre en medio de sus contemporáneos. En esos días se celebró una boda en una aldea vecina al pueblo donde Jesús creció. María fue invitada, al igual que su hijo Jesús y sus discípulos. Jesús aún no era conocido. como lo sería cada vez más en el transcurso de los 3 años siguientes. En esa fiesta transformó el agua en vino, comenzando así a mostrar su divinidad y su poder como creador. Este principio de señales hizo Jesús en Caná de Galilea y manifestó su gloria. Esta historia da a los cristianos una lección sencilla y práctica. ¿Es Jesús el invitado permanente en nuestros momentos felices, en las reuniones familiares, en los hechos de la vida a los que nos gusta estar, en los que nos gusta estar? Pensamos en Él con más facilidad en los momentos dolorosos o trágicos de la vida, pero Jesús es el Señor de todas nuestras circunstancias y debería ocupar un lugar de honor en esos momentos de gozo. ¿Lo piensa así usted? Su presencia no estropea la fiesta, al contrario, la hace más hermosa y feliz y nos llena de un gozo profundo, verdadero y continuo. Orando previamente por estos momentos, abriendo la palabra de Dios, cantando alabanzas al Señor, sentimos su presencia y su feliz influencia. A diferencia de las fiestas de las cuales Dios es excluido,

0: Bueno, solo ahí acudimos a Jesús. Pero cuando estamos en medio del gozo, de la celebración, de la alegría, que estamos en una fiesta porque hemos alcanzado un logro profesional, material, un logro personal, ¿en qué lugar colocamos a Jesús? Debe de tener un lugar privilegiado, debe de ser el primero en ser invocado, el primero en ser llamado, al primero al que hay que agradecerle. Tiene que tener un lugar de honor en cada uno de los momentos de gozo, porque gracias a Él es que alcanzamos cada meta, cada objetivo, y a veces no lo recordamos. Creemos que lo que tenemos, que lo que vamos alcanzando es gracias a nuestros propios recursos. Se nos olvida que todo, absolutamente todo lo que ocurre en la faz de la tierra es porque el de arriba lo permite. 5:46 y después de lo primero vamos ahora con las noticias. Comenzamos de inmediato a dar lectura a los titulares de los diarios que circulan en el país. Recuerde hch.tv, ahí en esa página es a donde usted encuentra la información más actualizada. Además, en las redes sociales de HCH, también usted en Facebook, en X, en Instagram, en TikTok, en YouTube, en todas las redes, en todas las plataformas, ahí encuentra usted HCH. Y comenzamos a propósito con esta página, e iniciamos con la portada de HCH Televisión Digital, a dar lectura a los titulares de las noticias que han trascendido en los últimos minutos.
1: Mucha atención porque iniciamos con la más actualizada y esta es la de HCH. La de HCH, que es la más actualizada, y le damos lectura de inmediato. Lamentable. Dos personas muertas en las tierras del diablo en Sulaco y Oro. Ya ampliaremos esta información lamentable de dos personas muertas en las últimas horas en Sulaco, departamento de Oro. Le hemos dado seguimiento y le actualizaremos en los próximos minutos. Pero también, uno más, otro conductor de motocicleta muere tras una colisión en Zambrano, Francisco Morazán. Motociclista perece también en accidente de tránsito registrado en Intibucá. Nos actualizará Charlie Pineda. Fuera de peligro y dado de alta los lesionados en accidente en el Durazno. Audiencia a los implicados en el asesinato del bucero de la ruta de Mateo. Estos son los titulares de HCH esta mañana de día lunes.
0: Damos lectura también a los titulares de diario El Heraldo. 261,000 niños atrapados en el trabajo infantil. Tres fiscales especializadas serán absorbidas por FEDCOT. Siete heridos tras volcamiento de bus rapidito en el Durazno. Menor de 4 años muere en tiroteo por cobro de deuda en el Progreso. Análisis. ¿En qué podría invertir los 137 millones de lempiras del jet presidencial? Gobierno lanza 10,000 becas en inteligencia artificial, análisis de datos y seguridad digital. La capital recupera espacios usados como botaderos clandestinos.
2: Y también le damos a conocer que destaca Diario El País en su portada. Mucha atención a los principales titulares. United 2026. Esto va a estar espectacular, estos partidos. Choque de titanes por el pase a la final. Francia, España y Argentina e Inglaterra buscarán escribir un nuevo capítulo en la historia de la Copa del Mundo. Estos son los encuentros deportivos de las semifinales. Francia, España, que jugará mañana martes, 14 de julio, será a la 1:00 p.m. en Dallas, esta semifinal. Y además, el miércoles 15 de julio, Inglaterra-Argentina, también a la 1:00 p.m. Este se jugará en Atlanta. Mundial 2030. FIFA analiza que vuelvan a jugar 64 selecciones. En temas nacionales, Fuerzas Armadas recibirán aviones de ala fija para emergencias. Clima, ondas tropicales traerán lluvias y vientos rachados. En Yuscarán, alcalde hace tronar las redes por bacanal en salón municipal. Honduras busca traer inversión colombiana en la banca y maquila. Principales titulares de portada de Diario El País para este día.
1: Diario La Prensa destaca: sarampión regresa a Honduras tras 20

0: 9 años sin un caso. 4 gigantes van por la gloria. España, Francia, Argentina, Inglaterra. Boulevard del Sur frenado por falta de obras. Los 137 millones de la subasta del avión presidencial irán a salud y educación. Acusan a conductor por muerte de su bebé al pasar un semáforo en rojo.
1: Diario Digital Paradigma. Cardenal Óscar Andrés Rodríguez llama a fortalecer la fe y vivir con amor, solidaridad y servicio. Messi contra Inglaterra será un partido especial. Inspiración sin límites. Abuelito de 80 años conquista el punto más alto de Honduras. Juan Orlando Hernández anuncia su regreso a Honduras con un jingle titulado Juan Orlando ya viene. Trump dice que ya hay 1,000 misiles apuntando hacia Irán por si Teherán intenta asesinarlo. Argentina está en semifinales del Mundial 2026. Y el texto bíblico de hoy, Isaías 40:31. Pero los que esperan a Jehová tendrán nuevas fuerzas, levantarán alas como las águilas, correrán y no se cansarán, caminarán y no se fatigarán.
2: Y también le damos a conocer que destaca Proceso Digital en su portada. La capital de Honduras reza para que se abran los cielos y no morir de sed. Hay preocupación por una crisis. No hay agua en la capital. Días cruciales para que llueva y se recuperen los embalses que abastecen la capital de la República. Dos ondas tropicales ingresan en la presente semana a nuestro país. Ojalá llueva, que es lo que todos queremos. Mario Díaz reconoce lento avance de la mora judicial. Además, programa monetario, inflación a la alza y las remesas resilientes marcan el escenario. Representantes de la AMON al CNA mantiene la línea firme contra la corrupción, asegura Gunter. Cortes de energía, presidente del Congreso anuncia avances del nuevo circuito eléctrico en el sur. Y Dante Mossi, gobierno tiene 3,000 millones de dólares en deuda con obras paralizadas. Principales titulares de Proceso Digital para este día.
0: Siempre dándole a conocer, ahora cerramos con Diario La Tribuna. ¿Qué destaca Diario La Tribuna en su principal portada de hoy? Leamos de inmediato el principal titular, que un niño muere en ataque a pulpería. El atentado iba dirigido a los padres del pequeño, las causas se desconocen. El crimen se produjo en una vivienda de la aldea El Bálsamo, del Progreso, en el departamento de Yoro. 6,589 millones en remesas. Familiares fortalecen ingresos de divisas según el Banco Central de Honduras. Medidas cautelares para maestra que abofeteó a alumna. La UNICAN abre el hospital, destaca también en Diario La Tribuna para este día lunes.
3: Este es un informe especial.

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1: 5 de la mañana con 54 minutos. Comenzamos dándole detalles sobre las rebajas pírricas. Muy pírricas rebajas a los precios de los combustibles que van a entrar en vigencia en cuestión de 6 minutos a nivel nacional, porque como cada inicio de semana, a las 6 de la mañana los lunes, se reporta este movimiento en la estructura de los precios y hoy entrará en vigencia la rebaja de 0.24 centavos. La gasolina super, 0.05, ve, cuando le decía que era pírricas, hasta es corto el término, 0.05 en la regular. Aquí es donde se reportan las rebajas sumamente inferiores, 0.24 y 0.05 en el caso de la super, la regular, mientras que el diésel, un lempira con 22 centavos será el costo, un lempira 22 centavos menos, 0.62 el GLP vehicular han dado a conocer las autoridades. A partir de las 6 de la mañana entra en vigencia la nueva estructura con unas rebajas sumamente, como usted lo acaba de escuchar, pírricas a nivel nacional. Y en otros temas, las lluvias provocan inundaciones en el sector de Gracias a Dios y han dejado nuevamente a las comunidades incomunicadas. Las intensas lluvias asociadas por el paso de ondas tropicales han provocado estas inundaciones, sobre todo en Guampusirpi, en Gracias a Dios, en las comunidades ubicadas a la ribera del río Patuca. Así han informado desde la Comisión Permanente de Contingencias COPECO. Las crecidas del río comenzaron desde el viernes en la tarde, prolongándose todo el sábado y parte del domingo, cuando las aguas empezaron a descender levemente hasta en horas de la tarde-noche. No obstante, las afectaciones ya son significativas en la zona, pero la gente en este sector del país continúa abandonada. No hay un gobierno que se acuerde que ellos también forman parte del territorio nacional. Vamos a ver cómo reaccionan en esta administración ahora que están afectados. Y a propósito, estas inundaciones fueron provocadas por dos ondas tropicales que habían anunciado que iban a ingresar al país la semana anterior. Hay un nuevo anuncio de ondas tropicales que a partir de hoy también se van a hacer sentir en el territorio nacional. Por lo tanto, prevención, mucha precaución en la zona donde se va a registrar mayor cantidad de lluvia, donde habrá intensidad de agua, cielos nublados y vientos también racheados este lunes y martes 14 de julio. Según el pronosticador de turno, la primera onda va a ingresar este lunes y los efectos se van a sentir sobre todo mañana. Afectará Olancho y va a continuar en el sector de Gracias a Dios, han confirmado las autoridades. Allá es donde sobre todo habrá una concentración, donde habrá acumulación de agua en los embalses de estas zonas. Aquí en la capital, pues no, aún las autoridades nos han informado que hay agua a propósito solo para 40 días, o sea que es necesaria esta lluvia, pero ojalá sea la suficiente, sobre todo en el Distrito Central, porque tenemos agua solo para 40 días, como usted lo ha escuchado, a pesar de que es una temporada en la que se esperaba más cantidad de agua captada, pues no ha ocurrido, y este es un llamado a todas las personas que de repente malgastan el agua. Me mandaban un video ayer de alguien de Casamata que estaba lavando su vehículo, botando una cantidad impresionante de agua porque estaba con una manguera. Y en estos momentos que hay una escasez, esto es cuestionado. Así que a cuidar el vital líquido, porque en el Distrito Central, repito, solamente hay agua para 14 días, o para 40 días según las proyecciones. Y han convocado para esta semana a concentrarse en defensa del territorio ancestral en Tela. Han continuado, han denunciado las barbaries por parte de las fuerzas de seguridad y es por eso que la coordinadora de la Organización Fraternal Negra Hondureña ha convocado al pueblo garífuna a concentrarse, a estar preparados desde hoy y concentrarse este martes 14 de julio en el campamento Tubamena, en la comunidad de San Juan Tela, para respaldar la defensa del territorio ancestral frente a los desalojos y la represión policial que desde hace varios días se viene registrando en este sector, y es por ello que están llamando a manifestarse, a alzar la voz para ser escuchados aquí en el país, y si no, van a acudir a instancias internacionales, porque desde su intervención en el campamento, este espacio fue nombrado Tubamena en memoria de una mujer garífuna que murió tras ser acusada de usurpar un territorio que pertenecía a la propia comunidad. Y es por eso que llaman a preservar la memoria histórica y afirman que en ese lugar se representa un homenaje a quienes han luchado por la defensa de las tierras garífunas. Y en el campo internacional, los ataques de Estados Unidos contra objetivos iraníes entraron este lunes en su segundo día en una nueva escalada por el control del Estrecho de Hormuz, que amenaza el frágil acuerdo que ya había dicho Donald Trump, que ya no estaba en pie, y además dispara los precios del combustible, los precios del petróleo. Se ha informado que las fuerzas atacaron defensas aéreas, radares costeros y capacidades de misiles y drones iraníes, mientras Teherán ha denunciado que los bombardeos dejaron sin efecto los esfuerzos diplomáticos y advierten que dejarán de cumplir el memorándum firmado con Washington si no cesa la guerra. En represalia, la Guardia Revolucionaria ha reivindicado ataques contra bases estadounidenses en Jordania, en Kuwait, además de Omán. Sonaron alarmas antiaéreas en varios sectores, se han interceptado objetivos aéreos hostiles y Jordania derribó 4 misiles iraníes. Los bombardeos de Estados Unidos han dejado al menos 1 muerto y 4 heridos en el sureste de Irán, se ha confirmado. 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
2: Y a las 6 de la mañana con 1 minuto vamos a avanzar también con las informaciones que están ocurriendo esta mañana en el territorio nacional. Ya le adelantábamos de varios hechos violentos, accidentes de tránsito que en las últimas horas han cobrado la vida de hondureños, de valiosos hondureños. Vamos a saludar a cada uno de los compañeros que ya están listos para informarnos de todo lo que está ocurriendo a nivel nacional con toda la información que usted requiere para irse a su trabajo. Ya estaremos con Ángel David Muñoz. 2 personas han muerto en las últimas horas ahí en el sector del departamento de Santa Bárbara. Ya estaremos con Cris Estrada en San Pedro Sula. Charlie Pineda, también 2 personas muertas, corregimos ahí porque tenemos 2 ángeles, pero tenemos varios ángeles, que lo importante es que nos cuiden, los ángeles de arriba y los ángeles de abajo. Saludamos también a cada uno de los demás que están listos para informarse con nosotros en otros departamentos del país, en el sector de Yoro. Han asesinado 2 personas en el sector del departamento de Yoro.
3: Además, saludamos a nuestra compañera Daniela Mejía, también lista en la capital de la República, Héctor Fuentes, desde el departamento de Olancho, donde se han registrado varios hechos violentos este fin de semana. José Luis Teruel, desde el Progreso, Sandy Gallardo, en la capital de la República, y también se suma nuestro compañero Ángel Galo. Y vamos con noticia de último momento, mucha atención de inmediato. Compañero José Luis Teruel, en el sector de Sulaco Yoro, le han quitado la vida a 2 jóvenes. Todos los detalles con usted, adelante.
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5: Así es, gracias compañeros, en estudios de HCH Televisión Digital nuevamente. Se registra otro hecho violento acá en el departamento de Yoro y se nos ha notificado la muerte de 2 personas. En este hecho violento de varios impactos de bala le habrían quitado la vida a 2 personas. Estos respondían al nombre en vida de Pascual Machado, originario de Rosario, Comayagua, y también el señor Lisandro Murillo, originario del Carrizal, Sulaco, donde fue el hecho. Nuevamente se registra otro hecho violento de varios impactos de bala le habrían quitado la vida a estas 2 personas. Esto en el sector conocido como El Carrizal, aldea El Carrizal, que pertenece al municipio de Sulaco, acá en Yoro. Compañeros en estudios, nuevamente continúan los hechos violentos. Hasta los momentos, pues, las autoridades no se han pronunciado acerca de este hecho. Lamentable lo que sucede acá en el departamento de Yoro. Continúan los hechos violentos. Dos personas se mueren en este hecho violento en el sector conocido como Aldea Alcarrizal. Compañeros, en estudios de varios impactos de bala le habrían quitado la vida a estas dos personas. Eso es lo que podemos informar desde acá, desde el departamento de Yoro. Retorno con ustedes en cámaras de Eduardo Morales y con el permiso de la familia doliente. Retorno con ustedes al CEA principal.
1: Muchas gracias, José Luis Teruel. Y seguimos hablando de más accidentes de tránsito que se siguen registrando en el territorio nacional. Vamos ahora con Charlie Pineda, porque otro motociclista ha muerto en la carretera, esto en la carretera que dirige de La Esperanza a Jesús de Otoro. Usted, Charlie Pineda, nos tiene todos los detalles.
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6: Cecia Mejía, compañeros de los estudios, televidentes, siguientes, de Hable Como Habla, Televisión Digital. En efecto, tenemos que seguir informando de accidentes de tránsito todos los lunes, lastimosamente, accidentes de tránsito. Y lo más lamentable es que tenemos que estar informando de familias enlutadas. Se ha reportado lo que es un accidente de tránsito en el sector de la aldea de San José, del municipio de Intibucá. El día de ayer adelantábamos, y otro dato relevante que mencionar es que según esta persona que falleció, fue identificado como José Marciano Sánchez Domínguez. Esta persona tenía aproximadamente 36 años de edad y era originario del sector de Malguara, del municipio de Intibucá. Se conducía en una motocicleta color rojo, multicolor, con placa WI1377. ¿Cuál es el dato relevante en esta localidad? Que las autoridades tienen que hacer una investigación correspondiente, ya que solo se encontraba un vehículo en la localidad. Vecinos cercanos que escucharon el accidente de tránsito mencionaron que fue prácticamente una rastra, pero con características desconocidas, el cual fue que colisionó con este motociclista, quitándole la vida, motociclista, quitándole la vida y posteriormente dándose a la fuga en este sector de Intibucá. Repito el nombre, José Marciano Sánchez Domínguez, 36 años de edad, es la víctima que lastimosamente ha perdido la vida la noche de ayer en el departamento de Intibucá. Mi contacto a esta hora de la mañana, compañeros, retorno con ustedes hasta los estudios.
2: 6:06 de la mañana, vamos de inmediato al departamento de Santa Bárbara, también Ángel David Muñoz. También la violencia y los accidentes presentes en las últimas horas en el departamento Patepluma. Buenos días.
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2: Estamos en el departamento de Santa Bárbara, donde también se han registrado hechos violentos en las últimas horas. Ya nos estará informando nuestro compañero Ángel David Muñoz con todo lo que está ocurriendo allá en la zona del departamento de Santa Bárbara. El fin de semana, que también se reportan muchos hechos violentos en este departamento, ya estaremos nuevamente. Vamos con usted, Ángel. Adelante, Ángel David Muñoz.
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7: Buenos días, licenciado Alex Cáceres, compañeras y compañeros de Hable Como Habla Televisión Digital. Lamentable lo que ha sucedido anoche domingo, ayer domingo y pues precisamente en este fin de semana. Ha muerto una jovencita de 15 años de edad en un accidente automovilístico en una motocicleta en la famosa Vuelta del Diablo. Allí hasta instalaron una virgen para que se le quitara ese nombre, pero sigue siendo la Vuelta del Diablo porque esa vuelta es pronunciada y muchos se accidentan en ese sector. Una jovencita de 15 años, residente y originaria del municipio de Santa Rita, Santa Bárbara, ha muerto lamentablemente en este accidente automovilístico en este sector. Ya los familiares están velando a esta jovencita. La mamá aparentemente no sabía que andaba fuera de la casa. Le avisaron que estaba en el hospital Santa Bárbara Integrado, donde murió. Ella murió con golpes severos en su estómago. Estuvieron haciendo todo lo posible, incluso fue operada en el quirófano, pero no se pudo hacer nada con relación a la muerte de esta jovencita que murió en este accidente automovilístico. En otra de las noticias, lamentable, un joven pierde la vida un joven de nombre Rudy Alberto Castro, de 25 años de edad. Él es originario de Ceibita Sur, Santa Bárbara. Él venía anoche, ayer, a un partido de fútbol. Lamentablemente, en una vuelta no pudo cortarla y colisionó. Chocó frontalmente con un vehículo. Las imágenes del accidente son exageradamente fuertes y murió de forma instantánea. Este joven iba a un partido de fútbol, repito el nombre, Rudy Alberto Castro, de 25 años de edad, estaba jugando un campeonato en Petoa, Santa Bárbara, iba hacia ese lugar en su motocicleta, quizás ya iba tarde, iba a exceso de velocidad, según cuentan algunos vecinos, y esto le ocasionó la muerte en este sector. En otra de las informaciones, una persona murió en condiciones, pues diríamos, según la familia, sospechosa, porque lo encontraron muerto y el patrón, esto en la aldea de Agua Helada de San Luis Santa Bárbara, lo recogió, lo metió en un ataúd y lo velaron y lo enterraron. Los familiares dicen que no les avisaron, que a nadie le avisaron, y por esa razón están pidiendo a las autoridades, al Ministerio Público, se aclare esta situación. No se sabe cómo murió, lo hecho es que lo enterraron, lo sepultaron en el sector de Agua Helada, esto en el municipio de San Luis Santa Bárbara, y hoy precisamente llega la familia al Ministerio Público de Santa Bárbara para pedir la exhumación del cuerpo de esta persona que murió en condiciones, pues diríamos, raras en Agua Helada. La Policía Nacional ya está al tanto de esto y, según la información, van a dar en este caso protección, seguridad a la familia de esta persona que ha muerto en este sector. Con este informe, junto a Óscar Hernández, junto a Dula Ardón y a Jordan El Guerrero, les informó Ángel David Muñoz. Buenos días.
3: Buenos días, gracias compañero Ángel David Muñoz, y seguimos con las noticias. Vamos de inmediato con nuestro compañero Héctor Fuentes hasta el departamento de Olancho, porque también allá se han registrado hechos violentos. Héctor, todos los detalles, buenos días.
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8: Gracias, compañeros. En el estudio principal de Hable Como Habla Televisión Digital actualizamos información lo ocurrido este pasado fin de semana en el municipio de Campamento Olancho. Atención a esta información de varios impactos de arma de fuego. Le quitaron la vida al joven Grosvid Alberto Zúñiga Girón, de 42 años de edad, quien estaba en un establecimiento en el municipio de Campamento llamado Los Lamentos. Esta persona le quitaron la vida de varios impactos por arma de fuego. También resultó herido de arma de fuego el joven conocido como Alan Soto en Campamento Olancho. Esto la madrugada del día domingo, según la información que ha trascendido, pues el cuerpo de bomberos lo trasladó a un centro asistencial en el municipio de Campamento Olancho para recibir la debida atención. Dos hechos violentos se han registrado este domingo en el sector de Campamento Olancho, exactamente en el municipio, uno en el barrio Los Almendros y el otro, según la información, pues en el sector del barrio Los Profesores. Compañeros, así la información hasta este momento a través de pues HCH se lo hemos dado a conocer acá en el vasto departamento de Olancho. Por lo menos Juticalpa se ha registrado, digamos que cero incidencias. No tenemos tanto muertes ni tampoco pues reportes de accidentes. Compañeros, con este informe, con ustedes a estudios.
1: Gracias, Héctor Fuentes. 6:13 a.m. Donde sí hubo otro accidente de tránsito con una víctima mortal es en el sector de Copán, en Cucuyagua. Allá se reportó el fallecimiento de una persona identificada como Yali de Jesús, originario de la comunidad del Llano del Horcón en Ocotepeque, y él murió en un accidente en la carretera de Los Arroyos en Cucuyagua, Copán. De acuerdo a la información, el joven habría impactado luego de intentar esquivar un semoviente que se encontraba sobre la vía de este tramo carretero. y lamentablemente falleció. Como Yali de Jesús, es identificada esta persona que murió en ese sector occidental de Honduras, producto de un accidente de tránsito. Repetimos, él habría impactado contra un semoviente o intentó esquivárselo, esto que ocurre también mucho en las carreteras de nuestro país, y lamentablemente se reportó su deceso, esto en el sector occidental. Pero también le damos a conocer lo que ha ocurrido con un médico que estuvo en polémica en las últimas horas en el norte del país. Ha quedado en libertad un médico y camillero acusado de un supuesto encubrimiento en un caso de un niño que falleció en un ataque armado reportado en esta zona de Honduras. Cris Estrada, usted nos tiene todos los detalles.
9: Así es, compañeros en estudio, muy buenos días. Tal como detallábamos el día de ayer, esta noticia que ha generado muchísimo impacto, ya que se trata de la violencia que nuevamente ha alcanzado a un menor de edad. Sobre este caso, inicialmente se detuvieron a tres personas, dos pertenecientes al área de la salud por el presunto delito de encubrimiento, tras permitir que familiares se llevasen el cuerpo del menor sin esperar el levantamiento correspondiente de ley por medicina legal y ciencias forenses. Posteriormente también se reportó el detenimiento de una persona involucrada directamente, supuestamente, según dieron a conocer los informes policiales. Así que ahora vamos a actualizar dicha información. Licenciado, ¿están libres ya las dos personas que pertenecían al área de la salud?
10: Ya el doctor con el camillero, pues realmente ayer se realizó el comunicado oficial específicamente donde se aclaró de que estos dos personas pues habían sido requeridas principalmente por la Fiscalía y Ministerio Público debido al encubrimiento, por lo que se ordenó esa su aprehensión. Posteriormente se aclaró y asimismo pues ya fueron liberados. Apartemente ya se ha capturado un individuo involucrado en este delito de asesinato. Estamos hablando de un individuo de 29 años de edad quien tiene vínculos, que había participado en este asesinato de este menor, y asimismo pues dejando a dos personas heridas, por lo que también parte de las evidencias decomisadas se le ha decomisado un arma de fuego tipo escopeta. Asimismo pues se le decomisó un vehículo y posteriormente sigue las investigaciones pertinentes. No se afirma ni se descarta, licenciada, que este individuo haya participado en otros actos delictivos, pero sigue las investigaciones en curso, por lo que antemano este individuo ya fue remitido ante la Fiscalía y Ministerio Público para continuar con el proceso, y será el ente judicial que continuará con este proceso conforme a lo establecido en el marco de la ley por el delito antes mencionado, como lo es el delito de asesinato.
9: Bien, muchísimas gracias al subinspector Daniel Funes, portavoz de la Policía Nacional, quien nos ha brindado detalles y la actualización de este caso correspondiente. Compañeros, esto es lo que podemos informar a esta hora del día desde la zona norte del país, por lo que retornamos de inmediato con ustedes hasta Tegucigalpa. En cámaras de Manuel Peña, Cris Estrada, buen día.
2: Bueno, y es que este caso ha dado de qué hablar en las últimas horas porque... y este, o sea, no es el único caso.
1: Un atentado allá en el norte.
2: Sí, en el sector de Yoro. Uh-huh. Llevaron al niño al centro hospitalario. Uh-huh. Y del centro hospitalario llegó un familiar... supuestamente armado y se llevó el cuerpo del niño.
3: El médico, según lo que exponen otros médicos, porque el médico solamente queda uno como en emergencia, en el área de emergencia, atendió al menor, verificó que el menor pues había fallecido, llenó el parte de que había fallecido este menor, se fue a atender otras emergencias y según la misma familia habría llegado a traer el cuerpo del niño. El familiar pues no pidió autorización y agarró el cuerpo, se lo llevó, y aquí el guardia de seguridad del establecimiento no se dio cuenta que había sacado el cuerpo. Que mire, que y aquí es, la confusión, pero aquí los médicos también...
1: Eso es preocupante
3: también,
1: que no se haya dado cuenta que había sacado un cuerpo.
3: Sí, en un hospital, porque sí. Sacan un cuerpo, imagínense, sacan un paciente, sacan sí. Un niño recién nacido, pero también aquí me exponían médicos ahí en la zona, porque yo tuve la oportunidad de ayer estar ahí en el sector de Yoro, y me decían... ¿Qué pasa? Solo hay un guardia de seguridad en ese establecimiento de salud, ahí en el hospital. Entonces están pidiendo también a las autoridades de la CESAL que les aprueben mayor seguridad por ello, porque ahí también me decían, alrededor se han dado asaltos, han abierto vehículos y pasa de todo.
1: Con este caso queda más que evidenciado la necesidad de reforzar la seguridad, las medidas administrativas acá, porque es preocupante que no se hayan dado cuenta que se llevaron el cuerpo, por un lado. Y dos, también entender que qué responsabilidad tiene un médico si se llevan o no a un paciente. Su responsabilidad, correcto, es atender a los pacientes, salvarles la vida, correr de un lado a otro intentando ayudarles, pero no cuidar el de cuerpo, si siguen o no. Exacto, eso
2: y esto
1: es
2: pasa en muchos centros hospitalarios, que llegan las personas y se llevan los cuerpos.
3: Sí, que el mismo familiar levanta,
2: te
3: no
2: lo
3: espera.
2: Quitan a la policía, sí, enfrente ahí, pues.
1: Sí, es cierto.
3: No espera que lleguen las autoridades.
2: Y lo quitan a los policías. ¿Usted cree que un médico va a poner el pecho, no, y va a decir que usted vea que alguien llegue con una escopeta o un arma y le dice, me voy a llevar el cuerpo? ¿Usted cree que se va a
3: poner? Me lo entrega, me lo entrega.
1: Sin arma, porque usted no sabe si pueden reaccionar, o sea.
2: Y más si es el familiar, exacto, dueño del cuerpo.
1: Sí.
2: Y el médico es tan realmente complicado que lo hay, y lo capturaron, va. Lo enchacharon también.
1: Casi 12 horas, ¿verdad?
2: Lo enchacharon también, pero ya está en libertad. Gustavo López, también han ocurrido algunos hechos allá en el sector de Puerto Cortés. Usted nos informa a esta hora.
11: Buenos días, compañeros en el estudio. Buenos días a toda la población hondureña que nos sintoniza a esta hora. Bueno, compartimos nosotros un brevísimo resumen de las informaciones que se han registrado en temas de accidentes viales durante el fin de semana acá en el municipio de Puerto Cortés. Y es que hay que considerar que un ciudadano ha sido detenido. Esto luego de que se registrara un accidente vehicular el día viernes por esta situación, pues este ciudadano ha sido detenido luego de que se registrara la muerte de un niño de 2 años. Y es por eso que los accidentes viales en el municipio de Puerto Cortés son el tema de qué hablar en este sector de la zona norte del país. ¿Qué ha pasado? Bueno, el sábado en horas de la noche, exactamente en la 9 avenida del barrio Buenos Aires, se registraba otro accidente vial que habría dejado, personas con heridas considerables, además de considerables pérdidas materiales. Fue necesario de que a este lugar llegaran elementos del cuerpo de bomberos para que atendieran a los ciudadanos con el apoyo también de elementos de la Cruz Roja para que los pudieran auxiliar y se descartara que alguno estuviera con heridas de gravedad. Sin embargo, sí han resultado con algunas heridas considerables. Repito, pérdidas materiales, gracias a Dios, accidente vial en este sector del barrio Buenos Aires de Puerto Cortés. Ya para el día domingo se ha registrado otro accidente vehicular. Varios ciudadanos que se conducían en un vehículo de paila perdieron el control del vehículo y prácticamente quedaron de lado, con el vehículo de lado. Según lo que nos informaron, estos vecinos venían de disfrutar de las playas municipales, aparentemente en estado de ebriedad, y lamentablemente se volcaron con el vehículo. Gracias a Dios, vea usted, nadie resultó herido, con heridas considerables, más que el susto de lo que pudieron haber pasado si uno de ellos hubiera perdido la vida. El carro quedó de lado y con el apoyo de otros ciudadanos lograron ponerlo, reposicionarlo. Esto pues para evitar el tráfico y además también para evitar que llegaran las autoridades de la Policía de Tránsito. Sin embargo, esta información fue compartida a través de los espacios de los diferentes medios de comunicación, incluyendo HCH. Compañeros, esto ha sido parte de lo que se ha registrado durante el fin de semana con temas de accidentes viales. Y no dejan de registrarse. Invitamos a la población a que se conduzca con mucha precaución y sobre todo a la defensiva. Alexis Amaya en cámaras. Vamos a así rapidito, en unos breves segundos, Alexis nos muestra el nuevo parador municipal que se ha instalado acá en el sector del barrio, bueno, aquí entrando al sector de la aldea de Puente Alto. Mira, aquí nos encontramos en Choloma y aquí ya donde está mostrando Alexis, aquí a unos pasos, mire, aquí ya estamos en Puerto Cortés, mire, ya estamos en Puerto Cortés, así que el ciudadano que viene desde el sector de San Pedro Sula, pasando por Choloma, una vez que pase Puerto Cortés 0506, ya se encuentra acá en Puerto Cortés. Compañeros, Alexis Amaya en cámara, si no hay preguntas, volvemos con ustedes hasta los estudios en Tegucigalpa. Buenos días.
3: Gracias, compañero Gustavo López. Buenos días, un placer saludarle a usted y a todo el equipo allá en ese sector del país. Pero a esta hora también queremos mostrarles imágenes. Mucha atención a estos informes porque las autoridades de la DAE están dando a conocer operativos y los resultados de los mismos que han realizado en las últimas horas, en los cuales, según nos informa también nuestro compañero Nelson Sorto, han capturado a supuestos miembros de estructuras criminales. Así como lo escucha, han este día iniciado una serie de operativos, así lo ha confirmado su propio director también, el señor Daniel Molina, que ha dado a conocer los trabajos que están realizando y hoy, luego de varios operativos que se han estado ejecutando en diferentes puntos, se ha dado o se ha concretado la detención de supuestos miembros de estructuras criminales. Esto nos lo ha confirmado nuestro compañero Nelson Sorto. Vamos a ver las imágenes precisamente porque las autoridades han estado trabajando, combatiendo el delito, realizando operativos y ahí usted puede observar parte de los operativos y los resultados que han dejado los mismos esta mañana. Gracias a nuestro compañero Nelson Sorto. Pero también le doy a conocer mucha atención porque en las últimas horas en la zona sur del país se dio otro hecho violento y le han quitado la vida a un joven que ya ha sido también plenamente identificado de varios impactos de bala. Asesinaron a Lionel Durón, asesinado a balazos en el sector del Nance, en el Triunfo Choluteca. Vamos a mostrar la fotografía en vida de esta persona que lamentablemente fue asesinada en las últimas horas en la zona sur del país. Ya ha sido identificada como Lionel Durón, esta persona que tristemente ha perdido la vida. Nuestra solidaridad también con su familia. Según el reporte, individuos llegaron y le dispararon en reiteradas ocasiones hasta quitarle la vida. Pero seguimos con las noticias. Vamos de inmediato con nuestro compañero Ángel Galo, porque más de 300 cámaras de video de vigilancia del 911 no estarían funcionando. Esto genera preocupación porque sabemos en este momento la situación de asaltos, de delitos que se están viviendo y también de accidentes de tránsito. Y claro que las cámaras de seguridad ayudan a esclarecer estos hechos. Vamos de inmediato con usted, compañero Ángel Galo, los detalles.
2: Buenos días, compañeros en estudios principales de Hable Como Habla Televisión Digital. Hemos recibido varias denuncias por parte de los ciudadanos, de los pobladores que circulan aquí en este sector de Prados, aquí en la capital de la República. Y es que a diario se registran asaltos en esta zona, en esta rotonda de Prados, que va hacia el Boulevard Kuwait, hacia el sector de Comayagüela, y que viene desde el Boulevard Kuwait hacia el Boulevard o hacia el sector de Casa Presidencial o el Hospital Escuela. Bueno, la denuncia es que a diario se están registrando asaltos en esta zona. Están quitando motocicletas en este sector, ahí como, así como usted lo escucha. ¿Y sabe cuál es el problema? ¿Sabe cuál es el detalle? Es que también hemos recibido la información que alrededor de 300 cámaras de videovigilancia del Servicio Nacional de Emergencias 911 no están funcionando. 300 cámaras están en mal estado. La información que hemos recibido es que esas 300 cámaras, unas están siendo reparadas, otras fueron movidas de las zonas y no, o se perdieron, otras fueron destruidas y esas 300 cámaras no están funcionando aquí en la capital de la República. Producto de eso es que se están registrando varios asaltos, varias personas. La denuncia que hacen es que se debe hacer mayor vigilancia por parte de las autoridades correspondientes. Esta zona exactamente, en el sector de Prados, hay asaltos a diarios, robos de motocicletas, robos a las personas que van en sus vehículos, robos a las personas que circulan a pie, porque no es una zona segura acá, no hay presencia de las autoridades policiales y eso es lo que preocupa más. Pero lo más terrible, lo más preocupante también es que no están funcionando estas 300 cámaras del Servicio Nacional de Emergencias 911. ¿Por qué? ¿Qué pasa? ¿No las han arreglado? ¿Por qué no se ponen las pilas las autoridades del gobierno a reparar o a instalar o a comprar nuevas cámaras para que estas mismas que o estas 300 que no están funcionando pues puedan ser implementadas nuevamente en este sistema? Voy a regresar con ustedes hasta los estudios principales de Hable Como Habla Televisión Digital con las imágenes de Axel Flores. Buenos días.
1: Muchas gracias, Ángel Galo. 6:27. Nuevamente agradecemos a todos los que están conectándose con nosotros a través de las plataformas digitales. Gracias por estarse informando a través de la pantalla de HCH. Y además a quienes nos escuchan en la radio, buen provecho. 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
1: 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Bueno, y seguimos con más información y mensajes también para todos ustedes. 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Y vamos con más noticias a las 6:29. En Honduras hay dos realidades que no podemos dejar a un lado o dejarlas pasar desapercibidas. Los hospitales públicos que continúan enfrentando problemas de infraestructura, problemas de atención, de medicamentos. El famoso no hay es el que está presente todos los días en los hospitales públicos. Esto por un lado. Pero por otro, ¿cómo va aumentando también todos los días, todos los meses, la atención privada? Sigue expandiéndose en todo el país. Y especialistas consideran que este crecimiento responde a la incapacidad en el sistema público para atender la creciente demanda de pacientes. Esto por un lado y por otro porque también se ha vuelto un negocio. La salud es un negocio redondo definitivamente y lamentable decir que ningún gobierno da lo que uno espera para tener una atención digna, eficiente en el campo sanitario. Solo promesas que no se cumplen. Vamos con Sandy Gallardo.
12: La creciente demanda de servicios médicos y la deficiencia del sistema público de salud están impulsando la expansión de hospitales y clínicas privadas en Honduras, mientras varios proyectos hospitalarios del Estado continúan retrasados, parados y en investigación. Y los existentes centros asistenciales como el Hospital Escuela y el Instituto Hondureño de Seguridad Social enfrentan saturación, falta de personal, desabastecimiento y otras cosas.
13: La práctica privada ofrece una alternativa para sostener la familia. Sin embargo, la práctica privada en nuestro país ha crecido porque el Estado no es capaz de dar la respuesta oportuna a la población. El Estado de Honduras, y me refiero a todos los gobiernos, han dilatado mucho la construcción de nuevos hospitales, de nuevas facilidades. Además, no han entrenado el recurso suficiente para satisfacer las necesidades de la población.
12: Desde el Instituto Hondureño de Seguridad Social, el presidente de la Junta Directiva de Médicos, Ricardo Rodas, sostiene que el fortalecimiento de la red pública sigue siendo una deuda pendiente y que el Estado debe acelerar la inversión para evitar que miles de hondureños se vean obligados a recurrir al servicio privado.
14: Sí, efectivamente ha habido una propagación de clínicas privadas de alto nivel con médicos recién graduados, jovencitos, que vienen con sus especialidades. Vemos clínicas en torres médicas que les ha ido muy bien porque han sido rechazados progresivamente de los centros hospitalarios públicos. Y la base salarial que ofrecen los hospitales públicos, tanto en Tegucigalpa como en San Pedro Sula, no satisface los compromisos económicos con los que estos jóvenes regresan luego de haber pasado en los últimos 3 o 4 años con préstamos estudiando en el exterior.
12: En medio de este panorama, nuevos proyectos hospitalarios privados continúan desarrollándose. Uno de ellos es el Hospital Católico Universitario, que abrirá sus puertas en los próximos días con el objetivo de ampliar la oferta de servicios médicos y apoyar a la atención del pueblo hondureño.
15: La construcción y el equipamiento del hospital tardó alrededor de 10 años. Esto es porque hospitales de esta complejidad requieren un diseño y una infraestructura que muchas veces no se encuentra ni siquiera en el país. Los estándares que tiene este hospital en su construcción se aplican internacionalmente en cualquiera de los entes acreditadores que existen en el mundo.
12: De acuerdo con especialistas, el crecimiento de la salud privada refleja una mayor inversión en el sector, pero también evidencia la debilidad del sistema público. Mientras los hospitales estatales esperan nuevas obras y recursos, cada vez más hondureños terminan buscando atención donde puedan encontrarla, aunque eso implique un mayor costo para sus familias. Con imágenes de Kevin Ruiz y edición de Alejandro Enríquez para CH Noticias, Sandy Gallardo.
3: Muchas gracias, compañera Sandy Gallardo. Y antes de continuar con más información, contactos en directo con nuestros compañeros, le hablo de nuestros patrocinadores esta mañana. 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
2: 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Vamos a mostrar imágenes, Cecia y Carolina, porque ayer en horas de la tarde se dio fuertes vientos en el sector de Santa Cruz de Yojoa. En el sector de Santa Cruz de Yojoa nos informaba anoche Pablo Chavarría y también Jeffrey Díaz de que se dieron varios árboles que se cayeron, algunos techos dañados. Esto debido a los fuertes vientos que ocurrió anoche en este sector del norte del país. Árboles caídos, techos dañados, fueron parte de los vientos que causó estos daños allá en la zona de Santa Cruz de Yojoa. Y también, solo le voy a mandar aquí, Jonathan, también en el sector, aquí le pongo punto, en el sector de Francisco Morazán, también varios techos se dañaron ayer. Varios techos dañados ayer en Cedros, acá en Francisco Morazán, producto también de los vientos rachados, se afectó varias viviendas que amanecieron hoy sin sus techos debido a estos fuertes vientos en esta zona de Cedros, acá en Francisco Morazán. Ahí usted puede observar las imágenes. Salieron prácticamente volando los techos de varias viviendas. Fue fuerte los vientos ayer. Mire esta vivienda. Perdió prácticamente el 100% de su techo. Han hecho un llamado a las autoridades de Copeco para que se les pueda atender a estas familias que lo han perdido el techo de sus viviendas allá en el sector de Cedro, en Francisco Morazán. ¿Llovió ayer donde estaba usted, en la tarde?
1: Hubo... sí, pero
2: aquí
1: no
2: llovió
1: fue tan
2: algo
1: fuerte.
2: Fuertecito.
1: Llovió más o menos.
2: Como a las 6 de la tarde estaba lloviendo. ¿En su zona llovió donde venía usted ayer?
3: Fíjese que en Lloro no, ahí el calor estaba fuerte, Alex.
2: ¿Y se vino tarde entonces de Lloro?
3: Me vine como a eso de las 2 de la tarde, 3 de la tarde.
2: Temprano.
3: Sí, temprano. E incluso en la carretera, creo que ya llegando al sector del Durazno, tipo 7 de la noche... Es una brisa, pero...
2: Se salvó porque estuvo interrumpido el tráfico por lo menos 2 horas.
3: Estuve 2 horas en el tráfico, Alex, luego de ese accidente de tráfico. Fíjese, producto de ese accidente que se dio ayer en esa zona y que ya vamos a tener también a nuestros compañeros para conocer cuál es el estado de las personas que resultaron heridas en ese accidente. Mucho accidente también en carretera. Ayer veía también en carretera otro accidente de motociclistas. Por favor, mucho cuidado, porque es una realidad que durante el fin de semana incrementa, una, la ingesta de bebidas alcohólicas, y dos, también el tema de los accidentes de tránsito, y muchos de esos accidentes tienen que ver en relación con la ingesta de bebidas alcohólicas, otros lamentablemente que son ya por tema de imprudencia, como sucede y que realmente deja mucho dolor para las familias. Mucho accidente de tránsito, realmente hay que tener cuidado, precaución y sobre todo control cuando usted maneje en las carreteras.
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2: Bueno, vamos de inmediato a esta hora con nuestra compañera María Martínez, porque nos da a conocer también nuestra compañera María Martínez sobre noticias que dan a conocer, noticias que dan a conocer. Mire, ese tema, hay personas que están en contra y otros que están a favor.
1: ¿Qué le parece si más adelante pedimos llamadas del tema?
2: Es que siempre lo sacan, pues, lo sacó una diputada hace un par de meses. No le pegó.
1: Pero cuando ocurre
2: quién,
1: algo.
2: ¿Quién
1: lo
2: saca
1: país,
2: ahora nuevamente?
1: Cuando ocurre algo en el país, a veces es la población.
2: Es por los jovencitos que han hallado con las armas. Correcto. Uno trabajaron con una AK-47, uh-huh. Otro que intentó matar a no sé quién.
1: Por la estudiante que también tuvo el conflicto con la maestra.
2: No, pero para.
1: Hasta por eso yo recuerdo que muchas personas escribían. Es que hace falta.
2: Yo escuché al señor Hugo Maldonado que decía de que es necesario tomar nuevas acciones y hacer modificaciones a las leyes hondureñas por el tema del comportamiento de los menores. Pero por ese tipo de cosas creo que es extremo sacar el tema nuevamente.
1: Bueno, hay quienes sí consideran que debe devolver el servicio militar obligatorio. Aunque fue abolido, estudios aseguran que puede generar impacto en la disciplina y también en el tema de la delincuencia. Porque
3: eso eran los padres de antes, Cecia, que pensaban que, que te voy a mandar al batallón si te portas mal, le decían. Pero ahora, los padres de ahora... son diferentes, piensan diferente. Yo lo hablaba con alguien y me decía, el hecho de dar amor, porque yo soy de las que piensa amor y rigor y tuve este debate durante esta semana, y me decían, ya a los niños no se les tiene que castigar, a los niños no se les tiene que tocar, a los niños se les debe de hablar. Yo considero que realmente debe haber amor y rigor y un fajazo a tiempo a usted le puede salvar también la vida. Bueno. El comportamiento, o sea, y no es violencia, sin duda es... saber también cómo educar, pero es una educación que viene desde casa y que como padre de familia, usted al final decide cómo educa a sus hijos.
2: Vamos a ver, María Martínez.
12: ¿Servicio militar obligatorio en Honduras? Mientras países como Bolivia, Colombia y Paraguay mantienen este modelo para los jóvenes al cumplir la mayoría de edad, en Honduras fue abolido en 1994 por considerarse violatorio a los derechos humanos. Desde entonces, el servicio militar se presta de forma voluntaria en tiempos de paz.
16: El servicio militar obligatorio se abolió el año de 1994 cuando fue presidente Carlos Reyna del Partido Liberal de Honduras. En reiteradas ocasiones algunos diputados han presentado iniciativas para que retorne el servicio militar, pero diferentes sectores a los cuales yo también me uno siempre se han definido de que los estudiantes, los jóvenes merecen mejores oportunidades en el tema educativo para salir adelante y solo aquellos que tienen una vocación para el servicio de la institución castrense pues tengan la oportunidad de estar ahí con ellos.
12: Formación, disciplina y estructura son factores asociados al servicio militar. Un estudio del Consejo sobre la Justicia Penal de Estados Unidos indica que esta experiencia puede estar relacionada con una reducción en el riesgo de comportamientos violentos y criminales entre los jóvenes.
17: Que mediante la prestación de un servicio militar es que se va a reducir la violencia, es un error catastrófico de la persona que piense esto. Porque lo que va a hacer es el crimen organizado reclutar personas de 18 a 20 años que se vayan a preparar a esas unidades militares para después utilizarlos como sicariato o para que integran bandas de narcotraficantes. Por lo tanto, creeríamos de que eso no es ningún tipo de solución, ni siquiera aparece dentro de los registros de que algún país, por tener servicio militar obligatorio, ha reducido sus índices de violencia.
12: El artículo 276 de la Constitución de la República establece que en tiempos de paz, el servicio militar en Honduras es voluntario para los ciudadanos entre 18 y 30 años. Quienes deciden ingresar a las Fuerzas Armadas deben ser hondureños por nacimiento, tener entre 18 y 30 años, no contar con antecedentes penales ni policiales y aprobar evaluaciones médicas, físicas y psicológicas.
18: Si bien sabemos que el entrenamiento militar no es sinónimo de seguridad y que un sistema de seguridad tampoco pues, va a cambiar o va a mejorar si, pues, si se vuelve a implementar esta obligatoriedad del servicio militar, ¿no? Como joven creo que el mejor servicio que podemos ofrecerle a la sociedad sería fortalecer la democracia, invertir en educación, salud y brindar más oportunidades para la juventud.
12: Aunque actualmente el servicio militar es voluntario, la Constitución establece que en caso de conflicto armado o una emergencia que ponga en riesgo la soberanía nacional, el Estado puede convocar a los ciudadanos para la defensa del país. Con la edición de Gustavo Cortés, para HCH Noticias, María Fernanda Martínez.

0: Lanchito. Esto ocurrió específicamente en el departamento de Yoro. Él se trasladaba en una motocicleta cuando fue atacado, según nos dieron a conocer nuestros compañeros desde la zona.
1: Pero a las 6:46 también le detallamos lo que ocurrió este fin de semana que consternó a la población hondureña, y es la muerte de este menor de apenas 4 años, de un menor de apenas 4 años que fue asesinado. Según lo que dan a conocer los entes de investigación, el hombre o el menor de 4 años que murió en un hecho violento en la aldea del Bálsamo, el pequeño Ian, de apenas 4 años de edad, fue identificado como la víctima mortal de este hecho violento registrado en la aldea del Bálsamo, el Progreso y Oro. Los informes preliminares dan a conocer que la madre y el abuelo del menor resultaron heridos y permanecen en un quirófano, recibiendo atención médica debido a la gravedad de sus lesiones. Acá se conoce, según las autoridades, que el ataque iba para uno de los adultos, pero lamentablemente el menor se llevó la peor parte, que fue perder la vida debido a estos ataques que se están dando allá en el sector del Progreso, en el departamento de York.
2: Y también le damos a conocer, dantesco, decapitado, encontraron el cuerpo de un hombre en una vivienda también en el sector de Colón. Las autoridades así lo han confirmado en las últimas horas, este violento hecho criminal que se registró en la comunidad del sector de Colón, de Huaca. Esa es la comunidad del departamento de Colón donde se registró este hecho violento. El hombre fue identificado como Carlos, conocido popularmente como el Peludo en la zona. Fue encontrado decapitado en su vivienda.
0: Y más hechos violentos registrados durante este fin de semana y también en accidentes de tránsito que dejan víctimas mortales. Otra persona murió en un accidente ocurrido entre la carretera que dirige de Marcala a La Esperanza. En el hecho resultó una persona muerta en el sector de Santa Emilia, sobre la carretera principal que conecta a estos sectores que le he mencionado. Hasta ahora se desconoce la identidad, pero se confirmó una muerte más producto de un accidente de tránsito en este tramo carretero.
2: Y ayer se suscitó este accidente de tránsito también en el sector de El Durazno, donde una unidad del transporte, un bus, dejó lamentablemente 10 personas heridas. 6 de ellas fueron trasladadas hasta el Instituto Hondureño de Seguridad Social. Compañera Daniela Mejía, ¿cuál es el estado de salud de estas personas que lamentablemente luego de este accidente de tránsito que se registrara en el sector de la CA5 a la altura del Durazno resultaron heridos? Vamos con usted adelante.
3: Gracias, Carolina. Muy buenos días y buenos días al pueblo hondureño. Como ustedes lo mencionan, nos ubicamos en este momento en el Instituto Hondureño de Seguridad Social del barrio La Granja, donde ingresaron 5 menores de edad luego de este fuerte accidente de tránsito donde volcó una unidad del transporte. De inmediato escuchamos a Ana Lourdes, quien nos brinda todos los detalles de las condiciones de estos pacientes.
4: Muy buen día. Ayer se recibieron 5 pacientes, todos menores de edad. 4 de ellos de una misma familia y entre las edades de 8, 10, 12, 14 y 16 años fueron dados de alta el mismo día, ya que ellos, pues después de darle los primeros auxilios, ver que sus condiciones eran estables, pues se les dieron de alta.
3: ¿Se le menciona qué tipo de lesiones tenía cada uno de los pacientes?
4: No me mencionaron, pues, según el reporte del día de hoy, del turno A que viene pues tomando. No me mencionaron el tipo de lesiones, solamente se les dio atención en su momento, los tuvieron un tiempo hospitalizados y luego fueron dados de alta.
3: Bien, muchísimas gracias. Así actualmente la información, como ustedes escucharon, estos 5 menores de edad fueron dados de alta en horas de la noche luego de haber ingresado al Seguro Social. Gracias a Dios no hay pérdidas humanas luego de este trágico accidente suscitado exactamente en la CA5 a la altura del Durazno. Con las imágenes de Arnold Aguilera, con ustedes nuevamente.
1: Daniela, y qué bueno que se han recuperado satisfactoriamente estas personas, tanto los del hospital, escuela, así como también los...

0: perdió la vida en un fatal accidente de tránsito en Danlí, en El Paraíso. El conductor perdió la vida en un lamentable accidente de tránsito registrado en las cercanías del sector conocido como Monumento Madre de la Ciudad. Esto en Danlí, El Paraíso. El exceso de velocidad y la imprudencia sería parte de lo que dan de manera preliminar las autoridades lo que ocurrió en este accidente de tránsito allá en la zona oriental del país. Vamos al departamento insular con Rigoberto Torres. Las invasiones también en el departamento insular genera conflictos. Buenos días, Rigoberto Torres.
1: Gracias. En estudio teleauditorio de HCH Televisión Digital. El estadio Jerry High, construido en su momento, en su primer periodo, en su primer mandato, el ex alcalde Mr. Jerry High, así fue denominado, lo cual este estadio no cuenta con ningún tipo de grama, ni natural ni artificial. Recientemente el diputado por Hijos de la Bahía anunció una inversión de 10 millones de lempiras para este estadio, en lo que es engramillar este estadio denominado Jerry High en Monte Placentero. Las condiciones del estadio, como pueden ver, son pésimas, ¿no? Totalmente en mal estado, sin pintar, el interior sin grama, ni natural ni artificial. ¿Qué es lo que acontece? Que el presidente del patronato actualmente no cuenta con la escritura física. No es que es culpa de él, sino que todos los presidentes del patronato nunca se han preocupado por tener en escrituración estos predios. Y ahora pues estos 10 millones pueden irse hacia el municipio de Santo Guardiola, ya que se necesita la copia de la escritura, la solicitud con copia de escritura, que en efecto este estadio le pertenece a la comuna. Según los registros del IPE, en efecto, esto está bajo la denominación Patronato Mont Place, que es el patronato de Monte Placentero, pero que actualmente no cuentan con una escritura en física. Así que los 10 millones apeligran de irse para el municipio de Santos Guardiola para embellecer otro campo en ese municipio, de no establecerse una escritura pública para poder hacer la solicitud correspondiente. Esto es lo que le podemos informar para HCH Televisión Digital desde Isla de la Bahía, en compañía de mi compañero Rigoberto Junior en cámara, el informado Rigoberto Torres.
2: Gracias, Rigo. 6:54 Seguimos con más en Hable Como Habla Matutino. 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
3: Y vamos de inmediato a esta hora con la noticia financiera, que en HCH Matutino es patrocinada gracias a nuestros amigos de FANASA, mi super ferretería. 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FANASA, mi superferretería. nos presenta la noticia financiera, y es que Honduras necesita 4.200 millones en inversión, esto según el análisis de la academia, pero la realidad es

0: ingresó, traía que la inversión extranjera directa ha caído en un 27% solo en el primer trimestre de este año 2026. Vemos todos los detalles a continuación con Daniela Mejía en la noticia financiera, gracias a FANASA.
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2: Honduras necesita atraer al menos 4.200 millones de dólares en inversión extranjera directa para impulsar su crecimiento económico y generar más empleos formales, según análisis de investigadores de la Universidad Nacional Autónoma de Honduras. Sin embargo, la realidad muestra un panorama distinto. En lugar de crecer, la llegada de capital extranjero continúa desacelerándose, reflejando los desafíos que enfrenta el país para atraer nuevos inversionistas y fortalecer la economía.
3: Es uno de los principales retos del actual gobierno, cómo mejorar el país, hacerlo atractivo, mejorar el clima de negocios, el riesgo país para que venga la inversión extranjera directa. Nosotros, dentro de nuestras propuestas, hemos calculado que en Honduras se requieren al menos 4.200 millones de dólares al año para generar entre 70 y 80 mil puestos de trabajo. Y compare lo que ahora no estamos llegando ni a mil. O sea, hay mucho que hacer. No se espera que el gobierno logre esto de inmediato, pero que se vayan generando las bases, las condiciones para que paulatinamente se vaya alcanzando esa cifra. Es necesaria. El ahorro interno no es suficiente para promover la inversión productiva en el país y desgraciadamente necesitamos del ahorro externo que venga vía inversión extranjera directa.
2: Las cifras más recientes del Banco Central de Honduras evidencian esta situación. Durante el primer trimestre de este 2026, el país captó 213 millones de dólares en inversión extranjera directa, una caída del 27% en comparación con los 292 millones de dólares registrados en el mismo periodo del 2025. Lo que representa una disminución cercana a 79 millones de dólares. Comportamiento que muestra desaceleración de los flujos de capital hacia Honduras en momentos en que el país requiere mayores inversiones para dinamizar la producción y el empleo.
4: No ha habido inversión, todo lo contrario, la inversión extranjera directa ha tenido una caída de 27% y eso son consecuencias. Lo que estamos viviendo, no hay generación de empleo. Es necesario atraer inversión que genere empleo, pero empleo de calidad, porque el problema que tenemos aquí en el país es de su empleo. ¿Qué implica esto? Personas que están ocupadas y no ganan ni siquiera el salario mínimo.
2: Economistas advierten que la baja captación de inversión limita la creación de empresas, la expansión de industrias y la generación de puestos de trabajo de calidad. El problema cobra mayor relevancia cuando se estima que 8 de cada 10 hondureños trabajan en la informalidad, un fenómeno estructural que mantiene a millones de personas sin acceso a seguridad social, estabilidad laboral y mejores ingresos. A ello se suman factores como la inseguridad jurídica, la incertidumbre para invertir, los altos costos de producción, las deficiencias en infraestructura y energía, así como la necesidad de fortalecer el clima de negocios para recuperar la confianza de los inversionistas.
5: No es fácil, es fácil en política prometer y decir vamos a incrementar las inversiones, pero hacerlo es otra cosa. Y también es fácil justificar un viaje, por ejemplo, una reunión de presidentes. Hay que exigirle al gobierno que realmente cierre negocios con los demás países, que aproveche, por ejemplo, las buenas relaciones que tiene con Donald Trump, con Estados Unidos, para cerrar negocios. Ahorita fue a Ucrania, pero ¿cuál es el resultado de eso? Probablemente nada. En lo concreto, las inversiones en Honduras este año más bien van a descender. Y no se ve todavía una política de relaciones exteriores enfocada en atraer las inversiones.
2: Para diversos sectores económicos, revertir esta tendencia será determinante para el futuro económico del país. Honduras necesita incrementar significativamente la inversión extranjera para impulsar el crecimiento, reducir la pobreza y ofrecer oportunidades laborales formales a miles de jóvenes que cada año ingresan al mercado de trabajo. Sin nuevas inversiones, advierten, será difícil disminuir la elevada informalidad, mejorar la competitividad y alcanzar un desarrollo económico sostenible que permita elevar la calidad de vida de la población. Con las imágenes de Arnold Aguilera, la edición de Alejandro Enríquez, para HCH Noticias, Daniela Mejía.
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1: Nos vamos a pausa en HCH Matutino. Nos vamos a pausa en HCH Matutino. No se cambie de radio porque en breve estamos de vuelta con más noticias.

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4: En esta mañana te damos la hora.
5: Las 7 con 5 minutos de la mañana.
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4: En esta mañana te damos la hora.
5: Atento, 7:07 minutos de la mañana.
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5: 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Gracias por informarse con HCH Radio. Repórtenos la señal. Recuerde hacerlo al 9420-0766. Atención, 9420-0766. Ese es el número al cual usted se puede comunicar esta mañana con nosotros aquí en Hable Como Habla Radio. Hable Como Habla Radio, siempre desde Tegucigalpa. 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Hable Como Habla Radio. 7:11. 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Necesito que escriba abajo de este video: hoy será un gran día. Tómese ese tiempo. Tómese ese tiempo y hágalo como un acto de fe. Le hago la aclaración que no es obligación que lo haga. Pero si usted siente el deseo de hacerlo, abajo de este video que estamos grabando en este momento en el Facebook de HCH Radio, usted diga nada más, escríbalo: hoy será un gran día. Hoy será un gran día. Es más, dígalo. Dígalo mientras va manejando. Pero aquí le dejamos el video. Vamos a volver con noticias. Escriba aquí abajo: hoy será un gran día. Porque la confianza la tenemos puesta en Dios. Estamos en vivo, en el Facebook de HCH Radio. Nada más escriba en la parte baja de este video: hoy será un gran día. Y le invito a irse, lo estoy haciendo acá en internet, a irse a la página hch.tv. Página hcch.tv para que pueda escuchar la radio y ver la televisión. Escriba aquí abajo: hoy será un gran día. Hágalo como un acto de fe. Volvemos al estudio con más de Hable Como Habla Matutino.

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1: 7:12 a.m. Gracias por continuar en fiel sintonía de este su espacio, HCH Matutino. Y a esta hora de la mañana le damos a conocer las noticias que impactan. Hay preocupación por la situación que se está viviendo en algunos sectores de las Mosquitia, producto de las lluvias que han estado azotando el territorio nacional. Las lluvias asociadas al paso de ondas tropicales han provocado severas inundaciones en Huampusirpi, en el departamento de Gracias a Dios, particularmente en las comunidades ubicadas a las riberas del río Patuca. Así lo han dado a conocer parte de las autoridades, también Copeco, que ya ha manifestado que ha enviado incluso ayudas y están atendiendo esta zona que ha sido afectada. Las comunidades del municipio han resultado impactadas debido a la cercanía con el río Patuca, lo que ha dejado sectores incomunicados y con severos daños en la producción agrícola. Ya las autoridades están brindando y sobre todo al tanto de la situación que se está viviendo en ese sector de Huampusirpi. Pero también le damos a conocer que continuarán las lluvias en el país. A prepararse porque más fenómenos tropicales van a continuar afectando el territorio hondureño. Se prevén lluvias y chubascos débiles de moderados con mayor intensidad y sobre todo con mayores acumulados en las regiones oriental, central y norte del país. Serán más intensas estas precipitaciones para las regiones oriental, central y norte de Honduras, con mayores acumulados de lluvia para esas zonas. También en la región sur del país se ha manifestado que continuarán las temperaturas bastante frescas y calurosas, sobre todo en la zona sur. Pero también la Secretaría de Niñez, Adolescencia y Familia ha anunciado que comenzará el proceso de desembolso correspondiente a este año 2026, destinando a organizaciones que brindan cuidado y protección a niños, niñas, adolescentes en situación de vulnerabilidad. La institución pública ha detallado que la inversión asciende a 100 millones de lempiras. Los recursos son orientados a fortalecer la atención especializada en casas, hogares, familias de protección temporal y redes de madres solidarias. Pero también en las últimas horas el presidente del Congreso Nacional, Tomás Zambrano, ha anunciado los avances en el circuito eléctrico 307 de la zona sur del país. Se ha dado a conocer precisamente que continúan para mejorar la estabilidad del servicio y disminuir significativamente las interrupciones que durante años han afectado sobre todo a la región sur del país. Este proyecto está beneficiando directamente a 24 mil usuarios e indirectamente a más de 87 mil familias en los municipios de Nacaome, San Lorenzo, Amapala, Huascorán, Alianza, Langue, Caridad, Marcovia, Pespire y otras comunidades de la zona sur del país. Y también hemos confirmado que el médico que había sido arrestado bajo sospecha de encubrimiento por este caso que se dio en el sector de Lloro ya ha sido dejado en libertad. La captura desató el rechazo inmediato de compañeros, quienes denunciaron que la policía sacó al médico en pleno turno de emergencia, dejando también a otros pacientes desamparados. Tras pasar varias horas detenido y ante la presión también de que él no tenía nada que ver en este hecho, el doctor Dubón fue liberado, mientras el Ministerio Público, la DPI, continúan con las investigaciones en relación con la muerte de este menor en el sector de Lloro. 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
3: $26.89 está la venta del dólar, $26.76 la compra, mientras que el euro, $29.51 la compra y $33.81 lempiras la venta. 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
3: Seguimos con más noticias a las 7 de la mañana con 18 minutos. De inmediato, Daniel Méndez nos tiene detalles sobre otro joven motociclista que murió en la CA5 anoche. También toda la información relacionada al accidente reportado en el Durazno en el que está involucrado un autobús. Estas y otras informaciones a continuación en la móvil de emergencia.
6: Buenos días. Los hechos noticiosos ocurridos anoche y esta madrugada se los damos a conocer a bordo de la móvil de emergencia nocturna de HCH. Con reacción inmediata en Tegucigalpa, Comayagüela y en sus alrededores.
7: El conductor de una motocicleta perdió la vida anoche en un violento accidente de tránsito ocurrido en la carretera CA5, justamente a la altura de la aldea de Zambrano en el Distrito Central. Se trata del ciudadano Rigoberto Valle Zúñiga, quien se trasladaba a bordo de una motocicleta e intentó hacer un retorno en U en la zona, pero colisionó en primera instancia con otra motocicleta. Al caer contra el pavimento, un vehículo tipo turismo que venía a alta velocidad le pasó las llantas por encima, quitándole la vida de inmediato, ya que una de las ruedas tocó su cabeza. Su rostro quedó irreconocible, tirado en uno de los carriles, y aunque quisieron auxiliarlo, ya era demasiado tarde. Agentes de tránsito llegaron al lugar y lo taparon con una sábana y cerraron el carril, asegurando la escena. El conductor del vehículo que lo atropelló permaneció en el lugar a disposición de las autoridades, ya que él asegura que el ciudadano ya estaba tirado en el suelo al momento del percance mortal. Más tarde llegó medicina forense, el fiscal de turno y agentes de inspecciones oculares de la DPI para hacer el levantamiento cadavérico, trasladando el cuerpo a la morgue capitalina para la respectiva autopsia y posteriormente entregarlo a sus familiares. Al menos 8 personas resultaron heridas ayer en horas de la tarde, luego que una unidad de transporte volcara en la carretera CA5 a la altura de El Durazno. El bus era de la ruta interurbano y se dirigía de Tegucigalpa hacia el departamento de La Paz. Justamente pasaban por este lugar y estaba lloviendo. El autobús supuestamente presentó una falla mecánica, haciendo que el conductor perdiera el control de la unidad, saltando la mediana, provocando el volcamiento que dejó a varias personas atrapadas. Entre los heridos, 3 adultos que fueron llevados al hospital escuela, sería el conductor y el ayudante, y una pasajera de la tercera edad, los 3 estables y fuera de peligro, según los paramédicos. Además de 5 personas, entre ellos 4 menores de edad, que fueron ingresados a la emergencia del Seguro Social, también estables y fuera de peligro. Realmente es un milagro que las personas a bordo hayan sobrevivido a un accidente accidente como este en carretera abierta y en la posición en que quedó la unidad de transporte. Pero Dios es grande y guardó a las personas que se trasladaban hacia el norte. Al lugar llegaron ambulancias del 911, el Cuerpo de Bomberos y la Cruz Roja Hondureña, además de unidades de rescate. Más tarde, con una grúa de la Dirección Nacional de Vialidad y Transporte, removieron el bus del pavimento ya que este quedó cruzado y el tráfico era infernal. Posteriormente fue retirado del lugar y nuevamente, gracias a Dios, porque no pasó a más. Esta madrugada ingresó a la morgue capitalina el cuerpo sin vida de una mujer de 46 años de edad, quien lamentablemente permanecía interna luchando por su vida en el hospital escuela, luego de sufrir lesiones al caerle su propio vehículo encima. Según el informe, en base al testimonio de los familiares, la fémina identificada como Cindy Yamilet Hernández trató de encender su vehículo para hacer unos mandados. El automóvil no le encendió, por lo que quitó el tonó para revisarlo, pero no puso la emergencia. En segundos después de bajarse y estar frente al vehículo, este se vino hacia ella, provocando un atropellamiento que la dejó gravemente herida. Aún con vida fue traída al hospital escuela, pero varios días después, anoche, se reportó su fallecimiento. El cuerpo fue ingresado a la morgue del Ministerio Público para la respectiva autopsia legal y posteriormente fue entregado a sus parientes. Dos cuerpos ingresaron anoche a la morgue capitalina, traídos por la Fiscalía Regional del Departamento de Comayagua. Se trata del ciudadano Mauro Pineda Muñoz, de 48 años, quien fue brutalmente asesinado en un sector de Comayagua. Junto a él fue traído el cuerpo de un jovencito de 25 años, quien murió a causa de un brutal accidente de tránsito en Siguatepeque, Comayagua. Ambos cuerpos fueron ingresados para ser autopsiados y posteriormente ser entregados a sus familiares. La Dirección Nacional Policial Antidrogas informó en las últimas horas sobre la captura de una mujer a quien se le encontró en posesión de un arma de fuego tipo escopeta con las respectivas municiones y también supuesta droga. La detención se ejecutó en Intibucá mediante un allanamiento ejecutado con orden judicial mediante seguimiento y vigilancia, encontrando el arma y la droga, lo que servirá como evidencia en el proceso judicial de la detenida. Con las imágenes de Mauricio Pavón, la edición de Stanley Paz y el apoyo logístico de Alexander Oseguera, comandando la móvil de emergencia en la capital. Daniel Méndez les informa. Buenos días.
1: Muchas gracias, compañero Daniel Méndez. Seguimos con la información. Vamos de inmediato a hablarle de nuestros patrocinadores antes de las móviles de emergencia en el norte del país. 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Vamos de inmediato, móvil de emergencia en el norte de Honduras. ¿Qué sucedió en las últimas horas? Nos lo da a conocer a continuación Orlin Castro y su equipo.
8: A continuación le presentamos un resumen completo de los hechos más importantes ocurridos la noche de ayer y la madrugada de hoy en la móvil de emergencia de San Pedro Sula y sus alrededores. Un accidente de tránsito entre una camioneta y un vehículo tipo pick-up deja como resultado a dos personas heridas en el semáforo de la 7 calle 7 avenida del barrio Guamilito. Según información preliminar, el conductor del vehículo color negro presuntamente se pasó el semáforo en rojo, provocando la colisión. En el sector existen cámaras de seguridad, las que serán revisadas por agentes de vialidad y transporte para determinar la causa exacta del accidente y reducir responsabilidades. Un vehículo tipo camioneta tomó fuego mientras circulaba por el bulevar Las Brisas, generando alerta entre los conductores y peatones que transitaban por la zona. Tras recibir la alerta, elementos del cuerpo de bomberos llegaron de inmediato al lugar para combatir el incendio y evitar que el vehículo fuera consumido en su totalidad por las llamas. Vecinos de la colonia Villeda Morales le hacen un llamado a las autoridades de aguas de San Pedro para que atiendan de manera urgente el problema de aguas negras que afectan a varios vecinos del sector. Los residentes solicitan realizar trabajos de limpieza y destape de drenaje, ya que aseguran desde hace varios días no soportan los malos olores y la contaminación que provocan las aguas residuales que se desbordan del pasaje Cecilio del Valle.
9: Sí, el mal olor que se siente. Aquí hay las primeras casas del pasaje, de la entrada, están ripiadas. Y entonces este hoyo que está aquí, esta plancha, es el respiradero de las otras casas. Mi casa no la tengo ripiada, ¿va? ¿Para qué? Pero como de la calle, los holes ahí están llenos de la pavimentada. Entonces el agua ya hay allí. No pasa para el agua de aquí, el agua de afuera entra al pasaje, entonces ahí es donde está el agua sucia. No, solo dijeron que iban a venir, pero mire, hace desde el jueves creo que fue mi hija a poner la denuncia, y le llevó foto y todo, y no, solo vinieron a ver el contador del agua mía y se fueron. Yo les dije que eso era urgente porque aquí venden comida aquí cerca, en el pasaje, ahí en la entrada, y con esa tufazón. Sí, fíjate que ahí enfrente dice el muchacho que ya no aguanta el tufo, el otro también, que ya no, o sea, por los baños se le sale la agua negra. Sí, sí, uno paga por eso y tienen que venir a resolver, pero es rápido porque el tufo está dentro de las casas también. Y entonces eso, usted sabe que eso es malo, pues. Estar oliendo esa tufazón.
8: Con música en vivo, comida y un ambiente lleno de alegría, la barra del Real España celebró su 97 aniversario de la institución aurinegra en las afueras del estadio Francisco Morazán de San Pedro Sula. Decenas de aficionados se dieron cita para compartir y festejar un año más de historia de uno de los equipos tradicionales del fútbol hondureño.
10: Aquí estamos ya seis años con esta tradición. Hacemos este carnaval conmemorando el 97 aniversario del club, 97 años de puro fútbol, 13 títulos, muchos subcampeonatos y sobre todo siendo el orgullo de la ciudad, títulos internacionales, ¿qué te puedo decir? El Estadio Morazán es nuestro hogar, es nuestra sede, es nuestro fortín y siempre estamos acá y lo hacemos para toda la afición. No nos importa si son de otro equipo, esto es para la afición sanpedrana, especialmente para los aficionados del Real España, para los aficionados de la Megabarra y como te digo, aquí estamos y ya preparándonos para los 100 años con una gran fiesta y una gran sorpresa. Mira cuántos niños andan, mira cuántas familias enteras. ¿Qué te puedo decir? El acuerdo de paz está dando resultados y esto es para hacerle un llamado a toda la afición del fútbol, que las barras, pues estamos poniendo de todo nuestro empeño para mejorar y quitar el estigma que hemos tenido por muchos años.
11: Mira, Chele Papa nace prácticamente vendiendo papas. Yo traje lo que fue la venta de papas a los estadios y de ahí se fue surgiendo, hasta que de repente Dios me iluminó de poner los asados. Ya de ahí me preguntaban por qué el chele papa. Entonces le digo yo, una porque soy chele y otra que yo vendo papa. Entonces me pusieron chele papa. Y gracias a Dios el sabor, el punto, que ya desde joven cipote ya lo traía en la sangre. Y traigo lo que es un pollo asado, los pollitos asados, lo que son chuletas asadas, carne asada, costilla, chorizo. Y ahí andamos en toda la feria.
12: Así se encuentra la morgue de San Pedro Sula, totalmente vacía, reflejando una jornada de tranquilidad en la ciudad y sus alrededores. Hasta el momento no se reportan ingresos recientes de cuerpos procedentes de hechos violentos o accidentes de tránsito, lo que representa un panorama alentador para la población sanpedrana. Aquí finalizamos la móvil de emergencia de San Pedro Sula y sus alrededores. Con las imágenes y edición de Mauricio Rodríguez, les informó Kevin Martínez. Buenos días.
13: Vamos a Nelson Sorto, una persona que viene de Estados Unidos, pero la responsabilizan de una masacre en Honduras. Adelante, Nelson.
14: Alex, y ya ha ingresado acá este ciudadano de menos de 30 años, lo capturaron en el aeropuerto internacional de Ramón Vidal Morales, supuestamente ejecutó una masacre y en esa misma masacre resultaron 5 personas heridas. Su inspectora Mairena me da más detalles.
15: Muchas gracias, licenciado. Efectivamente, la Dirección Policial de Investigación de DPI, a través de la unidad de Interpol, ha logrado capturar a un presunto integrante de la Mara Salvatrucha MS-13 por suponerlo responsable de un triple asesinato. Es importante mencionar que la captura fue posible gracias al seguimiento y monitoreo permanente efectuado en el Sistema de Información de Historial Criminal, en coordinación con la Oficina de Investigaciones de Seguridad Nacional de los Estados Unidos, quienes lograron deportar a esta persona allá de los Estados Unidos, y al llegar a nuestro país fue capturado en el Aeropuerto Internacional Ramón Villeda Morales. Se trata de un hombre de 25 años de edad, conocido en el bajo mundo como alias Estuaro Colocho, a quien se le supone responsable de esta masacre ocurrida en la zona occidente del país. Es importante mencionar que, de acuerdo al expediente investigativo, el hecho ocurrió el 12 de abril del año 2021, cuando varios sujetos fuertemente armados bajaron de una camioneta. Específicamente en ella se encontraba también el ahora detenido, quien sin mediar palabras atacaron a las víctimas que se encontraban en un taller del sector de Nueva Arcadia, Copán, donde perdieron la vida 3 personas y 5 resultaron heridas. Es por ello que a esta persona se le emitió una orden de captura pendiente, asimismo una notificación roja por parte de las autoridades de Interpol, donde se logró capturar a esta persona y ponerla a disposición de las autoridades competentes de aquí, de la ciudad capital.
14: Muy bien, muchas gracias. A la portavoz de turno de la Dirección Policial de Investigaciones, Jocelyn Mairena, alias El Colocho o Stuart, ha sido capturado por este evento criminoso registrado en el año 2021, deportado a Estados Unidos, ya ha sido ingresado aquí a las instalaciones de la Dirección Policial de Investigaciones y más tarde será presentado ante los juzgados en el occidente del país. Es nuestro contacto a esta hora, junto a José Segar y Marlon Barahona. Retorno con ustedes. Buenos días.
13: Y en Nelson Sorto, 7 de la mañana con 35 minutos, le hablamos a usted a esta hora también de Ban Rural. 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
3: Seguimos con más noticias a las 7:36. Vamos de inmediato con Jocelyn Flores. También la cobertura durante el fin de semana en el campo policial. A continuación, ella y su equipo nos detallan.

0: signos de asfixia y torturado en estado de descomposición y con sus manos amarradas. Así fue encontrado un hombre en la capital. Este y otros hechos policiales a continuación durante este fin de semana en Francisco Morazán. Con sus manos amarradas, perforado a disparos con signos de tortura y asfixia, fue encontrado el cuerpo de un hombre que fue reportado como desaparecido. El atroz crimen se registró en la colonia Nueva Suyapa, en el sector El Aguacate. Los delincuentes llevaron a la fuerza a su víctima por una solitaria quebrada y al llegar a una zona boscosa, lo amarraron, lo golpearon y posteriormente le dispararon en 8 ocasiones. El informe preliminar establece que Jaime O'Neill Palma Godoy, de 38 años, había desaparecido desde hace 3 días. Era originario del departamento de Olancho, pero hace mucho tiempo se vino a vivir a Tegucigalpa. Residía en el lugar donde lamentablemente fue hallado en estado de descomposición. Por ahora se desconoce el móvil del crimen. El conducir en exceso de velocidad y con el pavimento húmedo por las lluvias provocó que el conductor de un vehículo turismo perdiera el control. Se estrelló sobre un muro de contención en el anillo periférico a inmediaciones de El Hato de Enmedio. Pese a la magnitud del choque, él resultó ileso de milagro, mientras que su vehículo quedó semidestruido y atravesado en uno de los carriles. Terror en colonia capitalina. Delincuentes matan a hombre de al menos 10 balazos. El escenario de este ataque criminal se registró en colonia Santa Ana, colindante con la colonia 28 de marzo en Tegucigalpa. Los sicarios llegaron hasta donde se encontraba la víctima en un expendio de bebidas alcohólicas. Una vez que ubicaron a su cometido, le dispararon en varias ocasiones matándolo en el hecho. La madre del occiso, aferrándose a la vida de su hijo, lo subió a su vehículo y cuando lo estaba trasladando al hospital escuela, en su desesperación e impotencia impactó sobre un muro de contención a inmediaciones de el bulevar San Juan Bosco. En un video aficionado se observa a la madre tirada en el suelo tratando de reanimarlo sin imaginar que ya estaba muerto. Aún así, en otro vehículo lograron ingresarlo al hospital, pero lamentablemente ya iba muerto. El occiso respondía al nombre de Brian Josué Cerrato Lanza, de 24 años. Por otra parte, personal de criminalística se trasladó al lugar de la escena a realizar el levantamiento de evidencia. Por ahora se desconoce el móvil del sangriento ataque. A sangre fría matan de 20 balazos a comerciante en colonia capitalina. El homicidio se registró la madrugada del domingo frente al Instituto Saúl Celaya en la colonia Trinidad. La dinámica de la escena, según investigaciones, ya era un encargo, pues se encontraron al menos 20 casquillos de bala. El occiso quedó tendido boca abajo sobre una acera, vistiendo camisa gris, pantalón blanco, quien fue identificado como Mario Adalid Sánchez Hernández, de 31 años de edad, una víctima más de la delincuencia que impera en nuestro país. Pudo haber sido tragedia. Conductores de 2 vehículos impactaron entre sí de manera violenta. El percance vial se registró carretera hacia el municipio de Valle de Ángeles, a la altura del sitio. La magnitud del accidente provocó que uno de los conductores quedara con su vehículo llantas arriba, mientras que un segundo quedó atravesado en ambos carriles. Llantas desprendidas y bolsas de aire activadas en ambos automotores. Según el informe de tránsito, el conductor del vehículo turismo venía en contravía y provocó el choque. A ambos se les procedió a realizar la prueba de alcoholemia y salieron positivos. Vivió para contarla. Hombre cae a una hondonada con todo y vehículo. El accidente, que por poco y termina en tragedia, se registró en el kilómetro 20, carretera al departamento de Olancho, a la altura de la Cuesta de la India. Por el momento se investiga si el mismo conducía bajo ingesta de bebidas alcohólicas, exceso de velocidad o distracción al volante. El conductor fue rescatado por paramédicos y militares de una hondonada de unos 50 metros de altura aproximadamente, herido pero lúcido, mientras que su vehículo quedó con grandes pérdidas materiales. Con la edición de Alejandro Enríquez, las imágenes de Kevin Herrera, el apoyo logístico de Juan José Corea, para HCH Noticias, les informó Jocelyn Flores. Tenga usted buenos días.
1: Uh-huh. Y seguimos con más en Habla Como Habla Matutino, 7:42. Miguel Ordóñez y Bertina Uceda nos acompañan esta mañana. Nos acompañan. Ortega. Mande. Miguel Ortega. Ah, Miguel Ordóñez, el compañero.
2: Miguel Ordóñez, el que está en el audio aquí.
1: Y tengo allá a Miguel diciéndome: Ortega, Ortega. Empieza con
3: no. Está dolido, Alex. Está dolido, Miguel, porque le pusieron.
4: Gracias, Cecilia. Buenos días.
1: Buenos días. ¿Cómo está?
4: Muy bien, gracias. Buenos días. Traemos buenas noticias el día lunes, Cecilia. 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
1: Bueno, muchas gracias. Ya sabe usted, aprovecha estas promociones, pero avanzamos a esta hora de la mañana, 7 de la mañana con 47 minutos. Vamos de inmediato a la zona norte del país. También el fin de semana, Cris Estrada nos tiene un resumen completo de lo que ha ocurrido en San Pedro Sula y en sus alrededores.
2: De turno de fin de semana, nuestro equipo informativo se mantuvo alerta para informarle a usted de todos los hechos noticiosos ocurridos en la zona norte del país. Aquí se los detallamos. Dos menores de edad perdieron la vida en distintos sucesos ocurridos en la región norte. Uno en un accidente de tránsito y otro en un ataque armado. Estos son los detalles. Como Darwin Daniel Palma, de apenas 2 años de edad, fue identificado el menor que falleció en el trágico accidente de tránsito ocurrido en Puerto Cortés. Tras el percance, las autoridades procedieron a la detención del padre del niño, que conducía uno de los vehículos involucrados. De acuerdo con el informe preliminar, fue requerido por los supuestos delitos de conducción temeraria y homicidio imprudente.
3: De la Dirección Nacional de Transporte, asimismo como los equipos especializados de CIA de investigaciones de tránsito o accidentes, habrían realizado la detención en las últimas horas de un hombre de 63 años quien habría estado involucrado en un incidente vial ocurrido precisamente en el barrio Porvenir, el sector de Puerto Cortés, donde habrían participado un vehículo tipo pick-up y asimismo un vehículo tipo turismo. Todo habría girado, ¿verdad?, producto de las investigaciones que se habrían ejecutado, asimismo diligencias técnicas, inspección del lugar, levantamiento de indicios en donde habrían dado como resultado, en este sentido, que este conductor de 63 años no habría respetado una señal de rojo, precisamente como una de las inobservancias en las, lo que tiene que ver con las normas de tránsito, y esto había ocasionado, producto, ¿verdad?, este incidente vial, el choque y la colisión, mejor dicho, y posteriormente el volcamiento, que habría dado como lamentablemente el fallecimiento de un menor de 2 años y asimismo unas 3 personas lesionadas.
2: El caso continúa bajo investigación para determinar las circunstancias en que ocurrió esta tragedia que enluta a una familia. En un segundo hecho ocurrido en la aldea El Bálsamo, municipio del Progreso, departamento de Yoro, perdió la vida el menor Lian Suárez, de 4 años de edad, tras un ataque armado. Sus restos fueron retirados este domingo al mediodía de la morgue de San Pedro Sula y trasladados a su lugar de origen para cristiana sepultura. Las investigaciones avanzan y ya son 3 las personas requeridas por este caso. Entre ellas figuran un camillero y un médico señalados por el supuesto delito de encubrimiento. Asimismo, otra persona fue presentada ante los tribunales como sospechosa de participar en los hechos por los delitos de homicidio y homicidio en su grado de ejecución de tentativa.
4: Son 3 personas las detenidas, una vinculada de forma directa a los hechos y por la cual pues se le está siguiendo un proceso de investigación. Al parecer esta persona tendría diferencias con familiares de las víctimas, por cuestiones económicas habría perpetrado el hecho junto a otros sospechosos que está pendiente de investigarse, y las otras 2 personas pues son del sistema de salud, a tratarse de un médico y un camillero, quienes reportaron la existencia de una persona fallecida, en este caso un menor de edad, y al apersonarse Ministerio Público, Policía Nacional de Medicina Forense, el cuerpo pues ya no se encontraba porque había sido entregado a los familiares.
2: Ante estos lamentables acontecimientos que cobraron la vida de 2 menores de edad, se pronunció Monseñor Miguel Enihan, arzobispo de la Arquidiócesis de San Pedro Apóstol, quien hizo un llamado a la sociedad a respetar la vida humana y a fortalecer los valores desde el hogar.
5: No, lastimosamente, ¿verdad? Si la violencia sigue, y por esa razón no nos cansemos de orar por la paz, y también dirigirnos también a los corazones de las personas que les gustan las armas, les gusta también quitar la vida de los demás. Por favor, respeten también la vida de los demás. La vida humana tiene una gran dignidad.

0: Y recordemos, hay un mandamiento que dice, no matarás, no matarás, no matarás.
1: En otro hecho, agentes de la Agencia Técnica de Investigación Criminal y efectivos de la Policía Militar realizaron un allanamiento en el sector de Chamelecón, San Pedro Sula, donde capturaron a un ciudadano sospechoso de delitos relacionados con pornografía infantil y agresiones sexuales.
2: La Unidad contra la Trata, Explotación Sexual Comercial y Tráfico de Personas, en equipo con la Agencia Técnica de Investigación Criminal, luego de una orden judicial, han ejecutado un allanamiento de morada en un sector de Chamelecón, en San Pedro Sula, departamento de Cortés, donde se le ha dado detención a un ciudadano a quien se le supone responsable y se le presentará un requerimiento fiscal por los delitos de tenencia y elaboración de pornografía infantil y otras agresiones sexuales.
1: En otro orden de noticias y en apoyo social HCH, conocimos la historia de Pablo Girón, un hondureño que lucha por su vida y necesita un trasplante de riñón. Pese a las condiciones climáticas, sus familiares salieron a las calles para recaudar fondos que permitan cubrir los gastos médicos y facilitar su traslado desde Estados Unidos hacia Honduras. Su padre, Concepción Pérez, hizo un llamado a la solidaridad de los hondureños para apoyar esta causa.
3: Es al 9811-5805 y si necesitan un número de cuenta, pues aquí ando el número de cuenta de mi esposa, que es la que va a recaudar el dinero para tenerlo listo para cuando él venga, ya tener el dinero para que sea rápido el trasplante.
1: Por otra parte, las autoridades de Copeco mantienen en vigilancia ante el ingreso de sistemas atmosféricos que podrían generar lluvias durante las próximas horas.
4: Sí, vamos a estar teniendo lluvias y chubascos en el oriente del país, también en la región sur, con algunos chubascos con actividad eléctrica, y en el transcurso de la semana, más o menos el día miércoles también aquí en San Pedro Sula, tenemos algún pronóstico de lluvia porque podríamos tener el ingreso de una nueva onda tropical.
1: Finalmente, el cuadro de danza de la UNA Cortés Proyección Folclórica Herederos de Sicumba invita a toda la población al gran encuentro cultural, una noche en la ciudad de Los Orzales, un evento que reunirá agrupaciones nacionales e internacionales para celebrar las tradiciones y el folclore hondureño.
5: Un evento folclórico, no solo de talla nacional, sino también internacional. Ya contaremos con una agrupación de Costa Rica que nos estará acompañando y pues nos traerá un poco de su folclore. Así es, se hace la invitación a todos los sanpedranos y ciudadanos de las ciudades cercanas. Es un evento folclórico que se presentarán espectáculos de cuatro agrupaciones nacionales muy reconocidas y de igual manera pues de esta agrupación internacional que nos viene a compartir con nosotros desde San Carlos, Costa Rica. Sí, se realizará el próximo martes 21 de julio en el Centro Cultural San Pedrano a partir de las 7 de la noche.
1: En cámara y edición de Emanuel Peña y en apoyo logístico de José Medina, para HCH Noticias, Crisia Estrada. Y así cerramos este turno de fin de semana con un intenso monitoreo de cada hecho noticioso ocurrido en la zona norte del país. Pero seguiremos atentos porque en la móvil de emergencia de HCH, la noticia nunca duerme. Buenos días.
6: Siete de la mañana con 55 minutos, vamos a poner estos videos. Más temprano, nuestro compañero Ángel Galo atendió una denuncia por parte de vecinos que llegaran a ese sector de la capital porque no habían cámaras de seguridad funcionando, pero nos han enviado las cámaras del 911 y nos han dicho que están funcionando, que de hecho en la administración anterior estas cámaras habían sido deshabilitadas, pero que en esta administración se han puesto en funcionamiento nuevamente. Ya estamos mostrando las imágenes, los videos, e incluso ahí se puede observar que personas que se dedican al tema de los asaltos están siendo vigilados y dándole seguimiento para captura a través de las cámaras del 911.
7: La denuncia era en el sector del Prado, pero ahí estamos viendo
6: del Prado,
7: que ahí
6: es por el puente.
7: Exactamente.
6: Por el puente antes de doblar hacia el sector del antes CNE.
7: Así
6: por
7: es.
6: Esa zona.
7: Exactamente, como
6: recuerde
7: que conecta con el barrio La Granja, para que se ubique
6: que
7: la gente.
6: Esta denuncia viene hace varios meses, desde que se robaron unos rotoplas ahí, ¿se acuerda?
7: Sí, pero aquí queda demostrado que las autoridades están vigilando, que están, incluso hay un operativo, ahí se puede observar que hay patrulla de la policía, porque en esa zona siempre también hay un operativo en el sector de del Prados Universitario, Prados, Colonia El Prado, aquí en el sector de La Granja, exactamente en el puente donde han denunciado asaltos, pero están funcionando, porque la denuncia era que más de 300 cámaras no estaban funcionando, pero las autoridades no notifican que todas están habilitadas, así que a los delincuentes a evitar realizar fechorías, porque están siendo perseguidos también a través de las cámaras de seguridad. Tal es el caso, Alex, del conductor de la unidad de transporte que fue asesinado la semana anterior y que en el sector de Comayagüela se le dio seguimiento a través de las cámaras de vigilancia. Tal es el caso también que se nos muestra desde esta zona, donde se pudo capturar a alguien que asaltó también a una mujer en esa misma zona.
6: Bueno, ya están funcionando, están en funcionamiento, sí, porque fueron inhabilitadas en el gobierno anterior, pero en este gobierno han puesto en funcionamiento estas cámaras.
7: Vamos de inmediato con Nelson Sorto, porque le damos seguimiento también a los ingresos de cuerpos a la morgue judicial capitalina. Varios de estos cuerpos ingresaron por hechos violentos que se registraron. Nelson, vamos con usted.
8: Muchas gracias, compañero control principal de Hable Como Habla Televisión Digital y a todos los amigos que escuchan de HCH Radio a través de la 94.9. Hasta la morgue del Ministerio Público aquí en Tegucigalpa se ha reportado el ingreso de 12 cuerpos durante las últimas 48 horas. El último que ha ingresado y que ya se ha sido autopsiado y entregado a sus familiares se trata de un joven de 20 años de edad, Julián David Meligan Suazo. Julián David Meligan Suazo, cuyo levantamiento se ha registrado en la morgue del Hospital Escuela y ha sido entregado a sus familiares. También ingresó Cindy Yamilet Hernández Colindres, de 46 años de edad. También el levantamiento se realizó en el Hospital Escuela. Y desde Zambrano, del sector de la CEA, no, Zamorano más bien, Zambrano, sector de la CEA 5 Norte, a la altura del kilómetro 36, se hizo el levantamiento del cuerpo de Rigoberto Valle Sosa, 36 años de edad ya. Su cuerpo ha ingresado a la morgue del Ministerio Público y también ya ha sido entregado a sus familiares. Otro de los cuerpos que ha ingresado durante el fin de semana, Lenis Duaí Ramos Morales, de 23 años de edad, traído desde la ciudad de Comayagua. De Comayagua también ingresó el cuerpo de Mauro Pineda Muñoz, de 48 años de edad, Manuel de Jesús Padilla Meléndez. Este levantamiento se realizó en la colonia La Mercedes, 65 años de edad. Su cuerpo aún permanece en la morgue del Ministerio Público. Un desconocido de Siguatepeque que en las próximas horas será sometido a pruebas de huellas dactilares. Grodvin Alberto Zúñiga Girón, 41 años de edad, campamento Olancho. Su cuerpo ya fue entregado. Mario Adalid Sánchez Hernández, 31 años de edad, colonia La Trinidad. Su cuerpo también ya fue entregado. Y finalmente, los cuerpos que ingresaron también de Maikin Rolando Ochoa Rodríguez, 25 años de edad, Brian José Cerrato Lanza. Los levantamientos se hicieron en el Hospital Escuela. Según el parte policial, es de manera violenta la muerte de estas dos personas. Repito, Brian José Cerrato Lanza y Maikin Rolando Ochoa Rodríguez. Mientras tanto, un desconocido que su levantamiento se realizó en Aldea Suyapa, también de manera violenta, ya el cuerpo de esta persona aún permanece en la morgue del Ministerio Público. Son los 12 cuerpos que han ingresado a la morgue del Ministerio Público, 6 de ellos son de manera violenta, diferentes sectores de la capital de la República, algunos que llegan heridos de otros sectores y mueren en el hospital escuela, por eso se registra su ingreso aquí en la morgue del Ministerio Público. Es nuestro contacto a esta hora de la mañana, junto a José Ceguera y Marlon Barahona, retorno con ustedes.
6: Bueno, muchas gracias, Nelson Sorto, en la morgue del Ministerio Público. Pero hay buenas noticias para todos nuestros televidentes a esta hora de la mañana.
7: Así es, le hablamos de más de nuestros patrocinadores. 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Y seguimos con más noticias. Vamos hasta el norte del país con Ernesto Alonso Rojas, quien nos da a conocer que ya continúan las grandes cantidades de basura, dejando un pésimo aspecto en la ciudad de San Pedro Sula. Vamos de inmediato con usted, Neto, con este problema que no termina.
9: Así es, en estudios televidentes de Hable Como Habla Televisión Digital, estamos en el barrio Cabañas y esta es la de no acabar, como se dice popularmente. Miren este promontorio de basura, este volcán de basura. ¿Dónde creen usted que está este volcán de basura? Exactamente en la acera de un centro educativo, la Escuela Lila Luz de Maradiaga. Así, en las afueras de la Escuela Lila Luz de Maradiaga está este promontorio de basura. Pero aquí parece que ya no se trata solo del alcalde. Aquí parece que ya esto es directo de decir al toro por los cuernos. Ay, disculpen, pero lo tengo que expresar, al toro por los cuernos. ¿Y Sulambiente? ¿Qué rollo? ¿Y Sulambiente qué rollo? ¿Qué dice Sulambiente? No dice nada. ¿O es que solo el alcalde va a estar poniendo el pecho, aguantando leña del pueblo y de todo mundo? No puede ser posible que solo el alcalde esté aguantando. Pero Sulambiente, ¿qué hace Sulambiente? Televidente, diable, ¿cómo habla? Televisión digital, mire, qué promotorio de basura, qué cerro de basura. En las afueras de la colonia de la Escuela Lila Luz de Maradiaga, barrio Cabañas, terrible, mire, ¿cómo es posible que este promotorio de basura aquí? Hay moscas, hay de todo, de repente hasta perros muertos pueden haber. Y aquí está este centro educativo. Bueno, no sé realmente qué va a pasar en San Pedro Sula. Mientras no se ponga en cintura Sulambiente, aquí las cosas van a continuar así. Así de sencillo. Mientras no se llame al toro por los cuernos, como decimos popularmente, señale de manera directa, pero no solamente señalarlo a través de los medios de comunicación, los organismos que corresponden, qué está pasando con la basura en San Pedro Sula, con los desechos, qué está haciendo esta empresa con este contrato leonino que tiene. Y no se hace nada, nadie dice nada, nadie de Sulambiente sale a decir algo. Lo cierto es que los habitantes de la Escuela Lila Luz de Maradiaga, miren, así está. Desde aquí, otra denuncia más, otro señalamiento más. Pase. En la presencia informativa y noticiosa con Víctor Carranza en cámaras en los estudios a esta hora.
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7: Y vamos de inmediato con la noticia del día, que en HCH Matutino es patrocinada gracias a Cementos Vijao. 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Y se insistió mucho para que se aprobara la ley de empleo a tiempo parcial. Esta ya está vigente en Honduras desde marzo del año 2026. Está en funcionamiento, pero realmente se está cumpliendo con esta ley. Está vigente y ya puede aplicarse, pero según lo que nos dan a conocer, aún no existe una evidencia suficiente para afirmar que ya está generando también un impacto importante en nuestro país, porque muchos están en la informalidad, según este reporte que nos ha preparado nuestro compañero Ángel Galo. Entró en vigencia, se está aplicando la ley de empleo parcial. Veamos el reporte a continuación en esta que es la noticia del día. 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
11: La ley de empleo parcial solo ha sido populismo, ya que hasta la fecha esta no ha tenido los resultados que se esperaban, asegura este analista. Uno de los principales obstáculos es que no hay condiciones de seguridad jurídica y social para la inversión extranjera.
12: Así que la ley de empleo por hora demuestra que si no se generan condiciones adecuadas para implementar las leyes, es solo papel, es solo populismo. Al final, el mismo partido en el poder está reconociendo a través de algunos diputados de que la ley no ha dado efecto y que la van a reformar. Háganle 100 reformas si quieren. Mientras no existan condiciones para que haya nueva inversión, generación de empleo, ninguna ley va a dar resultado.
11: Mientras tanto, esta expresidenta del Colegio de Economistas manifiesta que las empresas que hay en el país no están sometiéndose a este reglamento por el temor a la informalidad.
13: No ha dado los resultados que se esperaban, ya que los problemas son de otra índole. Apenas las empresas siguen contratando, ¿no? Por debajo de esos niveles. ¿Qué implica? La ley contempla que las personas, al ser contratadas por hora, también gozan de los beneficios del Código de Trabajo.
11: Por su parte, el gobierno asegura que son pocas las empresas que han solicitado la inscripción del convenio, ya que el 80% están de manera informal. El viceministro de Trabajo reitera que esa institución realizará las inspecciones debidas para corroborar el estatus de estas empresas.
14: El peligro es que llegue la Inspectoría del Trabajo y se inicie el proceso de sanción. No olvidemos que la Inspectoría está facultada para hacer estas revisiones, para ir a las empresas y para determinar la situación en la cual la gente está trabajando. Nosotros invitamos a todas las empresas a que comiencen a dar pasos hacia la formalización laboral. Sabemos que no es un tema fácil, pero que a la larga les beneficia. Actualmente casi el 80% de las empresas pues están de manera informal.
11: Si bien es cierto, la generación de empleo que se prometió con esta ley no ha sido eficaz. Por esta razón, un grupo de diputados retomarán este tema para su respectiva revisión y modificación. Con las imágenes de Jeffrey Enríquez, la edición de Alba Costa para Hable Como Habla Televisión Digital. Soy Ángel Galo.

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0: Vamos de inmediato con Sandy Gallardo, quien nos tiene más noticias desde el Poder Judicial, porque hoy se presentan a la audiencia los dos presuntos involucrados en el asesinato de un conductor de autobús aquí en la capital de la República. Sandy.
1: Gracias, compañeros, en los principales, así como ustedes lo mencionan, hoy 13 de julio a las 9 de la mañana está programada la audiencia inicial para dos ciudadanos, estos ciudadanos vinculados al asesinato del conductor del bus rapidito de la ruta de Mateo. Las personas se responden a Brian Enrique Oliva Moradel y César Daniel Méndez Méndez, quienes el pasado 9 de julio se les dictó detención judicial, esto por tenencia ilegal de armas y también por el presunto asesinato de este conductor. Así que hoy a partir de las 9 de la mañana estará iniciando esa audiencia inicial. Ellos estaban guardando prisión en Támara y hoy serán presentados nuevamente ante este juez de letras de lo penal. Recordemos que todavía no hay un juez asignado, esto porque se asigna según rotación o turno, ya que el Poder Judicial en estos momentos está de vacaciones. Estaremos pendientes de esta información para llevarles a ustedes todos los detalles. Por los momentos, en cámaras de René Martínez, retornamos a Estudios Principales.
2: 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Buenos días, Janet.
3: 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Muchísimas gracias y feliz semana.

buenos días al pueblo hondureño. Estas son las rapiditas de HCH, más noticias, menos palabras a esta hora de la mañana. Y vea usted, importante y referente a este tema, que más de 14 millones de hondureños han sido inscritos en el Registro Nacional de las Personas desde 1884, revelando la mayor radiografía demográfica del país. Las estadísticas muestran el 50% de los nacimientos que corresponden a hombres y el 49.1% de mujeres. El Ministerio Público pondrá en marcha una profunda reorganización institucional al integrar varias fiscalías especializadas, entre ellas la UFERCO, a la Fiscalía Especial para la Transparencia y el Combate a la Corrupción Pública. La medida busca concentrar capacidades y fortalecer las investigaciones, hacer más eficiente el combate contra la corrupción. En internacionales, las intensas lluvias que azotan el noreste de China provocaron severas inundaciones que transformaron calles y avenidas en auténticos ríos. Imágenes difundidas en redes sociales muestran automóviles siendo arrastrados por las corrientes, mientras cientos de familias fueron evacuadas y las autoridades trabajan para atender los daños en viviendas, infraestructura y carreteras. Lo que debería de demostrar el poderío militar ruso terminó convirtiéndose en un episodio viral. Soldados instalaron una ametralladora Yak B2.7 diseñada para helicópteros en una base fija para realizar pruebas. Pero el ejército salió mal y evidenció problemas durante esta maniobra. En medio de la guerra contra Rusia, el presidente de Ucrania, Volodymyr Zelensky, inició una visita oficial a Francia con el objetivo de fortalecer la defensa aérea de su país. Durante esta agenda se sostendrán reuniones con el presidente Emmanuel Macron y otros líderes aliados, además de presentar un nuevo programa de defensa antimisiles para ampliar la cooperación militar. Esas son las rapiditas de HCH. Más noticias, menos palabras a esta hora de la mañana.

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2: Nos vamos a pausa en HCH Matutino. Nos vamos a pausa en HCH Matutino. No se cambie de radio porque en breve estamos de vuelta con más noticias.
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y haré de ti una nación grande. Y te bendeciré. Y engrandeceré tu nombre. Y serás bendición. Génesis capítulo 12, versículo 2.

Es hermosa la mañana del día lunes 13 de julio. ¿Sabe qué hora es? Pilas, 8:20 minutos de la mañana.

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21: Las 8 de la mañana, 26 minutos, pilas. Pilas que avanza la mañana. 8:26 minutos de la mañana de lunes 13 de julio. 8:26 minutos de la mañana.
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9: Estamos de regreso con más noticias en el número uno de los noticieros HCH Matutino. 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

0: Muy buenos días, qué gusto estar con ustedes esta mañana de lunes a mitad del mes de julio. Buenos días a lo lejos, compañeros Cecia, Carolina y Alex desde
1: buenos
0: aquí.
1: Buenos días, Rafael.
0: Les mando mis mejores saludos. ¿Cómo están? ¿Cómo amanecieron? ¿Listos para ver las eliminaciones que vienen en los próximos días allá en...
2: Estamos muy bien, Rafa, contentos de saludarle desde acá. ¿Usted está listo? ¿Le va a quién?
1: Porque está listo
2: es
1: para
2: anti-Messi, ¿va?
1: Exacto, para sacar anti-Messi.
2: Yo, Rafa,
1: él va con Inglaterra.
2: Es un dolido más.
0: Sí, exactamente, yo voy con Inglaterra.
1: ¿Vio? ¿Qué le dije?
0: Espero que Jude Bellingham no nos decepcione a toda la comunidad inglesa del mundo.
1: ¿Y mañana Francia-España, quién le va?
0: No, mañana la verdad cualquiera de los dos equipos me parece que... Pero sí estoy de acuerdo.
2: Es que usted es como Vicente. Usted es como Vicente, donde va toda la gente. Todo aquel que está en contra de Messi, ahí está usted apoyando.
0: Yo reconozco que los equipos que estaba apoyando los eliminaron, así que ahora solo es de ver. Porque sacaron a Portugal, sacaron a Brasil, y ya los demás ya es solo por amor al fútbol.
1: ¿Qué
2: le cuesta apoyar uno de los que está ahí?
1: Mire, es la única bandera de Latinoamérica.
2: Messi.
0: No. Messi. Yo espero solamente que... No, y es que hay mucho que decir incluso de materia de análisis político de la FIFA, pero me lo voy a reservar a ver qué sucede en los próximos días. Pero hoy, de hecho, siempre vamos
1: antes,
0: a...
1: Rafa,
0: ¿ah?
1: ¿Cómo quedó el Olimpia?
0: No, es un partido amistoso, hay que esperarse esa. Ahora, la otra semana juega la Supercopa Olimpia Motagua.
1: Ahí sí,
0: mire, la otra semana no, el 23.
1: Con el Olimpia, lastimosamente, porque hay que decirlo siempre, cuando juegan... representando al país, debemos de apoyarle independientemente.
2: Ayer jugó con el Houston Dynamo.
0: Sí, perdió 3-0, pero usted sabe, cuando uno viene de menos a más, así es mejor. Hay que, la otra semana vamos a ver, César, no se preocupe.
1: Ahí va a jugar con el campeón actualmente de la Liga Nacional, el Motagua.
0: Bueno, hablemos de cosas importantes. Este fin de semana vamos de hecho a hablar de algo que tiene repercusiones mundiales y es el escalamiento del conflicto en Oriente Medio. La guerra entre Estados Unidos e Irán, pues básicamente se ha reanudado, pero aquí hay un punto importante y es que el escalamiento del conflicto en este momento, según el Fondo Monetario Internacional, ya estamos conectados, va a tener repercusiones como ocurrió cuando el conflicto escaló originalmente en la economía a nivel mundial. Y vea usted, sobre todo desde la semana pasada para acá, el escalamiento del conflicto ha crecido sustancialmente. Primero es importante partir del 19 de junio. El 19 de junio fue la fecha en la que se firmó el acuerdo de paz entre Irán y Estados Unidos. Y en resumen, aquí lo que acordaron fue respetar la soberanía mutuamente, Estados Unidos levantar las sanciones en contra de Irán para que Irán pudiera comercializar petróleo, y también retomar el tráfico comercial en el estrecho de Hormuz, además de contribuir a la reconstrucción de la infraestructura en Irán. Bueno, la semana pasada se dio la ruptura de este acuerdo de paz. Primero, aparentemente, Irán habría atacado algunos navíos comerciales en el estrecho de Hormuz. Esto habría producido que Estados Unidos respondiera con ataques también hacia Irán. Ahí estamos de regreso. Y a partir de esto, entonces, empezó el escalamiento del conflicto. Ahora, yo quiero que usted vea lo siguiente. El 8 de julio, el gobierno de Estados Unidos reportó haber atacado 90 objetivos militares iraníes. Cuando hablamos de objetivos militares, estamos hablando de sistemas de defensa aérea, medios de vigilancia costera, instalaciones de almacenamiento de misiles y drones. Ok, eso fue el 8 de julio. El 11 de julio, Estados Unidos informó que atacó 140 objetivos militares iraníes. Es decir, pasó de 60 el 6 de julio a 80 objetivos militares el 8 de julio a 140 objetivos militares el 11 de julio. Y ya ayer nuevamente retomó las operaciones militares de Estados Unidos en contra de Irán. Ahora, ¿qué es lo que quiere lograr Estados Unidos en este nuevo episodio de escalamiento de conflictos? Bueno, neutralizar las capacidades de Irán de poder obstruir el tráfico comercial por el estrecho de Hormuz. Ahora, la Agencia Internacional de Energía ya había explicado que después de que se firmó el acuerdo de paz, había incrementado el volumen de barriles de petróleo que se comercializaba al día. Pero de que si se retomaban las hostilidades entre Estados Unidos e Irán, el volumen de barriles de petróleo iba a volver a bajar. Ahora, el Fondo Monetario Internacional explicó justo en las últimas horas que el panorama de crecimiento económico en el mundo se iba a ralentizar en parte por los efectos de la guerra entre Estados Unidos e Irán, y advirtió que el decrecimiento económico se podía, bueno, podía crecer justamente si había un recrudecimiento de las hostilidades entre ambos países. Y vean ustedes, los países que menos afectaciones iban a tener en su crecimiento económico dependían de qué tantas inversiones atraían en materia de inteligencia artificial. Sí, todas esas aplicaciones que usted usa en materia de inteligencia artificial dependen de centros de datos, que es lo que usted mira en pantalla. Facilidades físicas que tienen infraestructura tecnológica y que cuestan mucho dinero. Ahora, para ir cerrando, ya que el escalamiento de conflicto se ha exacerbado en las últimas horas, aquí tenemos que poner en paralelo dos cosas: la evolución de la guerra entre Estados Unidos e Irán y la reforma energética aquí en Honduras. ¿Por qué? Porque esta semana es la semana en la que el Partido Liberal tendría que presentar su contrapropuesta de la reforma energética, porque retoman sesiones el 21 de julio, es decir, en una semana. Si no presentan esa propuesta en los próximos días, se reduce el margen de negociación del Partido Nacional para aprobar esta reforma el 21 de julio. Así que veremos cómo evolucionan las dos cosas. La guerra, que ya se retomó, y veremos si Estados Unidos cumple su objetivo de evitar que se obstruya el Estrecho de Hormuz, y por otro lado, el éxito o fracaso de la reforma energética de Honduras. Ha sido un gusto estar con ustedes en HCH Matutino.
2: Sí. ¿En cuánto estaba hace 4 días el petróleo, el precio del crudo, para que lo revisemos, y en cuánto se va moviendo? Porque cuando se iba a firmar estaba en 70, creo, 74 sí, a lo mucho.
0: Fíjense que muy buen punto. Ahora? Muy buen punto. Justamente hoy ya amaneció aproximadamente en $79,
2: o sea, el barril. Subió de... $5.
1: Se subió. Estaba en 72 el sí. Viernes.
0: Sí, exactamente,
1: la noche,
0: subió.
1: $72.
0: Por eso les
2: significa
0: decía yo...
2: que se va moviendo, con solo las palabras, los anuncios...
1: Los avisos.
2: Ya va subiendo el precio del petróleo.
0: Sí, por eso les decía, compañeros, que como ahorita hay un escalamiento más fuerte del conflicto, el gran riesgo es eso que ustedes acaban de decir, que suba el barril de petróleo y que esto impacte aquí en Honduras eventualmente.
2: O sea, ¿verdad? Que los 2 centavitos que bajaron aquí en Honduras... Con ese anuncio, dentro de 20 días vuelven los aumentos bastante.
0: Sí, yo creo que el riesgo dependería de qué tan sostenible vuelva a ser el conflicto. Es decir, que no se termine pronto. Ahí es donde está el riesgo. Por eso es que veremos si Estados Unidos logra neutralizar a Irán o si Irán logra ser resiliente frente a los ataques militares.
2: Nosotros creíamos que era por la decisión del señor Donald Trump, pero usted dice que fue Irán quien rompió primero el acuerdo.
0: Sí, Irán, justo hace una semana, Irán atacó un navío comercial en el Estrecho de Hormuz, y eso motivó a que Estados Unidos respondiera, y ahí es donde se descontroló la cuestión, a tal punto que desde el lunes pasado no ha habido día que no haya hostilidades entre ambos, y que incluso en las últimas horas Donald Trump haya dicho de que ellos no van a parar hasta garantizar que Irán no pueda obstruir nuevamente el Estrecho de Hormuz.
2: Rafa,
0: así que
2: y
0: veremos.
2: Ya hablando así, ¿usted cómo evalúa, si usted le tocara hacer una evaluación psicológica al presidente Donald Trump?
0: Es que yo creo que,
2: ¿psiquiatra o no?
0: Mire, yo creo que para ver el tema de la personalidad de Trump hay que también entender la manera en que él opera como empresario y como político.
2: ¿Y cómo le ha funcionado?
0: Hay un punto, Alex, que yo creo que hay que destacar, y es que hace poco la Corte Suprema de Estados Unidos emitió una sentencia que básicamente le da inmunidad total al presidente de Estados Unidos en las decisiones que toma. Entonces él sabe que no lo van a meter preso por nada de lo que haga en el cargo. Y creo que eso le da una libertad muy amplia para hacer muchas cosas que tal vez uno en otro tipo de presidentes no las estaría viendo. Ahora, lo que hay que también analizar es qué tanto le va a ayudar o no eso en las elecciones intermedias de noviembre, porque ahí puede perder el Congreso y eso sí lo puede frenar, porque ahorita él tiene el Congreso de su lado en buena parte, ¿verdad? Tanto en el Senado como en la Cámara Baja.
2: Y que no han definido los candidatos, ¿verdad? No se sabe si va a ir Kamala Harris de nuevo.
0: Es correcto.
2: Si va a ir Marco Rubio, que por ahí andaría. Entonces, se juega algo importante.
0: Exacto. Bueno, el tema del Partido Demócrata es que no han logrado encontrar un líder. Y como no han logrado encontrar un líder, eso le da una cancha muy abierta a Trump e incluso a Marco Rubio, que tiene una gran exposición por ser el canciller, básicamente el segundo al mando después de Trump. Así que veremos a noviembre si el panorama cambia con respecto a Trump. Un gusto haber estado con ustedes, compañeros, y ustedes no se despeguen de HCH.
2: Y es tan anti-Messi, oiga.
0: Nos vemos.

0: 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Vamos de inmediato. Pues llegan bien, Alex, llegan bien.
1: Ajá, llegan bien esos equipos. ¿Quién llega mañana favorito futbolísticamente
0: hablando? Pues futbolísticamente.
1: ¿Cómo vienen de la recta de los grupos en el Mundial?
0: Futbolísticamente, quien llega mejor es Francia, sin duda alguna. Y la favorita.
1: ¿Pero no le ve usted posibilidad a España de que le pueda ganar a Francia?
0: Fíjate que no ha tenido tanto protagonismo España en esta Copa
1: del Mundo. Y vio que árbitro de primera es el que va a pitar ese partido, ¿verdad?
0: Iván Barto, seguramente ese partido terminará inicia como a la 1 y termina como a las 5 de la tarde.
2: Óigame,
3: ¿Yamal en qué condición está, Noelia?
1: ¿Por qué critican tanto a Iván Barto, hombre?
0: Tiene un buen padrino. Mira, el hombre se sacó la lotería.
1: El partido de Honduras, el hombre está haciendo un buen arbitraje. Mire, ahí lo criticaron la vez anterior.
4: Él finalizó el partido hasta que México anotaba.
3: Sí, eso nosotros no se nos olvida. A los hondureños que sufrimos,
0: no se me olvida también, porque a la 1 de la mañana terminé ese día la cobertura. A mí no se me olvida también.
1: Bueno,
0: no se
1: nos olvida. Ese día trabajó.
3: Noelia, pero ¿cómo
0: todos los días trabajo, fíjate, y trabajo más de 8 horas.
1: Ese día trabajo más, pues.
3: Noelia, ¿cómo ve usted la selección española? ¿Cree que...? Porque le han dado mucho taco que Yamil Yamal, que sigue destacando.
1: Yamal no ha hecho realmente nada, usted siente que
0: Yamal ha hecho poco, la verdad, Carolina, hay que decirlo. Y esta generación
1: que
0: nueva de jugadores que tiene España,
3: es que él se estrenó en este Mundial. Yamil
0: Yamal
3: era la
0: sorpresa.
3: Ahora
0: mismo, quien tiene la madurez, tanto en lo colectivo como individualmente, creo que es la selección de Francia. Hombre por hombre, mejor Francia que España, hay que decirlo. Y creo que Francia es la amplia favorita a llegar a la gran final.
1: Ese negrito mentado... ¿Dembalá, cómo es?
3: Dembélé. El de francés.
1: Dembélé. Ese Dembélé es bueno.
3: Es único.
1: Mira, es el ganador del Balón de Oro.
0: Y esa dupla entre Dembélé y Mbappé, si no es Dembélé el que asiste, es Mbappé. O sea que esa buena dupla que tiene ahora mismo Francia es muy letal y hay que decirlo que por eso son goleadores ahora mismo con la selección francesa. Yo creo que Francia mañana no será un partido fácil, hay que decirlo, Alex, Cecia, Carolina, no será un partido fácil, pero... creo que Francia sí avanza mañana. Al igual que el otro partido de Argentina e Inglaterra, no va a ser fácil para Argentina.
1: ¿Y Argentina e Inglaterra, qué opina usted? ¿Quién cree que va a avanzar?
0: Fíjate que yo creo que Argentina queda eliminado.
3: ¿Usted cree? ¿Usted cree que no se va a repetir?
0: Noelia. Tiene, no, yo lo digo sinceramente, tiene mayor desgaste físico la selección de Argentina ahora mismo. Y Noelia, Argentina ha sufrido en los últimos tres partidos eliminatorios.
4: Noelia, ¿usted cree o quiere que quede eliminada Argentina?
0: No, yo creo que mañana Argentina... bueno, perdón, el miércoles Argentina no la tendrá fácil. Y lo voy a decir por qué razón. Bueno, mayor desgaste físico y sobre todo que Argentina ha sufrido mucho con rivales.
1: Que le hizo
0: no de peso.
1: ¿Usted cree o usted quiere? Porque como usted se ha declarado anti-Messi, entonces usted quiere. Entonces la pregunta es puntual. ¿Usted cree o usted quiere?
0: Yo creo.
3: ¿Usted cree?
4: ¿Pero qué quiere como latina?
0: No, a mí me gustaría que Argentina llegue a la final para que haya sabor a revancha en la final y Francia quede con el título.
3: Sería una final, final como la que hayamos visto, el partidazo, por ejemplo, de Francia-Argentina en la final anterior, que podría suceder también. Y
0: a mí me gustaría que Argentina clasifique a la final.
1: Un montón de dolidos solo porque eliminaron a Cristiano Ronaldo, que no van apoyando a Messi. Se han inventado
0: esa paja. Oye, Cristiano ya está vacacionando, ya se va a sumar.
1: De que Argentina le van a regalar el Mundial y que mejor denle la Copa allá.
0: No, y que
1: a través del TikTok salen un montón.
3: Pero usted no estaba diciendo que Inglaterra el que iba a pasar y ahora es que es argentino.
0: Sí,
3: usted
0: eso,
3: un día dice una cosa y después dice otra.
1: Diciendo
0: que Inglaterra iba a pasar.
1: Aprendan a escuchar. Eso es lo malo de gente como ustedes, que solo habla y no escucha.
3: Y usted,
1: yo dije,
3: y eso es lo malo de la gente, que un día dice una cosa y otro día dice otra.
0: Sí, sos como León,
3: desde la mañana diciendo Argentina no pasa, dice Argentina no pasa, Argentina no pasa.
1: Aquí lo
3: va a ganar a Inglaterra.
1: Aquí lo dije a la compañera Claudia Lago, que es Messi lover. Le dije, llega mejor futbolísticamente Inglaterra.
3: Ajá.
1: Porque Argentina venimos de sufrir desde Cabo Verde.
0: Oíme, qué feo va a decir el aficionado argentino, la verdad,
1: sufrido,
0: porque
1: no
0: sufren demasiado.
3: Los argentinos hemos sufrido.
0: Los argentinos.
3: Él es argentino, pero dije que va con Inglaterra.
1: Esta gente.
0: Lo bueno es que el corazón lo tiene. Ya llegó el jefe.
3: Lo bueno es que esos partidos serán importantes.
1: Ya llegó nuestro otro argentino?
3: Dele un micrófono.
2: Hemos estado con Argentina.
4: Desde el inicio.
2: Los demás es pura paja.
1: Sí, no, como que es pura paja. ¿Ah? Hemos estado como Argentina.
3: No, Eduardo, los demás solo es la camiseta. No, los demás solo es la camiseta.
1: Estamos como Argentina. No, yo hemos sido Argentina siempre.
4: Que no ha sido
3: nosotros dijimos.
4: Yo tengo evidencia que apoyo a Argentina desde hace muchos años.
2: He descubierto gente.
4: Ajá.
2: Y yo lo conté, que le he invitado a carneadas.
3: Ajá.
2: Le he invitado a ver el partido. Les invité a ver partidos allá.
3: Al FanFest.
2: Al FanFest, a todos lados. Ajá, y eran una vuelta.
3: Estaban preocupados por Cabo Verde.
2: Oiga bien,
1: que gritaban por los goles del Cabo Verde.
2: Oiga, qué campaña.
4: Sí,
2: ¿qué campaña mantiene Noelia ahorita contra Argentina?
4: Contra Messi.
1: Sí.
2: Contra Messi.
1: Es que creo que contra Messi.
0: ¿Cuál es la campaña? ¿Cuál es la campaña que yo tengo con Argentina?
2: Si su equipo ya no está, usted iba.
0: No. La campaña es que Argentina no va a pasar.
2: Bueno, que no pase,
0: Inglaterra,
2: pero,
0: eso es.
2: Repito,
0: que usted quiera ver a Argentina en la final es otra cosa.
2: Los equipos que están ahí, ¿qué pasó en el mundial anterior? ¿Quiénes estuvieron?
3: Sí, Francia, Argentina.
0: Y Francia,
3: esa fue la final.
2: No, sí, pero ¿quiénes estuvieron además?
1: Metas y a Chachipa.
0: Todas las selecciones que clasificaron.
2: Ya no hay respuesta.
4: Marruecos,
2: de los cuatro equipos estuvo, ¿verdad? De los cuatro equipos.
1: Los cuatro finalistas del periodo
2: estuvieron
1: anterior.
2: ¿Estuvieron en el mundial anterior? Lo mismo.
1: ¿Sí?
2: Lo mismo.
4: España también.
2: Sí, España nunca ha estado fuera.
0: Semifinales fue Marruecos.
4: Sí, fue Marruecos.
2: Marruecos, Francia.
4: Sí,
2: la semifinal fue Argentina.
1: Y la de los cuatro.
3: Sí, fue Argentina, Francia, Croacia y Marruecos. Ellos fueron los semifinalistas
2: Luka
3: anteriormente.
2: Modric, por eso la gente lloraba.
3: Sí.
2: Pero bueno, fíjese que estamos tan. Yo no sé si la gente viera los estadios aquí.
1: ¿Aquí?
2: Sí, después del Mundial.
1: No, hombre.
0: Tenemos que ir, don Eduardo, dije la misión. Pues.
4: Hay que ir a ver al Independiente.
0: Viene la Supercopa de la Liga. La Supercopa de la Liga viene.
3: Hay que ir a ver al Motagua y al Olimpia, pues.
2: Es cierto, sí.
3: Juega las próximas semanas.
4: Es histórico, después de 60 años, el Independiente.
2: Pero a él lo invitaron. El Independiente fue invitado.
4: Pero ha estado en muchas finales.
2: El Independiente, bueno que lo inviten porque es más... tiene más seguidores.
4: Y ha sido constante en finales.
2: No, y tiene seguidores.
1: Sí. 40, 50 años ha llegado a la final y nunca ha logrado pasar.
2: ¿Sí?
1: Entonces que vaya a demostrar de qué está hecho.
2: Sí. Bueno, entonces,
1: y el público que
2: entonces,
1: tiene.
2: El ambiente está bueno, Carlos.
4: No, fíjense,
2: el ambiente está bueno.
4: Es cierto, hay mucha gente en contra de Argentina y está bien porque cada quien tiene
2: pedantes, su selección. Porque le cae mal a la gente.
3: Porque tiene su equipo favorito.
0: Ahora yo le voy a decir
2: porque
0: algo.
2: Porque mi ley es de derecha.
3: No, pero es cierto, hasta por eso.
0: Yo le voy a decir algo. Yo le voy a decir algo.
4: Porque dicen doble Noelia ya.
0: Ser aficionado de Argentina, eso es sinónimo de sufrimiento.
2: Solo ver
0: es sinónimo de sufrimiento. ¿Cómo sufren? Óiganme, ese partido frente a Suiza, puchica, hay gente que estuvo al borde de un infarto, la verdad.
2: Lo que me impresiona, Noelia, es que ver un hombre de 40 años.
4: Exacto.
2: Dentro del campo.
0: Sí. 39.
2: 40, póngale, usted quiere que tenga 30. 40 años en el campo.
1: Noelia quisiera que
0: le
2: dan en la rodilla, le dan en la pierna,
4: en el ojo, en la frente.
2: Y se levanta.
3: Sí.
2: Y se levanta la fuerza de ese hombre.
3: No, y la unidad que él representa para su equipo.
1: Psicológicamente,
3: la unidad que él representa.
2: Nadie hace un tiro de esquina, sino que él.
4: Mira, es que eso es lo que no
2: ven. Él los hace.
4: Eso es lo que no ven. La edad que tiene Messi y está entre los mejores destacando en este mundial con jugadores como Mbappé, lógicamente,
2: claro.
4: Como Bellingham, o sea, realmente él es impresionante. Cuidado ahí, Noel.
2: ¿Qué pasó con el peludo?
4: ¿Con cuál peludo de todos?
2: Con el de Noruega.
3: Haaland.
2: El último partido no hizo nada porque lo bloquearon.
3: Sí, ya.
1: Lo andaban.
2: ¿Qué va a pasar ahorita con España? Va a bloquear a Mbappé.
3: Francia.
2: Con Francia, perdón, va a bloquear a Mbappé.
1: Mbappé y Dembélé.
4: España va a bloquear a Mbappé.
2: Lo que pasa es que

0: Messi se la regala, mire.
1: Como humano,
0: señor Iván Martón, gracias por habernos clasificado. Aquí está la camisa.
2: Mira, como una entrevista de un periodista que dijo que él, por ética, una vez no le pidió a Messi una fotografía dentro, porque por ética no podía pedírsela.
3: Yo estoy triste, ¿sabe por qué?
1: Eso no le hace.
3: Estoy triste porque a nuestro árbitro,
2: Azaíd,
3: que en efecto le dieron tres partidos y ha actuado en dos como cuarto árbitro, no lo han llevado a esta etapa. Vea, no nos sorprenda.
0: Porque ¿Está el para elegido para la final?
3: No, para el tercero o cuarto lugar.
1: Sí. Fíjese que la FIFA ya sacó incluso un comunicado y sorpresivo, don Eduardo. ¿Sí? Ya no.
3: Lo
1: ya,
3: que pa, bueno,
1: ya no va a estar.
3: Quizás sea cierto, ¿sabe por qué? Lo que pasa es que Barton es un...
1: ¿Extendedor de partidos?
3: No. Es un comodín de la FIFA.
1: Sí.
3: Él recibe órdenes de la FIFA. Si la FIFA le dice, mira, tenés que luchar. Si el equipo muestra suficiente gallardía, el que ellos quieren que no salga, vos tenés que luchar para que el otro pierda. Así nos pasa.
0: Ahí hay dos partidos, el que está jugando el árbitro y el otro.
3: Así es. Eso sí es cierto. Dos, por ejemplo, ¿cómo podían dejar a México fuera de un mundial?
4: Sí. Bueno, pero quedó fuera de
3: No, pero
4: de costó. La cancha.
1: Antes, o sea, antes la clasificación.
3: Antes, México se ha quedado, creo que solo dos veces. Y una vez creo que fue cuando fue a Honduras, creo. Una vez quedó fuera. Pero hay crisis en el mundial porque son 120 millones de habitantes.
1: Sí,
3: y los argentinos son... Bueno, ¿cuál es? Bueno, ¿será por la capacidad, Noelia?
4: ¿De qué, don Eduardo?
3: Que los estadios donde más se reunió gente, en esto que ya se rompió récord de asistente a los estadios, es México. En todos los partidos, sí, 82
1: mil. Sí, no, pero es que una gente fútbol.
2: Entonces, más se llenaron los estadios.
4: Sí, no, pero es por la capacidad del estadio de la Azteca, ¿no? Porque ahora lo ampliaron a más de 80 mil.
3: Y
4: después de él le sigue el estadio de la final.
1: Pero la afición mexicana, o sea, es futbolista. Le encanta.
4: Ah, no, claro. Entonces, eso es el ADN mexicano, sí. Es futbolista.
3: Ahora, en Honduras, ¿usted cree que hay más seguidores de Messi o de Cristiano? Yo creo que hay más de Cristiano.
4: No, de Messi.
1: De Messi, don Eduardo.
4: Si usted va a hacer un sondeo aquí en el canal, todos van con Messi.
2: De Messi.
4: No, es muy poco el que le vaya a Cristiano Ronaldo.
2: La mayoría lo apoya desde el Barça.
0: Pero, ¿usted es aficionado de quién?
4: De Cristiano, toda la vida le he dicho y no lo oculto. ¿Usted es aficionado de?
3: Yo soy Messi.
4: Ahí está. Y va a ver a Cristiano, míralo.
3: No.
4: Va a ver a Cristiano.
3: Jamás.
4: ¿Va a ver a Cristiano?
3: ¿Cómo? Sí, pues sí.
2: ¿Quién lo va a querer ver a un jugador?
0: Futbolísticamente.
2: ¿Y quién lo va a querer ver a Cristiano?
0: ¿Usted no reconoce a Messi futbolísticamente?
4: ¿Y allá estaba con la camisa de Portugal también usted?
3: Yo de Portugal no me acuerdo.
4: No, aquel día ahí salió una foto
3: tuya. De España.
2: No, ese era ella.
0: Es que hasta la IA, cree.
4: Ella habrá, a ella la debe creado.
3: Sí, yo me he puesto camisa de España.
4: ¿Usted la cree?
3: Tengo de
4: Messi.
3: Yo,
4: Carolina.
3: Tengo la de
4: España. Yo. No seas como León, porque aquí ya estabas diciendo.
2: Yo le voy a decir una cosa. Yo históricamente.
3: Carolina va con lloro.
2: Históricamente he apoyado a Messi.
3: De fin de semana.
2: Yo históricamente he apoyado a Messi porque yo tengo una afinidad con el tema de mi hijo. Lo iba a ver a El Salvador, me ha tocado buscarlo aquí en Honduras. O sea, he sido Messi lover. Pero este año yo realmente quería que Cristiano Ronaldo se retirara siendo campeón del mundo.
3: Y
2: era una.
3: Y el caso aquí así es, pues.
2: No, yo lo quería. O sea, era algo que. Porque yo no soy de partidos. No, yo soy de que. O sea, realmente yo quería que él, por su disciplina, por lo largo de su trayectoria, su carrera, se despidiera de una manera bonita también.
3: De estar viendo esos partidos.
2: Pero yo le digo, en este momento voy con Argentina.
4: Y a Ale no le pregunto, porque Ale todos los días puesto. No te vas a poder hacer este, porque vas a ser hable de Maragüero. Vos, ahora van con la alternativa.
2: Con la negra. Sí, la que tiene Don Eduardo.
4: Sí,
2: todos tenemos la negra.
4: Pónganla el miércoles.
2: Es que no la vamos a poner.
3: Estoy dando puesta permanentemente. No solo cuando juega el equipo. ¿Y sabe qué? Ese, ya hablando en serio, ese equipo de Argentina es bueno.
4: Sí. Muy bueno.
3: Lo que pasa es que yo lo que le decía a Alex.
4: Individualmente Argentina tiene buenas cualidades.
3: Aquí los 10 equipos de la liga para cuando van a jugar con Olimpia se preparan para hacerle un buen partido.
4: Y la moral.
3: Igual con Argentina.
0: Es todo contra ese. Todo contra ese.
4: ¿Sabe cuál es la diferencia entre Argentina y Portugal?
3: Y le voy a decir una cosa.
2: El equipo.
3: Y le voy a decir una cosa.
2: Como equipo, usted los ve unidos.
4: Juega para Messi.
2: Sí, juega.
3: La lógica. La lógica, pues, le indica algo. Que los partidos con menos crisis en este mundial que han pasado caminando es Francia y España.
4: Sí.
3: Y uno de ellos va a salir fuera.
5: Francia y España.
3: Sí, eso lo
4: ha pasado más a Inglaterra.
3: Solo un gol le han anotado.
2: Argentina.
3: Solo un gol le han anotado a España.
4: Sí. Y eso significa, don Eduardo, que tiene una buena defensa.
2: Argentina ha ido invicto, ¿verdad?
4: Que tiene una.
2: Se fueron invictos. No.

0: ganado todos los partidos ahorita.
1: Sí.
0: Sí, sí, Argentina.
2: Ganado todos, pero ha tenido que remontar.
0: Claro, pero han ganado todos los partidos.
3: Por ejemplo, España, Cabo Verde quedaron 0-0.
0: Yo, por ejemplo, con el de Egipto que me dio un infarto.
3: Recuerdo este partido.
1: 2-2.
0: No, el de Egipto.
1: Y al final terminó remontando.
0: El partido con Egipto, Argentina.
1: El de Egipto también, venir desde atrás, remontar. Sí, también. No, la Argentina lo ha sufrido.
0: 13 minutos de remontar a 3.
2: Me había hecho que me faltara respiración.
4: ¿Y quién le hizo que le faltara
2: la Argentina? Argentina.
4: Pero el partido
2: de esos angustiosos partidos, sí. Olvídate.
4: ¿Usted se sentía? No sé. ¿Sabía que se iba?
0: No, pero ya no aguanta los trotes, lo que va.
2: No, si lo aguanto.
0: Sí, porque dice, lo que hizo Noel y han sido los más sufridos.
4: Qué feo se lo dice Carolina.
0: Es que ya, pues mire, esos partidos son importantes.
2: Porque fuera caballo yo.
0: Ya no aguanta los trotes de esos partidos.
4: No, ya aguanta los trotes.
0: Prepárese, don Eduardo, con suerito y todo para Inglaterra. Inglaterra, Argentina. Ve, chancha fajeada. Un día en Portugal, otro día.
2: Chancha fajeada.
0: Un día en Portugal. Portugal, otro día Francia,
1: Yo soy de allá.
4: Cuando ustedes me preguntaron, yo siempre dije que yo no era seguidor de
2: Ronaldo.
4: Pero yo le dije, no, muchacha, lo que pasa es que yo no soy como vos. Porque vos.
1: No, yo soy de una sola cara.
2: Ella confesó que de la única persona que ella podía tener un hijo era de ese.
4: Es que no es
0: Ronaldo.
4: Noelia, escúchame.
0: No me tira tiempo, Georgina, papá.
4: Se trata de que vos tenés que admirar la otra persona por lo que hace, no porque vos la admires. Yo dije, yo no soy Cristiano Ronaldo, pero voy a ir a ver un partido de él.
0: Y usted admira la disciplina. A usted le pasa lo mismo que a mí, admira su disciplina, su trabajo. Trayectoria, su así carrera, es. El ejemplo que ha sido, usted, ha marcado las generaciones.
2: Messi entra así al estadio humilde, todos lo saludan,
3: lo admiran,
2: hablan con lo admiran, sí, les piden
3: y
2: la
3: y es un gran mérito, don Eduardo, el reconocer que todos jueguen para él. Hay una canción que canta a los jugadores al final donde dicen por la última de Leo. Sí. O sea, el hecho de que ellos estén trabajando es alto.
4: Mire, solo le menciona a Leo y mire cómo le para.
3: Uy, mire, realmente.
0: Uy, ¿cómo así, Ale? Escuchó lo que le dijo Ale. No,
3: realmente, o sea, el mérito que él lograr eso es de un grande.
2: Pues logró mérito, llegó a los cuartos.
3: Sí, tiene todo la vida.
0: Y sería histórico, les decía yo, que como bicampeones se juega ese partido ellos siendo campeones en Argentina el próximo mundial.
1: Hola. Messi ya lo ganó todo.
2: Lo que no hay en Tegucigalpa.
4: Espérame, déme chance de ver ahí, compañero.
1: Hijo de la mañana.
0: Míreme, ya iniciaron las ayudas para Argentina. Se queda con uno menos Suiza, pero muy merecido el gol de empate.
1: Bárbaro.
0: Lo trabajó Suiza, ya estaba apretado. Argentina y ese eterno sufrimiento.
2: Pobre Egipto infantil, está preocupado.
3: Pero ya.
2: ¡Qué barbaridad! ¡Qué barbaridad!
1: ¡Qué arrastrado son
3: buenos! Noelia, pero la expulsión. La expulsión fue correcta.
1: Sí fue correcta.
3: La expulsión tenía doble amarilla y por andar fingiendo que nadie entendió por qué
4: venía. Venía a quedar la cara futbolísticamente, pero atrás fue otra cosa, pues.
1: No, pues yo frente a la cámara trato de ser neutral, la verdad, pero fuera de cámara yo no.
3: ¿Usted tiene su sentimiento?
1: Claro, por supuesto que desde luego que sí.
0: ¿Tiene su opinión?
3: Está bien, no sé si está bien.
1: Y don Eduardo ya me está ahí poniendo el bando que dice que yo soy Team CR7 y yo toda la vida y se lo he dicho a él.
2: No, yo dije a mí que me importa.
0: Si Noel este año cumplió uno de sus sueños, que era ver a CR7 en vivo.
2: Vos lo que vos querás. Si vos querés seguir ahí, ahí quédate. Ahí quédate.
1: No, como dice que yo estoy
2: en contra. Ya está fuera del mundial, vos ya está fuera, vos no tenés participación.
3: Ay, mira, honestamente,
1: sigo con Inglaterra, ya, punto, mira, se acabó esto,
2: hasta
1: vámonos.
2: Argentina debería de saber, ¿verdad?, que Latinoamérica lo apoya. Es el único equipo que está en Latinoamérica.
4: Sí, todavía.
1: Yo espero que la gente que esté en casa ahora mismo, porque esto lo vamos a subir a redes sociales, me apoye.
4: Es que
1: no me dejen sola, no me dejen sola, por favor.
0: ¿Por qué?
1: Inglaterra el miércoles, ¡vamos! A la final.
4: Ponete ahí, Noelia. Decilo aquí enfrente.
2: Oiga, la no, y le puede salir.
0: Sí.
2: Le puede salir.
0: Sí, porque ocurrió. Es muy buena selección.
2: Hay dos jugadores buenos.
0: Bellingham y
1: Harry Kane.
4: Claro, ¿y qué vas a apostar? Pues por ese...
1: No, ya no voy a apostar.
4: Aunque sea unas 5 vueltas en la Vía Olímpica, apostate.
1: Podemos apostar algo con don Eduardo.
4: No, pues que ya te gustó bajarlo.
2: Qué bonito.
0: Y le pagó.
4: Sí, pero sí, lo volvió a dar.
0: ¿Cómo
1: no,
0: así?
1: No, no, no.
2: Más bien vine a dejar más.
1: Usted regaló el pisto, que es distinto.
4: Sale perdiendo.
2: Más bien vine a regalar más.
0: Pero te dio ahí.
1: No, me devolvió los 100, fíjate. Ah. Como decían, y 100.
4: Ah, que ocupo otro 100.
1: Pero al final, hay gente que se fue muy bien.
4: ¿Quién?
1: Que los repartió, pues. Nayel, que fue bien. Mariel también se fue bien.
3: Bueno, sí, es que dijo que el que salía a grabar 50, a transmitir en vivo, que él estaba allá,
1: se llevaba a Said.
0: Pero le voy a decir,
2: bueno,
0: va a haber apuesta,
2: no, esas son con...

0: Que no apostás que vas a entrar desnuda aquí al canal.
1: No. Y María compró las burras.
2: No.
1: Como la doctora que protesta.
2: Sí.
1: Como la doctora que protesta. Se llama
3: Mariquera, yo. Puedes presentar los deportes en traje de baño un día.
0: Vaya.
2: Ay, no, usted diga mejor que mejor me venga en traje de baño. Yo jodido, mejor.
1: ¿Por qué?
2: No, porque
1: bueno, producto de una apuesta, si usted lo decide, pero el problema aquí va a ser, don Eduardo, ¿qué haría?
0: No, él viene.
1: También en traje de baño. ¡Mátelo!
0: Pídanme lo que quiera, que yo doy lo que soy.
2: Estoy listo.
1: Pídame la luna, como dice la canción.
2: Y garzoneta.
1: ¿El qué?
2: Y no
1: ha venido también.
0: Sí,
1: ha venido.
0: Viviendo
2: los sábados. Sin camiseta. Está muy fácil.
0: Va a andar miércoles.
1: Está muy fácil esa apuesta, ¿no?
2: A ir a la final.
1: Sí, la verdad es que vale la pena.
2: Apurate, Carolina, decía algo.
1: Espérate, es que ¿qué te puedo decir?
3: Que ella viene,
1: ¿usted va a aceptar la apuesta, don Eduardo? ¿Qué le está haciendo Noelia?
3: Y usted venga a presentar un noticiero en calzoneta y ella va a venir en traje de baño.
1: Sin camiseta.
3: Usted viene así todos los días.
1: No, hace camiseta, no, porque
0: ahí. Enseñando yo.
1: Sí, todas las señoras que nos están viendo, sí.
2: Ya se echó atrás.
3: Van a enseñar.
1: No te está enseñando.
0: Mira. Sí, seria.
1: Va a quedar un montón de señoras ahí emocionadas.
0: Sí, seria.
1: ¿Les puede dar algo?
0: Beligan. Moral alta, moral alta, papá. Moral alta.
2: Es Beligan hondureño.
0: Sí, sí. Y que este es segmento de deporte.
2: Vámonos con los deportes, hombre. Ya no está. Porque usted vino a meter aquí cuchara por eso.
0: Sí.
2: Los deportes, gracias, apostemos.
4: Carrera Olímpica 5 kilómetros 2026 en la capital, celebrada este pasado domingo 12 de julio, fue un éxito total al reunir a más de 2.000 corredores en una vibrante fiesta deportiva familiar. El evento estuvo organizado por el Comité Olímpico Hondureño, donde conmemoró a nivel local el tradicional Día Olímpico bajo el lema Correr por los Sueños, la Salud y Honduras. Familias y atletas profesionales compitieron sanamente en categoría de adultos 5 kilómetros, además de divisiones infantiles y juveniles en 400 y 800 metros. Más allá de las medallas, el comité destacó el espíritu de sana convivencia, la constancia, la disciplina y el orgullo nacional que movilizó la comunidad hondureña. Además de la competencia, la jornada sirvió para difundir los valores del olimpismo, incentivando el respeto, la amistad y la excelencia a través del deporte. Las diferentes categorías fueron reconocidas al finalizar la competencia, premiando el esfuerzo y el compromiso de quienes formaron parte de esta edición. Y en Costa Rica, el Herediano se coronó campeón de la Supercopa de Costa Rica tras derrotar 1-0 a la Liga Deportiva Alajuelense. El equipo de Hexel Monte sumó otro título a sus vitrinas. La única anotación del compromiso cayó al minuto 81, obra del mediocampista Elías Aguilar. El volante cobró un espectacular tiro libre directo que dejó sin opciones al guardameta rival. Con este triunfo, el equipo florense alcanza su cuarto título de Supercopa, consolidándose como el equipo más ganador en la historia de esta competición en Costa Rica. Y esta mañana de lunes, el Real Madrid ha iniciado oficialmente su pretemporada para la campaña 2026-2027 bajo la dirección de José Mourinho, llevando a cabo los tradicionales reconocimientos médicos. Los futbolistas acudieron al hospital de Valdebebas y a las instalaciones de la ciudad del Real Madrid. Tras completar los test médicos por la mañana, el equipo completará su primera sesión de campo por la tarde. Mourinho ha iniciado su segunda etapa con apenas 11 jugadores del primer equipo, entre ellos Lunin, Alexander-Arnold, Álvaro Carreras, Eduardo Camavinga, Franco Mastantuono, Dijkhausen y Raúl Asensio. Por su parte, el Barcelona también ha iniciado oficialmente la pretemporada este lunes 13 de julio con las tradicionales revisiones médicas y físicas. Bajo el mando de Hansi Flick, debido al Mundial, el plantel se encuentra bajo mínimos debido a las vacaciones de algunos futbolistas internacionales. Los jugadores han realizado pruebas físicas de cardiología y podología. El primer entrenamiento en campo se ha programado para este martes. 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
1: 9:02, seguimos con más y le damos la bienvenida a María Belén Rodríguez. 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

0: 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Gracias.
1: Bien, gracias. Gracias a usted, María Belén. 9:06 a.m, antes de hablar del sorteo de la AIVA, ¿hay algo que ha dicho Donald Trump?
2: Damos lectura de inmediato a este X publicado por parte del presidente de los Estados Unidos, Donald Trump, a través de su red social, Truth Social. El estrecho de Hormuz está abierto y permanecerá abierto con o sin Irán. Estamos estableciendo el bloqueo iraní, llamado así porque solo impide que los barcos o clientes de Irán entren o salgan. Todos los demás países tendrán un uso justo y abierto del estrecho. Los Estados Unidos serán a partir de este momento conocidos como un guardián del estrecho de Hormuz, pero como tal y como una cuestión de equidad, se les reembolsará una tasa del 20% en toda la carga enviada. Por todos y cada uno de estos costos necesarios para hacer el trabajo de proporcionar seguridad a esta sección tan volátil del mundo, el proceso de la formación comenzará de inmediato. Gracias por su atención a este asunto. El presidente de los Estados Unidos, Donald Trump, prácticamente se adueña del estrecho de Hormuz y va a cobrarles un porcentaje. La va a cobrar
1: por
2: el que pase por ahí va a tener que pagar un porcentaje de un 20% para que certifique la carga.
1: Vamos a ver qué responde, ¿verdad? Irán. Así
2: está fuerte, esto ya está fuerte.
1: Sí.
2: Esto me parece una de las etapas más complejas de esta guerra. y porque que se sin está duda, dañando el Estrecho de Hormuz.
1: Y que sin duda va a generar impacto económico en el mundo y sobre todo en el tema del petróleo.
2: Vio que hoy estaba 74.23. Con este anuncio mañana, lo revisamos sí. A las 10 de la mañana y ya vamos a ver cómo
0: va a aumentar.
2: Está.
0: Minuto a minuto, cada vez que se habla de este tema, aumenta.
2: Aumenta.
0: Y eso también tiene repercusiones a nivel mundial.
1: Con la tensión aumenta, no digamos ya con las sanciones
2: la volatilidad
1: anunciadas.
2: Se pone a prueba ahí.
1: Así es. Bueno, ya le vamos a dar seguimiento, pero a las 9 de la mañana con 8 minutos quiero darle a conocer porque el reto de la semana de la IVA y HCH finalizó el viernes pasado y dos personas solo por participar en el reto iban a tener la oportunidad de llevarse 2.500 lempiras cada una.
2: Con los gastos hormigas.
1: Así es, dando a conocer los gastos hormigas. Y bueno, vamos ahora a mostrar el sorteo de las dos personas que se ganaron los 2.500 lempiras en el reto de la semana anterior. Hubo dos ganadores. Aquí nosotros en HCH, obviamente les estuvimos motivando y recordando la importancia de el sorteo. Vamos a ver el sorteo de los dos ganadores. Ahí lo mandé a Master. Lo mandé a Master, el sorteo. Ahí está, y si no lo ponemos acá, Jonathan, está bien, acá lo tenemos.
2: Ahí está listo ya.
1: Porque la gente se quedó preguntando, ¿quiénes ganaron? Bueno, le vamos a dar a conocer los dos ganadores, felicidades por participar. Solo era llenar un listado, muchos lo hicieron en Excel, a mano. Muchas gracias de verdad a todos por
0: escuchar. ¿Cuántos participaron en total?
1: 130 comentarios llegaron al final.
2: Y que cada quien mandó sus textos, sus escritos. Para que puedan participar.
0: Yo creo que no, y no solo es el tema de la participación, sino que muchos aprendimos a manejar mejor nuestra finanza gracias a este reto de HCH y la IVA.
1: Vamos a ver entonces, aquí está el sorteo, gracias a la AIVA de las dos personas, ahí están todos los comentarios que participaron, gracias a HCH y AIVA en esta educación financiera que semana tras semana vamos a estar aquí manteniendo para aprender todos a manejar el presupuesto. Y los ganadores son, aquí están los ganadores, son René Pineda.
2: Y a Jaira Cruz.
1: Felicidades, ustedes son los ganadores de los 2.500 lempiras.
2: Cada uno.
1: Cada uno 2.500 lempiras. Y pendiente porque este viernes hay otro reto. Y el viernes vamos a dar a conocer los ganadores. El reto de esta semana, fíjese que todavía es más fácil. O sea, usted va a tener la oportunidad.
2: ¿Cuál es el reto de la semana de hoy?
1: Alex, lo único que tiene que hacer es hacer una lista anotando sus deudas. O sea, vamos a ver el reto de la semana.
2: ¿Cuántas páginas le va a dar a cada gente?
1: No una, usted va a agarrar una página,
2: hay
1: normal.
2: Hay gente que no le va a ajustar una página para entrar o deuda.
1: ¿Cree usted?
2: Sí, hombre, páseme cinco a mí.
1: Mire, Alex, lo único que tiene que hacer es anotar sus deudas, compromisos y la suma en total. O sea, yo tengo que pagar la tarjeta, la casa, el carro, la escuela, la energía, el agua.
2: Pero habla de deudas que son pagables en la semana, ¿verdad? No vaya a poner la casa de 20 años, sino...
1: No, claro.
2: Gastitos que tiene que hacer ahí...
1: ¿De la semana o del mes?
2: O del mes, correcto.
1: Porque lo que queremos es...
2: Pagar la luz, pagar el agua.
1: Correcto, la escuela, la comida, o si usted le debe a la vecina, al vecino.
2: Correcto, gastos de la semana o el mes.
1: Si debe a una tienda.
2: Pero usted lo tiene que ir solventando con la quincena o con el pago mensual.
1: Entonces, imagínese, lo único es incluir las tarjetas, los préstamos, los compromisos pendientes, sus gastos recurrentes como la renta, comida, transporte y los gastos hormigas. Eso es lo único que usted tiene que hacer. Y subir el total el viernes. Subir el total el viernes a la página de la AIVA. Nosotros le vamos a dar a conocer allí después el posteo, pero vea, el reto de esta semana está todavía más fácil para participar y para que el próximo viernes sea usted el ganador de los 2.500 lempiras gracias a HCH y a la AIVA. Todos a participar, está muy fácil, la verdad, muy, muy fácil para que sean los ganadores. El reto de la semana, haga su listado de los compromisos, eso lo tenemos que hacer todos, identificar los gastos que tenemos, identificar los pagos que hay que hacer quincenalmente, las deudas que tenemos que cancelar para llevar el control de nuestro presupuesto y aprender a manejar lo que es lo más importante y no salir sobregirados y obviamente después comenzar con esta deudas que se van acumulando y generando estrés. El reto de la semana con HCH y la AIVA. Seguimos con más mensajes a las 9:12.
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3: 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Hoy la historia entre barro y creatividad. 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Juan Carlos Herrera, su propietario, nos cuenta su historia. En El Emprendedor de hoy, gracias a BAC, con Crisia Estrada.
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6: La alfarería es una práctica ancestral que forma parte de la identidad cultural de Honduras. Desde Valle de Ángeles, don Juan Carlos Herrera mantiene viva esta tradición, transformando la arcilla en piezas únicas elaboradas a mano.
7: Bueno, lo aprendo cuando estaba joven, ¿verdad? Miré que tenía un poco de venta, ¿verdad? Vendible, vendía lo que empezábamos a hacer. Empecé en un taller y me gustó porque lo primero que hacía se me vendía, ¿verdad? Ya traía de seguro nato lo que me gustaba, ¿verdad? Y sí me gusta tocar la arcilla, prepararla y que el cliente que me compra una pieza vuelva a comprarla. O sea, me esmero por vender, ¿verdad?, la calidad, ¿verdad?, el producto.
6: Aunque hoy domine el oficio, don Juan asegura que gran parte de sus conocimientos los adquirió observando a artesanos salvadoreños, quienes le enseñaron técnicas que perfeccionó con los años.
7: Con unos compañeros que eran salvadoreños, ¿verdad? Ellos vinieron cuando la guerra del Salvador, entonces ellos ingresan aquí a Honduras por medio de Copán y llegan a Valle de Ángeles, ¿verdad? Y yo ya joven, pues ya miré la técnica que ellos tenían, ¿verdad? De cómo trabajaban la arcilla.
6: Con paciencia y dedicación, este artesano realiza todo el proceso de producción, desde la extracción de la materia prima hasta la elaboración de cada pieza que sale de su taller.
7: Mire, como yo hago todo el proceso, ¿verdad? Desde la extracción de la arcilla, de las vetas, la llevo al taller y le hago la fórmula, o sea, formulo la arcilla, porque si la arcilla le echo más de una o menos de la otra, entonces se pierde la calidad. Hago como platos, vajillas, también lo que es el anafre, que es bien típico en Valle de Ángeles, el sartén, comales, todo lo que anteriormente se utilizaban, ¿verdad?, los antepasados, por sus productos. Entonces eso es lo que más me vende, la olla para agua, para frijoles, todo tipo de artículos que solo los va a encontrar en Valle de Ángeles. Tenemos precios accesibles, depende del tamaño, ¿verdad? Tenemos de 200 lempiras, de 150, 300 lempiras.
6: Pero más allá de fabricar artesanías, don Juan busca preservar este legado familiar. Por ello, involucra a sus seres queridos en el negocio y comparte sus conocimientos con las nuevas generaciones.
7: Sí, entonces estamos para motivarlos para que puedan participar en las actividades interactivas que yo les puedo dar, talleres o algo que necesiten para alumnos de escuela, de colegio, donde sí me en la tienda llevan, ¿verdad?, de varias excursiones de alumnos, más que todo, ¿verdad?
6: Si usted desea adquirir alguna de sus creaciones o conocer más sobre este arte tradicional, puede visitar su taller en Valle de Ángeles.
7: Se llama Alfarería Herrera, ¿verdad? 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
6: Así, entre barro, fuego y creatividad, don Juan Carlos Herrera demuestra que las tradiciones hondureñas siguen más vivas que nunca, con el esfuerzo de artesanos que convierten la tierra en verdaderas obras de arte. En cámara y edición de Mauricio Rodríguez para HCH Noticias, Cris Estrada con El Emprendedor de hoy.
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1: 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A continuación, en el resumen, gracias a Claro. La selección de Francia ha realizado sus últimos entrenamientos y atención a medios de cara al trascendental partido de mañana martes 14 de julio, donde se enfrenta a la selección de España en las semifinales de la Copa del Mundo. El equipo, dirigido por Didier Deschamps, entrenó inicialmente en Boston y viajó el domingo por la tarde hacia Dallas para instalarse en su campamento definitivo. Hay un poco de preocupación en las filas galas debido a que los defensores centrales como William Saliba y Upamecano, así como mediocampistas como Konate y Tchouaméni, han arrastrado molestias físicas y fatiga. De hecho, esta mañana han realizado trabajo diferenciado para intentar llegar al 100% al partido de mañana. Por otra parte, la selección de fútbol de Noruega será recibida en el Palacio Real por el rey Harald V como auténticos héroes nacionales. Esto ocurre tras firmar la mejor actuación en toda su historia en la Copa del Mundo. El impacto de los vikingos, liderados por Erling Haaland y Martin Odegaard, ha paralizado a todo su país tras 28 años de ausencia en los mundiales. El seleccionado llegará este lunes a su país, luego de finalizar su histórica participación. Se espera que reciba una cálida bienvenida por parte de sus aficionados, gracias al gran papel desempeñado. Y el seleccionador argentino, Lionel Scaloni, dio descanso a sus titulares, incluido Lionel Messi, en la sesión de entrenamiento de este domingo en Kansas City, como parte de la recuperación para la semifinal contra Inglaterra. Según reportes, este domingo solo trabajaron los suplentes y quienes ingresaron desde el banco ante Suiza, mientras que los titulares, que habían jugado más de 120 minutos en cuartos, observaron desde las gradas. Tras la clasificación, Scaloni afirmó en rueda de prensa que se recuperarán, que es lo que creo que se necesita y lo más importante. También destacó que la prioridad es que los jugadores recuperen energía para la fase final. Nicolás González es el que presenta molestias en el tobillo izquierdo, trabajó supervisado por los médicos, empezó con estiramientos y luego hizo ejercicios ligeros. La buena noticia es que Cristian Romero y Leandro Paredes, retirados en la prórroga contra Suiza por fatiga y contusiones leves, no tienen lesiones. 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
1: Las 9 de la mañana, 26 minutos. 9 con 26 minutos de la mañana. Es lunes 13 de julio. 9:26 minutos de la mañana.
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5: Por lo tanto, vivamos en paz unos con otros y ayudémonos a crecer más en la nueva vida que Cristo nos ha dado. Romanos capítulo 14. Versículo 19.
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7: Le agradecemos por su sintonía, $328.38, $328.38 la cotización del café hasta esta hora de la mañana del lunes, $328, ahora con 38 centavos, cotización del café.
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7: 9 de la mañana, 34 minutos.
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0: Hemos dejado un video en el Facebook, vaya, mírelo. Probablemente ese video sea para usted. Vaya, mírelo, vaya, mírelo. Y escriba la frase que le hemos pedido hace una hora aproximadamente atrás. Hace una hora. Váyase al Facebook de Hable Como Habla Radio. Le reitero, ese video muy probablemente le sirve y de mucho. Gracias por acompañarnos. Qué bonita mañana del día lunes 13 de julio. Gracias por su audiencia.
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0: la mañana con 36 minutos. Vamos de inmediato a la zona norte porque el tema del sarampión tiene preocupados a las autoridades de salud en varios municipios del departamento de Cortés. Cris Estrada, incluso han indicado que hay que intervenir varios de estos municipios. Adelante.
1: Así es, compañeros en estudio, y es que damos seguimiento al tema del sarampión, cosa que no debe descuidarse. Principalmente se encuentra bajo vigilancia constante Cofradía Cortés, perteneciendo a San Pedro Sula. Y es que aquí se ha reportado un importante brote. Es por ello que a continuación estamos al habla con la doctora Lesbia Villatoro, jefa de la Región Metropolitana de Salud, quien nos da a conocer cuáles son estas actividades, doctora, que se han intensificado más durante el fin de semana para poder prevenir más contagios y brotes.
2: Sí. Como usted lo informaba, tenemos 6 casos ya confirmados del primer brote aquí en San Pedro Sula. A raíz de la identificación de casos, se hace rastreo de contactos y bloqueo vacunal. Estas actividades se han realizado desde el sábado anterior y este fin de semana se realizó una importante jornada de vacunación en 4 puntos fijos. Asimismo, se obtuvo aproximadamente 500 personas vacunadas y siempre el llamado a la población, si hay alguna brigada de vacunación cerca de su casa, que acudan y si tocan a la puerta de su casa, pues que respondan.
1: ¿Se conoce de aislamientos hasta el momento?
2: Las personas que han sido identificadas ya confirmadas, sí se les pide que estén en aislamiento estricto en casa porque el periodo de transmisión puede extenderse hasta 3 semanas. También parte de las acciones que se han implementado es establecer un enlace con la Secretaría de Educación para que en estos centros educativos donde han asistido las personas que han resultado confirmadas positivos, pues se realice una modalidad de teletrabajo o clases virtuales.
1: ¿Hay sospechas de nuevos casos, doctora?
2: Se están dando seguimientos diarios. Son aproximadamente 90 contactos que surgen a raíz del primer caso y se les da seguimiento diario mediante llamada telefónica. No hemos tenido sospechosos al momento, pero sí informada a la población que es una enfermedad que se transmite muy fácilmente vía aérea y que probablemente tengamos más casos por confirmar.
1: ¿Cuál es el llamado a la población en este sentido?
2: En este caso, si las personas tienen síntomas como tos, fiebre, tienen salpullido o gripe, acudir al centro de salud para poder hacer una captación de caso y el uso de mascarilla. También a los padres de familia completar los esquemas de vacunación, sobre todo en estos lugares donde ya hay casos de transmisión directa, y es muy importante también a los menores de un añito que aún no tienen su refuerzo de vacunación, se les aplica una dosis cero para estar prevenidos ante un posible brote o enfermedad.
1: Muchísimas gracias a la doctora Lesbia Villatoro, quien es jefe de la Región Metropolitana de Salud, quien nos ha hablado de la importancia de llevar a los niños a vacunar y prevenir esta enfermedad. El uso de mascarilla es esencial para evitar nuevos casos de sarampión, que ya ha escuchado usted, se están dando con mucha fuerza más en el sector de Cofradía Cortés. Compañeros, con este contacto en cámaras de Manuel Peña, Cris Estrada les informa.
3: Gracias, compañera Cris Estrada. Son las 9 de la mañana con 39 minutos y atención, Honduras. Atención a quienes son fan de la música, a quienes disfrutan sobre todo de este artista internacional. Que atención, porque yo sé que son miles de fanáticos que tiene en nuestro país y estamos hablando de nada más y nada menos que de Ozuna. Ozuna con una aventura espectacular. Mire, escuche muy bien de qué se trata. Y ahora le explico porque hoy hay una importante noticia. Si usted quiere disfrutar de Ozuna, hoy es el momento.

0: facilita. Bueno, Ozuna, señoras y señores, Ozuna, usted que me está viendo, súper, yo sé que muchos jovencitos van a disfrutar, muchas generaciones también que crecimos escuchando las canciones también con Ozuna, bailando, disfrutando, pues Ozuna llega a Honduras en su tour Una Aventura, con esa canción Noches de Aventura. Bueno, es que son tantas canciones espectaculares que tiene Ozuna, y el momento es ahora, es hoy. 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
1: Y seguimos con más noticias a esta hora y más mensajes para todos. 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
0: 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Su madre y toda su familia le desea lo mejor en este día tan especial. Muchas bendiciones a Andrea Valentina Torres, que cumple 16 años este día y que nos está viendo. De parte de toda su familia, de parte también de todos los que le aman, le deseamos lo mejor en su cumpleaños.
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1: 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Ricardo Scotto nos acompaña esta mañana. ¿Y para dónde van hoy, Ricardo?
3: Así es, muy buenos días, Cecia. El premio, el ganador va a ser de aquí, de la capital, Tegucigalpa, para reclamar en nuestra óptica de Santa Lucía Escala.
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1: Bueno, número, Ricardo.
2: Vamos, sí, la planta ya
1: del
2: está.
1: Del 1 al 30,
2: la
1: Ricardo, planta, el número.
0: De la línea número 4.
1: A número 4. Vamos a ver quién está en la línea número 4 de la capital para que se gane este premio hoy.
3: Estamos llamando ahí. ¿Aló?
1: Ajá, ¿dónde está llamando, madre?
3: Barrio El Rincón.
1: Barrio El Rincón. ¿Le va a preguntar algo, Ricardo, o nada?
0: ¿Cuándo es la jornada visual que tenemos ahorita en Escala?
3: No digo.
1: ¿Cuándo es la jornada visual que tiene?
3: ¿Ah? El 18 de julio.
0: 18 de julio, este sábado, vaya, pues, así
1: por
0: es.
1: Por lo menos a leer bien.
0: Perfecto.
2: Sí.
1: Sí. ¿Nombre completo, madre?
2: Acá se lo anoto.
3: Ana Paola Figueroa.
1: ¿No ha ganado esta semana usted premio?
3: Nunca he ganado, primera vez.
1: Muy bien, okay. Entonces, Ana Paola Figueroa, ¿verdad?
2: ¿Su número telefónico?
3: 8928.
2: 8928.
3: 26.
2: Sí.
3: 61.
0: Listo, muchas felicidades, usted es la ganadora de nuestro premio 2000 lempiras canjeables en producto de la óptica, y en esta ocasión le vamos a obsequiar lo que es una consulta oftalmológica completa, totalmente gratis, con la doctora Mercy Orellana para este sábado 18 de julio, ya sea para usted o para algún familiar que lo pueda necesitar.
3: Muchísimas gracias. Vaya. Felicidades.
2: Gracias Ricardo.
0: Gracias a ustedes.
1: Y vamos de inmediato con María Fernanda Martínez, porque nos da a conocer Juan Orlando Hernández, abogado de profesión, exdiputado, expresidente de la República, y que en los próximos días regresa a Honduras.
4: Orlando Hernández, expresidente de Honduras, nació el 28 de octubre de 1968 en la ciudad de Gracias, Lempira, donde transcurrieron sus primeros años de vida. Es abogado, graduado de la Universidad Nacional Autónoma de Honduras. Durante su etapa universitaria tuvo una participación activa en la política estudiantil, llegando a presidir la Asociación de Estudiantes de la Facultad de Derecho entre 1988 y 1989. En 1990 dio sus primeros pasos en la política nacional, cuando su hermano, entonces diputado del Congreso Nacional, lo invitó a integrarse como su asistente. Este fue el inicio de su trayectoria dentro del Partido Nacional. Tiempo después, tras culminar sus estudios de administración pública en la Universidad Estatal de Nueva York, Estados Unidos, Juan Orlando Hernández presentó su candidatura a diputado por el departamento de Lempira, cargo que desempeñó durante cuatro periodos consecutivos a partir de 1998. En 2010, llegó a la presidencia del Congreso Nacional durante la administración de Porfirio Lobo Sosa. Dos años después ganó las elecciones internas de su partido con el movimiento Azules Unidos y en 2013 se impuso como candidato presidencial.
5: Ante Dios y ante la patria, juro que no les voy a fallar. Ha llegado el momento de la voz del pueblo, y la voz del pueblo es la voz de Dios. Ante esa voz me inclino con humildad, con obediencia y profundo respeto, a votar en orden y en armonía democrática, y que viva Honduras en cada uno de nuestros corazones. Que Dios nos llene de sabiduría y de su gracia.
4: Soy Juan Orlando Hernández y vengo de las tierras del indómito cacique Lempira. Con el apoyo del pueblo, soy el presidente de Honduras, expresó durante su juramentación el 27 de enero del 2014.
6: Yo soy Juan Orlando Hernández. Vengo de las tierras del indómito cacique Lempira. De la mano de Dios, con el apoyo mayoritario de los hondureños, ahora soy el nuevo.

0: Honduras.
1: Justo en ese momento, inició su primer mandato como presidente de la República de Honduras por 4 años. La Constitución de Honduras de 1982 prohibía la reelección presidencial bajo cualquier modalidad. Sin embargo, el 22 de abril de 2015, todo cambió. La Sala de lo Constitucional de la Corte Suprema de Justicia declaró inaplicable el artículo que impedía la reelección. Tras un recurso presentado por diputados oficialistas y el expresidente Rafael Leonardo Callejas y el presidente Juan Orlando Hernández, presentó nuevamente su candidatura al Poder Ejecutivo. El 26 de noviembre del 2017, Juan Orlando Hernández obtuvo un segundo mandato presidencial consecutivo tras unas elecciones marcadas por la polémica en torno a la reelección. Días después, el Tribunal Supremo Electoral oficializó su triunfo sobre la alianza de oposición, asegurando su permanencia en el poder por 4 años más. Tras cumplir su segundo mandato, Juan Orlando Hernández dejó la presidencia de la República el 27 de enero del 2022, poniendo fin a 8 años consecutivos en el poder. Desde el Empira, Juan Orlando Hernández construyó una carrera política que lo llevó de diputado a presidente del Congreso Nacional y luego sentarse en la silla presidencial de Honduras durante 8 años. Su trayectoria lo convirtió en una de las figuras más influyentes y controversial de la política hondureña e internacional. Con la edición de Roberto Briceño, para HCH Noticias, María Fernanda Martínez.

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2: Bien, de inmediato la información deportiva en HCH Matutino que llega a ustedes gracias a Super Repuestos, donde compran los expertos, con este mensaje tan importante que tengo que darle a conocer esta hora de la mañana, porque tu tranquilidad debe ser tu prioridad. 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Vamos con el resumen de la información deportiva en HCH Matutino este lunes. Las finales de la Liga de Voleibol Francisco Morazán en Tegucigalpa coronaron recientemente a sus Monarcas en una vibrante jornada. El Club Galaxy se alzó con el campeonato con la primera división, mientras que Conde por conquistó el título en la segunda división, superando a El Morito.
3: Los partidos que tienen en esta cancha principal de la Villa Olímpica, se trata del torneo de clausura de la Liga de Voleibol de Francisco Morazán. Está clasificada en diferentes divisiones. Está la división A, que es la que es del partido que estamos presenciando, y esa la conforman alrededor de 7-6 equipos. Y a las demás, pues ya tienen diferentes números como tal. En la instancia que estamos ahorita se trata de la etapa preliminar, donde los equipos pues se enfrentan entre ellos, todos contra todos, como decimos, y dependiendo del... y pasan los primeros cuatro a semifinales y posteriormente a la final. De voleibol, pues, a nivel nacional, esta es la liga, pues, avalada por la federación, la Liga Nacional, y por lo tanto esta es la que se está llevando a cabo únicamente acá. Ya en otros lugares como en la zona norte sí se llevan a cabo diferentes ligas como tal.
2: Slaven Bilic ha sido oficialmente presentado como nuevo director técnico de la selección de fútbol de Croacia, según reportes por parte de la Federación Croata de Fútbol. Reemplaza a Zlatko Dalic, quien dimitió tras la eliminación de Croacia ante Portugal en la ronda de los 16avos de la Copa del Mundo. Bilic, de 57 años, ya dirigió al combinado nacional en un exitoso ciclo entre 2006 y 2012. Su última experiencia en los banquillos había sido en el club saudí Al-Fateh. Y España lucirá su color blanco con la segunda equipación en el duelo de la semifinal frente a la selección de Francia. Los franceses ejercen formalmente como el equipo local del encuentro. Utilizará su tradicional indumentaria azul oscuro. Esto obliga a la selección de Luis de la Fuente a recurrir a su vestimenta alternativa para garantizar el contraste visual en la cancha. Esta mezcla de pantalón granate con playera clara es un estreno inédito para el torneo, ya que en los partidos previos de este mundial frente a Uruguay y Portugal, España había jugado completamente de blanco. 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En edición de Chose Molina, imágenes de Fernando Martínez.
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0: Bienvenidos a este espacio informativo donde le compartimos las noticias más relevantes del acontecer cristiano, junto a lo más destacado del mundo de la música cristiana, nuevos lanzamientos, eventos, testimonios y todo lo que está marcando tendencia dentro de la fe y la adoración. 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
0: La tragedia en Venezuela continúa conmoviendo al mundo. Tras el devastador terremoto, las labores de búsqueda y rescate siguen adelante, mientras miles de familias enfrentan la pérdida de sus hogares y la incertidumbre por el paradero de sus seres queridos. En medio de este panorama, rescatistas, voluntarios y organizaciones humanitarias trabajan sin descanso para brindar auxilio a las comunidades afectadas. La iglesia también ha desempeñado un papel importante durante esta emergencia. Congregaciones y ministerios cristianos han abierto sus puertas para recibir a familias damnificadas, distribuir alimentos, agua potable, medicinas y artículos de primera necesidad, además de ofrecer acompañamiento espiritual y oración a quienes atraviesan momentos de profundo dolor. Entre las historias que más han conmovido se encuentra la de un pastor evangélico que, dejando de lado su propia seguridad, ingresó entre los escombros para colaborar en las labores de rescate. Gracias a su valentía, 8 personas fueron rescatadas con vida. Su testimonio se ha convertido en un mensaje de esperanza al afirmar que, aún en medio de la tragedia, donde hay fe, hay vida. Otro hecho que ha llenado de emoción a miles de personas fue el rescate de un niño que permaneció atrapado bajo los escombros durante varios días. Su supervivencia renovó la esperanza de quienes continúan esperando noticias de sus familiares y recordó que incluso en las circunstancias más difíciles siempre puede haber un motivo para no dejar de creer. Mientras tanto, iglesias y organizaciones cristianas continúan uniendo esfuerzos para acompañar a las comunidades afectadas durante este proceso de recuperación. A través de jornadas de apoyo, oración y servicio, cientos de voluntarios permanecen cerca de las familias que enfrentan las consecuencias de esta tragedia, demostrando que el compromiso con el prójimo también forma parte de la reconstrucción. La emergencia en Venezuela aún representa un gran desafío, pero también ha permitido ver el rostro de personas dispuestas a servir sin esperar nada a cambio. Entre el dolor y la incertidumbre, miles de creyentes dentro y fuera del país permanecen unidos en oración, confiando en que cada acto de amor, cada mano extendida y cada vida rescatada son una muestra de que la esperanza sigue viva. 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
0: 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Y mientras miles de personas encuentran fuerzas para seguir adelante en medio de la adversidad, la música cristiana continúa siendo una herramienta para llevar consuelo, renovar la confianza y recordar que Dios permanece presente aún en los momentos más difíciles. Porque cuando las palabras parecen no ser suficientes, una canción también puede convertirse en una oración o en un recordatorio de que nunca estamos solos. Bajo esa misma convicción, el reconocido cantante cristiano Funky presenta su nuevo sencillo Mi Copa,

0: pregunta que invita a reflexionar sobre dónde se encuentra la verdadera victoria. A través de una letra con un profundo mensaje de fe, el artista recuerda que la mayor satisfacción no está en los logros, los aplausos o el reconocimiento de este mundo, sino en una vida guiada por Cristo. Lanzamiento Funky continúa utilizando la música como una herramienta para compartir el evangelio, animando a quienes escuchan sus canciones a confiar en Dios, permanecer firmes en la fe y descubrir que la verdadera plenitud solo se encuentra en Él.
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0: Gracias por continuar en sintonía de HCH Radio. Nos alegra acompañarle donde quiera que se encuentre, porque nuestra misión es mantenerle informado y compartir contenidos que aporten valor a su vida. Aún tenemos mucho por compartir con usted. Y así como la música cristiana sigue llevando un mensaje que transforma vidas, también existen lugares donde seguir a Cristo implica enfrentar grandes riesgos. Lo que para muchos representa la libertad de congregarse y adorar, para otros puede significar poner en peligro su propia vida. La persecución contra los cristianos en Nigeria vuelve a encender las alarmas. Un pastor evangélico y 22 creyentes fueron asesinados durante un ataque cometido por extremistas islámicos en el estado de Plateau, una de las regiones donde este tipo de hechos se ha repetido en distintas ocasiones y donde numerosas comunidades viven bajo una constante amenaza. De acuerdo con los reportes, hombres armados irrumpieron en la comunidad y atacaron a varias personas que se encontraban reunidas, dejando dolor y luto entre las familias. Este hecho ha causado indignación entre líderes cristianos y organizaciones internacionales que trabajan en defensa de la libertad religiosa, quienes insisten en que la violencia contra las comunidades cristianas continúa cobrando vidas sin recibir la atención que merece. Pastores de la región señalan que, a pesar de los constantes ataques, muchas iglesias continúan abriendo sus puertas y desarrollando su labor en favor de las comunidades, ofreciendo acompañamiento espiritual, ayuda a las familias afectadas y apoyo a quienes han tenido que abandonar sus hogares por causa de la violencia. Ante esta nueva tragedia, diferentes ministerios y organizaciones que acompañan a la iglesia perseguida han hecho un llamado a la comunidad internacional para no permanecer indiferente ante lo que ocurre en Nigeria. También han pedido mantener en oración a las familias que hoy lloran la pérdida de sus seres queridos y a quienes continúan enfrentando esta difícil realidad con valentía y firmeza. 89.5 FM Santa Bárbara. 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Y ahora dirigimos nuestra atención hacia los Estados Unidos, donde una decisión relacionada con la educación ha despertado reacciones tanto a favor como en contra. El estado de Texas aprobó un nuevo plan de estudio que incorpora pasajes e historias de la Biblia como parte de las lecturas obligatorias para los estudiantes de las escuelas públicas. La medida, respaldada por la Junta Estatal de Educación, contempla que los alumnos conozcan relatos bíblicos como los de Noé, David y Goliat, Daniel en el foso de los leones y otros pasajes que serán integrados de forma gradual al currículo escolar. Quienes apoyan esta iniciativa consideran que la Biblia forma parte del legado histórico y cultural de los Estados Unidos y afirman que su estudio ayudará a los estudiantes a comprender mejor muchas obras literarias y acontecimientos que han marcado la historia del país. Por otro lado, algunos sectores han expresado su preocupación al considerar que esta decisión podría generar un debate sobre la libertad religiosa y el papel de la religión dentro de la educación pública. Más allá de las distintas opiniones, esta decisión ha vuelto a poner la Biblia en el centro de la conversación pública y ha generado un amplio interés dentro y fuera de los Estados Unidos, convirtiéndose en uno de los temas más comentados en el ámbito educativo y entre la comunidad cristiana.
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0: 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Y en las novedades musicales, el cantante y líder de adoración Enoc Parra presentó su nuevo sencillo Tesoro Verdadero, una canción de adoración grabada en vivo que invita a recordar que el mayor tesoro del ser humano no se encuentra en las cosas materiales, sino en Jesucristo.
3: Y

producción nació de un momento espontáneo de adoración en una iglesia de Brasilia, Brasil, donde una sencilla melodía terminó convirtiéndose en una canción que hoy está llegando a diferentes países. Además, el lanzamiento viene acompañado de un videoclip oficial grabado en España, reflejando un ambiente de adoración congregacional. Con Tesoro Verdadero, Enoch Parra continúa compartiendo música con un mensaje que invita a poner la mirada en Cristo por encima de cualquier otra cosa. El tema ya se encuentra disponible en las principales plataformas digitales y en su canal oficial de YouTube.

0: historia está llena de relatos extraordinarios, detalles sorprendentes y escenas que continúan despertando la curiosidad de millones de personas. Abrimos las páginas de las Escrituras porque es tiempo de nuestro asombro bíblico. ¿Sabía usted que la Biblia registra la historia de un hombre que murió al caer de su silla? El relato se encuentra en 1 Samuel capítulo 4, versículo 18. El sacerdote Elí estaba sentado en una silla junto al camino, esperando noticias de la batalla entre Israel y los filisteos. Cuando un mensajero le informó que el arca del pacto había sido capturada, Elí sufrió un fuerte impacto. La Biblia dice que cayó hacia atrás de la silla, junto a la puerta. Se quebró el cuello y murió, porque era un hombre de avanzada edad. Lo interesante es que el relato destaca que la noticia que provocó su caída fue la captura del arca de Dios. Para Elí, aquello representaba una tragedia para todo el pueblo de Israel. Así lo registra 1 Samuel capítulo 4 versículo 18. Uno de esos detalles poco conocidos que muchas veces pasan desapercibidos durante la lectura de las Escrituras.
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0: Soy Liz Álvarez y nos encontraremos en una próxima ocasión para seguir hablando de las noticias en el mundo cristiano a través de HCH Radio.
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5: Atento porque ya son las 10 de la mañana con 23 minutos. 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
7: Seguimos activos, 10:27 minutos de la mañana.
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9: Hermanos, no murmuréis los unos de los otros. El que murmura del hermano y juzga a su hermano, murmura de la ley y juzga a la ley. Pero si tú juzgas a la ley, no eres hacedor de la ley, sino juez. Santiago, capítulo 4, versículo 11.
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7: Así es, en Hable Como Habla Radio, estamos activos. Es una muy bonita mañana. Usted que se ha quedado con nuestra señal, le queremos saludar, agradecer, porque la audiencia sabemos que es masiva y que usted se queda con nosotros. Mándeme audio 94 20 07 66. Hasta mañana. Dios.

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1: Así es, HCH Radio, mándeme su audio. Lo sigo esperando al 9420-0766. Audio activo. Un audio que usted me puede enviar. Gracias por quedarse con la radio siempre.
2: Bendiga, hermano, qué alegría. Max, en esta hermosa mañana aquí contentos con Dios por la bendición de regalarnos un día nuevo más, hermano Max, un día lleno de bendiciones, respirando aire natural que solo nuestro Padre Celestial nos sabe dar. Aquí le estamos sintonizando en el Pacayalito, Colina Santa Bárbara.
1: Gracias.
2: Y el oyente de HCH Radio, hermano Max.
1: Gracias, Pacayalito.
3: Buenos días, hermano Max. Gracias. Que Dios lo bendiga. Buenos días, hermano
1: Buenos
3: Max.
1: Días.
3: Que Dios lo bendiga.
1: Buenos días.
3: Son las 4:41. Aquí lo estoy escuchando en Santa Lucía, Ercilia Carrillo.
1: Ah, no, pero ese audio es viejo.
3: Buenos días, hermano Max. Ven. Que Dios lo bendiga. Que tenga un excelente día.
1: Es el de ahorita.
3: Aquí lo estoy escuchando en Santa Lucía, Ercilia Carrillo.
1: Saludos a todos, que Dios los bendiga. Buenos días, dice que Dios el Altísimo le bendiga grandemente, como todos los días escuchándole. Gracias por sintonizar Hable Como Habla Radio. Seguimos activos, mándeme audio.
4: Buenos días, Max. Estamos al 100, al 100, al 100%, al 100% escuchándole.
1: Gracias, gracias, al 100% escuchándola. Señal de la radio.
5: Bendiciones, hermano Max. Bendiciones, bendiciones. Aquí estamos escuchándolo aquí de España, Marateca. En el nombre de Jesús.
1: Gracias. En Ciudad de
6: España. Buenos días, hermano Max. Buenos días. Aquí estamos escuchándolo aquí en la pradera, aquí. A todo volumen. HCH Radio. Aquí estamos, hermano. Aquí estamos esperando la cirugía. El Hospital San Felipe, yo me lo guardo, yo bendiga a mis hijos, ahí a Joel Enrique Gómez Aguilera, a Norma Gómez Aguilera, hasta allá por el lado de Carrizal. Bendiciones, ahí saluditos ahí a mis hijas allá en Nacaome también, departamento de Valle.
1: Bueno, la audiencia tiene toda la probabilidad, toda la seguridad de poder enviar su audio al 9420-0766 y que ese audio se va a escuchar. Ese audio se va a escuchar. Así que mándelo 9420-0766.
7: Cocinando. HCH. Le habla José Hernández Mejía desde Virginia Chalos Bio. Trabaja en restaurant Chinese y le escucho todos los días,
1: todos
7: hermano
1: los días.
7: Max.
1: Escuchando la señal de la radio. Es todos los días. Es la audiencia. La audiencia de todos nuestros oyentes. Caramba, gracias, hombre.
8: Dios le bendiga, hermano Max Serna. Aquí lo estamos escuchando aquí en el Trapicito La Manico Mayagua. Que Dios lo bendiga, este hermano.
1: Gracias. Gracias en La Maní Comayagua. Gracias en todos lados. Gracias en todos lados donde estén sintonizando la radio. Hoy será un gran día. Es la frase que está en el Facebook. Es la frase que viene en el video que usted no ha visto en Facebook.
2: Que Dios lo bendiga, hermano.
1: Amén. A usted también.
2: Que Dios lo bendiga grandemente. Aquí lo estamos escuchando a Jorge del Carballo.
1: Muchas gracias, saludos, Carballo.
9: Max, bendiciones. Aquí lo escuchamos en Santa Clara Petoa, Max.
1: Gracias.
9: Con la mejor compañía, HCH Radio.
1: Qué bonito es, hombre. Gracias.
10: Dios le bendiga, hermano Max. Dios le bendiga. Aquí estamos. Camino hacia el paraíso. Desde aquí le escuchamos. Todo el día andamos full HCH.
1: Muchas gracias, todo el día con HCH.
9: Compañía, HCH Radio, bendiciones.
1: Qué bueno, hombre. Qué bueno, muchas gracias por comunicarse con la señal de nuestra estación de radio. Y cómo nos gusta poderles saludar a ese sinnúmero de oyentes. Podemos confirmarlo, no cabe duda.
11: Buen día, hermano.
1: Buen día.
11: Aquí escuchándolo desde Trinidad de Quebradas.
1: Dios bendiga,
12: hermano Max. Estamos muchas gracias. Activos escuchando HCH Radio desde aquí de Amapala Valle.
1: ¿Qué le parece en Amapala sintonizando la radio?
13: Buenos días, Max Serna. Saludos. Le habla César de Danlí. Taxi 112.
1: 112 es el número de taxi que anda César y está en Danlí.
11: Así, así, gracias, hermano César. Max, yo en la iglesia

0: Ayer me compartían este audio, este video, y yo quiero dedicárselo a esos hombres que le ponen a la vida, a esos hombres que no se rinden, a esos hombres que son al 100%, que a pesar de su edad no se detienen, que a pesar de los achaques y tantas cosas que puedan estar sucediendo, no se detienen. Y quiero invitarles a que continúen, a que no se paren, no se detengan. Ayer me lo compartieron y es una gran verdad. Escúchelo, por favor. Escúchelo, porque es un buen mensaje.
1: El hombre que sigue trabajando después de los 50 no es cualquier hombre. Es un hombre extraordinario. Detrás de él hay años de sacrificio silencioso, de cansancio acumulado en el cuerpo, de responsabilidades que muchas veces nadie vio, pero que él cargó sin quejarse. Porque lo verdaderamente profundo es que, a una edad donde muchos ya quieren bajar el ritmo, él sigue de pie, produciendo, resolviendo, empujando la vida como si todavía tuviera 20 batallas por ganar. Y escucha esto, muchas veces no lo hace solo por necesidad económica, sino porque su mente se acostumbró a vivir en modo responsabilidad. Él no sabe esperar que le regalen nada. Todo lo que tiene lo ha conseguido trabajando, levantándose temprano, aguantando presión y poniendo a los suyos primero. El verdadero peso psicológico es que se acostumbró tanto a luchar que hasta descansar le cuesta. Son hombres con una dignidad enorme, orgullosos, firmes, que no soportan sentirse inútiles ni depender por completo de nadie. Si alguien intenta minimizar su esfuerzo, se equivoca. Un hombre así tiene carácter, disciplina y una experiencia que lo vuelve muy respetable.
0: Si usted tiene un hombre así, esa va a ser la prédica de hoy. Ya me voy. Escríbame amén, por favor, si todo el mensaje lo escuchó. No me diga amén, escríbamelo. Tres o cuatro que me escriban amén, para mí va a ser respuesta de que sí, de que todo mundo lo escuchó. No me mande audio con un amén, solo escríbalo. Mejor, porque a lo mejor durante todo el día no va a escribir la palabra amén. A lo mejor durante todo el día no va a escribir la palabra amén. Entonces, que lo escriba ahorita, ya es una bendición. La prédica es esta. Mire, hay muchas mujeres que se congregan, hay muchas mujeres que se discipulan, hay muchas mujeres que están escuchando la radio, que son al 100% para dar, solidarias. Hay muchas mujeres que ayunan, que hacen vigilia y todo. Pero tienen un problema, y ese mensaje es para ellas. Al hombre que Dios le ha mandado, bueno, trabajador, te voy a poner de nuevo el audio por si no lo escuchaste. Porque la prédica es esa. La mujer que verdaderamente es sabia, después de escuchar de nuevo este audio, y se ha estado portando mal con ese buen hombre, el hijo que se ha estado portando mal con ese buen hombre, el hermano que recibe respuesta de ese buen hombre y a sus espaldas habla, el cuñado o la cuñada que se ha estado portando mal, que a sus espaldas habla de ese buen hombre. Nunca es tarde para cambiar y valorar a las buenas personas, que si hoy no las valoras, tarde o temprano se van a ir de tu vida. Y cuando ya te toque enfrentar la vida de verdad, vas a anhelar que esa persona atraviese el umbral de la puerta. Vas a anhelar que ese carro se estacione. Vas a anhelar que ese hermano llegue y te toque la puerta. Y que te diga, soy yo, hermana, aquí te traigo. Vas a anhelar. Entonces, te lo voy a poner de

0: nuevo, esa es la prédica. Sin tanta casaca, sin tanto hablar. En oficina, en casa, aquí te va.
1: El hombre que sigue trabajando después de los 50 no es cualquier hombre. Es un hombre extraordinario. Detrás de él hay años de sacrificio silencioso, de cansancio acumulado en el cuerpo, de responsabilidades que muchas veces nadie vio, pero que él cargó sin quejarse. Porque lo verdaderamente profundo es que, a una edad donde muchos ya quieren bajar el ritmo, él sigue de pie, produciendo, resolviendo, empujando la vida como si todavía tuviera 20 batallas por ganar. Y escucha esto, muchas veces no lo hace solo por necesidad económica, sino porque su mente se acostumbró a vivir en modo responsabilidad. Él no sabe esperar que le regalen nada. Todo lo que tiene lo ha conseguido trabajando, levantándose temprano, aguantando presión y poniendo a los suyos primero. El verdadero peso psicológico es que se acostumbró tanto a luchar que hasta descansar le cuesta. Son hombres con una dignidad enorme, orgullosos, firmes, que no soportan sentirse inútiles ni depender por completo de nadie. Si alguien intenta minimizar su esfuerzo, se equivoca. Un hombre así tiene carácter, disciplina y una experiencia que lo vuelve muy respetable.
0: Con ese mensaje me despido. Esto es HSH. Aquí somos diferentes. Aquí somos diferentes. Aquí somos diferentes. El programa de hoy es para los buenos entendedores que con poco tienen. Al necio le puedes hacer de todo. Con el necio puedes hacer vigilia, al necio le puedes dar oro, le puedes dar plata, al necio le puedes dar gustos, lujos, le puedes por fin conceder la petición del carro. El necio va a seguir siendo necio. Lo bueno de todo es que al necio lo conoces en lo poco, en lo poquito. Si tenés en tu vida a una persona así, cuídela, valórela, porque mi papá Maximiliano Serna decía que las buenas personas eran de contrabando, estaban escasas. Hoy en día es muy normal que te encontres con un mequetrefe que solo te lleve a motelear. Hoy en día es muy normal que te encontres con un patán que satisfaga sus necesidades sexuales y luego te dé la patada. Y ese patán a todo el mundo, a todas las mujeres les dice lo mismo. Si ella me hiciera caso, yo la haría muy feliz. Dígale que me haga caso. A todas donde va les dice lo mismo. Valore a la buena persona que tiene en casa, que tiene errores, sí, porque el único que no tiene errores se llama Jesucristo. Es el único que no tiene errores. A ver, ¿quién se queda con el mensaje? Mándeme un audio, dígame, yo me quedo con ese mensaje. Sobre todo esas mujeres que hoy están escuchando la radio y que probablemente tienen a ese buen hombre al lado de ellas, y son malcriadas y no lo valoran. Lo vas a perder un día. Y va a llegar otro hombre a tu vida, sí, pero no de esa misma estirpe, no de ese mismo calibre, y posiblemente, tita, te toque trabajar para él, mientras él se quede en casa. Sí.
2: Yo me quedo con ese mensaje, Max.
0: Sí. ¿Quién más? ¿Solo la hermana? ¿O hay alguien más que diga, hey, yo me quedo con ese mensaje? ¿Ah?
3: Me vas a perder un día.
2: Yo me quedo con ese mensaje, hermano Mac. Yo, mi esposo, tiene 64 años y todavía.
0: ¿Y todavía qué?
2: Ya sigue trabajando. Somos campesinos, pero...
0: Somos campesinos.
2: Con la fuerza que nuestro Padre Celestial nos da, seguimos en la lucha. Y por eso lo...
0: Dios les bendiga, oye. Dios les bendiga enormemente.
4: Yo también, hermano Max. Habla María Olga López Sánchez, de acá de San Manuel Empira. Yo me quedo con ese
0: San
4: mensaje.
0: San Manuel Empira, hermano. Dios le bendiga.
4: Bendiciones.
0: Amén, en San Manuel Empira.
2: Yo me quedo con ese mensaje, amén.
0: Gracias a todos por sus audios. Dios bendiga sus vidas. Gracias por quedarse con la señal de Hable Como Habla.
3: Yo me quedo con ese mensaje. Bonito mensaje, hermano. Bendiciones.
0: Amén, gracias.
5: Yo me quedo con HCH escuchando el mensaje, hermano.
0: Valoremos a las buenas personas en vida. Agradezcamos a aquellos que alguna vez nos tendieron la mano. Valoremos a esas personas porque son escasas. Amigos, se cuentan con los dedos. Valórelos. Valórelos. Cuide a las personas buenas. Hónreles. Aquí no vale vigilia, aquí no vale ayuno. Aquí vale corazones. Eso es lo que anda buscando Dios. Hablando de corazones, estamos ocupando bolsas de colostomía para adultos. Hoy una señora me lloraba y me decía, se lo suplico, ayúdeme con bolsas de colostomía y muletas para mi hijo, que le amputaron la pierna por gangrena debido a diabetes. Él es una de las personas que está ocupando bolsas de colostomía número 70. Dios bendiga la vida de todos los que hoy están atentos, sintonizando esta estación de radio. Hable Como Habla Radio. Dios bendiga la vida de todos a nivel nacional. Qué bueno que ustedes se quedan siempre con nosotros. Y aquel que quiera sumarse a nosotros para poder bendecir a estos 5 hermanos con sus bolsas de colostomía, escríbame al 94 95 98 97, sobre todo aquellos que tienen y sienten el corazón el deseo de servir. Hagamos esa obra. Viera qué complicado es. A veces nos toca recibir tundas del que da y a veces tundas del que recibe. A veces el que da nos dice, hey, qué jo, con lo mismo. Han de tener negocio de eso. Una vez fue suficiente, pero ya hostiga. Y a veces el que recibe la bendición dice, con 6 bolsas me sale. Con solo eso. Hay de todo. Así como también en la familia. Hay gente que le agradece. Y hay aquellos llamados Judas Iscariotes o Jezabeles, que usted les apoya y les bendice. Y siempre, siempre están inconformes con lo que reciben. A su tiempo recibirán su recompensa, no de muerte, pero van a extrañar cuando Dios les quite esas buenas personas de sus vidas. Porque hay algo que es letal en la vida, se llama el tiempo. El tiempo siempre nos da un cheque por lo que recibimos por nuestras cosas buenas, o nos pasa factura por algo que tenemos que pagar, que debemos. Que estén bien todos, Dios los guarde, oyen. Dios los bendiga. Y si hay alguno entre todos ustedes que quiere sumarse a nosotros para bendecir a nuestros ostomizados, escríbame, súmese a nosotros, porque igual nosotros vamos a sumarnos con algún poquito por ahí. Hoy me tocó el corazón esa madre y me dijo, se lo suplico por lo que más quiera, regáleme bolsas para mi muchacho. Le amputaron su pierna por gangrena de diabetes. Tremendo eso, va. Cuidémonos, hombre. Claro que sí, va incluida. Ahí tenemos las muletas que se las vamos a donar. Ahí están las muletas. Y las bolsas de colostomía, entre todos sé que lo vamos a lograr. Escríbame. 94-95-98-97. A ese número. A ese número. A ese número me puede escribir. 94-95-98-97. Hagamos la obra, oye. El Señor se lo va a recompensar.
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0: Ayer un amigo me preguntó y me dijo, Max, si vos hubieses estado allí entre la multitud cuando Pilato decía, ¿qué hacemos con Jesús? Vos hubieses pedido, no, no lo crucifiquen. A nuestro rey no lo crucifiquen. O hubiese dicho también, crucifíquenlo. Y con mucha tristeza en mi corazón le dije, sí, yo hubiese dicho, crucifíquenlo. Porque al igual que vos, hermanos, somos desagradecidos. Somos cristianos, sí, eso es fácil serlo. Pero ser discípulo es otra papada. Apiadarse del prójimo es otra papada. Servir a mamá y a papá, ser agradecidos y leales, eso es otra cosa. Hacer vigilia cualquiera la hace. Hacer ayuno también, hasta es bueno para la salud. Pero apiadarse por el prójimo, esos son otros 100 pesos. Yo también le hubiese dicho, crucifícalo y devuélvenos a Barrabás.

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1: Comenzamos la semana, comienza HCH Meridiano. Bienvenidos a las noticias, estos son nuestros titulares. En desarrollo, audiencia inicial para supuestos asesinos de conductor de Rapidito en Comayagüela de la ruta Mateo. ¿Hasta cuándo? Finanzas informa que los ingresos provenientes de la tasa de seguridad poblacional mantienen una tendencia al alza y podrían superar los 6 mil millones de lempiras. Para esta semana se espera el paso de una onda tropical sobre la capital, un fenómeno que representa un alivio para el abastecimiento de agua, pero que también incrementa el riesgo de inundaciones. El petróleo de Texas sube un 3.5% tras anunciar Irán el cierre del estrecho de Hormuz. HCH en el mundo, el estrecho de Hormuz está abierto y permanecerá abierto con o sin Irán, escribió el inquilino de la Casa Blanca, Donald Trump. Estas y otras informaciones a continuación en HCH Meridiano.

0: buenos días, bienvenidos a este espacio HCH Meridiano. Gracias por acompañarnos en una fecha más, un día más, una semana más, iniciando hoy lunes 13 de julio. Ya 13 de julio, ya pasado mañana es día de pago, es que el tiempo, mire, se pasa volando, así que sepa, yo siempre lo digo, parece trillado, pero sepa aprovechar su tiempo. Agradecidos estamos, contentos con nuestro Padre Celestial, porque nos permite un día más poder compartir con todos ustedes a través de HCH Televisión Digital. Ya estaremos informando de este fuerte incendio que ha consumido dos viviendas en la capital de la República, en el barrio La Cruz, aquí en Francisco Morazán. Ya vamos con nuestros compañeros que nos van a dar más detalles de precisamente este incendio que se ha registrado. Nelson Sorto, vamos con usted. ¿Vamos a mostrarle las imágenes rápidamente o vamos directamente con este incendio que se registra en este momento? María Fernanda Martínez, buen día.
1: Buenos días, Carolina Lanza. Buenos días a todo el pueblo hondureño que sintoniza HCH Televisión Digital. Iniciamos con las noticias. Iniciamos con las noticias porque hay un fuerte incendio en el sector del barrio La Cruz en Tatumbla. Así que vamos a estar estableciendo un contacto con nuestro compañero Nelson Sorto. De la mano de Dios, iniciamos este noticiero bajo la coordinación del licenciado don Eduardo Maldonado y en dirección en HCH en Meridiano, la coordinadora de prensa, la licenciada Mariela Arteaga. Iniciamos con lo más destacado hasta esta hora.

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1: Iniciamos con lo más destacado. Hoy lunes 13 de julio, del avión a la cárcel, llega deportado supuesto marero que habría ejecutado masacre en Copán.
2: Y también le doy a conocer en lo más destacado que accidentes no paran. Camión queda totalmente destruido en Tabla B tras un fuerte impacto en un paredón.
1: Y también en lo más destacado le mostramos siempre noticias, sanos y salvos, menores de edad que resultaron heridos en fuerte accidente de tránsito en el Durazno, y le dimos cobertura completa con nuestros compañeros en turno este fin de semana.
2: También en lo que más destacado le damos a conocer que Honduras necesita captar 4.200 millones anuales. Esto está advirtiendo la Universidad Nacional Autónoma de Honduras para el tema de generación de empleo.
1: Y también en lo más destacado, noticias internacionales, se reportan lanzamiento de misiles de Irán contra bases de Estados Unidos por bombardeos. 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

0: Y en la presencia informativa con nuestros compañeros en distintos puntos del territorio nacional, los saludamos de inmediato a esta hora de la mañana en HCH Meridiano, listos para informarlos. Cris Estrada desde San Pedro Sula, desde el Progreso Lloro, José Luis Teruel, desde el Centro Cívico, también nuestra compañera Sandy Gallardo y aquí en Tegucigalpa, Bride Leuceda.
1: Y también nos acompaña siempre en la capital de la República, desde el Comisionado Nacional de los Derechos Humanos, Ángel Galo, desde la morgue de Tegucigalpa, nuestro compañero Nelson Sorto en San Pedro Sula, Ernesto Alonso Rojas.

0: 11:11, vamos de inmediato a esta hora con este incendio que ya adelantábamos. ¿Qué es lo que ha ocurrido, compañero Nelson Sorto? Vamos con usted.
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2: Muchas gracias, Carolina. Muchas gracias, María Fernanda. María, el compañero control principal, Diable, como habla en Televisión Digital. Bueno, una humilde familia que reside aquí en el sector del barrio La Cruz, en Tatumbla, se queda sin vivienda y sin nada, porque ellos, bueno, salieron temprano a uno, pues a buscar el pan de cada día, a trabajar. Y la señora, pues se fue al centro de salud a una consulta médica. Y mire, en la casa se le ha quemado. En su totalidad se le ha quemado la casa. Los bomberos están haciendo lo humanamente posible por salvar algunas menajes, pero ya es totalmente imposible porque la vivienda está completamente quemada. Está completamente quemada, es una casa de bareque, como por ejemplo ustedes pueden observar que el fuego se mantiene en las paredes de la misma porque es de bareque, tiene las reglas, las paredes a base de reglas y posteriormente son rellenadas de piedra y también de un barro especial para que las paredes sostengan, pero las reglas que tienen son de puro bocote. Ahí puede observar, por eso las paredes ustedes las ven que se están quemando, pero es la madera que tiene la casa y todo el artesón, todo el techo, tanto del corredor como de la parte principal de la casa, como ya de la parte de la cocina, prácticamente ya ha cedido y está completamente quemado toda la casa. Aquí los vecinos han colaborado con agua y con todo, pero debido a la magnitud y la fuerza del fuego ha sido imposible poder apagarlo, pero ya los bomberos tienen controlado la parte adyacente. Los otros vecinos ya los tienen controlados para evitar que se pueda pasar el fuego a otras viviendas. Ahí puede observar las imágenes de José Ceguera, a unos 4 metros aproximadamente de donde están las paredes prendidas en fuego. Mi hermano, ¿y los dueños de la casa? Aquí están. Aquí, pero están bien. ¿Cuántos viven? No puedo entrar hasta allá por la cuestión de la transmisión, pero ¿cómo llaman ellos?
3: No sé, ¿cómo llaman?
2: Sí, aquí es el barrio de La Cruz, ¿verdad?
3: Sí, barrio de La Cruz, Tatumbla.
2: Barrio de La Cruz, Tatumbla. Bueno, lo importante es que ellos, ya vamos a hablar con ellos más adelante, lo importante es que ellos estén bien, que en este momento los estén protegiendo ahí los paramédicos de los bomberos también. Vamos a bajar por acá, José, en la parte, bueno, está soplando bastante el aire de norte a sur y esto le perjudica a uno para poder describir, pero aquí vamos a entrar por esta parte, siempre cuidando la señal para tener señal. Oficial, en este momento prácticamente ya lo tienen controlado el fuego.
4: Sí, efectivamente, pues les estuvo el reporte de lo que es un incendio estructural aquí en el municipio de Tatumbla. Pues gracias a Dios, pues ingresó la unidad porque el tráfico ahí es un poco complicado y el acceso igual, pero gracias a Dios lo tenemos controlado.
2: Teniente, es una sola casa, ¿verdad? ¿Una sola vivienda?
4: Sí, es una sola vivienda, aproximadamente de 12 por 12, con sus dimensiones ahí de cuarto, cocina y sala.
2: Ahora, los que vivían aquí, las personas que vivían,
4: están aquí a la casa del vecino, y ahí está un oficial también que anda a cargo de nosotros, dando los primeros auxilios.
2: ¿Cuántos vivían en la casa? Bueno, la pareja, ¿cuántos niños?
4: No manejamos en sí la información ahorita, hasta después que tengamos ya controlado todo lo que es el incendio.
2: Ahora, aquí, ¿qué pudo haber provocado así rápidamente?
4: Va a estar en sujeto de investigación. Recuerde que tenemos la Oficina Técnica de Prevención y Seguridad contra Incendios, que van a determinar qué fue la causa que provocó el incendio.
2: Gracias, Teniente Martínez, del Cuerpo de Bomberos. ¿Cuántas unidades tienen ahí? Dos unidades, ¿verdad? Contra incendio. Ya ustedes pueden escuchar, están donde unos vecinos, la propietaria de la casa, están en este momento recabando información. Recordemos que el incendio está en completo desarrollo, pero lo importante es que lograron los bomberos que no pasaron. Bueno, la casa que está un poco retirada, pero debido al viento, que está soplando bastante viento de norte a sur, podría haber pasado a las otras viviendas, pero los bomberos ya lo han controlado. Y ahí pueden ver ustedes que los bomberos están rociando todas las paredes, porque como les cuento, las paredes de bareque, las casas y las casas de bareque se hacen a través de madera y barro especial con piedra en medio y por eso ustedes pueden observar que las paredes continúan con fuego. Ahí se pueden ver las llamas, una casa bastante grande, un corredor enorme el que tiene, un bonito lugar donde está ubicada la casa, pero desafortunadamente el fuego, mire, el fuego ha destruido totalmente la vivienda, no le queda absolutamente nada y con el menaje peor, cuidado ahí, Chetío, levantarle la manguera ahí, levantarle la manguera ahí para que pueda correr, ahí ve el otro lado. Es que ahí está trabada, ahí exactamente, Chentío. ¿Serví de algo ahí, Chentío? Excelente, hermano. Ahí está bueno, mire. Ahí se está apoderando Chentío de la manguera para poder ayudar ahí al bombero y que pueda continuar su trabajo ahí al fondo. Hay dos carros contra incendio que en este momento están trabajando contra reloj para poder controlar todo el incendio. Gracias a Dios. Las familias estaban fuera de la casa y ellos están donde un vecino, ya más adelante en otro contacto estaremos hablando con ellos realmente porque es una pérdida total de su vivienda y todo el menaje que tenían dentro de la misma. En nuestro contacto a esta hora del mediodía, junto a José Oseguera, Gerson Gavila y Marlon Maradona, retorno con ustedes.

0: Bien, y seguimos informando en HCH Meridiano, y es que de milagro se salvan conductores en la zona norte del país, luego de un fuerte accidente de tránsito que estuvo involucrado cuatro vehículos. Crisia Estrada se encuentra en el lugar. Adelante, Crisia, y los detalles.
1: Así es, compañeros, nos encontramos desde Barrio Medina de San Pedro Sula, para ser exactos, en la 8 Avenida 12 Calle, en el Barrio Medina, donde en estos momentos se suscita un terrible accidente. Una cuádruple colisión es la que se ha registrado hace unos minutos en este populoso barrio de San Pedro Sula, pero vamos a consultar acá lo esencial, es si hay o no hay personas heridas producto del fuerte impacto. Vamos a consultar por acá, amigo, ¿resultaron personas heridas?
2: No.
1: ¿Cómo sucedió?
2: La chava no hizo el alto.
1: La chava del vehículo doble cabina blanca.
2: Es la chava de negro, ¿eh? Y venía con la niña y no hizo el alto. Y yo quise no pegarle, pero siempre.
1: ¿Usted qué vehículo conducía?
2: El azulito.
1: Sí, el camioncito.
2: Sí.
1: Ahí fue cuando impactaron y terminó por darse este cuádruple accidente.
2: Sí, pegó ahí y pegó allá.
1: Estos dos vehículos estaban parqueados.
2: Estacionados, así es.
1: Qué tremendo. Gracias a Dios no hay personas heridas, entonces.
2: Gracias a Dios.
1: Sí, porque este fue un tremendo encontronazo que pudo resultar con lesiones.
2: Así es.
1: Todo lo hace Dios, amigo.
2: Así es.
1: Lo material, como decimos popularmente, se recupera.
2: Me dan es aquella porque venía con la niña y venía como a 100.
1: Sí, venía a alta velocidad.
2: Sí, hombre, ya chava venía, ¿qué? Una bala. Si hubiera venido despacio no pasa esto.
1: Bueno, tremendo lo que ha pasado. Vamos a ver si podemos lograr también la reacción de la otra parte, donde vemos que, según nos han dicho de manera preliminar, ha sido la muchacha quien traía este vehículo doble cabina. ¿Qué pasó, amigo? Vemos que, gracias a Dios, la niña salió ilesa y su esposa también.
3: Sí, gracias a Dios.
4: Yo no quiero que salga eso en las noticias.
1: ¿Está bien? ¿Usted se encuentra bien?
4: ¿Se encuentra bien?
1: Bueno, vemos que se encuentran bien, es lo importante. Tremendo accidente, compañeros, el que se ha suscitado. Estamos completamente en directo desde Barrio Medina de San Pedro Sula. Si usted transita específicamente por la 8 Avenida 12 Calle, hágalo con mucha paciencia, ya que prácticamente uno de los carriles está bloqueado y es tremendo accidente el que se ha suscitado. En cámaras de Manuel Peña, Cris Estrada les informa. Buen día.
0: Bien, muchas gracias. Gracias a nuestra compañera Crisia Estrada. Son las 11 de la mañana con 20 minutos y queremos darle a conocer precisamente porque audiencia inicial se ha presentado hoy Brian Enrique Oliva Moradel y César Daniel Méndez Méndez, acusados por el asesinato y tenencia de ilegal de armas en perjuicio del conductor del bus de la ruta. Y esta fue programada para el día de hoy, precisamente el lunes 13 de julio, desde las 9 de la mañana. Aquí los imputados fueron remitidos a la Penitenciaría Nacional de Támara durante la audiencia de declaración de imputado y se está a la espera que el juez determine si existen otros elementos probatorios suficientes para elevar su caso a las siguientes etapas procesales. Ahí está, el juez de letra de lo penal de Tegucigalpa está celebrando esta audiencia inicial en contra de Brian Enrique Oliva Moradel, César Daniel Méndez Méndez, a quien se le supone responsable de asesinato y tenencia ilegal de armas de fuego de uso comercial en perjuicio de Juan Carlos Flores López y del orden público del Estado. La resolución será emitida al concluir esta audiencia. Como usted estaba observando en estas imágenes, precisamente de este hecho que se registró lamentablemente, y vamos a estar al pendiente de lo que sucede en esta audiencia.
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0: Y mucha atención porque en las últimas horas nosotros a través de HCH Televisión Digital estamos dando seguimiento a esta situación que se está viviendo en el sector de Gracias a Dios, donde ha estado lloviendo y en el sector de Huampusirpi hay incluso lugares que están incomunicados, las cosechas que se han visto afectadas producto de las lluvias que han estado afectando esa zona del país. Y Copeco analiza declarar, escuche usted muy bien, alerta en algunos sectores, tanto de Gracias a Dios, pero esta también se extendería al departamento de Olancho ante el fuerte impacto ocasionado por las lluvias, dejando pérdidas agrícolas y materiales que son significativas para muchas familias en esos sectores del país. Nos da detalles de esta noticia Daniela Mejía, quien conversa esta hora con el señor Juan José Reyes. Adelante.
1: Gracias, qué gusto saludarles y al pueblo hondureño, como ustedes lo mencionan. En ese momento dialogamos rápidamente respecto al tema con el jefe de alerta temprana de Copeco, Juan José Reyes, precisamente sobre este llamado que se está haciendo a diversos sectores de los departamentos del país ante la entrada de una onda tropical. Si usted nos amplía más a detalle.
2: Muchas gracias. Bueno, así nos lo indican los compañeros de Senado, que vamos a continuar con las lluvias, precisamente por el paso de una onda tropical. Desde el jueves pasado, viernes, sábado, hemos estado mandando mensajes a los sistemas de alerta temprana de la mosquitia hondureña, que es donde se han concentrado las lluvias, en Gracias a Dios y Olancho. Las inundaciones que se han reflejado es producto de que el río Patuca ha llevado agua a las partes más bajas de Huampusirpe, ha anegado zonas de cultivo. Posiblemente en los próximos días ya tengamos contabilizados los daños, pero es importante que sigan tomando precaución porque las lluvias van a continuar, y algo que no deben de dejar de atender es el comportamiento del oleaje. Puerto Lempira y zonas aledañas a la mosquitia hondureña, mucho cuidado y precaución.
1: ¿Cuántos departamentos en total deben estar en alerta?
2: Bueno, eso lo vamos a analizar con el pronóstico, pero ya Gracias a Dios y Olancho son los que han percibido más lluvia. Recordemos que hemos estado en una sequía bastante fuerte, Gracias a Dios está lloviendo, hoy van a continuar las lluvias, esperemos que sea con las cantidades necesarias, pero aquí la dinámica es que hoy podemos estar hablando de sequía, mañana vamos a estar hablando de inundaciones, entonces hay que tomar todas las medidas de prevención y, de ser necesario, vamos a emitir las alertas que se crean convenientes de acuerdo a las situaciones que se vayan dando.
1: Las incidencias hasta este momento, comunidades incomunicadas.
2: Huampusirpe es donde se genera el mayor impacto de estas lluvias, aguas y zonas aledañas, pero no tenemos zonas incomunicadas. El medio del transporte en la zona es con pipantes en el río. No hay carreteras, no hay vehículos, no hay zonas aisladas. Lo importante es de que continúen las lluvias. A las personas que se dedican a la ganadería, en esos sectores hay que retirar el ganado a las partes más seguras, que no son partes altas porque es muy plano. Y en Olancho también se podría reflejar esta lluvia. Así es que personas desaparecidas o fallecidas no tenemos, más que contabilizar los daños específicamente en agricultura y también algunos techos que han sido afectados por vientos rachados.
1: ¿Son significativas las pérdidas en el agro?
2: Mire, podrían ser porque hemos estado con una sequía y perder lo poco que vamos a sembrar podría ser. Sin embargo, esperemos que se pueda dar buena siembra a pesar de la lluvia y esperemos que estas lluvias en el sector de Olancho ayuden con la siembra que se está dando en esos sectores.
1: Muchísimas gracias a Juan José Reyes, quien es el jefe de alerta temprana de Copeco, con la información que él nos ha brindado y las imágenes de Arnold Aguilera. Con ustedes nuevamente.
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0: Bien, y preste mucha atención a esta noticia de último momento que se registra en la zona norte del país. Una persona muerta. Crisia Estrada se encuentra en el lugar para brindarnos más detalles. Adelante con usted, Crisia.
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4: Así es, compañeros, en estudio. A esta hora del día se reporta un presunto hecho violento. Nos ubicamos en la colonia Monte Alegre del sector Fecitrán, acá en San Pedro Sula, donde se ha registrado y se ha reportado por parte de las autoridades policiales la muerte de un joven de apenas 18 años de edad. Supuestamente él respondería a la identidad de Carlos Caballero, según se maneja de manera preliminar, y nos hemos trasladado hacia las afueras de esta humilde vivienda, donde según versiones de testigos o vecinos de esta comunidad nos han dicho que fue encontrado su cuerpo ya sin vida dentro de su cuarto donde él dormía, donde él habitaba. No sabemos la causa por la cual se le habría dado muerte. Sin embargo, circula una imagen bastante gráfica donde se observa con marcas en su cuello por posible estrangulamiento. También la escena tiene muchísima sangre alrededor, por lo que las autoridades policiales ya se encuentran investigando, ya están haciendo el acordonamiento de ley y ya se ha llamado también a la Dirección Policial de Investigaciones para poder abrir las líneas investigativas, valga la redundancia, y esclarecer este crimen, ya que los vecinos están asombrados. Amigo, aquí ningún hecho violento se había registrado de esta magnitud.
5: Ninguno, la verdad, esta colonia ha sido muy sana.
4: ¿Usted conocía a Carlos Caballero, me dice, desde hace ya muchos años atrás?
5: Sí, lo conocí desde cuando él era un niño.
4: ¿A qué se dedicaba Carlos?
5: No, él no se dedicaba a nada. Él nada más hacía trabajitos así extras por rebusca, pues, pero él, sinceramente, yo no lo conocía por una persona problemática.
4: Era una persona que andaba buscándole más bien a la vida. Me dice que hasta arreglaba techos, hacía lo que le pidieran los vecinos.
5: Correcto, correcto, así es. Él era un cipote más bien humilde, bueno, que incluso con nosotros él nunca tuvo problemas así.
4: ¿No notaron ustedes de repente alguna presencia sospechosa en horas de la madrugada cuando se presume que habría sucedido el incidente?
5: La verdad no, fíjese. Porque como nosotros congregamos, vamos a la iglesia y nosotros pues, nosotros dormimos en la noche, así, nos dedicamos a descansar, pues, no supimos nada.
4: ¿Ha sido una comunidad muy tranquila todo este tiempo?
5: Así es, la colonia ha sido bien tranquila últimamente.
4: Bueno, muchísimas gracias. Uno de los vecinos, compañeros en estudio, pueblo hondureño, reaccionando a este terrible hecho violento que se registra a esta hora del día. Reiteramos, nos encontramos en la colonia Monte Alegre del sector Fecitrán de San Pedro Sula, donde se ha encontrado al interior de esta vivienda el cuerpo sin vida de quien en vida fuese, valga la redundancia, Carlos Caballero, de 18 años, así ha sido identificado preliminarmente. Sin embargo, estaremos al pendiente de los resultados de las investigaciones de las autoridades competentes. Desde el lugar de los hechos, compañeros en estudio, en la zona norte del país, donde a esta hora inicia a llover también fuertemente, inician a registrarse las tormentas que habían sido pronosticadas por Copeco, y de esta manera, pues nosotros le ilustramos a usted en cámaras de Emanuel Peña. Cris Estrada les informa. Reiteramos este contacto desde la zona norte y retornamos con ustedes hasta Tegucigalpa. Buena tarde.
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0: Bueno, y el tema de las lluvias, como lo hemos venido manifestando, incluso se está pronosticando que ingresen más tormentas a nuestro país durante esta semana. Y vea, la lluvia no solo han afectado la Mosquitia o el departamento de Olancho, sino también el sector de Colón. Hay problemas con el tema de las lluvias. Asael Rodríguez, en este momento vea cómo se encuentra el sector de Colón. Adelante con usted.
1: Muchas gracias, compañeros en estudios de HCH Televisión Digital. Efectivamente, en alerta las autoridades de Copeco en el departamento de Colón por esta lluvia, sobre todo porque los municipios costeros son los más afectados. De igual manera, en el sector montaña hay monitoreo permanente. ¿Es así, licenciado Guzmán?
2: Efectivamente, desde el día de ayer tuvimos el ingreso de una onda tropical que va a durar en los próximos días, el resto de la semana, por ahí del día jueves, pues ya vamos a tener mejoría del tiempo. Durante estos días, pues se están registrando lluvias fuertes. De hecho, este día en la mañana se registraron lluvias rachadas con actividad eléctrica en el municipio de Iriona, donde afectó algunas viviendas y también la caída de árboles obstruyó el tránsito vehicular en la calle. Y también en algunas comunidades se registran caída de árboles que hemos estado monitoreando desde horas tempranas de la mañana.
1: En el sector montaña hay un monitoreo permanente a razón de que de repente vienen esas crecidas acá en el sector bajo.
2: Correcto, el municipio de Tocoa tiene esa particularidad que cuando llueve arriba, pues rápido se dan lo que es la crecida del río Tocoa. Más sin embargo, pues en estos sectores hemos estado trabajando también con los CODELES, ya la mayoría están organizados y ellos pues están en constante monitoreo con esta oficina departamental.
1: Ahora, licenciado, vemos que actualmente está desabastecido Copeco acá en el departamento de Colón. Ya se están haciendo las gestiones correspondientes y necesarias para que lleguen víveres, colchas, para estar atentos ante cualquier emergencia que pueda atender.
2: Efectivamente, ya hicimos un pedido directamente al señor ministro y estamos esperando respuesta del mismo para poder desplazarnos hacia la ciudad de Tegucigalpa a retirar lo que es la ayuda humanitaria que solicitamos nosotros, y esperamos que en los próximos días pueda llegar y podamos dar respuesta en caso de darse algunas emergencias durante este temporal lluvioso.
1: ¿Qué se ha solicitado?
2: Hemos solicitado colchonetas, prácticamente todos los víveres que hay en existencia en la oficina, en la bodega central de Copeco. Entonces, de acuerdo a eso, hicimos el pedido y esperamos que en los próximos días se nos pueda hacer llegar hasta esta departamental.
1: Muchas gracias. Ahí lo que manifiesta el subcomisionado Wilmer Guzmán de Copeco en el departamento de Colón. Estaremos atentos a cualquier emergencia que se pueda presentar en estos próximos días con esta temporada de lluvias que está afectando el departamento. Vuelvo a usted, principal, informa Asael Rodríguez.
3: Muchas gracias a nuestro compañero Asael Rodríguez. Esto está ocurriendo en Colón, pero también hay varias zonas que están afectadas en otros departamentos del país, como por ejemplo Olancho. Ya las autoridades se encuentran trabajando para poder mitigar los efectos de este fenómeno natural que está afectando varias comunidades y también agricultores de diferentes zonas del país. 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
4: 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Hoy en día, gran parte de nuestra vida está en el mundo digital. 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Este es uno de los mejores tres escudos digitales. 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Número 3, desconfiar de los enlaces sospechosos. Muchos fraudes llegan por mensajes de texto, correos o redes sociales que parecen reales. Si un enlace pide datos personales o bancarios, lo más seguro es no abrirlo y verificar directamente con la institución oficial. Construir un escudo digital antifraudes no requiere ser experto en tecnología, sino adoptar hábitos simples pero constantes. La prevención es la mejor defensa en el mundo digital. Con atención, precaución y buenas prácticas, podemos navegar en Internet de forma más segura y proteger lo más valioso, nuestra información. 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

0: este caso del sector de la aldea El Bálsamo, donde un menor de 4 años falleció lamentablemente, su madre y su abuelo también resultaron heridas. Las autoridades están haciendo una investigación y qué bueno, porque se ha capturado a una persona más que estaría supuestamente involucrado en este hecho y sería quien habría abierto fuego en este violento hecho que se dio en la aldea El Bálsamo, donde quedó esta menor o este menor de 4 años muerto. Vamos con usted, José Luis Teruel, los detalles.
1: Así es, gracias compañeros en estudio con el oficial Vélez en estos momentos. Pues actualizando lo que está sucediendo en hechos violentos aquí en la ciudad de Progreso. Oyeron, han capturado a una supuesta persona para haber participado en este hecho violento, donde deja como saldo 2 personas heridas y un niño de 4 años de edad muerto. ¿Qué es lo que se maneja? ¿Cuáles son los indicios? ¿Cuáles son los avances que hay ahorita?
2: Buenos días, muchas gracias por la oportunidad. Sí, para nosotros como Unidad Metropolitana de Prevención número 11 aquí en la ciudad de Progreso, es debían informarle a la ciudadanía que el día de ayer se le dio captura en flagrancia a un ciudadano de 29 años, el cual es señalado como presunto responsable del delito de asesinato en la aldea del Bálsamo. Ya este sujeto se detuvo horas después del hecho ocurrido ahí en ese sector, ya que se montó un operativo en el sector, y al momento de su detención se le decomisó un vehículo tipo camioneta color blanco y una escopeta, la cual fue usada al parecer para cometer este hecho. Ya durante este hecho se dio la muerte de un menor, de Lian Dariel Maldonado, de 4 años de edad, y 2 personas resultaron heridas, las cuales están recibiendo seguridad en un centro asistencial de esta ciudad.
1: ¿Extraoficialmente se maneja? ¿Hay indicios de que podrían haber participado otras personas en este hecho violento?
2: Bueno, no podemos brindar más información, ya que los agentes de la Dirección Policial de Investigación se encuentran realizando más diligencias con respecto a este caso y consiguiendo más evidencias para anexárselas al expediente de este ciudadano.
1: ¿Las evidencias encontradas podrían vincular a este ciudadano como actor, uno de los actores principales de este hecho, obviamente?
2: Sí, al momento de que este ciudadano fue requerido en flagrancia, se le encontró en posesión de una escopeta, la cual al parecer fue utilizada al momento de realizar este hecho.
1: Bien, mire compañeros, en estudios con este informe, bueno, ya los trabajos de investigación han dejado como captura o han dejado una captura de un ciudadano en la ciudad de Progreso en relación a este hecho violento, donde pues el fin de semana se reportaba una persona muerta. Con este contacto retorno con ustedes a Estudios Principales.
3: Gracias, compañero. Gracias, compañero. Ya vamos a estar ampliando más esta noticia, pero también le hablo, excelentes noticias de parte de Almacenes Tropigás. 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
0: 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Escuchamos de inmediato al presidente de la República, el señor Narri Juan Afuras habla.
4: Agradecerle a Dios todos los días de nuestras vidas. Señores designados presidenciales, alcalde Juan Diego Zelaya, Juan Carlos García, ministro de la presidencia Luis Castro, ministro secretario privado, ministro Gerson Velázquez, Elmer, ministro de Diger, ministro Carlos Cordero, migración, Rolando Catán, presidente del RNP, secretario de Estado, de gabinete, mis compañeros de trabajo, que día a día estamos pendientes, representantes del Congreso Nacional, diputados, a todos los compañeros de las instituciones descentralizadas, autónomas, miembros del cuerpo diplomático, especialmente Gonzalo, muchísimas gracias por estar aquí, siempre presente la Unión Europea. Señores representantes de organismos y cooperación internacional, rectores, instituciones de educación superior, miembros del sector privado, gremial, invitados especiales y a todos los medios de comunicación. Todos alguna vez hemos vivido lo mismo, hacer grandes filas para cualquier trámite. El mismo formulario una y otra vez. lo hemos sentido un cansancio, lo hemos sentido que no avanzamos. Pero si hoy tenemos la oportunidad de no perder tiempo, eliminar el papel y avanzar en el sentido de que un Estado tiene que ser moderno en su digitalización, estoy seguro que le vamos a ayudar a nuestra gente. Hoy venimos, hoy inicia, hoy creemos en un cambio como gobierno que podemos lograrlo juntos. El tema de la billetera electrónica nacional, abreviada BIEN. Hoy el gobierno de la República, en manos de cada hondureño que tengan la billetera electrónica, donde pueden tener su registro, el DNI, su identidad, donde puede haber un carnet de extranjería, donde en el tema de seguridad pueden tener su licencia automotriz, o sea, motos, carros, su permiso de portar armas, donde pueden tener esa facilidad y esa comodidad de poder hacer sus trámites de la mejor manera posible, lo más rápido posible. Estoy seguro que los próximos meses van a ser meses muy interesantes, donde va a haber todavía una billetera electrónica nacional más completa para servirle a cada ciudadano, a cada hondureño. Hasta llegar, como bien lo dijo el ministro Elmer, hasta llegar a agarrar todas las instituciones del Estado comprometidas a modernizarnos electrónicamente como un país que mira hacia el futuro, un país que está lleno de oportunidades y de prosperidad. Para que cada hondureño nos vaya bien, para que podamos triunfar. El Estado está para servirles. Y hoy el Estado busca los mecanismos más sencillos y rápidos y económicos para cada hondureño. También vamos a incorporar dentro de pronto todo el tema social. Todo lo que podamos dar en el tema social para poderle servir al Estado y para tener un mejor control y saber dónde están llegando los recursos del Estado. Algo muy importante que no mencionó el ministro de Migración, que no tiene que ver con la billetera BIEN, es que en varios aeropuertos hoy contamos con la oportunidad de que hay pasaportes, por si alguien se le olvidó, llegó al aeropuerto, ahí mismo transmita su pasaporte, si lo tiene vencido. Está habilitado el aeropuerto Toncontín de 8 de la mañana a 4 de la tarde, Palmerola 24 horas, Roatán igualmente de 8 a 6 de la tarde, Villeda Morales también 24 horas, que ha servido a miles de hondureños, que le hemos simplificado la vida de hacerlo ahí mismo en el aeropuerto y no tener que regresarse, perder el vuelo, perder sus reservas y una infinidad de problemas cuando se nos presenta eso. Volviendo al tema de la billetera electrónica, nosotros tenemos un gran compromiso de hacer un Estado seguro, un Estado de protección a cada hondureño. Nuestro plan de ciberseguridad está caminando para proteger nuestras instituciones del Estado y poder salir adelante. Esta es una primera etapa que forma parte digital de un futuro que lo estamos acercando a usted en corto plazo a cada hondureño, para que pueda servirnos y para poder estar a nivel de otros países que vengan a incorporar a Honduras en un futuro de tecnología, donde tenemos el gran de hacerlo en cada momento de la mejor manera posible y más ágilmente y con menos costo. El Estado está con las puertas abiertas. Estamos a prueba en cada momento de los nuevos retos que debemos de hacer para mejorar. Estamos claros que lo que nos importa primero es nuestra gente, cada hondureño, que tenga esa facilidad para poder hacer sus trámites de la mejor manera, que cada hondureño pueda sentirse que su gobierno está trabajando para poder atenderlos. Educación, salud, infraestructura, seguridad, que poco a poco ustedes van a ir habiendo un cambio. Nos estamos tecnificando, nos estamos equipando para hacerle frente al tema de seguridad, a la extorsión, al narcotráfico, al crimen organizado. Vamos para adelante, firmes, para darle tranquilidad a Honduras. Pero bueno, los retos que hoy tenemos son retos de verdad, son retos que tenemos que competir con el mundo, son retos donde tenemos que ser más eficientes para poder...

0: de la mejor manera posible para un futuro de Honduras, una Honduras mejor. A veces nos cuentan los días, qué hizo en 100 días, qué hizo en 120 días, o tal vez ahorita el 27 de julio, qué hizo en 180 días. Pero una cosa sí es clara, han pasado décadas, no hay una varita mágica. Y una administración y un presidente se mide hasta el último día de trabajo. Y ese día va a ser, ese día va a ser el 27 de enero del 2030, donde ahí vamos a saber si este gran equipo que somos hoy como gobierno le dimos resultado a la gente, le solventamos sus problemas, le facilitamos la vida. Hasta ese día mídanme, y de ahí para allá vamos a platicar de los resultados. Que Dios los bendiga a ustedes, a sus familias bendecidas con mucha salud. Dios bendiga a Honduras. Gracias.
1: Muchísimas gracias. Un fuerte aplauso.

0: preste mucha atención a esta información. Alex Cáceres nos va a brindar más detalles porque declaran emergencia en Guampusirpi debido a las diferentes lluvias que se han estado registrando en este territorio y que ha destrozado cultivos completos, ha inundado comunidades. Alex Cáceres, usted nos tiene todos los detalles. Adelante con usted.
1: Gracias, qué gusto saludarles. Y es que acaba de finalizar en estos momentos una reunión de Corporación Municipal de Guampusirpe y la resolución es declarar emergencia en el municipio de Guampusirpe y hay otro que está en reunión, la Corporación Municipal, también para tomar esta determinación. Me encuentro con la diputada Erika Urtecho, que nos da a conocer mayores detalles de lo que está ocurriendo en La Mosquita con el tema de las lluvias.
2: Sí, así es, las fuertes lluvias han provocado que crezca el caudal del río Patuca, lo que ha impactado en pérdidas de cosechas, en dejar comunidades incomunicadas, y desde el día de ayer pues hemos estado en contacto con los alcaldes de los municipios de Guampusirpi y de Aguas. El primero que ha sido impactado es el municipio de Guampusirpi, precisamente como dice Alex, hace unos minutos acaba de finalizar la reunión de corporación y están declarando, ya declararon, mejor dicho, emergencia en el municipio de Guampusirpi. El alcalde de Aguas también está informando que evidentemente pues ya ellos también están siendo impactados y están siendo recorridos en las diferentes comunidades para evaluar, Alex, el impacto de las pérdidas de cosechas, el impacto de las familias damnificadas. Es también un poquito preocupante porque el día de hoy, como es de conocimiento público, Copeco ha informado que ha entrado una nueva onda tropical y que está ingresando precisamente por el departamento, gracias a Dios. Ya me contacté también, Alex, con el ministro de Copeco, Reinaldo Sánchez. Ellos me han informado que ya están en alerta, están prestos para enviar la ayuda humanitaria y para atender las necesidades de las familias afectadas.
1: Hasta el momento no se puede contabilizar cuántos daños a las cosechas, a la producción, porque todavía está alta el agua.
2: Así es, ellos desde el día de ayer están haciendo los recorridos, ambas corporaciones municipales, ambos alcaldes, para poder hacer las evaluaciones, pero como les decía, nuevamente está ingresando esta onda tropical, van a seguir estas lluvias, así que es posible que el caudal del río Patigua siga creciendo y siga afectando muchas familias, así que estamos pendientes y alertas ante esta situación.
1: El municipio de Aguas está más abajo, por ello es que se declara primero Guampusirpi y luego podría ser afectado este otro municipio.
2: Precisamente así es, el primer municipio que siempre es afectado es Guampusirpi y luego va bajando hacia el municipio de Aguas. Y también quiero decirles que he recibido una comunicación hace unos minutos de la alcaldesa de Juan Francisco Bulnes diciéndonos que el famoso puente Don Goyo que he venido solicitando e ingresando al Congreso Nacional también para su construcción también está a punto de desbordarse y eso provocaría que también

0: el municipio de Juan Francisco Bulnes queda incomunicado al cerrarse el paso al puente de Ongoyo.
1: Bueno, muchas gracias, diputada Erika Urtecho, vicepresidenta del Congreso Nacional, en esta emergencia que se declara en Guampusirpi debido a las lluvias y la afectación de las últimas horas. Junto a mi compañero Alan Godoy y José Jiménez con ustedes, buenos días.

0: Bueno, y esto ante la situación que se está viviendo en algunas regiones con ese tema climatológico que va a continuar afectando, que al final lo que queremos es lluvia, queremos que caiga lluvia en el caso de la capital de la República, que se ha pronosticado, a veces se ponen los cielos opacos, pero no llueve la cantidad que necesitamos. Hay una emergencia también y una crisis por el tema del agua, cuando para unos es una necesidad, para otros también la lluvia es siempre bendición, pero para otros siguen siendo vulnerables, como lo hemos podido observar ahí en el sector de la Mosquitia. Vamos con la noticia financiera, gracias a Vanna. 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Gracias a Vanna, nos da a conocer nuestra compañera Sandy Gallardo, quien conversa con Daniel Discoa, subsecretario de Trabajo, que 7 de cada 10 empleados públicos despedidos están demandando al Estado. Pero las autoridades ya se han dado cuenta que para muchos esto es un negocio, porque se les despide, pero al final se les cumple sus derechos y lo que buscan es un negocio a través de ganar estas demandas al Estado, donde tienen que pagarles salarios caídos y otra serie de derechos que aún a algunos les beneficia, porque también una gran parte cuando hay estas demandas con el Estado se la llevan los abogados. Pero Daniel Discoa dice que este ha sido un negocio de muchos empleados, que 7 de cada 10 lo están realizando. Vamos de inmediato con usted, compañera Sandy Gallardo, en esta que es la noticia financiera.
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2: Gracias, compañeros. En los estudios principales, en estos instantes, me acompaña Daniel Discoa. Él es subsecretario de la Secretaría de Trabajo. Sobre este tema, dice la secretaria de Educación, de que ya llevan más o menos unos 500 despidos en el sector de educación y que, bueno, pues esto no para, que van a continuar estos despidos. Hasta los momentos, ¿cuántos despidos se han reportado aquí en la Secretaría? ¿Cuántas demandas van hasta los momentos?
3: Bien, mucho gusto. Un saludo para el pueblo. Quisiera decir antes algo. Así como en un hospital lo más importante son los pacientes, en la educación lo más importante son los niños, son los estudiantes, y creo que nos han distraído de ese tema. Si hay despidos, algunos por dualidad de funciones, otros por personas que de repente no cumplían los requisitos para estar ostentando estos cargos, entonces hay que entender que es parte de los procesos de reestructuración. Todos los esfuerzos en toda secretaría deben ir encaminados a la eficiencia de la misma. Y si hablamos de educación, pues hay que entenderlo. Ahora se van a poder utilizar esos recursos para mejorar la educación de los niños. Por otro lado, nosotros tampoco es que estemos de acuerdo en todo sentido, pero mire, si hubo alguien que vino a mostrarnos que un acuerdo de permanencia no valía nada, fue precisamente el gobierno anterior cuando tomaron el poder y cuando despidieron más de 20,000 empleados públicos. Es por eso que hoy los juzgados tienen esta mora judicial tan alta, ¿no?
2: Dice, pero, bueno, estas personas que también están siendo despedidas también van a demandar al Estado, me imagino yo, o se les está liquidando en este momento ya.
3: Bueno, el que sienta que le asiste el derecho puede demandar. Mire, el artículo 80 de la Constitución de la República nos da un derecho de petición y eso a nadie se le va a denegar, así como quien quiera aceptar su liquidación, sus derechos adquiridos, pues también los puede recibir. Lo que yo le puedo decir es que pareciese que este tema de demandar al Estado se volvió como una costumbre, se volvió para algunos inclusive hasta algún negocio, ¿no? Porque yo me he fijado que en el sector privado pues nadie toma este tipo de iniciativas cuando es separado, pero tratándose del Estado pues pareciera que sí, todo el mundo dice vamos a demandar, vamos a ganar un montón de dinero con estos procesos, y es algo que a la larga termina golpeando las arcas del Estado. Ahí se ve el dinero de la salud, de la educación, de la mejora de carreteras, entre otros, ¿no?
2: Ya para finalizar de manera breve, ¿sí les han reportado ustedes alguna cantidad de personas que han procedido legalmente?
3: Sí, claro, bueno, yo le podría dar una estadística de cada 10 personas que están siendo despedidas, 7 están llevando a cabo procesos de demanda, ¿no?
2: Bien, muchas gracias al subsecretario de la Secretaría de Trabajo, Daniel Disco, a quien nos daba esta información. En cámara de René Martínez, retornamos a estudios principales.
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0: Y vamos de inmediato nuevamente a hacer este contacto porque hoy se ha hecho este importante lanzamiento y vamos a escuchar al presidente Narri Juan Afuero.
1: Era un gasto solo tenerlo ahí parado, era un gasto y una depreciación enorme. Gobierno anterior invirtió y gobiernos anteriores muchos millones de dólares en mantenerlo. Eso no podía seguir así. No fue una promesa de campaña. Ustedes en ningún momento lo oyeron. Fue un hecho claro y directo, sin andar con demagogia, que se hizo desde que el presidente Tommy Zambrano nos aprobó en el Congreso en el mes de febrero, y seguimos el procedimiento claro. Era un gasto enorme para el gobierno y prefiero moverme en líneas comerciales. Es mucho más económico que tener un avión privado presidencial. Dígame.
2: Presidente, ¿qué otro bien es necesario vender?
1: Bueno, en primer lugar, reducir el gobierno como lo hemos venido haciendo. Eso tiene una importancia económica muy grande. Reducir el gobierno, cerrar instituciones, unir otras para que nuestros presupuestos sean de acorde a nuestros ingresos.
3: Presidente, de igual forma, productores de cebolla mencionan que se van a tomar la carretera porque no se les ha cumplido.
1: Bueno, hablé con el ministro Moisés, está buscando un equilibrio que ellos puedan, en los meses de su producción, que la puedan colocar la cebolla en el mercado, y cuando ya ellos hayan cumplido con eso, autorizar la importación. Pero, vamos a ver, tenemos que ir de la mano. Hoy enfrentamos una sequía considerable para la agricultura. Lo peor que nos puede pasar es el desabastecimiento a un pueblo. Entonces tenemos que tener un balance entre nuestros productores y que haya el producto en el mercado. Dígame, Denovan.
4: El Congreso de la República retorna esta próxima semana. Se va a discutir nuevamente la ley de energía.
1: Muy bien, Denovan. A partir del martes 21, el Congreso Nacional reanuda las reuniones, las sesiones en el Congreso Nacional. Le pido nuevamente a los 128 diputados que nos apoyen con la ley. No es que la ley con esto, la ENE, de un día para otro ya va a estar resuelto los problemas. Pero es un paso muy importante para ir hacia adelante con la ENE. Hoy la ENE representa el problema económico en pérdidas más grande del país. Honduras, escúcheme, no podemos seguir con una ENE como la que tenemos. O rescatamos, salimos adelante, Honduras no va a tener suficientes recursos para invertir en educación y salud. Y déjenme seguir. Denovan, usted no me hizo la pregunta que todos se hacen. La ENE es de cada uno de nosotros, los hondureños. La ENE nos pertenece. La ENE va a seguir siendo de Honduras siempre. Pero tenemos que hacerla eficiente y sostenible, si no, no vamos a salir adelante. Los números son terriblemente mal de los últimos años del ENE. Eso no puede seguir así. Le quita recursos al Estado. El Estado pierde credibilidad. No viene la inversión por falta de energía. No hay oportunidades de empleo. Entonces sí, le estamos dedicando mucho tiempo al tema de la energía.
5: Por las empresas que han producido estafas piramidales en el país, como y otras. ¿Qué piensas hacer al respecto?
1: Bueno, todas esas situaciones vienen arrastrándose de años atrás. Tienen que realmente los organismos fiscalizadores del Estado intervenir en todo este tipo de situaciones que dañan a cada uno de los hondureños. Voy con vos. Andrés, el Banco del Fideicomiso, Banco de Occidente, hizo la primer licitación de 167 millones. Ya se está recibiendo, programando la distribución. Dentro de poco el centro de llamadas va a empezar a hablarle a todo y cada uno de los pacientes de la mora quirúrgica para empezarlos a atenderlos en toda la red de hospitales a nivel nacional. Lo que sigue y lo que estamos haciendo ahora con las caravanas del programa de la salud más cerca de usted, cada expediente viene digitalizado. La receta viene digitalizada. Señores, vamos a transformar la salud de Honduras. Téngalo por seguro. Y esas caravanas del programa de la salud más cerca de usted van a estar en todos los rincones del país. Tengo que analizarlo, revisar realmente quién es el que está trabajando de la mejor manera posible. Es muy prematuro tomar una decisión. Apenas vamos a cumplir de mayo a julio 2 meses de que el presupuesto general de la República está en la plataforma.
2: Los resultados con este dato de
1: edad. Alguien más que no me ha hecho preguntas.
6: Con la venta del avión, ¿qué proyectos serán los que se
1: viene para? Viene para fondos, para invertir de la mejor manera posible en prioridades como salud, educación. Decime, te escucho.
6: ¿Cuánto se va a destinar a salud y al sistema de educación?
1: Lo que sea necesario, más bien es insuficiente. Necesitamos 10, 20 veces más eso todavía.
6: Ya viene.
1: Pregunta. Y para el lado derecho, ya te pregunto.
7: ¿Qué está también en algunos municipios una situación de emergencia por inundaciones? ¿Va a apoyar y de qué manera el Ejecutivo a estas poblaciones?
1: Claro, claro que sí. Copeco está altamente tecnificada. Estamos preparados, aunque deje de decírmele una cosa, con la naturaleza y la fuerza de la naturaleza es impredecible. Lo único que podemos hacer es mitigar los problemas. Pero me gustaría que ustedes vayan al Valle de Sula. Miren la inversión que hay. Vayan a ver todos los taludes, cómo se están cubriendo con concreto, las bases, las escolleras, los dragados. Siempre les he pedido a ustedes los medios y no he visto que hayan ido al Valle de Sula a ver cómo estamos poniendo en orden 10 canales, 7 en el Ulúa, 3 en el Chamelecón, 132 kilómetros de limpieza y protección de bordos, dándole más capacidad hidráulica a los canales para mitigar las inundaciones, proteger vidas en el Valle de Sula. Vamos con la represa del Tablón y con otra represa más. Vayan a ver cómo se está trabajando ahí para que ustedes tengan la oportunidad de transmitir. Mire, no solo en los liberales. El Congreso de la República le pertenece a 5 bancadas, está representado por 5 bancadas. A todos le pido, este es el momento de que todos nos concentremos para poder ver el futuro de Honduras. Y este es parte de los procesos que estamos viviendo. Pero también quiero reconocer que las bancadas han respondido a varios decretos, unas por unanimidad, otras se han abstenido, otras nos han apoyado. Pero muchísimas gracias por creer en mí. No lo voy a defraudar a ninguno de ustedes en el Congreso. La maquinaria ya va a empezar a llegar a muchos municipios. Estamos fortaleciéndonos. Acuérdense que el kit son 7 máquinas. Un tractor, una motoniveladora, un vibro, una retro, un tanque de agua, dos volquetas. No le puede ir a entregar a un alcalde un vibro sin llevarle un patrol o un tanque. No le puede entregar un tractor si no le llevo volqueta. Entonces estamos acopiando la mayor parte de equipo para que tenga empezar, que empecemos y tenga sentido empezar la distribución del equipo. Va a ser atendido por prioridades de municipio, por el tema de la sequía, los municipios que sufren mucho en invierno, los municipios altamente riesgosos. Va a ser de la manera más justa distribuido el equipo. ¿Qué nos va a tomar todo este año y comienzo del próximo? Que vengan esas 2.100 máquinas aproximadamente, que incluyen las 51 máquinas, 57 máquinas.
8: 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Permítanos unos minutos de nuestra franja publicitaria y en breve, más noticias en HCH Meridiano.

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6: Atentos a la hora, son las 12 del mediodía con 16 minutos. Las 12 del mediodía con 16 minutos en HCH Radio. Que tenga usted un buen provecho.

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11: Puesto los ojos en Jesús, el autor y consumador de la fe, el cual, por el gozo puesto delante de él, sufrió la cruz, menospreciando el oprobio, y se sentó a la diestra del trono de Dios. Hebreos 12:2. Así que cuando seamos acosados por nuestros propios pecados que nos envuelven, atormentan y nos hacen sentir culpables, miremos a Jesús, porque Él también pasó por una lucha así. Pero a diferencia de nosotros, dice la Biblia que Él no pecó. Aunque le costó mucho padecer todo, fue fiel a su Padre Celestial. Así que mantengámonos firmes en el amor de nuestro Padre, porque en Él tendremos recompensa.
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12: Qué placer saludarle cuando se marcan las 12 del mediodía con 20 minutos. Estamos en una breve franja publicitaria en este momento, pero en breve vamos a regresar al estudio con más noticias en Hable Como Habla Meridiano. Qué placer estar con usted. Preste mucha atención. De inmediato, si usted desea saber la cotización de la moneda extranjera en nuestro país, la compra del dólar para este día es de 26 lempiras con 76 centavos. Y su venta es de 26 lempiras con 89 centavos. Mientras tanto, el euro, su compra, es de 29 lempiras con 53 centavos y su venta 33 lempiras con 83 centavos. De inmediato, regresemos al estudio con más noticias cuando se marcan las 12 con 21 minutos.

Gracias por continuar en fiel sintonía de HCH Meridiano. Estas son las noticias que impactan a la hora, se las damos a conocer. Y es que en la zona norte del país, nuestra compañera Cris Estrada nos informaba de la muerte de una persona del sexo masculino en la zona norte del país. Se desconoce la identidad de esa persona, pero según datos de las autoridades, tiene marcas en el cuello, posible estrangulamiento y hay salpicaduras de sangre en la zona donde ocurrió el hallazgo del cuerpo de esta persona sin vida. Hasta el momento se desconoce la identidad de esta persona, pero más adelante le estaremos ampliando información sobre ello. Pero también han declarado emergencia en Guampusirpi debido a las lluvias constantes que se han estado registrando en la zona de Gracias a Dios. Lamentable esta noticia porque varias comunidades se han visto afectadas producto de las crecidas de los ríos y también debido a la caída de árboles que ha provocado que este fenómeno natural, que varias comunidades se encuentren en alerta producto de las lluvias. Pero también esto ocurre en la zona de Colón, que se han visto afectadas varias viviendas en el sector. Obstruyó el tráfico vehicular, caída de árboles. Las autoridades están en monitoreo constante, también por la crecida del río en Tocoay. El presidente de la República ha dicho que hay ayuda para ellos de parte de Copeco y que están pendientes de lo que ocurre en diferentes zonas del país donde se registran lluvias. Estas son las noticias que impactan a la hora, son las 12 del mediodía con 22 minutos. Continúe en sintonía de HCH.

0: seguimos con las noticias. Después de varios días de estar recibiendo asistencia médica, lamentablemente se ha confirmado el fallecimiento del señor Santos Martínez, de 30 años de edad, y ya ha ingresado su cuerpo a la morgue del Ministerio Público. Nelson, vamos con usted.
1: Gracias, compañero. Control principal, Diable como habla, Televisión Digital. En estos precisos instantes, pues han realizado el levantamiento del cuerpo de otro ciudadano que ha muerto en el hospital escuela. Y ya lo han trasladado hasta la morgue del Ministerio Público. Y en este momento ingresa el vehículo a la morgue del Ministerio Público para la autopsia correspondiente de este ciudadano identificado como Santos Martínez, de 30 años de edad. Ahí ingresa el vehículo. Este ciudadano pues fue trasladado de un sector de la capital de la República donde se accidentó y pues hicieron todo lo humanamente posible los médicos para poderle salvar la vida, pero desafortunadamente no se pudo. Ya su cuerpo ingresa en este momento a la morgue del Ministerio Público para la autopsia correspondiente. Ahí pueden observar el vehículo de medicina forense que ha ingresado para esta autopsia y posteriormente la entrega a sus familiares. Santos Martínez es el nombre de este ciudadano que hoy ingresa ya sin vida a su cuerpo después del levantamiento que se ha realizado en la morgue del Hospital Escuela esta mañana. Así que estaremos pendientes una vez que lleguen los familiares también y de otro ciudadano que hace dos semanas fue encontrado sin vida en el sector de las Tres Rosas en Valle de Ángeles, un cubano-americano y que se vino a residir en Honduras y que posiblemente hoy entreguen su cuerpo también de este ciudadano. Es nuestro contacto a esta hora del día, junto a José Ceguera y don Marlon Barahona. Retorno con ustedes.
2: Último momento.

0: Bien, y preste mucha atención a esta noticia de último momento, porque hoy el Departamento de Estado de los Estados Unidos ha incluido en la lista de entidades sancionadas a 10 entidades con el fin de impulsar la estrategia integral de la administración Trump para poner fin a las actividades perniciosas del régimen cubano, tanto en Cuba como en todo nuestro hemisferio. Estas medidas se dirigen contra los pilares interrelacionados de ese aparato, entidades estatales que canalizan ingresos hacia el régimen, así como fuerzas paramilitares, grupos civiles armados y organizaciones de vigilancia que reprimen al pueblo cubano. Pero también vea usted esta noticia de último momento que se registra a esta hora. El Departamento de Estado de los Estados Unidos, vea usted lo que ha publicado y ha posteado en su cuenta oficial.
1: Ha anunciado nuevas sanciones, María. Precisamente, el Estados Unidos anuncia nuevas sanciones a entidades vinculadas al régimen cubano y le damos lectura en ese momento al documento oficial sobre el caso. Mucha atención, declaración conjunta sobre el décimo aniversario entre Filipinas y China sobre el mar de China meridional. Vamos a mostrarles las imágenes precisamente de lo que dice el documento. Hoy el Departamento de Estado ha incluido en la lista de entidades sancionadas a 10 entidades con el fin de impulsar la estrategia integral de la administración Trump para poner fin a las actividades perniciosas del régimen cubano, tanto en Cuba como en todo el hemisferio. Estas medidas se dirigen contra los pilares interrelacionados en el apartado entidades estatales que canalizan ingresos hacia el régimen, así como fuerzas paramilitares, grupos civiles armados y organizaciones de vigilancia que reprimen al pueblo cubano. Como indicó el secretario en su declaración el 11 de julio, para destacar el quinto aniversario de la brutal represión que el régimen cubano hace a las protestas populares, Estados Unidos continuará utilizando todos los mecanismos a nuestra disposición, tanto para abordar las amenazas a la seguridad nacional que representa el régimen comunista cubano, como para impulsar las reformas económicas y políticas que le den a Cuba un futuro mejor. Todos los objetivos del Departamento de Estado sancionados hoy han sido designados en virtud de la orden ejecutiva que autoriza sanciones a personas que se determine que cumplen con criterios específicos relativos a la represión en Cuba y otras amenazas a la seguridad nacional de Estados Unidos y su política exterior. Instrumentos de represión del régimen cubano. Las siguientes entidades han sido designadas por su participación directa en la ejecución y la facilitación y la financiación de la campaña de represión violenta del régimen cubano contra su propio pueblo. Milicias de tropas territoriales. Las milicias de tropas territoriales son designadas en virtud de la sección de la Orden Ejecutiva 14404 por ser una subdivisión política, agencia u organismo de gobierno de Cuba. También el MTT, que es una fuerza paramilitar a tiempo parcial bajo el mando del previamente designado Ministerio de las Fuerzas Armadas Revolucionarias de Cuba. Además, la Asociación de Combatientes de la Revolución Cubana, donde destaca que es designada en virtud de la sección 2A y B de la Orden Ejecutiva, también 14404, por ser propiedad o estar controlada con el gobierno de Cuba o por haber actuado o pretendido actuar en nombre o por cuenta de esta, directa o indirectamente. ACRC es una organización social y paramilitar supervisada por, precisamente, que lleva a cabo vigilancia de disidentes bajo las órdenes previamente designados por el Ministerio Interior de Cuba.
0: Corporación Antillana Exportadora. La Corporación Antillana Exportadora Antex es designada en virtud de la sección 2A y B de la Orden Ejecutiva 14404 por ser propiedad o estar controlada por el Grupo de Administración Empresarial S.A. de Cuba, una entidad cuya propiedad o intereses en propiedades están bloqueadas en virtud de esa orden. Antex es una entidad de propiedad estatal cubana que gestiona la exportación de trabajadores forzados cubanos a Angola. Brigadas de Respuesta Rápida. Las Brigadas de Respuesta Rápida son designadas en virtud de la sección 2A y B de la Orden Ejecutiva 1-4404 por ser propiedad o estar controladas por el gobierno de Cuba o por haber actuado o pretendido actuar en nombre o por cuenta de ese directa o indirectamente. Las brigadas de respuesta rápida son grupos civiles parapoliciales organizados y entrenados por el gobierno cubano. Estas son las sanciones que ha dispuesto el gobierno de los Estados Unidos. Más adelante le estaremos ampliando. 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
1: 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Vamos a ir con Ernesto Alonso Rojas porque, mira, hay preocupación en el norte del país precisamente por este tema de la vacunación. Primero, en este centro de salud en Villanueva habían hecho denuncias de que no había medicamentos, pero las autoridades han salido a desmentir y dice que tienen medicamentos para poder entregarle a la población, que lleven, que vayan, que asistan a las citas y que hay medicamentos en este centro de salud ubicado en Villanueva. Pero también la directora de este centro de salud está pidiendo a la población que lleven a vacunar sus hijos. Mire, Por favor, vacune sus hijos. Las vacunas salvan vidas y con este tema del sarampión, en este momento hay casos que se están dando, repuntes de casos. Vaya a vacunar sus hijos y también vaya por las otras dosis de sus hijos desde que nacen, porque fíjense que con el tema de la vacunación está fallando. Muchos padres de familia no continúan o no llevan el carnet realmente de la vacunación de sus hijos. Ernesto Alonso Rojas, vamos con usted, todos los detalles.

0: Así es, en estudios, televidentes de HCH, nos hemos trasladado hasta el Centro de Salud Inés Rápalo del municipio de Villanueva. La gente ha estado anunciando en HCH que no hay medicamentos, pero estoy con la doctora Karen Guerra, que es la coordinadora de este Centro de Salud, y nos dice que en efecto que hay medicamentos en abastecimiento, no como para que se esté manifestando a través de algunas en las redes de repente que no hay medicamentos. Doctora, ¿es así?
1: Así es. Hola, muy buenos días, ¿verdad? Soy la coordinadora del municipio y en estos momentos, pues, los pacientes podrán decirle que aquí en el Centro de Salud José Inés Rápalo sí tenemos abastecimiento de medicamentos. Obviamente hay medicamentos que no están dentro del cuadro básico que nosotros damos, como son los medicamentos que son de alto precio, ¿verdad? Pero como será acetaminofén, antihipertensivo, ¿verdad? Insulina, tenemos en existencia. Entonces, sí le pedimos a la población, ¿verdad?, de que pues haga un poquito de conciencia. Obviamente tenemos centros de salud donde todavía no tenemos médico, pero estamos en pro de hacer la solicitud de ellos, ya que recordemos de que hay poco personal y se ha hecho solicitud tanto a la municipalidad, que es quien nos ha estado resolviendo en estos momentos, como a la Secretaría de Salud.
0: Doctora, en el caso de la vacuna contra el sarampión, ¿cuál es la percepción de los villanovenses? ¿Están asistiendo? ¿Son receptivos a traer a sus niños, a niños y niñas, a inyectarlo?
1: Ok, mire, tenemos ciertas vacunas como son las de recién nacidos, que las mamás pues sí traen a sus niños, pero tenemos vacunas específicas en estos momentos como ser la del sarampión, como ser la TDAP, que es para las embarazadas, y evitar lo que es la tosferina, que hemos tenido mucha renuencia en los pacientes. Entonces les decimos, ¿verdad?, de que no toda la responsabilidad es nuestra. Nuestra responsabilidad es tener la vacuna, que es totalmente gratis, darle la atención que merecen, pero parte de la responsabilidad también es del usuario venirse a poner las vacunas al centro de
0: salud. ¿Pocos asisten?
1: Vienen muy pocos. Realmente ponemos la primera dosis y el paciente no regresa por la segunda y tercera dosis de los medicamentos.
0: ¿No se ha dado, no se ha presentado ningún caso en este momento específico aquí?
1: De sarampión, gracias a Dios, no, pero de tosferina sí. Entonces, hemos tenido también pacientitos fallecidos por tosferina, y por lo cual le decimos a las mujeres embarazadas, vengan y colóquense las vacunas y terminen el carnet de vacunación. No es que me pongo la primera y ya estoy cubierta, sino que se cubre cierta parte de su estadio de embarazo, pero no su 100%. Tenemos que cumplir con las dosis correspondientes para así estar protegidas a un 100%.
0: Bueno, muchas gracias, doctora Karen Guerra. Ella es la directora de este centro asistencial del Centro de Salud Inés Rápalo del municipio de Villanueva. Hay medicamentos en existencia, y haciéndole un llamado a la conciencia a los padres de familia de este sector de Villanueva y todos sus alrededores, todas sus aldeas, para que traigan a sus hijos, a sus niños y niñas, para que puedan continuar con el proceso de la vacuna contra el sarampión, porque esta es una enfermedad, una peste que está, pues, prácticamente se está dando mucho en diferentes puntos de Honduras. Presencia informativa y noticiosa en los estudios a esta hora.
2: Y continuamos con más en HCH Meridiano. 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
3: Si nosotros dejamos todas nuestras cargas a nuestro Señor Jesucristo, vamos a tener una vida más liviana y más libre para ser buenos cristianos.
0: Nadie dijo que la vida era fácil o que nos encontraremos solo a personas agradables en nuestro caminar. En nuestro caminar.
3: Debemos de vivir sin rencores, sin resentimientos y decir pues que fue más grande el sacrificio de nuestro Señor Jesucristo en la cruz que todo lo que la gente nos puede hacer en nosotros.
0: Venid a mí todos los que estáis trabajados y cargados. Y yo os haré descansar. Llevad mi yugo sobre vosotros y aprended de mí, que soy manso y humilde de corazón, y hallaréis descanso para vuestras almas, porque mi yugo es fácil y ligera mi carga. Mateo 11, 28 al 30. Hoy, mañana y siempre, hagamos a un lado el resentimiento. Amemos, ayudemos y perdonemos. Sin medidas, porque Dios sonríe cuando lo hacemos.
4: Que el Señor tenga misericordia del pueblo de Honduras, que guarde a todos sus hijos y que puedan el día de mañana nuestro pueblo decir: bendito sea Jehová, y que nosotros podamos ser dignos llamarnos hijos de Dios.
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1: Les compartimos Biblia, interpretando brevemente la verdad que nos hará libres.
2: Génesis 2:1-4. Así fueron acabados los cielos y la tierra, y todas sus huestes. Y en el séptimo día, completó Dios la obra que había hecho, y reposó en el día séptimo de toda la obra que había hecho. Y bendijo Dios el séptimo día, y lo santificó, porque en él reposó de toda la obra que él había creado y hecho. Estos son los orígenes de los cielos y de la tierra, cuando fueron creados, el día en que el Señor Dios hizo la tierra y los cielos.
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15: Las 12 del mediodía con 49 minutos. Qué placer saludarle. Preste mucha atención. De inmediato, a esta hora del mediodía, le damos una recapitulación de lo más destacado de todo lo que le hemos informado hasta esta hora del día. Preste mucha atención. A esta hora, Copeco advierte posibles crecidas e inundaciones por tormentas en La Mosquita. Las autoridades alertaron a la población del noreste del departamento de Gracias a Dios debido a las lluvias acompañadas de actividad eléctrica que se registran en la zona, condiciones que podrían intensificarse durante las próximas horas. Preste mucha atención, lo más destacado de todo lo que le hemos informado. Sin inversión extranjera no hay empleo. Honduras necesita captar $4,200 de millones anuales, advierte la UNAV. Prepárese, onda tropical dejará lluvias, tormentas eléctricas en gran parte de Honduras. Bloquea los laureles, la represa solo tiene agua para 40 días. Esto entre lo más destacado, 12:50 minutos. Vamos al estudio, más noticias.

Operación de un nuevo circuito eléctrico anunciado por la NE. La obra busca mejorar la estabilidad del servicio para miles de usuarios afectados por las interrupciones en la zona sur del país. Y es que el presidente de Ucrania, Volodymyr Zelensky, otorgó al mandatario francés Emmanuel Macron la Orden de la Libertad, una de las máximas distinciones del Estado ucraniano, en reconocimiento al respaldo de Francia durante la guerra. Estados Unidos mostró por primera vez imágenes y detalles de un ataque ejecutado con drones marítimos contra objetivos vinculados a Irán. Una operación que evidencia la creciente utilización de la tecnología no tripulada en el conflicto y eleva la tensión en Medio Oriente. Esas son las rapiditas de HCH. Más noticias, menos palabras a esta hora de la tarde.

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0: Buenas tardes, qué gusto saludarles en HCH Vespertino. HCH Vespertino comienza a partir de este momento, hoy que es el lunes 13 de julio del año 2026. Estamos junto a Cristian Morazán para llevarles a usted y junto a un gran equipo todos los temas y lo que ocurre a nivel nacional e internacional. Nuestra compañera Ariela Cáceres goza de un periodo merecido de vacaciones que comienza a partir de hoy. Buenas tardes, Cristian Nahum Morazán.
1: Buenas tardes, Alex. Buenas
0: ¿La soledad tardes. Ya fue suplida Buenas o sigue tardes. En soledad?
1: Seguimos todavía.
0: Y yo pensé
1: Seguimos
0: que todavía no.
1: Con la soledad. ¿Qué tal? Buenas tardes a todos los que nos escuchan en HCH Radio. Qué placer saludarlos también a todos los que están ya con nosotros a través de HCH Vespertino. La mañana los escuché eufóricos, alegres algunos, otros decepcionados por el fin de semana. ¿Qué les dejó el Mundial el fin de semana? Alegría, les dejó tristeza, porque esta semana es clave. Esta semana despedimos el Mundial prácticamente.
0: Esta semana concluye, de tanto desespera el Mundial, ¿va?
1: Sí, esta semana ya prácticamente, y fíjese que hay algunas selecciones que quedaron eliminadas, para que vean ustedes cómo trabajan en otros países, ¿va? Eso deberíamos de copiar. El martes estaban eliminando una selección, y les puedo citar la de Portugal, la de Paraguay, al día siguiente ya estaba el nuevo técnico.
0: ¿El mucho? Nuevo técnico.
1: Sí, el nuevo técnico, o sea, ya.
0: Vi que ha causado
1: que terminó
0: mucho...
1: el contrato, bye bye ya. Y
0: he visto con polémica otro. Con el de México, que ahora es Rafa Márquez.
1: No, es que en ese caso ese era el convenio, que Rafa iba a estar cerca de Aguirre para cuando terminara este Mundial, él iba a agarrar la batuta. Eso ya estaba.
0: Independientemente de lo que pasara.
1: Sí, sí, no, eso ya era un acuerdo que había, porque le querían dar cancheo a Rafa Márquez. O sea, para que
0: viera cómo era el tej y maneja.
1: Ajá, para que se empapara. Ahora, pero ya...
0: Y los mexicanos son radicales también.
1: Sí. No, y quieren a Rafa. A Rafa Márquez lo adoran.
0: A ver cómo van el desgaste ahí, porque como son radicales, les gusta solo ganar.
1: Ah, no. Sí, y ahí sí, los periodistas deportivos ponen y quitan técnicos. Jugadores y todo, ahí sí.
0: Sí, lo agarran con una presión y lo van reventando.
1: Presión salvaje, pero a ver qué nos deja quienes llegan a la final, si va a seguir con la ayudita para... Aunque Argentina está en esta ocasión, va a ser diferente porque ya es con otra potencia.
0: Le voy a cambiar el apellido, usted lo
1: con,
0: va a decir...
1: Con otra potencia.
0: Cristian...
1: ¿Qué?
0: Sí, es porque es buena dupla con ella. Cristian León, le voy a decir ahora.
1: ¿Por qué?
0: Sí, debería ser dupla con Noelia León.
1: No, es que le voy a decir una cosa.
0: De quita esa tontera.
1: No, es tontera, de que
0: Messi le haya ayudado en este Mundial.
1: Óigame, ¿cómo le expulsan a un jugador de Suiza?
0: Pero, óigame, ¿cometió una falta?
1: No era falta, no era para María, no era para expulsión.
0: Cristian,
1: entonces,
0: usted,
1: pero ya con Inglaterra sí lo va a llevar Judas.
0: Pero en el fútbol...
1: Con Inglaterra se lo va a llevar Judas, porque Inglaterra sí es una potencia a nivel futbolística y puede generar presión en la FIFA, Infantino. Así que ahí ya tenés que decirle a Argentina, disculpen ahí el billetillo que me dieron, ahí hasta aquí nomás puedo llegar.
0: Cristian, esas acusaciones que hace usted son temerarias.
1: ¿Cuáles temerarias? Todo el mundo sabe que...
0: Son acusaciones temerarias.
1: Ayudadita. Y ojo, va.
0: Es un mal perdedor.
1: Y ojo, va.
0: Morazán, hombre.
1: Ojo que se va a repetir lo de México 86. Puede repetirse.
0: Ajá.
1: ¿Qué pasó en México 86? Fue la última vez que se enfrentaron Argentina e Inglaterra. Y ahí apareció la famosa mano de Dios, que aparte son blasfemos también.
0: Bueno, ahora viene la mano de...
1: ¿Cómo van a comparar un drogo?
0: ¿La mano de Infantino?
1: ¿Cómo van a comparar un drogo con Dios?
0: La mano de Infantino viene ahora.
1: Que si en ese tiempo hubiese habido VAR, no pasa, hombre. Pero no le gusta que le diga la verdad a uno. Se enojan.
0: La mano Infantino está ahora, entonces, ¿viste?
1: Pero hasta aquí llegó, hasta Inglaterra llegó, porque ahí sí le meten al mambo. Los ingleses no andan con paja.
0: Ah, Argentina ha ganado bien los partidos.
1: No, hombre, sea serio.
0: Todos los partidos que ha ganado Argentina los ha ganado bien.
1: Sea serio.
0: Los ha ganado con goles. Y es que los goles no son inventos.
1: No.
0: ¿Cuál? Veamos mejor la palabra para que
1: lo hacemos
0: con los temas.
1: Vamos mejor a relajarnos. Para que estemos también pendientes de esta semana clave y podamos ya conocer de quién será la nueva Copa del Mundo. Bueno, hoy es lunes 13 de julio. Lunes 13 de julio, miren cómo avanza el tiempo, cómo corre el tiempo. Póngale usted también a cumplir con esas metas que se propuso para el 2026. Hoy lunes 13 de julio vamos a compartir el versículo que está en Juan 2, del 1 al 2. Dice: al tercer día se hicieron unas bodas en Caná de Galilea, y fueron también invitados a la boda Jesús y sus discípulos. El texto de hoy se llama Invitar a Jesús a nuestras celebraciones. Invitar a Jesús a nuestras celebraciones. Este relato del Evangelio de Juan narra una escena de la vida cotidiana y nos recuerda hasta qué punto, durante 30 años, Jesús vivió como un hombre en medio de sus contemporáneos. En esos días se celebró una boda en una aldea vecina al pueblo donde Jesús creció. María fue invitada, al igual que su hijo Jesús y sus discípulos. Jesús aún no era conocido, como lo sería cada vez más en el transcurso de los 3 años siguientes. En esa fiesta transformó el agua en vino, comenzando así a mostrar su divinidad y su poder como creador. Este principio de señales hizo Jesús en Caná de Galilea y manifestó su gloria. Esta historia da a los cristianos una lección sencilla y práctica. ¿Es Jesús el invitado permanente en nuestros momentos felices, en las reuniones familiares, en los hechos de la vida en los que nos gusta estar juntos? ¿Pensamos en Él con más facilidad en los momentos dolorosos o trágicos de la vida? Pero Jesús es el Señor de todas nuestras circunstancias y debería ocupar un lugar de honor en esos momentos de gozo. Su presencia no estropea las fiestas, al contrario, las hace más hermosas, las hace más feliz y nos llena de un gozo profundo, verdadero y continuo. Orando previamente por estos momentos, abriendo la palabra de Dios, cantando alabanzas al Señor, sentimos su presencia y su feliz influencia, a diferencia de las fiestas de las cuales Dios es excluido. Estos momentos nos dejará un recuerdo feliz que nos llenará de gratitud. Así nos dice hoy este mensaje, lunes 13 de julio, que lo encontramos en Juan 2:1-2, y la reflexión de invitar a Jesús a nuestras celebraciones, o sea, agradecerle cuando nos va bien, no solo acordarnos de Él cuando nos va mal, sino que también en los momentos felices. Comenzamos, HCH Vespertino, bienvenidos.
0: Y a la 1:09, vamos de inmediato a presentarles a ustedes lo más destacado que hemos informado hasta este momento, gracias al patrocinio de Claro.

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1: Y en lo más destacado, el presidente Narri Afura asegura que avión presidencial representaba un gasto innecesario para el Estado de Honduras.
2: 9 millones.
1: Fuertes críticas ha recibido, porque dicen que lo vendieron, pero a precio de gallo muerto.
2: 9 millones de dólares, dice que al año costaba el mantenimiento aproximadamente.
3: 9 millones de dólares.
2: Sí, al año, supuestamente. Ese fue el dato que yo escuché.
3: No, pero creo que está errado. ¿Cómo va a valer 9 millones de dólares si el avión vale 14?
2: El mantenimiento.
3: Ajá, por lo digo, o sea que casi anda cerca anual de lo que vale.
2: Pues eso es lo que, ese es el dato que compartió.
3: Bueno.
2: Pero bueno, sí, han habido diferentes señalamientos de parte de la sociedad civil sobre el valor. El ministro de Defensa contestó, no sé si porque le preguntaron, óigame, vendieron, no se le ganó, le preguntó al ministro de Defensa el fin de semana, no se le ganó nada a la venta. Entonces él respondió, si usted compra un carro del 2026, en 12 años lo va a vender al mismo precio. Así contestó. Si es que, bueno. Y en lo más destacado, mucha atención, declaran emergencia en Guampusirpi por crecida del río Patuca que afecta cultivos allá en, gracias a Dios, en la Mosquitia. Se están viendo afectados por la lluvia, sobre todo los pescadores.
1: Va a seguir también en los próximos días, ¿verdad? Ya hablaremos sobre este tema. Pero avanzamos, avanzamos. Familias se quedan en la calle luego de un incendio. Arrasó con su humilde vivienda, esto en Tatumbla, informó mi compañero Nelson Sorto desde este sector de la capital.
2: Y también, en lo más destacado, han asesinado a un jovencito de 18 años de edad dentro de su vivienda en la colonia Monte Alegre de la ciudad de San Pedro Sula.
1: Y también en lo más destacado le informamos a esta hora, Bukele gana la candidatura pajiza presidencial de su partido para las elecciones 2027 en El Salvador. ¿Vio las planillas?
2: Sí.
1: Ahí prácticamente de dedo se puso todo.
2: Ah, es nuevo dictador, nada más que dictador de la derecha.
1: Pero en Honduras dicen que si él viniera de dictador a Honduras lo agarran.
2: Bueno, no es lo mismo gobernar un pueblo pequeño que un pueblo grande. Pero bueno,
1: si ha hecho buenas cosas, a su tercer mandato, que allá son de 5 años, o sea que llevaría 15 años en el poder.
2: Si los salvadoreños están contentos, pues, pero sí, no me canso de hacer esta comparación. Daniel Ortega así comenzó, haciendo buenas obras. Buenas obras, y luego se fue quedando, y vean hoy en día el pueblo nicaragüense. Allá usted no puede decir nada del presidente, sino es para afuera que va. Cae al exilio. Ojalá que sea para que el pueblo salvadoreño siga con sus proyectos. Pero de que es dictadura, nada más que en esta ocasión de la derecha.
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0: Bueno, es la 1:13 p.m. Cristian Morazán, tenemos varios temas. Hemos puesto aquí en la agenda el tema de los apagones, que el fin de semana en varios departamentos se está viendo muy afectado con el tema de los apagones. Vamos a hablar de los apagones, vamos a hablar también de lo que dijeron las autoridades en las últimas horas. Dice, ¿usted va al súper?
1: Sí.
0: ¿Usted hace súper?
1: Todas las semanas.
0: ¿Pero solo es de los que empujamos la carreta o los que se involucran en la compra?
1: Yo soy el que hago las compras.
0: Ah, usted hace la compra. Bueno, usted me dará la respuesta. Dicen las autoridades de desarrollo económico que solo 280 lempiras es que ha aumentado la canasta básica en lo que va del año.
1: Óiganme.
0: O sea, que solo eso ha subido en todo el año y que es falso que ha aumentado entre 800 lempiras o 1000 lempiras. Dice que es falso. Solo para darle los temas que ya tenemos aquí hablados con usted que vamos a tocar. Otro que usted mencionó era el tema del agua, ¿verdad? Que debería de incrementarse la multa porque el fin de semana se nos ha informado que solo tenemos 40 días de agua en el caso de la capital.
1: Han circulado varios videos.
0: Incluso un video,
1: donde
0: ¿verdad?
1: Hay gente que con una manguera está lavando los carros y estamos en escasez. ¿Verdad?
0: Debe de ser sancionado más alto.
1: Sí, bueno, sí, ¿por qué?
0: Pero entonces arrancamos con el tema de la energía. Arrancamos con el tema de la energía. Cristian Morazán, ¿en su sector se va la energía?
1: Sí, hombre. Bastantes interrupciones y el
0: problema. A mí se me ha quemado ocasiones hasta electrodomésticos debido a los apagones.
1: A eso voy, Alex. El problema es que no avisan y cuando usted si a usted le avisan, bueno, en el caso mío, cuando yo sé que se va a ir, trato de desconectar todo, porque si no, el golpe con el que entra nuevamente la energía le quema a varios aparatos y ha pasado. Y si usted va a poner el reclamo a la Empresa Nacional de Energía
0: Eléctrica. Debería de haber una ley para que ellos lo paguen.
1: Le piden hasta el acta de fusión, tráigame la factura, tráigame la garantía. Óigame, vamos a revisar lo que dan, vamos a revisarlo primero para ver si fue por eso que se le quemó. La burocracia que hay en todo el gobierno, como siempre.
0: Se está viendo afectado Honduras por el tema de los apagones. ¿Y por qué hablamos de los apagones hoy? No veníamos a hablar de los apagones, no estaban nuestros temas. Pero escuchábamos con Cristian Morazán detenidamente lo que dijo el presidente Narri Afura y prácticamente dijo de que ahora el tema energético le compete al Congreso.
1: Le dio prácticamente...
0: Y dijo que a los liberales específicamente.
1: Sí, el presidente Afura en las declaraciones hace unas horas le dio el tiro de gracia a la Empresa Nacional de Energía Eléctrica.
0: Dijo que le compete y que ya no sirve eso.
1: Correcto. Dijo
0: que así como está ya es un cascarón.
1: Si no se aprueba lo que se envió desde el Ejecutivo en el Congreso Nacional, la Empresa Nacional de Energía Eléctrica va a tener el mismo futuro de Hondutel.
0: O sea, nada.
1: Sí.
0: De Hondutel ni les ha pagado ni los salarios.
1: Sí.
0: Los Hondutel ni para pagar salarios tienen ahí en Hondutel. A mí que me dieran un cargo así como los que tienen algunos liberales, mejor no tener nada, va.
1: Sí, unos cargos.
0: Yo creo que ahí solo cobran los que están en las cúpulas.
1: Claro.
0: Porque imagínese el que está de Hondutel.
1: Pero ellos sí reciben el salario puntual.
0: No, creo que no lo recibe nadie, pero estar administrando un cadáver prácticamente.
1: Sí.
0: No,
1: es que es una chamba.
0: ¿Qué otra institución es un cadáver?
1: Hay
0: desarrollo
1: muchas.
0: Económico que lo dieron a los liberales es un cadáver, pues. Por el que le quitaron el tema de los negocios internacionales.
1: Sí.
0: Que ahí es donde había mayor movimiento. Ahora, desarrollo económico es un cacaste que le dieron a los liberales. De ahí que otro tema que le dieron a los liberales es un cacaste.
1: El Tribunal Superior de Cuentas, ahí nombraron a algún liberal.
0: Ahí siempre han habido tres.
1: Siempre hay tres. Prácticamente.
0: Pero hay lugares que por el tema administrativo, bueno, lo puso de ejemplo el señor Narri Afura, Hondutel Oiva, que dijo de que iban a terminar como Hondutel. Pero le preguntamos entonces, vamos a hablar con la gente con el tema de los apagones, vamos a hablar con la gente con la interrupción de energía, porque ya tenemos la respuesta, vamos a ir tema, respuesta, respuesta de las autoridades, pero primero queremos escuchar al pueblo hondureño. ¿Qué es el que está sufriendo o si no está sufriendo, que nos digan, pues? Sí. Si no hay apagones en su barrio, en su colonia, díganos.
1: Prácticamente hemos entrado nuevamente, Alex, a los racionamientos. Estamos nuevamente...
0: ¿Pero es que son racionamientos programados
1: disfrazados
0: realmente, o es una excusa?
1: Son disfrazados, racionamientos disfrazados que estamos viviendo como lo vivimos, creo que fue en el gobierno del expresidente, que en paz descanse, de Carlos Roberto Reina, que hubo una gran cantidad de racionamientos. Vean desde dónde venimos sufriendo con el tema de la Empresa Nacional de Energía Eléctrica. Vean cómo hemos venido pues prácticamente arañando en cada administración para poder salvar esta estatal eléctrica.
0: Bueno, vamos a ir, Cristian, dijimos 15 llamadas por tema, pues tenemos 4 temas, vamos a sacar más de 100 llamadas, no sé en qué tiempo, pero hemos acordado y vamos a ir rápido para tratar de ir tema, llamadas, vamos a sacar 15 llamadas por tema, Ya hemos planteado el primero y si surge uno que la gente lo ponga, pues la gente lo abordamos.
1: Son los que mandan el
0: lo vespertino. Abordamos, lo abordamos. Vamos a ir con las primeras comunicaciones. Si está viéndose afectado por el tema de apagones.
2: ¿Y dónde?
0: Aunque apagones es lo mismo que racionamiento.
1: Es que es un disfrazado. A usted le dice mantenimiento. Usted le dice, se va a ir la energía.
0: De 8 a 4.
1: Sí, de 8 a 4 en tal y tal, en aldea, en tal colonia. Pero al final son racionamientos. Porque usted no ve a nadie. La vez pasada en la colonia, ahí donde vivo yo, mandaron el aviso que iba a hacer mantenimiento. Y todo el mundo se preguntaba, ¿dónde están? ¿Dónde están los de la ANE haciendo el mantenimiento? ¿Dónde están subidos en los postes? Y al final se convierte en un racionamiento.
0: En una excusa.
1: Sí.
0: Bueno, vamos con las llamadas telefónicas sobre este tema de la energía eléctrica.
1: Pongamos los números de la planta.
0: El 22-16-7600, vamos rápido, sea breve, porque tenemos 15 llamadas para hablar con usted y luego vamos al otro tema. Hoy vamos a abordar 4 temas y queremos que en cada tema usted hable por lo menos a través de las llamadas telefónicas y también vamos a ir preparando el WhatsApp hoy. Vamos a ir preparando el WhatsApp para poner audios. Colonia Tiluarque, buenas tardes en la colonia Tiluarque, le escuchamos.
3: Aló, buenas tardes.
0: ¿Le está pasando el tema de los apagones ahí en Tiluarque?
3: Sí, y demasiado días. Mire, aquí en esta colonia se va la luz hasta 3, 4, 5 veces al día, usted.
0: ¿Al día se va 5 veces la luz ahí?
3: Y de tantos apagones, mire, se me quemó el televisor, ya ustedes los miro por la app.
1: ¡Qué barbaridad!
3: No, por el radio.
0: O sea que no le da chance a usted ni de cocinar, pues.
3: Nada, porque aquí con estos apagones ya no hayamos qué hacer usted. Y de remate el recibo de la luz me salieron de 1.500 pesos.
1: Ese sí continúa igual o más bien sube.
3: Sí, más bien iba a decir a Cristian que si tenía ahí un tele que me lo regalara para poderlo ver.
1: Fíjese que el viernes se nos fue un tele. El próximo viernes siempre viene el amigo,
0: el doctor. De Superóptica.
1: Sí, el doctor
0: esté atento, el viernes regalamos tele.
1: Tiene que estar pendiente ahí.
0: Bueno, vamos con la siguiente, Morazán. ¡Vamos, Morazán!
1: Vamos con otra comunicación, 1:00 p.m, 20 minutos, hasta Nueva York. En Nueva York, ¿verdad que en Estados Unidos se recarga la energía? Usted puede comprar energía así como compra una...
0: Una recarga.
1: Una recarga, sí, también. Hola, buenas tardes hasta Nueva York.
4: Buenas tardes, Cristian, y a todos en el estudio. Gracias por el espacio. Sí, no, eso nunca lo he escuchado yo aquí, que se recarga la energía. Sí, simplemente que depende del lugar donde uno vive, el costo es diferente. Pues cuando vivía en Houston, como ahí están las plantas energéticas, es más barato que aquí en Nueva York.
1: Ah, ya.
4: Sí, sí, pero sí.
1: ¿Cuánto se paga más o menos de energía, amigo?
4: Sí, en Houston yo pagaba usando el aire acondicionado todo el día, toda la noche, yo pagaba 45 al mes.
1: Ajá.
4: Aquí en Nueva York pago 200, ahorita que es la temporada de verano, hasta 400 me llega al mes.
1: Y eso le iba a preguntar, ¿se paga más en verano o en invierno por el tema del aire acondicionado o calefacción?
4: No, se paga más en el verano porque... Ajá. Sí, las calores son un infierno. Sí, entonces, según es el uso, uno paga, pero siento que en Houston es más estable.
1: Más barato.
4: No importa si es en verano o es en invierno, es más estable. No, no me pasaba de 100 pesos el pago mensual. Sí. Sí, entonces yo solo quería decir que a las autoridades que pongan pilas con la deforestación, porque yo pienso que ese es el mal que le hacen a Honduras. Ahí lo que es la mosquitia, cuando enseñan los youtubers o HCH, es inhumano con lo que hacen con la naturaleza. Somos el único planeta en el espacio que tiene árboles y no lo cuidamos.
1: Sí.
4: ¿Me entiende? Entonces, yo pienso que las autoridades tienen que ponerse pilas para que así haya los ríos, permanezcan siempre con agua y todo eso. Gracias por el espacio.
1: Gracias a ustedes. Muchísimas gracias. Bueno, estoy saludando también a todos los que nos están conectados en TikTok. Alex, quiero saludar a Josué Gallegos. ¿Y por qué no ponen la energía con tarjeta recargable en los departamentos que ganaron? Dice Los Cachurecos. Por aquí nos dice, solo en Texas, Tennessee, Georgia, Oklahoma es recargable la energía. Ah, gracias. Gracias por el dato. Vamos a ver por acá. Hola, dice, hola, hola. Hay problemas, dice, de energía. Por aquí me habían dicho en Río Lindo. Aquí en Nueva York no se va la luz y no se recarga como batería de carro, dicen por acá. Por aquí me habían dicho que de una... aquí en Residencial Manantial, por los apagones hasta los pozos se han quemado, dice Rosa, que está con nosotros. Yolanda, aquí en Río Lindo todos los días se va la luz y pago 5,000 al mes. Es la gente que está en
0: pero
1: TikTok.
0: Pero está muy caro. O sea, sí. El problema, Cristian, mire, si usted le dan un buen servicio, uno no se opone. Uh-huh. Sí. Pero es como cuando usted va a un restaurante. Pues usted elige, quiero ese combo y vale 300. Pero solo ando 100, entonces quiero este combo.
1: Claro.
0: Usted se come lo que usted puede pagar. Así debería de ser la energía. Que usted se sienta satisfecho de que está pagando los 500 lempiras, pero que no le falló la luz con la energía que usted ocupa. Sí. Pero que le cobren 5,000 y ni siquiera le mandan todos los días la luz. Vamos hasta el Carrizal. Buenas tardes en el Carrizal. La llamada número 4, ¿verdad? La llamada número 4 en el Carrizal. Le escuchamos.
2: Alex, buenas tardes. Me voy a salir un poquito del tema.
0: Sí, díganos.
2: Escuchando este majadero que tenés ahí al par, ¿cómo se atreve a comparar a Bukele con el dictador de Daniel Ortega?
1: Es mi opinión, joven. Usted tiene su opinión, yo tengo la mía. Yo respeto su opinión y usted respete la mía. ¿Ah?
2: Visitar Salvador, muchacho, para que mires...
1: Vayas a vivir a Salvador, entonces.
2: Imbécil.
1: Si le gusta, vayas a vivir a Salvador. Así de... Ay, no cuelgue, que no... Aquí no le estamos diciendo que cuelgue. ¿Por qué colgó? Aquí podemos hablar tranquilitos, sin insultar a nadie. Vamos a San Antonio de Flores, en El Paraíso. Buenas tardes.
5: Hola. Buenas tardes, Cristian y Ale.
1: Buenas tardes.
5: Tranquilo, Cristian, no le hagas caso a las personas.
1: Sí, hombre, no, no te preocupes, aquí estamos relajados.
5: Yo hablo de aquí, San Antonio de Flores, porque aquí estamos jodidos de todo. Aquí estamos comprando el galón de gasolina a 160 lempiras. Aquí no le quieren bajar al galón de gasolina. Y yo lo veo a ustedes.
0: Y peor ahorita con lo que va a anunciar a las 7 de la noche Donald Trump hoy.
5: Estamos jodidos. Y sí, y los apagones, Cristian, de 8 a 3 de la tarde. Qué jodaria, ya no aguantamos, estamos jodidos de todo a todo, Alex y Cristian.
1: Bueno, muchas gracias.
0: Bueno, muchas gracias. Oígame. Vamos a la llamada número 6. La llamada número 6 con el tema energético.
1: Alex, me dicen, ¿no era una estrategia también para impulsar esas negociaciones?
0: Al final en Honduras todo puede ser posible. Vamos al Zonal Belén, la llamada número 6 en el Zonal de Belén. ¿Qué opinan sobre el tema de los apagones? Al ir a las llamadas número 10, vamos a escuchar al ministro de la ENE.
1: Colonia El Sitio. Hola, buenas tardes. Buenas tardes, Colonia El Sitio.
6: Sí, buenas tardes, queridos periodistas, grandes periodistas de HCH. La Colonia El Sitio, han habido pocos apagones, pero ustedes son muy inteligentes. ¿Sabes cuál es lo que quiere el gobierno? Es chantaje para privatizar la ENE. Ese es chantaje, porque la están quitando por todos lados para que la gente sienta, eso es. Y muchas gracias por su atención, les agradezco mucho, no les quito tiempo.
1: Gracias a usted por su participación. Rápidamente vamos con otra comunicación, Alex.
0: Vamos a Lomas de Toncontín. Buenas tardes, ahí en Lomas bastante, de Toncontín, le escuchamos.
7: Buenas tardes, caballero, un placer saludarle. Para mí un honor ver caída esta llamada. Alex, le estoy diciendo que nosotros aquí en Lomas de Toncontén ayer se fue 3 veces la luz. 3 veces. 2 por la mañana, 1 por la tarde, noche. Hoy se fue a las 9 de la mañana. La quitaron. La reintegraron como a las 2 horas. Tenemos otro problema, que tenemos 20 días que no nos mandan agua estos groseros de aquí nomás. Y estando aquí a 3 cuadras el tanque donde mandan el agua. Pero a las pipas sí les venden todos los días el agua. ¿Qué podemos hacer nosotros? Ahí es donde vamos al caso, estimado Alex y Cristian. ¿Cómo es posible que a 3 cuadras y a nosotros no nos mandan agua?
0: Imagínense que ustedes están cerquititas del agua, solo la huelen, pues.
7: Solo la miramos pasar, pero en los tanques.
0: Sí, hombre, qué barbaridad.
7: Ah, en los tanques, pero vamos a tomar acciones ya. Los vamos a ir a tomar esos tanques de abastecimiento.
0: No, pero es de pura casaca y ustedes nunca se la toman.
7: Pero eso es lo que no hay, gente valiente para que...
0: Y porque yo siempre he escuchado que dicen, mire que los vecinos aquí de todas estas colonias cerca, no nos llega el agua, pero venden el agua ahí. Y es cierto, porque...
1: Sí, ahí salen las pipas de agua.
0: Y son hasta 40, sí. 50 pipas, sí. Y en esas colonias no hay agua. Gracias, amigo.
7: Ay, es la de la, de la de la Concepción que los mandan, pero para las pipas sí venden. Buen negocio consiguió esa empresa que tiene agarrada el abastecimiento de agua.
0: Y a las pipas se las venden como por 200 lempiras. Sí, y las pipas le dan como 2,000, creo.
1: Sí, depende de la colonia. Ajá. Muchísimas gracias.
0: La llamada número 8.
1: Saludos aquí en el TikTok a mí. Me dice, toda la gente tiene que buscar la forma de comprar paneles solares. Pero es que también no todo el mundo tiene
0: no es barato tampoco.
1: Sí, correcto. La posibilidad de instalar estos paneles sería lo ideal. Pero es caro, es caro. Santa Rosa de Copán, ¿cómo están en el occidente del país? Se va la energía cada rato. Hola, buenas tardes.
8: Buenas tardes.
1: Dice, buenas tardes.
8: Alex, mis amores.
1: Hola.
8: Aquí es con problema con el agua. Piera. Son las... a los 15, 20 días mandan el agua y la mandan a las 1 o 2 de la mañana cuando uno está dormido.
1: Sí, hombre.
8: Es exagerado.
1: Están sufriendo.
8: Sí, hasta 20 días está uno sin agua y ahorita que casi ni llueve. Exagerado con el agua. Gracias, cuídense.
1: Muy bien, muchísimas gracias. Vamos rápidamente, esta es la octava, ¿va?
0: Sí.
1: El Progreso y Oro.
0: La novena.
1: La novena. Hola, buenas tardes al Progreso y Oro.
9: Hola, buenas tardes. Llamo para poner una queja.
1: Sí. Hola.
9: Que nosotros vivimos en una zona residencial y el recibo de energía venía de 5,000 lempiras.
1: ¿Cuánto? Disculpe que no le escuchamos bien.
9: 5,000 lempiras.
1: 5,000 lempiras.
9: Y ahorita nos acaba de venir de 15,000.
1: No tiene negocio, es una casa normal. Es
9: una casa donde no pasamos porque todos trabajamos y la casa queda sola, solo en la noche.
1: Sí, tiene que ir a la NE porque no es justo que ha de haber algún error ahí en el contador, porque no puede estarle saliendo 15,000, 5,000 si pasan trabajando todo el día.
9: Exactamente.
1: Sí.
9: Muchas
1: gracias a usted, muchas gracias. Vamos con la última.
0: Vamos con la llamada número 10. No, dijimos 15.
1: 15, ah.
0: En Suguatepeque. Buenas tardes, en la zona central con el tema de los apagones. Hola.
10: Sí, hola, buenos días. Buenas tardes.
0: Hola.
10: Sí, quiero opinar sobre el sobre de la gasolina.
0: Le escuchamos.
10: Dice que está bajando la gasolina, pero absolutamente yo siempre sé comprar el mismo precio. Porque a veces yo le echo al carro en los 500 y resulta que la aguja del carro no marca donde debe marcar. Entonces yo comprobé con un galón que compro gasolina para la moto, porque cuando estaba caro yo marqué por donde llegaba la gasolina y ahora lo mismo me está marcando, es donde tengo marcado el galón, allí marca también la gasolina. Yo no sé qué está pasando con la gasolina, dice que baja, pero está al mismo precio.
1: Muy bien.
10: Muchas
1: gracias.
10: Puma.
1: Sí, ok.
0: Muchas gracias.
1: Gracias. Vamos de inmediato hasta la travesía. Buenas tardes.
11: Buenas tardes.
1: Hola, buenas tardes.
11: Fíjense que yo quería denunciar un municipio de Tatumbla y todos los días se habla luz día y noche. Aquí no avisan, o sea, cada rato se corta la luz.
0: Sí, le escuchamos. Hola. Bueno, vamos a la siguiente llamada. Se quedó callada y residencial La Cañada. Hola.
12: Muy buenas tardes. Felicidades por el programa. Lo único que quería decir es que toda esta crisis a nivel nacional es provocada para después decir que sí se necesita la privatización del ENE.
1: Las reformas.
12: Entonces,
1: en el Congreso.
12: No nos engañemos. Todo esto es provocado. No quiero mezclar política, pero hace un año no teníamos esta crisis que tenemos ahora. Los recibos de la luz vienen súper altos, se ha aumentado por lo menos en un 40%. Todo esto es provocado para después salir con el cuento que se necesita privatizar la ENE y de ahí no nadie se engañe. Todo esto es provocado, es una crisis a nivel nacional. Muchas gracias, felicidades.
1: Muchas gracias. Vamos de inmediato con más comunicaciones. 1:00 p.m, 33 minutos, Colonia Villanueva, aquí en la capital de la República. Hola.
13: Sí, buenos días.
1: Buenas tardes, hola. ¿Qué tal?
13: Buenas tardes, buenas tardes. Buenas tardes, Alex, y buenas tardes, Cristian.
0: Buenas tardes.
13: Sí, en realidad que está pasando muchas cosas en esto, porque imagínense que nosotros vamos de bajos recursos y se los arruinó la refri, se los arruinó los lácteos, la carne y todo. Y es una barbaridad esto, lo que está pasando, ¿no? Sí, esa es mi sugerencia de los apagones. El televisor ya casi mente se apaga también. Es por los apagones eso. Muchas gracias.
1: Muy bien, muchísimas gracias.
0: Vamos. Bueno, nos faltan dos más, dos llamadas más. San Ignacio, aquí en Francisco Morazán, hola.
14: Buenas tardes, hermano.
0: Buenas tardes.
14: Sí, quiero hacer una denuncia contra la ENE. Sí, es que voy la semana pasada a atención al cliente. Atención al cliente para pedirle el descuento sobre la tercera edad. Y me piden que la persona tiene que ir personalmente, pero mi mamá tiene 95 años. ¿Cómo es posible que una persona de edad tiene que ir a hacer ese trámite?
0: ¿Y qué le dijeron a ella?
14: No, pero es que cómo la voy a llevar desde acá del pueblo hasta Tegucigalpa para ir a hacer un trámite de...
0: ¿Cuál es el trámite?
14: Para que me apliquen el descuento de la tercera edad.
0: Pero ¿y no hay oficinas ahí locales, pues? ¿Joven?
14: Pues el descuento de la tercera edad.
0: Por eso le digo, ¿y no hay oficinas locales donde le puedan hacer el trámite?
14: No, para esto acá, de San Ignacio tiene que ir uno hasta Tegucigalpa, hasta Premier.
0: Bueno, muchas gracias. Que es complicado también, sí. Porque si el bien está aquí,
15: sí.
0: Tiene que ser en un lugar donde está el bien, ¿verdad? Aunque ella vive en otro lado.
1: Así es. Vamos hasta el carpintero. Hola, buenas tardes.
16: Buenas tardes, estimados periodistas. Fíjese que yo les quiero comentar algo. Mire, los que andan midiendo, los contadores, ellos, fíjese que son la misma gente de Libre. Y entonces ellos lo que quieren es... le montan más al contador para que salga cargado el recibo y para que digan que es que el presidente actual está haciendo mal gobierno y que está fregando la gente. Entonces yo le voy a decir, de los apagones es la misma gente que está ocasionando para que digan que este gobierno está haciendo todas las cosas mal. Pero entonces no hay que juzgar para que no lo juzgue. Y yo le voy a decir una cosa, ustedes están en su completo derecho y los felicito por su gran programa. Buenas tardes.
1: Muy bien, muchísimas gracias. Queremos saludar a las más de 6,000 personas que están conectados en nuestra cuenta de YouTube. Gracias por estar conectados. Por aquí nos escriben que venga, vamos a ver, en el Valle de Sula, dice, también se va la luz a cada rato. ¿Ah? Vamos a ver por aquí, ayer a la 1 de la madrugada se fue la luz. Este solo vino a jorobar al pueblo hondureño. En Ojojona también, en Ojojona nos reportan, ese Cristian me cae mal, solo hablando M de Argentina, qué dolor tiene, como se le fue el otro, dice. ¿Ah?
0: Bueno, concluimos ahí con la Kennedy, Cristian, antes de escuchar al ministro.
1: Sí, vamos a la Kennedy, hola, buenas tardes.
17: Buenas tardes, Cristian y Alex.
1: Saludos.
17: Esta situación de la luz, yo creo que ustedes durante los años anteriores, y no es por nada, pero no daban noticias de estas, ¿verdad? A partir del 2026, todo es noticias...
0: Solo le voy a pedir que no vaya a cortar, oiga, lo voy a escuchar, pero por favor se quede en la línea escuchando lo que también voy a decir yo.
17: Ah, correcto. No escuchaban las noticias de querer privatizar la ENE. O sea, ¿cuál es la necesidad de formar empresas mercantiles? ¿Cuál es la finalidad de una empresa mercantil? El lucro. Una empresa mercantil no se va a temblar la mano para poderle cobrar a un campesino 5,000, 6,000 lempiras. Y si esa empresa mercantil le adeuda prácticamente cualquier cantidad, la empresa mercantil que tenga la ENE se va a ir a embargarle cualquier propiedad por una deuda, porque la empresa mercantil es de lucro. Entonces, todos estos apagones vienen a raíz de eso, para querer mercantilizar la ENE. O si no, dígame, ¿cómo se va a crear la ENE? Alex, son empresas mercantiles las que van a administrar eso.
0: Pues, ¿no aparece en el documento hasta ahora?
17: No, dice empresas mercantiles, tres sociedades, la de generación, transmisión y distribución, empresas mercantiles. Por ejemplo, donde ustedes están, es una empresa mercantil que se dedica al lucro. Entonces, ¿cuál es la necesidad? Los apagones vienen para querer hacer estas empresas mercantiles. Uh-huh. Y el pueblo lo sabe. Y como le digo, una deuda de un campesino, de un trabajador, de una ama de casa, esta empresa mercantil le va a embargar la casa, le va a embargar cualquier cosa, porque ella tiene el derecho de que se le pague por el servicio que se le está brindando. Pero el Estado no, a estas alturas todavía no le va a quitar la casa a una persona o no la va a embargar. Hablemos claro, estos 5, 10, 15 años después, estas empresas mercantiles le van a quitar cualquier situación por una deuda de luz a cualquier persona, no a la privatización. Y todo esto que están haciendo es a nivel nacional, los apagones. ¿Y cuál paja de que hay funcionarios de libre? Sí, prácticamente quien tiene los circuitos pueden deducir cómo es y si acaso una persona se manda el solo para quitar el circuito de la Kennedy, del acto de ahí donde están ustedes. Eso es programado, como que ahí tienen la llave.
0: O sea, ¿usted cree que los apagones los están generando para obligar a que aprueben el decreto?
17: Es correcto, Alex. O sea, si cada circuito tiene una forma de operar, un técnico, no, cualquier persona no va a ir a decir, ve, este circuito lo voy a pagar así por así. No, eso son órdenes superiores. Es por medio de un oficio, por un memorándum, ¿verdad? A cualquier loco se le va a ocurrir, voy a quitarle la luz al ato o ahí por donde están ustedes. No, estos apagones son para provocar la crisis y poder mercantilizar la energía eléctrica, así.
0: Bueno, muchas gracias. Gracias, hemos escuchado ahí su opinión. Vamos ahora a escuchar, Cristian, al ministro de Energía, ¿verdad?
1: Al titular.
0: De Energía, que el señor Oviedo, que habla sobre el tema de los apagones, porque el tema que teníamos es el tema de la interrupción de energía eléctrica, uh-huh. Que muchos dicen que son programados, otros dicen que no, pero ¿cuál es la respuesta que da él como autoridad?
15: Gracias, qué gusto saludarles y al pueblo hondureño de inmediato. Vamos a dialogar con el ministro de la Secretaría de Energía, Eduardo Oviedo, precisamente ante los racionamientos, apagones que hemos estado experimentando en el territorio hondureño. ¿Qué es lo que está ocurriendo? Usted nos informa.
18: Ok, actualmente se tenía previsto que para este verano iba a haber una serie de apagones generales, pero gracias a Dios no hubieron. Ahora, en la parte regional sí hay, ya sabemos que tenemos varias líneas que están sobrecargadas o no tienen las capacidades para transmitir la energía. La empresa eléctrica, ahorita el gerente general Guillermo Peña, ha estado trabajando sobre todo en el tema de Ocotepeque y Copán, también haciendo limpieza en las líneas. En tiempos anteriores, por falta de presupuesto, se redujo el presupuesto de mantenimiento, sobre todo en lo que es limpiar de árboles y todo eso, cercano a donde van las líneas de transmisión. Recuerdo que una vez hablando con el gerente de transmisión de la ENE, me dijo que solo le daban el 60% del presupuesto que necesitaba para hacer estos trabajos. Entonces, actualmente el licenciado Peña está en una campaña fuerte, desde San Pedro Sula hacia Occidente, limpiando con cuadrillas y carros canastas para alcanzar las ramas y cortar y que la línea esté con menos fallas.
15: Ahora, ¿mantienen ustedes registro de cuánto se está reportando en pérdidas debido a estos racionamientos de energía?
18: Sí, el Centro Nacional de Despacho tiene bastante computadoras y bases de datos y tiene casi que detallado todo esto.
15: ¿Más o menos en cuánto andan las pérdidas?
18: Bueno, es que hay dos tipos de pérdida. Una es las pérdidas que hablamos normalmente, que es el 34%. Esa es la pérdida del que estemos dando el suministro. Usted me habla, por ejemplo, si desconectamos un circuito. Entonces ahí tienen que medir la producción que pasa por esas líneas contra las horas de... El otro día calculaban que en las líneas del occidente se han perdido $15 millones por apagones.
15: Ahora, ¿qué opinión le merece que ya se advierte que muchas empresas podrían cerrar por las pérdidas significativas que están teniendo debido a estos apagones?
18: Bueno, por eso la empresa está ahorita rápidamente trabajando en mejorar, uno, lo que le decía, la limpieza de las líneas, que hayan menos fallas, y dos, instalando transformadores en las zonas que están sobrecargadas. Actualmente había 20 transformadores grandes, de los cuales ya se han instalado 4.
15: Sin la aprobación de las reformas, ¿difícilmente se logre recuperar, la opinión de ustedes, la estatal o hay otras opciones?
18: El tema con la estatal es que ya es largo el problema y el tiempo se está recortando. O sea, no va a seguir este problema infinitamente. ¿Por qué? Porque la Empresa Nacional de Energía Eléctrica hace tiempos que dejó de ser sujeta de crédito. O sea, si necesita dinero, el Estado es el que avala y los bonos que reciben para la empresa eléctrica son avalados por el gobierno central. Entonces esa deuda ha ido creciendo, que ahorita creo que es 120 mil millones de lempiras. Entonces va a llegar un momento en que ya no va a haber más espacio fiscal. O sea, no va a poder pedir más prestado el Estado para pasarle al ENE. Ese momento es un momento crítico y creo que estamos a pocos años de llegar ahí. Por eso hay que hacer algo. Y ahorita la medida principal es la reforma. Objetivo principal de la reforma es asegurar que la empresa mejore su eficiencia y dos, tenemos el interés internacional de hacer inversiones en Honduras.
15: Muchísimas gracias al ministro Eduardo Oviedo con las declaraciones por parte de él y las imágenes de Arnold Aguilera con ustedes nuevamente.
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0: Lamentablemente tenemos que informar de una persona muerta. Esto en el sector del departamento de Atlántida. En Esparta, Atlántida, le informamos de esta persona muerta. Una fémina muere en las últimas horas luego de ser atropellada supuestamente por un vehículo turismo. Según la información extraoficial, la joven ha sido identificada como Cintia Selena Burgos Orellana, de 28 años. Fue atropellada por el conductor de un vehículo, quien supuestamente salía de un expendio, dejándola gravemente herida sobre el pavimento, falleciendo posteriormente producto de las severas heridas que recibió. Los familiares decidieron levantar el cuerpo por su cuenta y trasladarlo hacia su casa. En el sector de las Américas, siempre en el mismo municipio de Esparta, Atlántida. El sábado, amanecer domingo, capturaron un doctor porque el familiar fue a traer el cuerpo de un niño de 4 años y se lo llevó. Uh-huh. Aquí estamos reportando otro caso, mire. En muchas circunstancias, Cristian, cuando son asesinados o son atropellados, la familia también se los lleva. Ya no estaban esperando que llegue medicina forense.
1: Sí, a los fiscales también del Ministerio Público. Cuando es un hecho de ese tipo, debe de comenzar una investigación y la gente ya ha perdido la fe prácticamente y ya quiere hacerlos por sus mismos medios.
0: Bueno, ya seguiremos hablando sobre estos casos. 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
1: Una de la tarde, 49 minutos. Mucha atención a esta información de último momento. Mucha atención.
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1: Sigue corriendo la sangre por el territorio hondureño. Se reportan más hechos violentos de varios impactos de bala. Le han quitado la vida a un hombre. Esto en La Pava, en el municipio de Sabá, Colón. De varios impactos de bala han asesinado a Luis Ladino en el barrio La Pava del municipio de Sabá, Colón. Inmediatamente los familiares, volvemos al caso, mire Alex, al mismo caso.
0: Otro que lo levantaron.
1: Inmediatamente los familiares levantaron el cuerpo y se lo llevaron con rumbo desconocido.
0: Escuchen, ¿será que no están esperando al ente?
1: No están esperando a medicina forense.
0: Medicina forense.
1: Levantaron el cuerpo de Luis Ladino e inmediatamente se lo llevaron. Si es que es otro nuevo caso que se reporta allá en el sector de Sabá, Colón, donde de varios impactos de bala han asesinado a Luis Ladino. Pendientes de más detalles, esta es una noticia en desarrollo.
0: Pero con el permiso de la familia doliente, vamos a seguir dándole también buenas noticias.
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0: cosita, mostramos la imagen que nos han enviado porque están en paro. Están en paro debido a los salarios. Mire, han comenzado paro el personal del Hospital Psiquiátrico Santa Rosita debido a que le deben 3 meses de salario. ¿Qué pasará con los hospitales psiquiátricos? ¿Qué pasará con los hospitales psiquiátricos que no le paran mucha bola? Es importante. Hay muchas personas que están denunciando. También hemos recibido de Proeco que les deben 7 meses en algunos maestros de Proeco. Hay mucho personal que le están debiendo los salarios. En el caso del Hospital Psiquiátrico Santa Rosita, han comenzado paro a partir de este momento los del personal de limpieza porque les adeudan al menos 3 meses que no les han pagado. Vamos a estar atentos con lo que dan a conocer sobre esta situación en el Hospital Psiquiátrico Santa Rosita.
1: 1:52 PM. Vamos a otro caso similar. Ya con este, el 3, solo en menos de 5 minutos...
0: estamos dando el tercero.
1: Hemos informado, lamentablemente, de algunas decisiones que están tomando los familiares de personas que
0: ahora fallecen. Es necesario que se espere en medicina forense si usted quiere obtener como familia un dictamen.
1: Es que cuando es muerte de natural...
0: Cuando es natural no hay problema.
1: Correcto. Pero cuando es un asesinato, es un accidente...
0: Por eso le digo, en el caso de la investigación.
1: Sí, porque cuando es un asesinato debe haber un parte del Ministerio Público y de un fiscal que llega llega también. Porque llega el fiscal y llega
0: los médicos. Por eso le digo, es que estamos viendo que en el caso, en menos de 5 minutos, vamos con la tercera muerte que lo levantaron los familiares y no esperaron medicina forense. Lo que yo le pregunto es... ¿Será que no los levanta porque creen que esa investigación que haga medicina forense
1: puede afectar,
0: y la DPI no llega a su fin, que es la captura del hechor?
1: Pero miren que este...
0: Pero es importante que esperen a la DPI y medicina forense, que son los dos que llegan.
1: Pero este caso que nos va a mostrar en este momento
0: nuestro compañero... Pero aquí fueron peores.
1: Sí, en este caso que nos va a mostrar en este momento nuestro compañero Ángel David Muñoz es más delicado. Es más delicado, escuche bien. Porque las mismas personas que mataron, las mismas personas que lo mataron, lo velaron y también lo enterraron.
0: ¿Cómo así?
1: Escuche bien.
0: Espérame, ¿cómo así? Los mismos que lo mataron, lo velaron, lo enterraron. ¿Cómo es la vaina?
1: Sí, esto es en Santa Luis, Santa Bárbara. A vista y paciencia de las autoridades. Los familiares del hoyo occiso están pidiendo justicia. Ya se han presentado ante el Comisionado Nacional de los Derechos Humanos.
0: O sea, ellos saben quién los mató y se han dado cuenta que esa misma persona que los mató estuvo en el velorio, en el entierro, lloró a moco tendido, lloró a moco suelto y es que estaba llorando por culpa.
1: Sí, y ahora están pidiendo, los familiares han llegado al Comisionado Nacional de los Derechos Humanos para que el cuerpo pueda ser exhumado. Para que ahí sí se inicie una investigación. Vean los casos que estamos presentando esta tarde en el Vespertino. Escuchen bien. Pero vamos con más detalles. Que nos cuente Ángel David Muñoz. Adelante.
2: Este es un informe especial. Así es, compañeras y compañeros de Hable Como Habla Televisión Digital. Una historia rara. Con una persona que supuestamente fue asesinada en una aldea conocida como Abuelada, esto en San Luis, Santa Bárbara. Se trata de Carlos Roberto Reyes Ramírez. Hasta las oficinas del Comisionado Nacional de los Derechos Humanos en Santa Bárbara se ha presentado la familia, dos hermanos, porque quieren que se aclare cómo es que murió esta persona. Y es que, según la información que nos han contado, a él lo mataron o lo asesinaron supuestamente en la propiedad del patrón. Tomaron el cuerpo, lo echaron en un ataúd, lo velaron unas horas y luego lo enterraron. Voy a hablar con el hermano de el hoyo occiso para que nos explique pues qué es lo que ha pasado. ¿Cómo es su nombre, señor?
3: Ignacio Reyes Ramírez, hermano de la víctima.
2: Ignacio, cuénteme, ¿cómo es eso que supuestamente lo asesinaron, lo metieron en un ataúd y sin que la autoridad competente, en este caso el Ministerio Público, llegara a hacer el levantamiento, lo sepultaron en un cementerio público?
3: Así es, amigo Ángel. Mire que nosotros nos dieron la noticia ayer en la mañana que a él lo habían matado a las 10 de la noche, el día sábado. Cuando nosotros lo dieron la noticia, nosotros venimos para el Ministerio Público de San Pedro Sula, ya que nosotros somos del lado de Choloma. Y cuando nosotros llegamos al ministerio,

0: no llegó ningún cuerpo.
1: Luego, ¿ustedes esperaban el cuerpo, como suele suceder, que lo llevaran a medicina forense donde se hace la autopsia?
0: Correctamente, nosotros llegamos allí en búsqueda de él y no aparecía. Luego nos consiguieron el número del patrón donde trabajaba mi hermano. Uh-huh. Y nosotros los contactamos a las 11 de la mañana, que él nos respondió porque yo estaba llame y llame con
1: ¿qué
0: él?
1: ¿Qué le dijo él?
0: Y no me contestaba. Cuando me llamó, me dijo que si era cierto que lo habían matado en la propiedad de él y que el cuerpo, él lo había ido a enterrar a las 10 de la mañana, que la esposa de él, que es una mujer mexicana, había tomado las determinaciones sin llegar al Ministerio Público, irlo a enterrar. Y pagaron una fosa, lo metieron en un ataúd y lo fueron a enterrar sin llamarnos a nosotros y sin que el Ministerio Público llegara al levantamiento.
1: O sea que ustedes miran raro y obviamente es complicado el hecho de que no se haga el levantamiento. Ahora, ¿la Policía Nacional sabía de esto?
0: Pues todavía no estamos sabidos hasta el margen, pero sí queremos investigaciones, por eso nosotros andamos desde ayer en vueltas, porque nosotros queremos que el Ministerio Público nos ayude con que haga su trabajo correspondiente, que nos ayude a sacar el cuerpo y haga su trabajo y nos entreguen el cuerpo para darle sepultura en nuestro pueblo.
1: ¿Ustedes quieren que lo exhumen el cuerpo y se determine la manera de muerte?
0: Correctamente, que lo exhuman y que lo saquen de donde está y que lo hagan su propio trabajo, lo que tienen que hacer, y nos entreguen el cuerpo.
1: ¿Qué más les dijo el patrón a ustedes?
0: Pues mire, lo que nos dijo a nosotros es él que el cuerpo ya estaba enterrado y que si nosotros queríamos el cuerpo, pues que nosotros podríamos llegar a traer el cuerpo, y nosotros no tenemos eso fuera de ley, ir a sacar un cuerpo donde está ya metido en un cementerio. Si nosotros lo vamos.
1: Ustedes, tengo entendido, se comunicaron con la policía.
0: Nos comunicamos con la policía.
1: ¿Qué les dijeron?
0: Y nos dijeron que nosotros viniéramos, que trajéramos un carro paila y que llegáramos hasta el rodeo. Y que ellos iban a venir al rodeo y que nos iban a llevar al cementerio a sacar el cuerpo y que nosotros no había ningún problema para llevarlo.
1: O sea, eso le dijeron los policías.
0: Eso nos dijeron a nosotros.
1: ¿Quién les dijo eso?
0: Y nosotros lo tenemos el número ahí. No tenemos al tanto que apellido Mejía, creo que es la persona que nos llamó. Llamó a mí y a mi otro hermano y nos dijo eso. Y nosotros le dijimos que no podíamos porque está fuera de ley.
1: O sea que ustedes lo que quieren es que se haga todo conforme a ley, que se haga una exhumación.
0: Correcto.
1: Porque irlo a sacar así es bien complicado.
0: Correctamente, eso es lo que nosotros andamos, y porque el cuerpo de nuestro hermano no puede quedar aquí, él no tiene familia aquí, él no solamente se ha venido a trabajar aquí, y que nos entreguen el cuerpo para poder hacerle su sepultura ya.
1: ¿Ustedes sospechan que sí lo mataron y así les dijeron también?
0: Sí, es que sí lo mataron porque el patrón de él me lo justificó que lo habían matado en su propiedad.
1: ¿Y qué tiene que ver la esposa o esa esposa de él?
0: Pues según información que nosotros tenemos, ella se llevó todo el papeleo de él y ella desapareció. Pero nosotros conseguimos una fotocopia de la cédula, de la anterior, la más vieja, pero sí tenemos el número de cédula de la hija.
1: ¿Ustedes sospechan de la esposa?
0: Pues tendría que hacerse la investigación, ella dar declaraciones por qué permitió que no llegara a medicina forense también. Tiene que ella aclarar las órdenes ahí.
1: Ahora acláreme algo, usted dice que la policía les dijo, vénganse y vamos a ir a sacar el cuerpo.
0: Sí, correctamente. Sí, es cierto, ¿no? A nosotros los dijo por llamada y a mi hermano también se lo dijo, que trajéramos un carro paila y que ellos nos iban a ayudar a ir a sacar el cuerpo y que no había ningún problema para llevarlo para Choloma.
1: ¿Y por qué se han presentado ustedes aquí al Comisionado Nacional de los Derechos Humanos?
0: Buscando una ayuda para que nos ayuden, para que mire, que se haga justicia sobre la muerte de mi hermano y que nos ayuden con el cuerpo para poder sacarlo de ahí, que se hagan los trabajos correspondientes.
1: ¿Cómo es su nombre?
0: Ignacio Reyes Ramírez.
1: ¿Y la persona fallecida?
0: Carlos Roberto Reyes Ramírez.
1: ¿Cuántos años?
0: 33 y yo tengo 32 años.
1: Bien, televidentes de Hable Como Habla Televisión Digital, esto es lo que ha expresado el hermano de Carlos Reyes, ¿verdad? Es el nombre de la persona que realmente. Está complicado este caso, mire qué cosas. Dígame algo, Carlos, venga, dígame algo. ¿Velarían a su hermano o no lo velaron?
0: Pues no sabemos al tanto si lo velaron, porque si lo mataron a las 10 de la noche y lo enterraron a las 10 de la mañana, prácticamente no lo velaron. Solo lo metieron al ataúd y lo fueron a enterrar.
1: ¿Dónde está enterrado él?
0: Me dijo el patrón de él que está enterrado en San Luis, Santa Bárbara, en el mero cementerio público.
1: Bien, por esa razón se han presentado aquí al Comisionado Nacional de los Derechos Humanos, sede de Santa Bárbara, para que, entiendo, andan pidiendo protección, porque quizás tienen miedo de cualquier cosa que pueda pasar. Este caso está un poco complicado. Obviamente las autoridades correspondientes son las que van a determinar y hacer toda la investigación sobre este caso. Entiendo que el Ministerio Público tendrá que pedir la exhumación de Carlos Reyes, quien murió en una propiedad de su patrón en Aguelada, San Luis Santa Bárbara. Para Hable Como Habla Televisión Digital, les informó Ángel David Muñoz.
2: Pregunta es, ¿por qué no están esperando que llegue medicina forense?
3: Sí.
2: ¿Por qué no están esperando? Estamos hablando de la cuarta persona en menos de 24 horas, porque iniciamos con el menor de 4 años en la zona del departamento de Yoro. Luego pasamos el caso de mi compañero Wilmer Montoya en Esparta, Atlántida. Luego nuestro compañero Asael Rodríguez allá en el sector de Colón. Y ahora este caso en Santa Bárbara. Sí. Aunque en este caso fue más extremo.
3: Sí.
2: Dice el hermano de Carlos Roberto Reyes que quienes lo mataron lo fueron a enterrar al cementerio público.
3: No, lo velaron, lo enterraron.
2: Pero está raro,
3: sí,
2: ¿no?
3: Sí, sí, sí.
2: Está raro porque si le hicieron vela.
3: Sí. Ahora, mandé una imagen, gracias al amigo Alberto que me mandó este artículo 204, Alex. Ahí lo mandé a Marte.
2: Es necesario que esperen siempre a medicina forense cada uno de los levantamientos de los cuerpos.
3: A eso voy, Alex. Mire lo que dice el artículo 204. Ahí lo mandé a Master. Dice, levantamiento e identificación de cadáveres. En caso de fallecimiento de una persona por causas no naturales o en forma súbita, o cuando existan sospechas de que el fallecimiento es consecuencia de un hecho punible, antes de levantar el cadáver, se constituirá en el lugar de los hechos el personal del Ministerio Público, asistido por miembros de la Policía Nacional u otros órganos de investigación criminal, especialistas forenses en la escena del crimen, a fin de inspeccionar el lugar de los hechos y en forma preliminar el cuerpo, su identificación por cualquier medio posible, así como determinar su situación o posición. Cuando lo anterior, se dispondrá del levantamiento del cadáver, el cual será trasladado a las instalaciones de la Dirección de Medicina Forense o al lugar en que se practicará la autopsia y la identificación final del occiso por el médico forense. Con posterioridad, se entregará el cadáver a sus familiares o, en su defecto, se procederá de conformidad con lo que disponga la ley especial.
2: O sea que debe de esperarlo.
3: ¿Sí?
2: Tiene que esperarlo.
3: Sí. La diligencia ordenada de este artículo podrá ser realizada por el juez de paz competente cuando así se requiera, dice, el auxilio por agentes de la Policía de Investigación y también criminal y falta de estos de la Policía Preventiva.
2: Fue lo que le pasó al doctor, ¿verdad?
3: Sí.
2: Que un familiar fue a traer el cuerpo del niño de 4 años en la zona del departamento de Cortés, en el sector del Progreso, perdón, en Yoro. Persona que fue trasladada a San Pedro Sula, en el departamento de Cortés, debido a que un familiar fue a retirar el cuerpo del niño de 4 años y le dijo ahí, me lo voy a llevar, pues. ¿Y quién se opone?
3: Sí.
2: Y más se anda armado. Más se anda armado. Aquí estamos dando 4 personas muertas que no han esperado a medicina forense. Luego sí vienen las exhumaciones.
3: Es lo que están pidiendo esta familia. Pues se acercaron al comisionado.
2: En el caso de ellos más bien están pidiendo, pero en el caso de los demás se lo llevaron.
3: Sí, el otro, ellos ya decidieron.
2: En el caso de los demás se lo llevaron, por eso no hay investigación en Honduras. Aunque aquí volvemos a preguntar, ¿o será porque ya no confía la población en los procesos de investigación y de investigación que hacen aquí en Honduras?
3: Pero es ley, mire, ahí está el artículo 204, deben de esperar a las autoridades.
2: Tienen que tener cuidado, tienen que tener cuidado. Bueno, vamos a atender a las personas que nos visitan acá en el estudio, en HCH. Vamos a atender a Esther Saraí Cortés. Pase, por favor. Bueno. Entonces pasemos a Angélica María Rodríguez. Angélica María Rodríguez, ella viene a exponer su caso y quiere un reintegro, ya que fue despedida de la escuela en la que labora. Por acá, para que nos cuente en qué centro educativo estaba trabajando y qué fue lo que pasó. Cuénteme.
4: Buenas tardes a todos, mi nombre es Angélica María Rodríguez. Yo estoy laborando en la escuela John F. Kennedy. El viernes yo recibí la noticia de despido. Como la mayoría me conoce, yo vine al canal de HCH en el 2022 uh-huh. a solicitar una respuesta y dije, así como estoy diciendo hoy, usted que tiene una empresa de aseo, que me puede dar la oportunidad, pues gracias a Dios pasó el tiempo y le doy gracias a Dios por existir los medios, por abrirme las puertas en este canal. Gracias a todos los televidentes, pido respeto para mí, para mi familia, para donde yo laboro. Y lo siguiente fue que el viernes yo recibí mi nota de despido y mi nota de despido dice, aquí está. Ay, perdón. Uh-huh. Dice la nota, por reducción forzosa de servicios y de personal. ¿Cómo va a ser eso si yo soy una aseadora de la jornada de la tarde? La mayoría de padres de familia y de niños, incluyendo los de APF, conocen mi trabajo, conocen de la manera que me he desempeñado. Ahorita el 1 de septiembre, yo cumplo 4 años en la escuela. Y la verdad que, como les digo, en la tarde yo soy sola, en la mañana están todos mis compañeros.
2: ¿A usted le pagan por la Secretaría de Educación o por la administración en sí del centro educativo?
4: No, me pagan ahí, gracias a Dios, que Dios es punto, licenciado. Me pagan por Secretaría de Educación. Yo entré por una plaza de una persona jubilada.
2: De la Secretaría de Educación.
4: Mi plaza está presupuestada por el gobierno, quiere decir que está el presupuesto para pagarme. Yo le doy gracias a Dios a las personas que me conocen. Ahí estudia mi niña, una buena alumna, y la verdad que quisiera que abrieran la planta telefónica para que la gente de la colonia Kennedy se exprese el tipo de persona que soy yo. Y presidente Narria Fura, a la ministra de Educación, examine mi caso. Quiero reintegrar a mi escuela, a las funciones que yo tengo. Yo amo mi trabajo, amo el trabajo que yo me he desempeñado. Ahorita en septiembre voy a cumplir 4 años.
2: O sea, que
4: más
2: viene. ¿Y el director del centro educativo qué le dijo?
4: Es que la directora, lastimosamente, ella ha estado bien enferma, bien mal de salud. Y la verdad que ella, yo la comprendo y la entiendo, pero sí ha estado mal de salud por esos motivos.
2: ¿Y los demás del personal de administración qué le dijeron?
4: Los demás de personal de administración me dijeron, Angélica, déjalo todo en manos de Dios, Dios le va a ayudar, ahí va a ver que las cosas van a salir bien y en nombre de Dios que la van a reintegrar. Yo, como les digo, le doy gracias a Dios a todos, al personal de la escuela, a los maestros, a los padres de familia, por tener la confianza de dejar sus niños en la escuela. Son 598 niños que necesitan sus aulas limpias, necesitan seguridad en la escuela. Yo vine a aprovechar la oportunidad del canal, porque este canal me dio la oportunidad hace tiempo que les vine a contar mi caso, que mi esposo había accidentado. Yo vengo a hablar por mí, por mi reintegro, y que examine mi caso. Señor Narria Fura, ministra de Educación, comuníquese conmigo, aquí voy a estar en las instalaciones del canal. Necesito mi trabajo, es para sacar adelante a mis hijos.
2: Ministra, buenas tardes. Mire, le habla Alex Cáceres, estamos en vivo aquí en HCH porque tenemos un caso de una ciudadana que trabajaba en personal de
4: Servicio Civil,
2: es un conserje de la escuela
4: de la
2: John F. Kennedy. Pero espéreme, es conserje.
4: Conserje
2: es el cargo que tiene.
4: Sí, conserje es el cargo.
2: Pero fue despedida y ella trabaja ahí hace 4 años. Ella no entró por libre, porque no entró por temas políticos, sino por una vacante que había en aquel momento, hace 4 años. Vino aquí a HSDH a exponer su necesidad de empleo y se le abrió una oportunidad. Ella no entró por el partido libre, si es por ello que piensan que ha sido despedida. Para ver si hace una revisión del caso, ministra, porque ella asegura que está cumpliendo sus funciones, pero la notificación solo dice por reducción de presupuesto.
5: Buenas tardes, Alex, mucho gusto.
2: Gracias por atendernos, ministra.
5: Bueno, Alex, sí estamos haciendo nosotros reducción de personal, ¿verdad? Porque no tenemos presupuesto, en realidad tenemos unas planillas altísimas, tenemos plazas que son duplicadas. Pero, claro, pues ella puede llegar a la Secretaría de Educación, a Recursos Humanos, con gusto la vamos a atender y vamos a atender el caso de ella para poder analizar el caso de ella, ¿verdad?
2: Que le expliquen si en realidad pues no hay presupuesto, pues tendrá que ver que no hay presupuesto, ¿verdad? Solo para que no se vea involucrado el tema político, porque ella no entró a la institución por el Partido Libre.
5: Claro, pues claro que si nosotros estamos para atenderle, ¿verdad?, al pueblo hondureño, ella puede llegar a la Secretaría de Educación, a Recursos Humanos, ¿verdad?, de Servicio Civil con nosotros, que con gusto le vamos a atender y con gusto vamos a analizar el caso, ¿verdad?
2: ¿Sería hoy o mañana, ministra?
5: Si gusta, hoy mismo, pues estamos a tiempo para atenderle, no se preocupe.
2: Bueno, entonces váyase para ahí de un solo, pida la información.
6: Y aparte de todo, quiero decir algo más. Fui al Seguro Social y me determinaron, hallando los exámenes, tengo una infección en el hígado y tengo anemia y tengo que tratarla. Y debido más a esta situación, he estado con estrés, no he podido dormir bien, y le doy gracias al canal que me ha abierto las puertas. Gracias a la ministra, porque me va a escuchar y exponer mi caso y que vea que en verdad yo necesito mi trabajo y que
2: sí,
6: no...
2: Pero ahí vamos a dejar dos cosas claras. Okay. O sea, usted va a ir a Recursos Humanos, okay. Ahí le van a explicar... Pero si hay un despido justificado en base a la ley, también hay que comprender, ¿verdad?
6: Es correcto.
2: O sea, nosotros le estamos ayudando para que vaya a ser escuchado su caso. Pero ya ahí el planteamiento del por qué lo hace, eso le compete meramente a la Secretaría de Educación.
6: Es correcto. Muchas gracias a todos y
2: gracias,
6: muchas gracias,
2: ministra,
6: por su espacio.
5: Para servirle, Alex, para servirle.
2: Un gusto. Bueno, ahí se va ahorita para la Secretaría de Educación, ya le escuchó, ¿verdad? Recursos okay. humanos en servicio civil, ahí no está la Secretaría de Educación.
4: Ahí voy a ir, muchas gracias a todos los televidentes y les digo, si usted anda buscando una oportunidad de empleo o cualquier situación, venga al canal, su voz va a ser escuchada, por eso uno les dice, les damos la libertad de expresión detrás de la cámara, ahí están sus colaboradores, los del canal, perdón, y les doy gracias.
2: Vengan aquí.
4: Y que Dios me los bendiga y vengan aquí porque sí van a ser escuchados. Primero tienen que saber a qué horas tienen que venir al canal, saber lo que van a decir y tranquilos y en nombre de Dios que todo va a estar bien y gracias por el espacio y gracias a todos y a Lick Maldonado por las personas que tiene calificadas en el canal. De verdad, muchas gracias porque reitero, nosotros los padres salimos adelante por nuestros hijos y mi hija es el futuro de Honduras, los niños son el futuro de Honduras y por ella yo lucho todos los días y por mis niños para que salgan adelante. Gracias por el espacio.
2: Bueno, muchas gracias. Son las 2 de la tarde con 12 minutos. 2 de la tarde con 12 minutos, tenemos que irnos a una breve pausa comercial. Un gusto. Ahí nos avisa si le atiende ahí. Cristian, quedamos pendientes con algunos temas, que se prepare la gente porque vamos a hablar del agua, vamos a hablar de la canasta básica y otros temas que dejamos ahí pendientes con nuestro compañero Cristian Morazán para que esté atento. Más noticias a esta hora en HCH Vespertino. Ya regresamos.
7: 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José Luis Teruel desde El Progreso lloró. Se confirma la captura de un hombre quien supuestamente habría participado en un hecho violento en la aldea El Bálsamo, que dejó una persona muerta y dos heridos de bala. En El Progreso lloró.
8: Que el día de ayer se le dio captura en flagrancia a un ciudadano de 29 años, el cual es señalado como presunto responsable del delito de asesinato en la aldea El Bálsamo. Ya este sujeto se detuvo horas después del hecho ocurrido en ese sector, ya que se montó un operativo en el sector y al momento de su detención se le decomisó un vehículo tipo camioneta color blanco y una escopeta, la cual fue usada al parecer para cometer este hecho. Ya durante este hecho se dio la muerte de un menor, de Lian Dariel Maldonado, de 4 años de edad, y 2 personas resultaron heridas, las cuales están recibiendo seguridad en un centro asistencial de esta ciudad.
7: Nelson Sorto en la capital de la República. Después de varios días de estar recibiendo asistencia médica en el hospital Escuela, hoy se reporta la muerte de Santos Martínez, de 30 años de edad, originario de Valle. Su cuerpo ingresó a la morgue del Ministerio Público. Ernesto Alonso Rojas, en la zona norte del país, se registra un accidente de tránsito entre 2 vehículos en Villanueva, Cortés. Daniela Mejía en la capital de la República. Distrito Central en alerta ante incremento de un 10% en los casos de dengue, confirma Región Metropolitana.
9: Efectivamente, en el Distrito Central registramos un aumento de 10% de los casos en relación con la semana anterior. Cabe mencionar que hasta la fecha llevamos 1.241 casos de dengue acumulados. Efectivamente, los sectores que más registran casos siempre siguen siendo los mismos. La colonia San Miguel, La Era, Nueva Suyapa, Los Pinos, Villanueva, Carrizal, Nueva Capital, y en esta semana pues nos hay un leve aumento en lo que es la colonia Cerro Grande, etapa 2, 3 y 4. Hacemos un llamado a la población que el dengue esté en sus manos, ¿verdad? La prevención es la única salida que tenemos para combatir lo que es el dengue, el lavado de sus pilas, los barriles tapados. Nosotros estamos haciendo las actividades, llegando hasta sus hogares, pero la destrucción de criaderos está en manos de ustedes.
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10: Unos minutos nada más, nos separamos de la información para cumplir con nuestra franja publicitaria. Pero en breve, regresamos con más de la controversia y debate que genera la noticia en HCH Vespertino.

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1: ¿Sabías que la falta de perdón es un pecado imperdonable? Leamos en Efesios 4, del 30 al 32. Y no contristéis al Espíritu Santo de Dios, con el cual fuisteis sellados para el día de la redención. Quítense de vosotros toda amargura, enojo, ira, gritería y maledicencia, y toda malicia. Antes, sed benignos unos con otros, misericordiosos, perdonándonos unos a otros, como Dios también os perdonó a vosotros en Cristo. Así que ya lo sabes, pide en oración hoy a Jesús, limpie toda raíz de amargura de tu corazón, para que puedas vivir en paz y Dios derrame sobre ti las más grandes bendiciones. 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

Qué gusto que continúen con nosotros a través de HCH Vespertino. Atención a las noticias que impactan. Les damos a conocer que desde la Dirección Policial de Investigación, DPI, se ha hecho una actualización sobre qué cantidad de carros y motocicletas han sido robadas durante este 2026. En lo que va de este año, se han recibido 435 denuncias por el robo de automóviles y motocicletas en diferentes zonas del país. De acuerdo con el reporte oficial, como resultado de las investigaciones y operativos desarrollados por la institución, 282 vehículos han sido recuperados y devueltos a sus propietarios o puestos a disposición de las autoridades competentes. La DPI indicó que las diligencias continúan para ubicar a 153 automotores más que aún permanecen desaparecidos, así como identificar y capturar a las personas responsables de este delito. Y en las noticias que impactan, mucha atención desde la Jefatura de Vigilancia del Distrito Central, de la Secretaría de Salud, también comparten datos sobre el caso de dengue. Y en la semana que estamos recibiendo, pues se ha confirmado que los casos de dengue y las hospitalizaciones para esta enfermedad se han registrado un incremento del 10% solo en la capital de la República. De acuerdo con estos datos, hasta la semana epidemiológica número 27, se contabilizan 1.241 casos acumulados de dengue en el Distrito Central, de los cuales 134 pacientes han sido hospitalizados. Así es que estos datos solo son en la capital de la República. Y en las noticias que impactan, a propósito del Mundial United 2026 que se disputa en México, ya se disputaron los encuentros, igual que en Canadá, aún continúa esta semana, en donde conoceremos el nuevo campeón de la Copa del Mundo United 2026, pues Gianni Infantino, el presidente de la FIFA, ha confirmado que entre las muchas propuestas que maneja la FIFA existe la posibilidad de que el próximo Mundial, a celebrarse en el 2030, en España, Marruecos y Portugal, más el añadido de Argentina, Uruguay y Paraguay. O sea que habrán partidos de la primera ronda que se jugarán en Sudamérica, en Argentina, Uruguay y Paraguay. Serán 6 países las sedes, en América y en Europa. Y también están contemplando tener 64 selecciones participantes. De momento es una idea que se comenta y que trae el buen recibimiento del Mundial de 48 equipos participantes, y no se descarte el aumento de más equipos nacionales presentes en las próximas citas mundialistas. Así es que podrían ser 6 las sedes y también aumentar a 64 selecciones participantes para el Mundial 2030 que se va a desarrollar en España, Marruecos y Portugal, y partidos que se jugarían en Argentina, Uruguay y Paraguay. Las noticias que impactan en HCH Vespertino.

0: 12 de la tarde con 27 minutos, seguimos a través de HCH. Antes de irnos a la pausa, Cristian Morazán, hablábamos de este caso que nos enviaba nuestro compañero Ángel David Muñoz con los familiares de Carlos Roberto Reyes, a quienes, según denuncia la familia, lo mataron las mismas personas que lo mataron, lo velaron y le enterraron. Ahora la familia anda dividida, peleándose el cuerpo. Tenemos a otra persona en la línea telefónica. Usted, que es de Carlos Roberto Reyes, persona que murió asesinada allá en Santa Bárbara. Hola.
1: Tenga muy buenas tardes. Yo soy primo de Carlos Reyes Ramírez.
0: ¿Usted es tío? Espéreme, amigo, que vamos por parte. ¿El nombre suyo cuál es?
1: Mi nombre es Jeremías Ordóñez Ramírez.
0: Jeremías Ordóñez, ¿usted es tío de Carlos Roberto Reyes?
1: No, primo hermano, sobrino de mi mamá.
0: Ajá. Díganos.
1: Sí. Pues mire, yo iré ayer día a QTH en la mañana. Estuve con el inspector con los lazos y estuve un oficial ahí. Entonces, por medio de él me hicieron coordinar a Santa Bárbara, porque estos hipotes el de ayer en la mañana estaban en la morgue de Santa Úrsula y a ellos los mandaban para Santa Bárbara. Y como ellos andaban todos preocupados, yo las estaba haciendo todo en el movimiento Santa Confianza. Me coordinaron a como tipo 8 o 9 de la noche a Santa Bárbara con el subcomisionado de San Luis, como allá, de San Luis, Santa Bárbara, y él se molestó conmigo que porque nosotros buscado medios de comunicación, habíamos buscado también, habíamos llamado al 911. Ellos se molestaron con nosotros. Entonces nosotros lo que queremos que por medio de estos canales nos ayuden a tomar el cadáver y investigar por qué él, porque se supone que a él lo mataron a medianoche y lo enterraron ayer mismo.
0: Ajá.
1: Y se supone que la esposa que con él vivía ya se dio la fuga allá. Y solo hay un sobrino de 15 años allá que estamos pidiendo a la fiscalía de Niñez que lo vayan a rescatar, porque ese cipote está allá en la montaña donde ellos vivían.
0: ¿Y usted tiene el número de la esposa del señor Carlos Roberto Reyes?
1: No, yo ni la conozco. El que la conoce es la hermana de ella que está en México.
0: Ajá, ¿y ustedes creen que fue que lo mataron y están ocultando el asesinato de él para encubrir a alguien?
1: Sí, porque miren, del momento no dieron parte a la policía, no dieron parte ni a los familiares, hasta que ya estaba enterrado, empezaron a llamar a los hermanos de él, del finado.
0: O sea que no lo enterró la familia, sino que fueron otros.
1: Nadie, otras personas lo enterraron. Ellos sabían que ellos tenían familia, tenían tres hermanos, porque los hipotes son huérfanos, de padre y madre. En de chiquito mi mamá creó ese hipote que está muerto. Desde pequeño, ajá, como 8 años, lo tuvo en mi casa, en la casa de nosotros.
0: ¿Y no había ni un familiar cuando lo enterraron?
1: No, ni Oscar Beno. Solo el cipote, el sobrino de él, que tiene 15 años, que hasta ahí, ande fracasó el cipote, hasta de 15 años.
0: ¿Y qué les dijeron a ustedes cuando le dieron la noticia de la persona muerta?
1: Pues yo me di cuenta porque en la mañana empezaron a regar la bulla, gente de frente, al lugar mío, y los cipotes estaban en la morgue de San Pedro Sula, esperando al difunto. Y que el sobrino del finalito le dijo que ya no hiciera nada porque ya lo tenían encerrado.
0: O sea, son las dos personas que vemos ahí, lo estaban esperando en la morgue para que llegara el cuerpo, pero más bien les dijeron que ya lo habían enterrado.
1: Ya lo habían enterrado, correcto. Entonces, lo que quieren los hipotes es que lo enchumbe medicina forense y que averigüen de este caso cómo fue.
0: Uh-huh. Bueno, ahí está hecha la denuncia suya.
1: Sí, correcto, porque el de ayer yo estuve ahí en el canal. Y muchas gracias, Jorge.
0: Pero qué complicado, gracias, qué complicado en el caso de ellos. Como familia está reclamando de que el cuerpo lo estaban esperando en la morgue en San Pedro Sula, nunca llegó porque ya lo habían enterrado.
2: Sí, enterraron los mismos que lo asesinaron. Lamentable.
0: Los mismos que lo asesinaron, sí, lo enterraron.
2: Sí.
0: Bueno, hay que tener valor.
2: Ese es el dato que...
0: No digamos para velar y enterrar.
2: Ese es el dato que dio uno de los familiares, otro de los familiares, que a Ángel David Muñoz lo entrevistó hace una hora que pasamos la información.
0: Bueno, hay que tener cuidado. Vamos con este informe especial porque el cuerpo de un ciudadano fue exhumado en el municipio de Omoa. Vamos con Gustavo López a esta hora de la tarde.
3: Este es un informe especial. Así es, compañeros, en el estudio, saludos a la población hondureña. Bueno, se han registrado sucesos durante el fin de semana y la policía ha estado puntual dándole seguimientos. Platicamos con el oficial Félix. Un ciudadano ha sido asesinado, los vecinos lo han enterrado, las autoridades han hecho una exhumación. ¿Qué es lo que ha pasado con este caso?
4: Bueno, gracias a Dios, pues la Policía Nacional Preventiva en la ciudad hermosa del puerto de Luque de Cortés, seguimos trabajando durante lo que es el fin de semana, pues gracias a Dios y al esfuerzo de lo que es de la Policía Preventiva, la Policía de Vialidad de Transporte y todos los agentes que prestan lo que es seguridad, se ha realizado lo que es un trabajo donde se han detenido varias personas, lo que es por delito. Aproximadamente se han detenido 35 personas por diferentes faltas a la ley de policía y convivencia en lo que es ciudadana. Lastimosamente, tenemos que reportar un hecho muy lamentable donde una persona se encontraba lo que es desaparecida por más de lo que es 8 días y los vecinos lo han encontrado lo que ya sin vida en una en un sector montañoso de Omoa, de este bello lo que es departamento. En efectivo, ya los compañeros ya de la DPI ya han hecho lo que es las investigaciones, lo que es pertinente, y agradecemos a la población donde ellos nos han dado lo que es algunas entrevistas para poder lo que resolver lo que es este caso. Es una persona mayor de edad, originaria lo que es de La Paz, y residía, ya tenía varios tiempos de estar residiendo lo que es en la zona montañosa, lo que es de lo que es de Omoa. Lastimosamente se ha perdido lo que es esta vida, pero la Policía Nacional, con ese compromiso siempre de darle lo que es una resolución, una pronta respuesta a lo que es a la ciudadanía y a los familiares, ya se está trabajando lo que es en el proceso, lo que es investigativo, para que se gire una orden lo que es de captura y que esta persona que está plenamente identificada pueda, lo que es pagar como corresponde ante la ley.
3: Igual se le invita a la población que colabore llamando al 911 y también a las autoridades locales, porque es importante tener esa línea de la comunicación con la población que permite que estos casos se resuelvan.
4: Efectivo, nuestro mejor aliado es la población lo que es hondureña mediante la denuncia lo que es efectiva, e invitamos por este medio lo que es de comunicación que he visto a nivel nacional e internacional de que denuncien a aquellas personas y que nos den esa ruta lo que es a seguir para que los agentes de investigación de la Policía Nacional y del Estado puedan lo que resolver los casos a una mayor prontitud.
3: Muchísimas gracias, oficial. Comisario Félix Hernández, desde Puerto Cortés. Compañeros, Alexis Amaya en cámara. Si no hay preguntas, volvemos con ustedes hasta los estudios en Teucial.
0: Bueno, muchas gracias. Está con nosotros también Celibet Hernández, que nos viene a hablar de lo que se ofrece ahí en Hospital San Jorge.
5: 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Gracias por el espacio.
6: Muy bien, muchísimas gracias, Celine. Seguimos a las 2 de la tarde con 37 minutos. Vamos de inmediato con más noticias. Vamos con información de último momento. Mucha atención. En estado avanzado de descomposición fue encontrado el cuerpo sin vida de una persona del sexo masculino y de la tercera edad. Tendría aproximadamente 8 días de haber desaparecido. Gerson Guzmán nos da más detalles de esta aparición que ha sucedido en Chamelecón, en el río Chamelecón. Adelante, buenas tardes.
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8: Muy buenas tardes, compañeros en estudios. Buenas tardes, televidentes de Hable y Como Hable. Efectivamente, ha sido encontrado el cuerpo sin vida de una persona del sexo masculino ya de la tercera edad. Esto en avanzado estado de putrefacción o descomposición, precisamente en la comunidad de Las Bodegas, que le pertenece al municipio de Nueva Arcadia, en este departamento de Copán, a orillas del río Chamelecón, de las aguas del río Chamelecón. Ha sido encontrado el cuerpo de esta persona muy cerca también de unos sembradíos acá de tomate, de hortalizas. Él ya ha sido reconocido por familiares por el nombre de don Rafael Torres. Don Rafael Torres, quien era originario del sector del Encanto en Protección Santa Bárbara, muy cerca a la comunidad, de hecho, de este sector de las bodegas en Nueva Arcadia, y residente, pues, aquí en esta misma comunidad en donde él ha sido encontrado. Se desconocen las causas por el momento de su muerte. Lo que sí podemos decir que a simple vista hemos podido notar que presenta varias perforaciones en su cuerpo. No sabemos si esto fue de repente por algún animal o ave de rapiña, o de repente pues ya tuvo que ser la intervención de mano humana o de alguien pues que le haya quitado la vida de manera violenta. Acá los vecinos creen que pudo haber sido ultimado de varios impactos de bala, pero hasta el momento pues esto no es una versión pues totalmente verídica. Se está a la espera de la Policía Nacional que se haga presente aquí. Ya se le ha hecho el llamado a los elementos de la UMED 24 para que se acerquen a este sector en la comunidad de las Bodegas Nueva Arcadia de Copán para acordonar la escena y esperar que se realice el levantamiento cadavérico por ley. Nos han comentado pues que don Rafael en vida se dedicó a la agricultura como jornalero y que pues también padecía de discapacidades mentales. Esto pues por periodos de tiempo, él al parecer sufría de algún tipo de esquizofrenia y por eso habría ya dejado de elaborar producto de la afectación de esta enfermedad mental. Como mencionamos, esta persona ha sido encontrado a orillas del río Chamelocón, acá en este sector de la bodega Nueva Arcadia de Copán, en avanzado estado de descomposición, quien pues llevaba ya aproximadamente 8 días de haber desaparecido. Según nos han mencionado acá los vecinos, la última vez que se le vio fue el pasado lunes, y hoy lunes, ya hace 8 días ha sido encontrado acá en este sector del norte del departamento de Copán. Compañeros, con este contacto a esta hora de la tarde, como siempre desde el propio lugar de los hechos, yo voy a regresar con ustedes a los estudios principales allá en Tegucigalpa.
0: Bueno, muchas gracias, compañero Gerson Guzmán. Continúa encontrándose personas muertas en este sector del occidente del país. 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
6: Muy bien, seguimos con más informaciones. 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
0: Pero vamos a la zona norte porque los profesores, al igual que anda todo el pueblo hondureño, urgido de billete. Urgido de billete. Dicen que allá desde la mañana incluso no se respetaba la fila porque en el Imprema, tanto en San Pedro Sula como en la capital, han habilitado el rapibono, que le llaman. Y es que los maestros, así anda todo el pueblo hondureño, pues. El pueblo hondureño anda escaso de dinero y cualquier bono que se le vaya a dar o adelantar su salario, incluso algunos están adelantando hasta lo que se va a cobrar en diciembre, hasta los aguinaldos. Vamos con usted, compañera Crisia Estrada, hasta San Pedro Sula.
5: Así es, compañeros, en estudio, largas filas y hasta molestias hay ya a las afueras del Instituto de Previsión Magisterial Imprema aquí en San Pedro Sula, donde nos comentan que en estos momentos están actualizando datos en este proceso para poder obtener el rapibono. Amigo, ¿desde qué hora anda usted en esta vuelta para poder obtener la actualización de datos y así mismo el rapibono?
9: Desde las 4:30 de la mañana.
5: ¿Y qué me le han dicho?
9: Que tenía... A las 9:30 de la mañana que entramos al banco, nos tomaron la cédula y revisaron que teníamos que venir a actualizar aquí a Imprema.
5: O sea, usted fue al banco para el desembolso, sin embargo, le dijeron no, tiene que irse para el Imprema a actualizar datos.
9: Así es.
5: Wow. Vemos que todos están en esa condición.
9: La mayoría de los docentes sí. Ellos tenían que haber visto la base de datos, mandarla un mes antes con un listado para que los docentes vinieran a actualizar y esto no estuviera sucediendo.
5: ¿A qué se debería este descontrol?
9: Los nuevos actuarios en Tegucigalpa no saben, no entienden y nunca han entendido que el maestro, ya esto no debe ser así, ya debe ser una forma digital para que el maestro pueda tener su dinero en cualquier momento que lo pida. Ellos cobran un interés, o sea, no es que es un regalo que nos están dando. Pero de nuestro propio dinero nos dan el préstamo y cobran un interés por este dinero que nos están dando ahorita, que es nuestro salario del 13º.
5: ¿Su nombre, profe?
9: Carlos Mata.
5: Muchísimas gracias, profe Carlos Mata. Vamos a hablar por acá también, profe. ¿De dónde viene usted?
10: Villanueva Cortés.
5: ¿Y qué me les han dicho hasta el momento?
10: Bueno, aquí la cuestión es que no mejora este sistema, pues. Imagínense aquí esta aglomeración. Se debe a que dicen de que uno tiene que actualizar datos, sabiendo pues que nosotros pagamos un interés por este préstamo.
5: Aquí hay personas hasta de tercera edad sin almorzar, sin desayunar, sin nada.
10: Aquí hay personas desde las 3 de la mañana y mire cómo están, no pueden ingresar.
5: ¿Desde dónde vienen acá? ¿Toda la región noroccidental es atendida en esta sucursal del Imprema?
10: De todos lados vienen, de todos lados.
5: Bueno, muchas gracias. Vemos por acá que hay, ya la gente está molesta. Están molestos, profe, porque aquí hay un solo descontrol. Están molestos, profe, por el descontrol que hay acá. Profe, están molestos por este descontrol. Bueno, no quieren hablar acá los maestros, pero vamos que por allá está el Distrital de Educación de acá de San Pedro Sula. Le vamos a consultar qué es lo que está pasando. ¿Por qué esta turba de maestros está en esta situación? Están haciendo filas. Me da permiso, mi amigo, porfa, para poder pasar por acá. Vamos a escuchar. Profesor Gilberto, profesor, atiéndanos por acá. ¿Qué está pasando? ¿Por qué está este descontrol acá a las afueras del Imprema?
11: Las oficinas del Instituto Nacional de Previsión del Magisterio, a nivel de Tegucigalpa y San Pedro Sula, están haciendo el trámite para cobrar por adelantado el 14º mes de salario. Y hacen falta algunas cosas, como por ejemplo, si ya se sabe con anticipación que vamos a tener este desplazamiento masivo de profesores, deberían de tener allá adentro más gente que les pueda atender.
5: Todo está en la organización, mala organización.
11: Mala organización, mala prevención. Hemos hecho las consultas a Tegucigalpa directamente al licenciado Javier Menocal, que es el encargado, tengo entendido, pero no nos ha contestado. Entonces nosotros esperamos que atiendan a los profesores. Es su salario, se les debe dar una atención digna. Miramos profesores gritando, otros tomando...
5: ¿De la tercera edad, profe?
11: De la tercera edad, otros tomando atribuciones que no le corresponden porque es la causa de no haber organizado...
5: Llamado a la calma, profe, es esencial en estos momentos.
11: Bueno, en este momento yo lo que le puedo decir a los profesores que todavía están en sus casas, que no hagan viaje para acá porque esto está abarrotado. Me han comunicado de Tegucigalpa que está lleno Tegucigalpa, está lleno San Pedro Sula. No ha respondido el banco a que le encomendaron esta tarea por la cantidad de profesores que tenemos ahora.
5: ¿Se les va a hacer el desembolso a todos?
11: Yo espero que no le pongan tropiezo a los profesores porque ese es su dinero, se lo deben entregar, ellos han tomado a bien cobrarlo y que se les pague.
5: Bueno, ahí está el llamado a las autoridades de educación, a la ministra de Educación, considerando cuánto maestro está de horas de ayer en la noche esperándole afuera del banco este desembolso, pero a último momento le dijeron no, váyase para el Imprema, que allá se tiene que hacer la actualización en la base de datos. Así la situación, compañeros, desde el norte del país. Nosotros en cámaras de Manuel Peña vamos a retornar de momento a Estudio Central, pero continuamos pendientes de esta situación aquí en San Pedro Sula.
0: Bueno, muchas gracias. Están los maestros abarrotando ahí.
2: En Tegucigalpa.
0: Todo el mundo quiere billete.
2: Sí, San Pedro Sula y Tegucigalpa.
0: Todo el mundo quiere billete. Tienen que respetarse, dice ahí, los derechos. Y en el caso de Imprema están adelantando lo que se les da como un bono.
2: El incluso rapibono.
0: Algunos están adelantando hasta el aguinaldo.
2: Sí.
0: Hasta el aguinaldo. Eso es un reflejo de cómo está la economía nuestra, que está muy mal, ¿verdad?
2: La necesidad.
0: Que está muy mal. Pero bueno. 10 llamadas rapidito, Cristian Morazán, muestre usted el video porque está sorprendido, dice, de que hay gente que se atreva a estar gastando el agua. Por lo menos aquí en la capital nos han advertido que solo tenemos agua para 40 días. Pero a nivel nacional, Morazán, es un problemón.
6: Ha circulado durante el fin de semana un video que ha... hemos visto la reacción de consternación de muchas personas por la forma como se está utilizando el agua para lavar carros.
0: Uy, pero ahí no hay nada de agua.
6: Pero para lavar carros.
0: Está la represa de la capital de FECA.
6: Sí, así están.
0: No, hombre,
6: para que vea.
0: Hay más agua en una miada, pues.
6: Se han anunciado lluvias para las próximas horas. Que eso es lo que puede.
0: Pero esto es a nivel nacional, porque sí, la sequía nacional. Es a nivel nacional.
6: Bueno, no escuchamos recientemente una llamada del occidente del país, en Santa Rosa de Copán.
0: Que están secos todo el mundo.
6: Tienen problemas de aguas también.
0: Ahora, las multas que están aplicando para aquellos que están desperdiciando el agua, ¿están bien aplicados o muy poquito?
6: No, está. ¿Cuánto es?
0: ¿De
6: cuánto
0: estamos hablando? En el caso de la capital, creo que van hasta de 2.000, 4.000 empiras.
6: Denuncie.
0: Que nos manden ahí de la alcaldía de cuánto está aquí en la capital.
6: Y si usted mira un
0: Pero vecino... a nivel nacional, creo que es diferente la multa, ¿verdad?
6: Sí, es que de acuerdo a la alcaldía y de acuerdo en este caso es la UMAPS aquí en Tegucigalpa, pero si usted vecino ve que alguien está botando el agua, denuncie.
0: ¿Sabe dónde no hay agua? Ajá. Que tienen problemas serios en La Paz.
6: ¿En La Paz también?
0: En La Paz, en Ocotepeque, en estas ciudades ahí hemos visto que hay problemas con el agua.
6: Sí, es a nivel nacional. Bueno,
0: pero muestre el video que mandó
6: el video ahí,
0: Morazán. Pero creo que le hicieron un...
6: Mire. Sí, no lo está lavando.
0: Está regando el carro para que nazca.
6: No, ahí es demasiado, hombre. Sí, en las redes sociales se ha viralizado este video y bueno, hay mucha gente molesta. Mucha gente molesta porque tanta gente que necesita agua en este momento... Barrios y colonias que no llegue el agua.
0: ¿Pero y cuál debería ser entonces la sanción para que la gente aprenda?
6: Recuérdese,
0: a no gastar el agua.
6: Recuerde que hasta un spot de la alcaldía hay, que es prohibido lavar carros. Es prohibido lavar carros en este momento por la sequía a la que nos enfrentamos y
0: pero
6: a la
0: ¿cómo
6: que se
0: es prohibido lavar carros y los carguas, pues?
6: Ah, pero es que ellos tienen otro sistema. Ellos supuestamente...
0: Generan hay agua de pozo.
6: Sí, ellos tienen otro sistema. Y aquí este es agua potable, agua que le llega de UMAPS. ¿Eh? Este es agua...
0: ¿Y cuál es la sanción que le deben de aplicar a las personas?

0: rápidamente.
1: ¿Hay agua en Mateo? ¿Están pelados del agua ahí?
2: Aquí no hay agua, pero yo estoy refiriéndome a lo de la represa que están dando ahorita.
1: Ajá.
2: ¿Por qué no se fijan en un tanque que no es como que estemos ordeñando la represa allí? Es como que estoy ordeñando una vaca, como no la van a consumir.
1: ¿Tía? Pero es que los tanques no van a cargar a la represa. En el caso, póngale los que están ahí adelantito, el Toncontín. Es como unos pozos que hay ahí.
2: Sí, pero como que estoy ordeñando una vaca, usted. No, mira que agua se consume por la tierra y entonces ahí la están jalando.
1: Ahí la están ordeñando, dice usted.
2: Sí, ahí la ordeñan, ordeñan la presa, como que está ordeñando una vaca.
1: Bueno, vaya, pues gracias.
0: Y usted se ha fijado.
1: Y tiene razón, ahí cargan todos los camiones.
0: Usted se ha fijado, algunos camiones que cargan agua lo hacen en algunas quebradas. Aquí cerca, por Lepaterique.
1: No, ahí no me he fijado. Yo he visto, andado por esos rumbos yo.
0: Salen de ahí cargados
1: de la quebrada. Se van metiéndose en algunos ríos ahí.
0: Fíjese que por Lepaterique tengo unos amigos que tienen una casa. Ahí vamos.
1: Vamos con
0: mi esposa y con las niñas a veces.
1: A mí me pasó aquel mentado Moisés Izaguirre. Por ahí la mamá tiene una casita ahí también. Pero nunca nos llevó ese bárbaro.
0: Tocó a Colón. ¿Hay agua o no?
3: Justo, hombre. Quiero salir un poquito del tema. Me queremos ver los tres doritos después de ese caso, de esos muchachos, hombre, que le enterraron el familiar. Y ver estas nuevas autoridades, de qué están hechas, para ver si desenvuelven ese caso, porque está bien intenso ese caso.
1: Bueno, le estamos dando seguimiento. Ya la denuncia se dejó puesta por los familiares a través de HCH. Vamos a hablarle más tarde nuevamente al agente David Muñoz a ver si aparece el cuerpo, porque aquí el reclamo es de la familia, que quiere que se les entregue a ellos el cuerpo y no al desconocido que ya lo sepultó. Pero tiene que ser una exhumación.
0: Aquí nos dice Fiallo, nos está pasando el dato, que las multas van desde 2.500 lempiras hasta 20.000, dependiendo de la zona, si es residencial, si es comercial o si es reincidente.
1: Desde 5.000 hasta 20.000.
0: Desde 2.500 hasta 20.000.
1: Hasta 22.000, desde 2.500 hasta 22.000.
0: Así es. Colonia Villanueva, buenas tardes.
4: Buenas tardes.
0: Buenas tardes.
1: Buenas tardes, hola.
4: Quiero felicitar a Cristian por su programa de los domingos, me encanta.
0: Gracias, muchas gracias. Gracias, gracias. HCH Expedientes, todos los domingos, 8 de la noche. Muchísimas gracias, sí. Se vienen buenos casos.
4: Sí, excelente. Y quiero también decir sobre el agua también, que se, también en las casas, a veces la gente las pilas se llenan y no cierran la llave.
1: O sea, se está rebalsando el agua y no la cierran la llave.
4: Sí, no cierran, dejan que se bote el agua y también arriesgan con mangueras, así también.
1: Bueno, muchas gracias. Vamos a la cuarta comunicación. Dijimos 10 llamadas de cada tema. Sacamos 15 en el primero. Vamos con las otras 10. Vamos a la número 4, en la colonia Kennedy. Buenas tardes, en la colonia Kennedy. ¿Cuál es la opinión suya sobre este tema del agua? Que ya nos han advertido hoy que solo tenemos agua para 40 días en la capital.
0: Buenas.
5: Cristian y Alex.
1: Hola.
5: Bueno, mire, pues aquí, por donde yo vivo, por aquí cerca del técnico, yo veo uno que ha puesto miles de denuncias por un poste que ya se va a caer, pero ese tema ya es viejo, ya no vinieron. Hasta que esté la desgracia van a venir los canales, la Cruz Roja, la policía, todo. Pero ese no es el tema, lo que les quiero decir es que aquí, gracias a Dios, yo no he visto a nadie. Aunque mire, pues no, lo que sí le voy a decir es que eso que dicen que hay pozos no sé dónde, ahí en la Ivana tengo entendido que es un plantel del Ghana. Y son miles de cisternas desde hace años que van a cargar agua ahí. Y yo he escuchado que ese plantel es del Sana. Ese es paja, que es un pozo.
1: Por lo menos en el caso de la Divagna es del Sana A. Y en el caso del Toncontín también es del Sana A.
5: Bueno, pero yo le digo, ¿y cómo ahí si hay agua para cargar en las cisternas y no hay...?
1: Ah, es lo que dicen los vecinos de ahí, que ellos están reventados sin agua, pero sí la están vendiendo.
5: Estoy diciendo... Entonces, ¿cómo se hace ahí? ¿Cuál sería la denuncia ahí para ustedes?
1: Pues es que aquí lo denunciamos todos los días.
5: Bueno, pero por eso le digo yo que tal vez hay gente que no sabe y como ustedes están hablando de pozos, lo que sí les hablo claro que en la Divagna son años y es del SANE, es plantel, porque un amigo mío ahí se jubiló, vivía aquí cerca. Uh-huh. Y ahí es del SANE, es plantel que está ahí. Y yo he pasado por ahí, son miles de cisternas cargando agua ahí. Muchas gracias.
0: Gracias a usted. Vamos de inmediato con más comunicaciones. Buenas tardes. Se cortó la comunicación, vamos con otra. Buenas tardes.
1: La número 5, ¿verdad?
0: Sí, Colonia Los Pinos. Nueva Esperanza, buenas tardes.
6: Buenas tardes, Cristian.
0: Buenas tardes.
6: Buenas tardes.

0: Morales.
1: Buenas tardes, en la Nueva Esperanza, ¿cómo están con el agua?
0: Pues fíjese que aquí viene, pero poquitito, pero a mis vecinos de la parte de arriba ya tienen ya como 20 días que no les llega por eso.
1: Pucha, pero en 20 días sin agua uno camina apestoso usted.
0: Ay, ¿qué van a hacer los pobrecitos? Ahí andan buscando agüita para
1: ni poder... quiera, Dios, pero no se bañan ni nada.
0: Nada, a ver cómo hacen ustedes.
1: Porque aparte de que no les llegue el agua, tienen que pagarle a la UMAP y aparte sí. Que tienen que comprar, está caro, pues.
2: Llegan los caminos del agua a la Nueva Esperanza, por lo menos.
0: Quiero felicitar a Cristian por su programa.
2: Ah, gracias, gracias.
0: Me gusta su programa, pero hay veces que me da miedo, viera qué miedo me dio el domingo antepasado.
1: ¿El de la bruja?
0: Con la bruja, ni podía dormir, viera usted.
1: Ah, pero lo bueno que ahí Cristian Morazán le has explicadito todo.
2: Y este domingo es...
1: ¿De qué se viene este domingo?
2: El caso de Chantal.
0: ¡Ay, sí!
2: El primer cambio de sexo en nuestro país, que fue asesinada por su empleada.
0: Sí,
2: este domingo va a estar bien.
1: Era de Olancho.
2: Es de Catacamas, Olancho. Hasta allá viajamos.
0: Vaya, pues, felicidades a todos ustedes.
1: El primer hombre que se cambió, hizo cambio de sexo es Olanchano, ¿verdad?
2: Fue el primer hombre en Honduras y el segundo en el mundo.
1: En
2: los años 80. En los 80 un cambio de sexo.
1: ¿Y si lo fueron a hacer fuera del país o aquí?
2: Allá
1: no me cuente, hay que ver allá, el domingo.
2: Se lo contamos el ahí está el capítulo 5. Pongámoslo si quiere, ya que la gente quiere
1: verlo. Póngalo, ya todo.
2: Pongámoslo,
1: póngalo ahí, póngalo
2: aquí
1: ahí.
2: Estamos en todo.
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2: Aquí me dicen, no era de Olancho, era de Olanchito. Ahí contamos la historia también. ¿Cómo llegó la familia que atacamos?
1: A los olanchanos no les gusta decir que
2: sí,
1: era de Olancho. Porque...
2: ahí lo dicen también, así que sí. Pendientes el domingo.
1: Tranquilos, olanchanos. Vamos a concluir con las últimas tres llamadas para las 10 que dijimos del tema del agua.
2: ¿Cómo estábamos?
1: Con el tema del agua, vamos con la número 8, la número 7, la llamada número 7, para cerrar el tema del agua, porque traemos otros temas ahí que tenemos que abordarlos. Prometimos abordar los temas con la gente hoy para estar sacando todos los temas. Con Mayagüela. Le escuchamos.
2: ¿Quién,
1: Comayagüela?
2: ¿Quién sufre más, Tegucigalpa o Comayagüela, por el agua?
1: A los dos.
2: Bueno, buenas tardes.
6: Buenas tardes.
1: Hola.
6: Buenas tardes.
1: ¿Le escuchamos?
6: Fíjense que yo, aprovechando que me cayó la llamada, quiero hacerle una solicitud al señor presidente, don Juan Narria Puras Hablas, que fíjense que nosotros los maestros jubilados se nos debe desde el 2022. Y realmente los 4 años anteriores, pues a ningún año se le pagó. Y no es que estamos pidiendo nada. Nosotros ese dinero ya lo tenemos ganado. Nos deben el 14avo, nos deben aguinaldo, vacaciones proporcionales. Entonces, pidiéndole al señor presidente que por favor, ¿verdad?, a través de la señora ministra, le ordene que cargue las planillas para que sean enviadas a escalafón. Porque fíjense, Alex y Morazán, aquí al maestro lo jubilan, le dan 3 años para que les paguen después, 3 meses, perdón, y dura que le paguen 3 años, 4, 5, hasta 8 años algo que usted ya se haya ganado. No me parece justo. Entonces, tal vez el presidente desconoce de esta situación y pedimos de favor que usted nos pague lo más antes posible, porque necesitamos nuestro dinero, no estamos pidiendo nada. Y no hablamos de Imprema, porque Imprema sí es puntual, ¿verdad? Más bien hasta antes nos acreditan, pero nosotros necesitamos que se nos pague urgentemente, porque hay maestros que están enfermos, maestros jubilados que tienen serios problemas, y no me parece justo que después de dar 40 años de trabajo se nos trate de esta manera. Muchísimas gracias, el Señor les bendiga.
2: Gracias a usted, profe. Gracias a usted. Muy bien. Vamos con más comunicaciones. Esta es la octava, ¿verdad?
1: Sí.
2: Colonia Villanueva. Hola, buenas tardes.
7: Buenas tardes. Sí, es que yo llamaba porque aquí en la Colonia Villanueva, sector 7B, tenemos un mes que el agua no nos ha llegado.
8: ¿Un mes sin agua tienen en ese sector?
7: Un mes sin agua y siempre nos dicen que los va a echar y nunca lo echan el agua.
8: Pero mire, es bueno que las autoridades de la alcaldía escuchen porque... puede ser que el pícaro sea el que mande el agua para esa zona, que la cierra y la desvía para otro lado.
7: Sí, porque aquí no ha venido el agua y es mucho. Uno no
8: tiene. ¿Y cómo
7: agua.
8: Se bañan ahí usted?
7: Con una palita. Una palita de agua los lavamos, lo más importante.
8: O sea, le llaman el lavado de avión.
7: Pacuso, pata, culito y sobaco.
8: Imagínense. Sí, porque si un mes no pueden andar gastando. Y que tampoco pueden estar comprando un botellón porque es caro, pues.
7: Es muy caro. Tenemos niños que uno no puede bañar porque sin agua.
2: Y ojo, va, que aquí me escribieron que el botellón de agua subió.
7: Sí, subió,
2: por aquí está.
8: No, es que todo está caro. Gracias, madre.
7: Vaya, muchas gracias.
8: Vamos a la llamada número 8.
2: 5 pesitos subió aquí el botellón de agua, ¿ves?
8: Sí, ¿y en Tel Atlántida tienen problemas por el agua?
9: No, buenas tardes. No, fíjense que aquí, gracias a Dios, no tenemos problemas con el agua porque está bien reforestado aquí con árboles.
8: Pero ya tienen bastante agua ahí.
9: Sí, hay bastante, aquí no se ve el agua.
8: Ahí hay otro tipo de problemas. ¿Cuáles son los problemas de Tela?
9: Mira, aquí en Tela problemas hay, pero gracias a Dios uno soluciona. Uh-huh. Por el agua no hay problema, gracias al Señor, porque está reforestada las orillas de la represa.
2: Qué bueno, muchísimas gracias. Y vea, que hay que cuidar las fuentes de agua. Por ejemplo, ¿por qué han estado defendiendo en San Pedro Sula el merendón? Porque también ahí es su fuente de agua, es su pulmón. Así es que hay que proteger también las fuentes de agua aquí en Tegucigalpa. Aquí en Tegucigalpa debemos proteger también todas esas zonas e ir a reforestar, e ir a sembrar palitos para que no nos quedemos sin agua más adelante. Comayabuela, buenas tardes.
10: Buenas tardes, Dios les bendiga.
2: Buenas tardes, amén, gracias.
10: Disculpe, pero aquí andamos una tremenda ignorancia en el mundo cuando no conocemos, ¿va? El divino creador, va, el que habla de las escrituras, porque llaman personas y yo no le estoy pidiendo nada a nadie, no, ve. Pidámosles al Dios del que hizo los cielos y la tierra, el aire y todo, que nos da gratis, va, que abra las puertas de los cielos, va, porque por la maldad de nosotros, tiene las escrituras, él seca las fuentes de agua a veces, va, porque nos vamos a él, va. Aquí no hay ninguna institución humana, hombre, que va, da, no es el sal, hombre, ni ningún gobierno de turno, hombre.
8: Bueno, muchas gracias.
2: Muy bien.
8: Quiero mostrar unos videos que nos han mandado en Ciudad Lempira. Dicen, mire cómo está botando el agua ahí.
2: Sí.
8: Es agua limpia. Por favor, las autoridades del SANA, en vez de que estén botándose el agua, hay que ir a cuidar esa agua. La última comunicación,
2: antes,
8: Morazán.
2: Antes, rápidamente, aquí en YouTube, que están conectados casi 6,000 personas, en la colonia Las Ayestas. Una ni se imagina cómo bote el agua, dice Xiomara. Solo saben, ahí en Las Ayestas, los de arriba no llega agua, porque los vecinos de abajo botan el agua, nos dice. No cuidan las fuentes de agua, por eso no tienen agua, dice Elvin Sandoval. Muy bien, vamos con más comunicaciones a la colonia Israel Sur. Buenas tardes.
11: Sí, muy buenas, joven.
2: Buenas tardes.
11: Acá, refiriéndome al tema, fíjese que acá en la colonia tenemos ya 26 días sin agua.
8: 26 días sin agua.
2: Hace un mes.
11: Así es, mi estimado.
8: Ajá, pero ¿y el recibo le va a salir en cero o en cuánto?
11: Ah, no, eso siempre va a salir, va a facturar normal y hasta más, ¿verdad? Y estamos comprando a 50, 55 lempiras el barril del agua aquí en los camiones.
8: ¿Cuánto?
11: Eso cuesta 50 o
8: 55
11: lempiras.
8: 55.
2: Sí.
8: ¿Está caro?
2: Sí.
11: Está carísimo, carísimo. No podemos estar pagando una factura y comprando agua por aparte a 55 lempiras un barril y a veces no le dan el barril completo a uno.
2: ¿Y el recibo llega normal?
11: Llega normal, se le están cobrando normal. Yo tengo el número de un tal Javier que trabaja en un mar, que es un ingeniero de ahí, supuestamente es el encargado de aperturar las válvulas. Y tengo entendido que manda a un señor de la cuarta edad y no puede ni girar la válvula, no tiene fuerza. Lo raro es que el agua llega al sector de la junta de agua, a ese sector de la colonia sí llega el agua, a las demás casas no llega. Eso está muy raro.
1: Bueno, muchas gracias. Dejamos ahí el tema del agua por el momento. Morazán, hemos recibido 12 llamadas sobre este tema y vamos a seguir hablando sobre este y otros más. 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
1: Venga, decirle que va con el segmento.

0: no.
1: Sirler, vamos a hablar de deportes.
0: ¿Cómo está?
1: Pero usted que está ya bien metida al rollo, páseme aquí el trapito, que está bien metida al rollo del deporte.
0: Ajá.
1: ¿Cómo está el tema de Messi con Francia?
0: ¿Cómo de Messi con Francia?
1: O sea, ¿cree usted que son los que van a llegar a la final?
0: Sí.
1: No, y le pregunto porque es que en la mañana le preguntamos a otra compañera y como la compañera tiene un sesgo ahí con...
2: ¿Usted considera
1: con los deportes? Por eso la traje aquí para
0: yo
1: preguntarle a usted.
0: Yo disfruto de los jugadores.
2: ¿Usted considera que a Messi le han ayudado a Argentina?
0: No. ¿Ah? No. No, para nada.
1: O sea, es por mérito y no es por goles.
0: No,
1: pues.
0: es por mérito.
1: Es que los goles no los mete Infantino.
0: Es que creo que
1: es de
0: disfrutar. Yo también disfruto a Mbappé. También disfruto a Haaland.
1: El fútbol de las personas.
0: Claro, también disfrutamos a Cristiano Ronaldo.
2: Es invento de la gente.
0: Sí, para usted sí.
1: No, si es que
0: por ojalá
1: quise traer aquí para que lo diga de frente, porque Cristiano Ronaldo dice que le están regalando todo a Argentina.
2: El camino se lo han allanado para Argentina.
0: No.
2: Pero tuvo los rivales más fáciles.
0: Más bien Argentina ha hecho unos partidazos.
2: No, este no fue partidazo.
0: No, ha hecho partidazos.
1: ¿No te gustó el partido del Suiza entonces?
2: Ya se le notó el cansancio.
0: Argentino no ha venido jugando bien.
1: Contra Messi.
0: Bueno, es que no ha venido jugando bien. Pero
1: es de admirar más bien un equipo que ha resuelto.
0: Pero no es que ha venido bien en el Mundial. No ha jugado Argentina como esperaba.
1: Decime un partido que vos digas, por este partido le regalaron.
2: El pasado.
0: El de Suiza.
2: Le expulsaron al jugador suizo. No era para María.
0: Bueno, él exageró, se tira. En Bolo está en un partido trascendental.
1: Esa expulsión incidió en el marcador.
2: Le ponen querían eliminar a Francia. No querían a Francia.
0: Francia va a estar en la final.
1: Para
0: usted, ¿quién queda?
1: Cristian León, le vamos a decir ahora.
0: No, es ser...
2: Cada quien tiene su forma.
0: No, es como que yo, es que usted se dejan diga, llevar por lo que ven en las
2: que
0: redes.
2: Usted le diga.
1: Correcto.
0: Porque en las redes se ha hecho...
1: Nosotros fuimos aquel día, yo fui a ver el partido el sábado a la casa de Moisés, ¿va? Moisés Izaguirre, el compañero de aquí. Y la hermana de Moisés, saludos a Carlos. La hermana de Moisés decía, sí, es que yo vi en un TikTok y por culpa de ese TikTok es que le vendieron a Messi.
0: Solo ven las redes y ven que hay un montón de madridistas obsecados que ya
1: igual
0: no
1: que Cristian Morazán.
2: Le allanaron el camino.
1: Entonces, para vos, ¿quién
2: rivales
1: va?
2: Rivales fáciles.
1: Pucha.
0: Más bien lo que veo es una Argentina que no ha jugado bien y que aún así, jugando mal,
1: está solventando.
0: Aún así, jugando mal, ha resuelto.
2: Aún así, jugando mal, resuelto. Para que pueda avanzar.
1: Aprender, mirar, de la que sabe el experto.
0: Que ver que en los últimos, en 10 minutos, Argentina te resuelve un partido.
2: Eso se llama marketing. Mire usted por qué están investigando.
0: Acéptelo.
2: Espéreme. Mire usted por qué están investigando la Federación Argentina en Estados Unidos.
0: Y vio que estaban haciendo hoy, relajado.
2: Porque están investigando.
0: El presidente salió tranquilo, dijo a echarse una carnita y un café porque dijo que está relajado, que investigaran lo que quisiera.
2: ¿Quién?
0: El presidente de la Federación de Argentina. Él dijo, estoy tranquilo ahorita, pueden investigar
2: aquí tengo
0: lo que quieran.
2: Cristian,
0: no haya que pelo encontrarle a la sopa. No haya que pelo encontrarle a la sopa.
1: Dice, cuando un jugador simula una falta o finge haber sido objeto de una infracción para engañar al árbitro, las reglas del juego de la FIFA consideran esa acción una conducta antideportiva.
0: Tenemos
1: eso le aplicaron al jugador, pues.
0: En eso se fundamentó el árbitro.
2: Tenemos al árbitro que pitará Argentina-Inglaterra. Ahí mandé la foto. Al árbitro, mucha atención al árbitro.
1: ¿Y cuál es la novedad, pues?
0: Tranquilo.
1: ¿Cuál es la novedad, pues?
0: Le duele ver.
1: ¿Cuál es la novedad?
2: A continuación.
1: ¿Cuál es la novedad?
2: Ese es el árbitro que pitará Argentina e Inglaterra.
0: Mire, es como que yo le diga que porque yo soy Barcelona estoy enojada porque esté Mbappé con Francia.
2: Ahí está el técnico que va
0: yo
2: a pitar.
0: Yo tengo que reconocer que Mbappé y Francia han hecho un gran papel. Pero no, Cristo, no por
1: creo,
0: eso.
1: Creo
0: la gente
1: ahí
0: mezcla
1: te
0: mucho.
1: Te dejando
0: de los
1: guiar,
0: equipos.
1: Hermano.
0: Sí.
1: Está ganando el marketing de las redes sociales.
2: No hay necesidad que yo tenga que ver redes. Yo veo los partidos.
0: Yo veo los partidos. Disfrutarlo.
2: Les voy a decir una cosa. Miren, ¿ves? Para humo, por ejemplo, ¿qué nos pasó a Honduras con México, con Barton? Que Barton también es un monigote de la FIFA.
1: Anda reviviendo muertos.
0: ¿Qué pasó ahí? Ya están despachando.
2: A la FIFA no le conviene que México quede fuera del Mundial por el tema de marketing, el billete.
1: Eso es lo mismo que
2: pasa con Argentina. O sea, si Argentina queda eliminado, se le viene abajo el billete a la FIFA.
0: Ah, ¿y entonces, vos crees que Cristiano no le mueve también a la FIFA?
2: El tema del
0: por eso, Cristiano no le mueve nada entonces.
2: Por eso bajaron
0: eso
2: los,
0: es lo que está diciendo,
2: por eso bajaron las entradas al,
0: sí, que Cristiano
2: al
0: mundial. No le mueve
1: no
0: nada.
1: Se entiende, por eso se contradice.
2: No, por eso sí. Baja. No, no, no, escucha, es cuando escucha a ustedes.
1: Se contradice.
2: Por eso bajaron en el 60% las entradas cuando quedó eliminado Portugal. Es que todo es marketing.
0: Bueno,
2: todo
0: y,
2: es marketing,
0: y,
2: es billete.
0: Y Messi genera también, ¿ah? Pues,
2: pues
0: y
2: sí,
0: que,
2: por lo
0: pero
2: mismo.
0: Va a decir usted, va a desmeritar
1: entonces,
0: el fútbol.
1: Entonces,
0: que
1: para
0: hace
1: usted,
0: Messi.
1: Para usted, Cristian Morazán.
0: ¿El fútbol de Messi?
2: No es desmerito, pero le ayuda.
1: Morazán, entonces
2: no,
1: para usted el campeón es Argentina.
0: No, no, ¿ah? No.
1: Para usted el campeón de este mundial es Argentina.
2: No, porque Francia. Inglaterra, Inglaterra es una potencia. Y los ingleses no le van a aguantar paja, Infantino. Los ingleses así no le van a aguantar paja.
1: Pero porque entonces, si gana Inglaterra,
2: es potencia en el fútbol.
1: Si gana Inglaterra,
2: bueno, mejor,
1: si gana Inglaterra es porque ganó bien, pero si gana Argentina es porque le ayudaron.
2: Mal, sí. Es la Inglaterra, en Inglaterra está la mejor liga del mundo.
1: La onda es que pierde Argentina, entonces,
0: mire,
1: en su mundo.
0: Mire, Cristian, disfrute los partidos
2: no,
0: del Mundial, disfrútelo.
2: Yo lo disfruto, pero...
0: Usted, si hizo
1: ahora,
0: un partidazo Inglaterra, disfrute.
1: Ahora, mire,
0: mire, mira que está temblando.
2: La inteligencia artificial. ¿Va?
1: ¿Cuál inteligencia artificial?
0: Así le hace
1: con la camisa argentina.
2: ¿Cómo es la inteligencia artificial? ¿Va?
1: Ahí está con la camisa argentina.
0: Le queda divina esa camisa, Cristian. Se ve guapísimo con esa camisa.
1: Ahí está el argentino.
0: Debería considerar
2: vamos
0: más
2: a...
0: ponerse esa camisa.
1: Ahí está el argentino.
2: Vamos a poner el código QR para ver la inteligencia
0: hasta
2: artificial.
0: Hasta más joven se mira
1: sí,
0: con
1: claro.
0: Esa, más delgado, mira.
1: Más chupado, te dice ahí la IA. Bueno, vamos con los deportes, pues.
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Y después de su excelente participación en la Copa del Mundo, Zaid Martínez volverá a suelo hondureño y va a ser el protagonista para el partido de la Supercopa de Honduras, el primer título oficial que estará en disputa en la nueva temporada del Balompié Nacional. El encuentro enfrentará a los dos clubes más ganadores de Honduras, al Olimpia y al Motagua, en una nueva edición del Clásico Capitalino. Ese partido está programado para disputarse el jueves 23 de julio a las 7 de la noche en el Nacional de Chelatucles. La selección vikinga, después de quedar eliminada de la Copa del Mundo, ha llegado a Noruega y, bajándose del avión, sorprendió Erling Haaland con un lujoso bolso, además de un mapache disecado y una copa de whisky vacía. El jugador fue el protagonista en el arribo de la selección a su país, donde se espera le harán una increíble celebración. Y 13 años después, Mourinho regresa al Real Madrid. Esta mañana ha dirigido lo que ha sido su primer entrenamiento con el equipo de cara a la próxima temporada. Se le vio bastante dinámico y activo en el entrenamiento dirigido hacia los jugadores disponibles para el equipo blanco, y posterior a ello también se dedicó un momento para regalar fotografías y también autógrafos a los aficionados que le esperaban a las afueras de Valdebebas. Por su parte, la selección de Argentina ha decidido despedirse de la ciudad de Kansas, donde estuvieron durante 43 días en este búnker de la Copa del Mundo. La ciudad de Kansas City le recibió con grandes atenciones, y así el equipo, con un importante asado incluso hecho por los mismos jugadores, han decidido despedirse de esta ciudad y centrarse en las semifinales. 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

0: 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Familiares solicitan la colaboración de la población para localizar a Víctor Samuel Trejo Flores, de 40 años de edad, quien se encuentra desaparecido. Al momento de su desaparición vestía un jean azul y una camisa verde turquesa. Sus seres queridos manifiestan que desde entonces no tienen ninguna información sobre su paradero y piden que cualquier dato sea comunicado de inmediato a las autoridades o a sus familiares al número 8790-4083. Continúa desaparecido Marlon Josué Madrid, quien fue visto por última vez el 24 de junio. Es originario de Santa Rosa de Copán y, según su familia, padece de delirio mental, por lo que existe preocupación por su estado de salud. Cualquier persona que tenga información sobre su ubicación puede comunicarse al 9587-4279. Sus familiares agradecen cualquier ayuda para encontrarlo. La familia de Harold David Figueroa mantiene la esperanza de conocer su paradero luego de 10 años de desaparición. Según relatan sus seres queridos, desapareció a los 25 años de edad, mientras cruzaba la frontera entre México y Arizona en Estados Unidos. Este día, cuando estaría celebrando un nuevo cumpleaños, sus familiares reiteran el llamado a la población para que cualquier información sea comunicada al 3388-9981. Se solicita la ayuda para localizar a Larisa Estrada, quien desapareció en la colonia Luis Andrés, en el Distrito Central. La joven presenta condiciones neurológicas especiales, lo que incrementa la preocupación de sus familiares. Es originaria de la colonia Flor del Campo, Zona 2. Cualquier información que contribuya a encontrarla puede ser reportada al 9881-0548. Se reporta la desaparición de José Aramando Domínguez, de quien no se tiene información desde el 14 de junio. Sus familiares piden apoyo a la ciudadanía para localizarlo y solicitan que cualquier dato sobre su paradero sea comunicado de inmediato a las autoridades o a sus allegados. Familiares solicitan ayuda para encontrar a Elena Domínguez López, desaparecida desde el lunes 29 de junio. Es originaria de la aldea San Nicolás, departamento de Intibucá, y desde el día de su desaparición no se tiene ninguna noticia sobre su paradero. Sus seres queridos hacen un llamado a la población para compartir cualquier información que pueda ayudar a localizarla. Comunicarse al número 9642-5168. HCH Desaparecidos.
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2: Todos los días son nuevas las misericordias de Dios para usted y para nosotros. 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Por eso, pongamos siempre manos a la obra, creciendo de adentro hacia afuera, buscando siempre ser mejores personas cada día. 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
2: 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Si deben impuestos, paguen los impuestos. Si deben contribuciones, paguen las contribuciones. Al que deban respeto, muéstrenle respeto. Al que deban honor, ríndanle honor. Romanos 13:7. 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

Muy buenas tardes al pueblo hondureño. Estas son las rapiditas de HCH. Más noticias, menos palabras a esta hora de la tarde. Y vea usted, los derechos humanos y también los derechos de las mujeres defensores. Entre el 2019 y 2025, Honduras ha registrado 2,278 muertes violentas de mujeres y femicidios, pero solo 67 casos concluyeron con una sentencia condenatoria, según denunció la defensora de los derechos humanos de la mujer. Las cifras reflejan los elevados niveles de impunidad que persisten en los crímenes contra las mujeres. Y el Comisionado Nacional de los Derechos Humanos, el CONADE, alertó que 1,330 niñas, niños y adolescentes fueron víctimas de homicidio

entre enero del 2020 y junio del 2026. El informe destaca que el 75% de las víctimas tenía entre 15 a 18 años, evidenciando la vulnerabilidad de este grupo frente a la violencia. En internacionales, un ciudadano colombiano de 26 años falleció tras recibir disparos durante un incidente en el que participaron agentes del Servicio de Inmigración y Control de Aduanas. Y también las autoridades investigan las circunstancias del hecho que ha generado tensión por el uso de la fuerza en operativos migratorios. Y el Pentágono informó que a partir del 14 de julio de este día, a las 4 de la tarde, entrará mañana en una operación del control marítimo en torno a Irán. La medida contempla que buques de guerra estadounidenses intercepten y rechacen embarcaciones con destino a puertos iraníes, elevando la tensión entre Washington y Teherán. Estas son las rapiditas de HCH. Más noticias, menos palabras a esta hora de la tarde.

0: Seguimos a las 3 de la tarde con 35 minutos. Vamos a ir a Intibucá. Vamos a ir a Intibucá porque creerán ustedes, hoy estamos en 13 de julio. Hoy es 13 de julio.
1: Y siguen las protestas.
0: Pero ya le voy a decir por qué. Creerán ustedes que en el sistema de salud, sobre todo al personal que está por contrato en el hospital ahí en Intibucá, creerán ustedes que al 13 de julio todavía no han recibido el 14º.
1: Todavía.
0: Ajá. Y salarios atrasados.
1: No, hombre, tienen que pagarles.
0: El 14º no han recibido en el hospital de Intibucá y es por eso que hay protestas. Charlie Pineda nos informa. Adelante.
2: Así, muchas gracias, televidente, estudiante, tal vez como habla Televisión Digital. En efecto, en este informe especial, en asambleas informativas se encuentran médicos, auxiliares de enfermería, promotores de salud del gestor hombro a hombro. Estamos hablando del sector fronterizo del departamento de Intibucá, específicamente en el municipio de Concepción. Rápidamente converso con el jefe regional de salud. ¿Qué ha pasado? No le han pagado a estos médicos, a estos promotores de salud, y sin embargo, aumento algo más. No le han pagado un salario a los gentes de contrato del hospital y también el 14º. Colapsado prácticamente el sistema de salud en Intibucá por falta de pago, doctor.
3: Sí, colapsado creo que no, porque colapsado decimos...
2: Colapsado porque no tienen su salario, doctor. Son 3 meses que tienen de no recibir su salario.
3: Cuando usted hace el comentario colapsado del servicio de salud, no. Se está trabajando en la región, no se han parado hasta el momento los servicios. Recordemos que toda la papelería que corresponde a la región departamental de Intibucá, pues... ya se entregó en tiempo y forma lo que correspondía del hospital Enrique Aguilar Cerrato. También decirle a la población que toda esa documentación ya está en Secretaría de Salud. Ahí lo que se pasó al área de finanzas y lo que se está esperando son los desembolsos. Ya eso ya no corresponde a la región, ya se hizo toda la papelería. Y ahí decirle a todos los trabajadores que se tienen por parte del gestor de la Secretaría que vamos a seguir metiendo presión para que se pueda resolver la problemática.
2: Entonces todo depende de la CEFIN, de la Secretaría de Finanzas, que pueda desembolsar al gestor y también al hospital, a ambos gestores.
3: Exactamente, ya eso ya es parte de la Secretaría de Finanzas, ya papelería parte de, incluso del gestor o por parte de la región se hizo llegar todo, y solo estamos esperando los desembolsos. Y como todo trabajador, pues igual nos sentimos mal y nos sentimos de que debe de pagarse en tiempo y forma, pero sí decirle a todos los trabajadores que por parte de la región vamos a tener una visita en Tegucigalpa y vamos a preguntar sobre esos temas para acelerar esa gestión.
2: Ahora, son 16 puntos que tienen por aquí, por eso le dije la palabra colapsado. Dicen que no están asambleas informativas y lo que no están realizando en este momento son operativos de limpieza, actualización de fichas familiares, visitas a campo de pacientes en riesgo, reuniones de peso, recolección y entrega de muestras de agua de laboratorio, vacunación del esquema PAI en campo, reuniones de la Junta de Agua, reuniones de mesa sectorial, seguimiento de pacientes sospechosos de dengue, seguimiento de mordeduras de perros agresores, seguimiento de puerperas de campo, vacunación canina y felina, entre otros, doctora. Estos son los que me están mencionando ellos prácticamente, y si de no estar prácticamente del 20 al 24, mencionaron también que iban a hacer el proceso de monitoreo. ¿Qué reacciona usted a eso?
3: No, tener un poco de paciencia. Nosotros sabemos que tienen su derecho, y como le explicaba, como parte de la región ya hicimos todo lo que nos corresponde. Si nos correspondiera a nosotros pagarles, pues ya se hubiera hecho el pago, pero tenemos que esperar porque son procesos que tiene que revisar tanto la Secretaría de Salud como Secretaría de Finanzas, pero decirle a la población que la consulta no se va a parar. Bueno, la consulta se va a seguir dando y decirles pues que vamos a resolver de la mejor y rápido este asunto y vamos a viajar a Tegucigalpa.
2: Bueno, hacerle el llamado rápidamente a la Secretaría de Finanzas. Ya llevo casi todo el mes de julio y parte de junio exigiendo a la parte del hospital. Ahora se agrega el gestor hombro a hombro, el cual están en asamblea informativa por falta de pago. Ya lo mencionó el regional, no depende de ellos, depende de la Secretaría de Finanzas. Y ojalá que también de igual manera ponga sus buenos oficios el ministro de Finanzas para que pueda agilizar estos pagos, porque ya mencionaron que se van a detener algunos servicios de salud, el gestor hombro a hombro en este sector importante fronterizo de Intibucá. Mi contacto a esta hora, retorno con ustedes hasta los estudios.
4: Gracias, Charlie Pineda. Vamos a los juzgados porque está en audiencia inicial los implicados en este asesinato que ocurrió la semana anterior contra un conductor de una unidad del transporte, y están presentando algunas pruebas de uno y de otro lado. Adelante, compañera Sandy Gallardo.
5: Gracias, compañeros. En estudios principales, en estos instantes, me acompaña Noemí Fortín, portavoz del Poder Judicial, porque, bueno, hoy se está llevando a cabo esta audiencia inicial para estas personas, pues, vinculados al asesinato del conductor de este rapidito de Mateo. Coméntenos cómo avanza esta audiencia.
6: Efectivamente, este día se está celebrando la audiencia inicial en el Juzgado de Letras Penal de la Sección Judicial de Tegucigalpa, Francisco Morazán, en la causa instruida contra los ciudadanos Brian Enrique Oliva Moradel y César Daniel Méndez Méndez. A ambos se les supone responsable del delito de asesinato, pero en el caso particular de Brian Enrique Oliva Moradel, también se le imputa el delito de tenencia ilegal de arma de fuego de tipo comercial en perjuicio de Juan Carlos Flores López y del orden público del Estado de Honduras. Durante esta audiencia inicial se estará evacuando las pruebas testificales y pruebas periciales con mínimas necesarias para que la parte acusadora pueda demostrar la existencia del hecho criminal. Asimismo, el juez va a dictar las medidas que se le impondrán, a las que quedarán sujetos los imputados, que están establecidas en el artículo 173 del Código Procesal Penal, y posteriormente, al finalizar, se estará fijando la fecha de la audiencia preliminar, que es la siguiente etapa de este proceso penal.
5: Esta audiencia de hoy es un poco larga, ¿verdad?, porque se va a estar analizando todas estas pruebas.
6: Así es, van a estar evacuando las pruebas periciales, pruebas testificales, entonces por esa razón es un poco larga la audiencia.
5: Bien, muchas gracias. Noemí Fortín, portavoz del Poder Judicial, estaremos pendientes de lo que dicte el juez sobre estas dos personas vinculadas al asesinato de este conductor de Mateo. Por los momentos, retornamos con ustedes a sus principales.
0: 3 de la tarde, 42 minutos. Gracias a Sandy. Vamos de inmediato a escuchar al ministro de Seguridad, Gerson Velázquez. Recuerdan ustedes que hubo muchos cuestionamientos sobre la depuración policial, que si funcionaba o no. ¿Qué pasó con algunos que les hicieron pruebas en polígrafo, otros que fueron despedidos injustamente, crearon un grupo para que pudieran ser reintegrados porque aparentemente habían sido despedidos injustificadamente? ¿Funciona o no la depuración policial en nuestro país? La compañera Daniela Mejía ha conversado con el ministro de Seguridad, Gerson Velázquez. Asegura que por faltas graves, hasta 4 policías a la semana están siendo dados de baja. Escuchamos a continuación.
7: La depuración policial es un proceso constante. Ustedes pueden accesar a la información de cuántos elementos de la Policía Nacional se dan de baja todos los días. Yo le aseguro, yo soy el que firmo los acuerdos, le aseguro que al menos 4 personas en cada semana están yendo por faltas disciplinarias o faltas a la ética policial. No obstante, por respeto, ahora no publicamos sendas listas. Y ustedes pueden verlo. En el corto plazo vamos a tener una noticia de inclusive comisionados de policía que han sido sancionados de esa forma. Entonces le digo, faltas a éticas, especialmente por utilizar recursos del Estado para su beneficio personal. Claro, claro que sí, destitución sin ningún tipo de beneficio. Entonces, esta es una práctica que se ha venido dando, lo único que somos respetuosos de su identidad, porque en el pasado todos aquellos depurados fueron estigmatizados, inclusive hasta les cerraban cuentas, no podían viajar a ningún país. Entonces, estamos evitando para proteger sus derechos. Los depurados que han regresado son alrededor de unas 12 personas que vinieron con sentencia firme de un tribunal de la Corte Suprema de Justicia en la cual se nos ordena la incorporación. Nosotros no hemos incorporado ningún depurado ni ningún policía que haya estado de alguna forma haya sido separado de esta forma.
8: ¿Y de qué áreas son los que van a destituir?
7: Son de diferentes áreas, especialmente de unas áreas administrativas donde antes se elaboraban productos o indumentaria policial.
9: ¿Usted confía en los depurados? ¿Confía en los depurados después de su experiencia?
7: Mire, yo creo que todas las personas tienen derecho a tener una segunda oportunidad. que todos podemos tener derecho a equivocarnos, somos seres humanos, no soy quien para poder, digamos, definir que una persona no puede tener esa capacidad de recapacitar. No obstante, si una sentencia judicial me ordena que integre a 15 personas o a 10 personas, yo solo tengo que cumplirla.
8: Ministro, ¿ha habido acercamiento con el sector transporte?
7: Claro que sí, por eso vivo acá y mis hijos viven acá y ojalá mis nietos.
8: ¿Ha habido acercamiento con el sector transporte luego del pliego de exigencia que tenía?
7: ¿Perdón?
8: ¿Con el sector transporte luego del pliego de exigencia que tenía?
7: Mire, nosotros hemos tenido constante comunicación con ellos. De hecho, el director de la DAET ha estado, antes de que ocurriera este homicidio lamentable donde perdió la vida un conductor, en pláticas con ellos. Tenemos operativos tanto en Tegucigalpa, San Pedro Sula y Choloma, donde estamos monitoreando todos aquellos puntos donde supuestamente los están extorsionando. Entonces, sí tenemos una buena comunicación. Obviamente, los resultados de tener cero delitos en el corto plazo no se pueden lograr, pero poco a poco vamos a ir disminuyendo este factor de riesgo que tanto afecta al transporte público como es la extorsión.
10: Muy bien, ahí estaba el secretario de Seguridad, Gerson Velázquez, con...
4: ¿Sigue la depuración, dice?
10: Sí.
4: ¿Es permanente?
10: Dice que sigue. Bueno, nos han enviado una fotografía, antes de ir a la pausa, Fiallos, desde Catacamas queremos saludar a Lulita Ríos. Ha viajado a Seattle, Estados Unidos. Ahí está celebrando su cumpleaños. Desde Catacamas hasta Seattle, Estados Unidos. Saludos de parte de sus amigos a Lulita Ríos, quien está celebrando un año más.
4: Está cumpliendo años también Alejandro Hernández hoy. Alejandro Hernández, compañero de HCH, está cumpliendo años. Ahí le partió un pastel. El turno A. Dice que se prepare porque el turno B también tiene su pastel. Felicidades a... Alejandro, mandó también la compañera Ariela una foto, ¿la tienen?
10: Sí.
4: Si no, aquí se la reenviamos. Vamos a saludarla. Está de cumpleaños, dice Andrea Valentina Torres, de 16 años. Andrea Valentina Torres, 16 años está cumpliendo Andrea, que cumpla también muchos años más. Andrea Valentina Torres, 16 años. 3:47 minutos, vamos a una pausa y ya regresamos.
11: Nosotros dejamos todas nuestras cargas a nuestro Señor Jesucristo, vamos a tener una vida más liviana y más libre para ser buenos cristianos.
12: Nadie dijo que la vida era fácil o que nos encontraremos solo a personas agradables en nuestro caminar. En nuestro caminar.
11: Debemos de vivir sin rencores, sin resentimientos y decir pues que fue más grande el sacrificio de nuestro Señor Jesucristo en la cruz que todo lo que la gente nos puede hacer a nosotros.
12: Venid a mí todos los que estáis trabajados y cargados, y yo os haré descansar. Llevad mi yugo sobre vosotros y aprended de mí, que soy manso y humilde de corazón, y hallaréis descanso para vuestras almas, porque mi yugo es fácil y ligera mi carga. Mateo 11, 28 al 30. Hoy, mañana y siempre, hagamos a un lado el resentimiento. Amemos, ayudemos y perdonemos. Sin medidas, porque Dios sonríe cuando lo hacemos.
11: Que el Señor tenga misericordia del pueblo de Honduras, que guarde a todos sus hijos y que puedan el día de mañana nuestro pueblo decir: bendito sea Jehová, y que nosotros podamos ser dignos y llamarnos hijos de Dios.
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2: Severo.
3: Los pronósticos siguen diciendo de que vamos a llegar a alcanzar una intensidad de fenómeno del Niño muy intenso. Sí, es el muy fuerte. Sí, esa es la intensidad más grande que hemos tenido. En el pasado, desde que tenemos datos que se han estado observando del Océano Pacífico, que es donde se monitorea para definir el fenómeno del Niño, pues hemos tenido casos solamente en el 66, en el 82, 83, en el 97, 98 y el 2014, 2015, 2016. O sea, es decir, que apenas hemos tenido cuatro fenómenos desde 1950 a la actualidad con esta intensidad. Este año vamos a alcanzar esa intensidad porque todos los modelos están arrojando probabilidades arriba del 81% de que para el mes de octubre y el mes de noviembre vamos a alcanzar justamente la intensidad de Niño muy fuerte.
2: Aunque el galo en la capital, el 40% de los jóvenes están migrando del país por falta de oportunidades de trabajo, aseguran desde el Comisionado de los Derechos Humanos.
4: En un estudio refleja que el 46% de los jóvenes tienen la intención de migrar, y esto es alarmante porque estamos viendo que nuestra juventud, nuestro futuro, que podrían ser personas que contribuyen al desarrollo de este país, están pensando en salir de Honduras porque no encuentran esas oportunidades. Y esto está muy vinculado al desempleo. Muchos de los jóvenes existe una frustración por la falta de accesar a un trabajo digno.
2: Bridel Euced en la capital. Alarmante. Honduras ocupa el primer lugar en embarazos adolescentes en toda América Latina.
5: Recientemente el Fondo de Población de las Naciones Unidas hizo público un informe donde Honduras aparece como el país con mayor número de embarazos en adolescentes en Honduras. 97 por cada 1,000 adolescentes embarazadas en nuestro país. Esta sin duda refleja una realidad, esto refleja el fracaso de una institucionalidad, el fracaso de la familia en relación a la educación sexual que estamos dando a las y los adolescentes en nuestro país.
2: Desde Puerto Cortés y Omoa, Gustavo López, ex empleada del Centro de Salud de Omoa, denuncia que la despidieron sin pagarle salario de 6 meses, prestaciones ni vacaciones.
6: Y es desde el día 27 de marzo, a mí me llamaron pasada las 9 de la noche indicándome que ya no era parte de la CESAL y que supuestamente nos iban a cancelar pues hasta esa fecha. Lastimosamente hasta ahorita, el mes de junio que estuve laborando acá, pues no se me ha cancelado ningún mes. Y ya desde el 8 de mayo ya no me dejan ejercer funciones, pese a que cuando estaban los compañeros médicos en asambleas, pues todo el mes de abril y parte de mayo estuve colaborando, brindando las atenciones yo.
2: Bridel Euced en la capital. Preocupante. Por culpa de padres de familia, se pierde el respeto en las escuelas. Maestros ya no pueden corregir, aseguran. Dirigencia magisterial.
7: Hemos perdido los valores morales en el centro educativo. El padre de familia descuidó su labor. El profesor hace lo propio. La primera educación, partamos de eso, nace en el hogar. Si usted, padre de familia, madre o encargado, no cuida de lo que hace su hijo, entonces hemos perdido parte de esa educación que comienza en casa. Revísele su celular, que tampoco es importante que tenga, si es un joven que está estudiando, está formándose.
2: Daniela Mequía en la capital. Estudiantes universitarios son partícipes del primer congreso de inteligencia artificial que se desarrolla en la máxima casa de estudios.
8: Pues estamos muy contentos porque toda la semana tendremos el Congreso de Inteligencia Artificial y Ciencia de Datos, congreso que alberga a profesores internacionales de los mejores centros de América Latina, como la UNAM de México, el CIMAT de Guanajuato, la Universidad de California, la Universidad de El Salvador. La idea es promover realmente, ¿verdad?, también nuestros programas académicos. La universidad ofrecerá a partir del siguiente año la maestría en Inteligencia Artificial, la maestría en Big Data, la maestría en Ciencia de Datos, y en ese sentido articular con los jóvenes y con toda la comunidad universitaria todos los avances que hay en inteligencia artificial es pertinente.
2: Más noticias aquí en HCH.
1: HCH felicita a los cumpleañeros de este día. Iniciamos felicitando a Alfredo Hernán Díaz Orellana, quien hoy celebra sus 21 años de edad. Su hermana Sophie y su tío Steven.

Le desean lo mejor en este nuevo año de vida. Un fuerte abrazo hasta San Pedro Sula. Asimismo, enviamos un cordial saludo de cumpleaños a Diego Núñez, su primo Eric y su tía Marta. Quienes lo quieren mucho le desean que la pase súper bien y que disfrute de un día muy especial. De igual manera, felicitamos a Axel Orellana Escoto, quien recibe este cariñoso saludo de parte de su mamá. Muchas felicidades hasta San Pedro Sula. También saludamos a Emma del Carmen Oliva. Su padre, hijos, hermanos y tíos le desean muchos años más de vida, salud y que disfrute al máximo de este día tan especial. También está de manteles largos Adonai Ponce. Su familia, que lo quiere y lo extraña muchísimo, le desea que Papá Dios lo bendiga hoy, mañana y siempre. Este saludo es hasta Miami, Florida. Además, enviamos un afectuoso saludo a Jolivet Mejía. Le desean salud, alegría y sabiduría y muchos años más de vida. Que todos sus sueños y proyectos se hagan realidad. ¡Feliz, feliz cumpleaños! Otro de nuestros saludos es para Betulia Zavala. Sus nietos y toda su familia le desean un día lleno de amor, felicidad y muchas bendiciones. Que tenga un muy feliz cumpleaños. Y finalizamos felicitando a Rigo Chinchilla, quien recibe este cariñoso saludo de parte de su madrina y toda su familia, que lo adoran con el alma. ¡Muchas felicidades! De parte de la familia de HCH, a todos los homenajeados les deseamos un feliz cumpleaños, mucha salud, alegría y que Dios los bendiga hoy y siempre. ¡Que disfruten al máximo su día! ¡Feliz, feliz cumpleaños!

0: Familias enfrentan la pérdida de sus hogares y la incertidumbre por el paradero de sus seres queridos. En medio de este panorama, rescatistas, voluntarios y organizaciones humanitarias trabajan sin descanso para brindar auxilio a las comunidades afectadas. La iglesia también ha desempeñado un papel importante durante esta emergencia. Congregaciones y ministerios cristianos han abierto sus puertas para recibir a familias damnificadas, distribuir alimentos, agua potable, medicinas y artículos de primera necesidad, además de ofrecer acompañamiento espiritual y oración a quienes atraviesan momentos de profundo dolor. Entre las historias que más han conmovido se encuentra la de un pastor evangélico que, dejando de lado su propia seguridad, ingresó entre los escombros para colaborar en las labores de rescate. Gracias a su valentía, 8 personas fueron rescatadas con vida. Su testimonio se ha convertido en un mensaje de esperanza al afirmar que, aún en medio de la tragedia, donde hay fe, hay vida. Otro hecho que ha llenado de emoción a miles de personas fue el rescate de un niño que permaneció atrapado bajo los escombros durante varios días. Su supervivencia renovó la esperanza de quienes continúan esperando noticias de sus familiares y recordó que incluso en las circunstancias más difíciles, siempre puede haber un motivo para no dejar de creer. Mientras tanto, iglesias y organizaciones cristianas continúan uniendo esfuerzos para acompañar a las comunidades afectadas durante este proceso de recuperación. A través de jornadas de apoyo, oración y servicio, cientos de voluntarios permanecen cerca de las familias que enfrentan las consecuencias de esta tragedia, demostrando que el compromiso con el prójimo también forma parte de la reconstrucción. La emergencia en Venezuela aún representa un gran desafío, pero también ha permitido ver el rostro de personas dispuestas a servir sin esperar nada a cambio. Entre el dolor y la incertidumbre, miles de creyentes dentro y fuera del país permanecen unidos en oración, confiando en que cada acto de amor, cada mano extendida y cada vida rescatada son una muestra de que la esperanza sigue viva. 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
0: Y mientras miles de personas encuentran fuerzas para seguir adelante en medio de la adversidad, la música cristiana continúa siendo una herramienta para llevar consuelo, renovar la confianza y recordar que Dios permanece presente aún en los momentos más difíciles. Porque cuando las palabras parecen no ser suficientes, una canción también puede convertirse en una oración o en un recordatorio de que nunca estamos solos. Bajo esa misma convicción, el reconocido cantante cristiano Funky presenta su nuevo sencillo, Mi Copa,

0: propuesta que invita a reflexionar sobre dónde se encuentra la verdadera victoria. A través de una letra con un profundo mensaje de fe, el artista recuerda que la mayor satisfacción no está en los logros, los aplausos o el reconocimiento de este mundo, sino en una vida guiada por Cristo.
1: Grítalo sin miedo.
0: Este lanzamiento Funky continúa utilizando la música como una herramienta para compartir el evangelio, animando a quienes escuchan sus canciones a confiar en Dios, permanecer firmes en la fe y descubrir que la verdadera plenitud solo se encuentra en Él.
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0: 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Aún tenemos mucho por compartir con usted. Y así como la música cristiana sigue llevando un mensaje que transforma vidas, también existen lugares donde seguir a Cristo implica enfrentar grandes riesgos. Lo que para muchos representa la libertad de congregarse y adorar, para otros puede significar poner en peligro su propia vida. La persecución contra los cristianos en Nigeria vuelve a encender las alarmas. Un pastor evangélico y 22 creyentes fueron asesinados durante un ataque cometido por extremistas islámicos en el estado de Plateau, una de las regiones donde este tipo de hechos se ha repetido en distintas ocasiones y donde numerosas comunidades viven bajo una constante amenaza. De acuerdo con los reportes, hombres armados irrumpieron en la comunidad y atacaron a varias personas que se encontraban reunidas, dejando dolor y luto entre las familias. Este hecho ha causado indignación entre líderes cristianos y organizaciones internacionales que trabajan en defensa de la libertad religiosa, quienes insisten en que la violencia contra las comunidades cristianas continúa cobrando vidas sin recibir la atención que merece. Pastores de la región señalan que, a pesar de los constantes ataques, muchas iglesias continúan abriendo sus puertas y desarrollando su labor en favor de las comunidades, ofreciendo acompañamiento espiritual, ayuda a las familias afectadas y apoyo a quienes han tenido que abandonar sus hogares por causa de la violencia. Ante esta nueva tragedia, diferentes ministerios y organizaciones que acompañan a la iglesia perseguida han hecho un llamado a la comunidad internacional para no permanecer indiferente ante lo que ocurre en Nigeria. También han pedido mantener en oración a las familias que hoy lloran la pérdida de sus seres queridos y a quienes continúan enfrentando esta difícil realidad con valentía y firmeza. 89.5 FM Santa Bárbara. 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Y ahora dirigimos nuestra atención hacia los Estados Unidos, donde una decisión relacionada con la educación ha despertado reacciones tanto a favor como en contra. El estado de Texas aprobó un nuevo plan de estudio que incorpora pasajes e historias de la Biblia como parte de las lecturas obligatorias para los estudiantes de las escuelas públicas. La medida, respaldada por la Junta Estatal de Educación, contempla que los alumnos conozcan relatos bíblicos como los de Noé, David y Goliat, Daniel en el foso de los leones y otros pasajes que serán integrados de forma gradual al currículo escolar. Quienes apoyan esta iniciativa consideran que la Biblia forma parte del legado histórico y cultural de los Estados Unidos y afirman que su estudio ayudará a los estudiantes a comprender mejor muchas obras literarias y acontecimientos que han marcado la historia del país. Por otro lado, algunos sectores han expresado su preocupación al considerar que esta decisión podría generar un debate sobre la libertad religiosa y el papel de la religión dentro de la educación pública. Más allá de las distintas opiniones, esta decisión ha vuelto a poner la Biblia en el centro de la conversación pública y ha generado un amplio interés dentro y fuera de los Estados Unidos, convirtiéndose en uno de los temas más comentados en el ámbito educativo y entre la comunidad cristiana.
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0: 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Y en la las novedades musicales. El cantante y líder de adoración Enoch Parra presentó su nuevo sencillo Tesoro Verdadero, una canción de adoración grabada en vivo que invita a recordar que el mayor tesoro del ser humano no se encuentra en las cosas materiales, sino en Jesucristo.

producción nació de un momento espontáneo de adoración en una iglesia de Brasilia, Brasil, donde una sencilla melodía terminó convirtiéndose en una canción que hoy está llegando a diferentes países. Además, el lanzamiento viene acompañado de un videoclip oficial grabado en España, reflejando un ambiente de adoración congregacional. Con Tesoro Verdadero, Enoch Parra continúa compartiendo música con un mensaje que invita a poner la mirada en Cristo por encima de cualquier otra cosa. El tema ya se encuentra disponible en las principales plataformas digitales y en su canal oficial de YouTube.

0: está llena de relatos extraordinarios, detalles sorprendentes y escenas que continúan despertando la curiosidad de millones de personas. Abrimos las páginas de las Escrituras porque es tiempo de nuestro asombro bíblico. ¿Sabía usted que la Biblia registra la historia de un hombre que murió al caer de su silla? El relato se encuentra en 1 Samuel capítulo 4, versículo 18. El sacerdote Elí estaba sentado en una silla junto al camino, esperando noticias de la batalla entre Israel y los filisteos. Cuando un mensajero le informó que el arca del pacto había sido capturada, Elí sufrió un fuerte impacto. La Biblia dice que cayó hacia atrás de la silla, junto a la puerta. Se quebró el cuello y murió, porque era un hombre de avanzada edad. Lo interesante es que el relato destaca que la noticia que provocó su caída fue la captura del arca de Dios. Para Elí, aquello representaba una tragedia para todo el pueblo de Israel. Así lo registra 1 Samuel capítulo 4, versículo 18. Uno de esos detalles poco conocidos que muchas veces pasan desapercibidos durante la lectura de las Escrituras.
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0: Soy Liz Álvarez y nos encontraremos en una próxima ocasión para seguir hablando de las noticias en el mundo cristiano a través de HCH Radio.

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4: ¡Nos hemos reunido!

en la batería Álvaro López. Y ahora vamos a declarar que estamos llenos de la gloria de Dios.

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0: Muy buenas tardes, buenas tardes. Muy buenas tardes, gente bonita. Son las 4 de la tarde, 27 minutos. 4 de la tarde, 27 minutos. Qué placer estar con usted en este inicio de semana. En este lunes maravilloso, estamos en la fecha 13 de julio, ya. ¡Santo Dios! Ya casi se va la quincena, Dios mío, santo. Bueno, súper feliz de estar con ustedes nuevamente en esta tarde maravillosa, empezando la semana. ¡Ay, Dios mío! Empezando la semana. A mí, ¿sabe algo? Me encantan los inicios, me encantan los finales. Sí. Bueno, yo me entiendo. Yo acá me entiendo. No, mire, cuando inicia una semana, a mí me encanta porque yo voy con esa expectativa. Yo siempre estoy con esa expectativa, Dios mío, ¿qué traerás a mi vida en esta nueva semana? ¿Qué de nuevo voy a aprender, Señor? ¿Qué nuevas personas voy a conocer? Porque el Señor es así. Precioso, nos hace conocer, nos conecta con gente de reino, aprendemos, Él nos habla cuando nosotros tenemos una relación cercana con Él. Él siempre está hablándonos, Él nos habla. Qué maravilloso es nuestro Rey. Entonces, mire, cuando inicia la semana, yo siempre estoy con esa expectativa. Papá, viene una nueva semana, gracias. Gracias por esa nueva oportunidad que tú me das, Dios mío, de crecer, de aprender, de vivir. Me alegro. Y cuando finaliza, de igual manera le doy gracias. Cuando algo de algún proyecto o algún tiempo ya estoy disfrutando su final, le doy gracias al Señor por la fidelidad de Dios, por lo aprendido, por todo. A eso me refería cuando decía que me encantan los inicios, me encantan los finales. ¡Ay, Dios mío! Yo lo disfruto. Bueno, espero me haya entendido. Feliz inicio de semana, lunes 13, me encanta. Son las 4 de la tarde, 28 minutos. Alabado sea el nombre de nuestro Dios. Alabado sea el Dios eterno, el que está sentado en el trono, el primero y el último, el que es principio y fin, el alfa y la omega, el todo, el soberano. Con la misma sonrisa. Óigame, gente bonita, Kenia Sánchez es mi nombre. Yo súper feliz de estar con usted en esta tarde. Quiero decirle, mándeme audios, mándeme notas de voz, sí, llámeme. Dígame dónde está escuchando HCH Radio, porque yo quiero que en esta tarde usted se involucre. ¡Involúcrese! Llámeme, mándeme audio y dígame, hermana Kenia, aquí estoy. Aquí estoy yo en la full sintonía de HCH Radio. Mándeme audio y dígame dónde me escucha. Dígame dónde me está sintonizando, mi gente linda. 4:30, a las 4 de la tarde, 30 minutos. Alabo a Dios porque Él ha sido fiel. Alabo al Dios Todopoderoso, mis amados, porque Él nos ha extendido su misericordia hasta este día. Él nos ha enseñado mucho. Nos ha provisto lo que necesitamos. Así que, ¿cómo no alabarle? ¿Cómo no exaltarle a ese Dios tan bello? En esta tarde, alábale, exáltale, glorifícale al Dios vivo y dile, Señor, te alabo, Dios mío. De repente usted hoy no es como que puede cantar este tema musical que tengo de fondo así con mucho entusiasmo. Me siento bien. Ah, de repente usted no se siente bien. De repente usted se siente fatal. Pero yo quiero decirle, fíjese que hoy justo yo miraba un video de una influencer, de una TikToker que se llama Victoria Dillard. Sí, así se llama, creo. Ella es cristiana y ella transmitía un video desde la prisión donde estuvo Pablo. Y ella decía, justo estoy en el lugar donde Pablo, estoy en la cárcel donde Pablo escribe que nos regocijemos. Donde Pablo nos llama a regocijarnos y a dar gracias a Dios en todo. Y ella entre lágrimas dice, es increíble que estando encerrado aquí, él pueda decir, regocíjense. Él puede instar a la gente, motivarla desde ahí y decir que la paz de Cristo inunde, que la paz de Cristo que sobrepasa todo entendimiento inunde sus corazones. Entonces es increíble y realmente uno entiende esto cuando conoces y experimentas a la persona de Jesucristo, puedes experimentar esa paz que, Dios mío, no tiene explicación alguna. Así que yo en esta tarde quiero agarrarme de esa porción bíblica que escribe Pablo, donde dice, regocíjense. Y lo vuelve a decir, regocíjense. Yo le quiero decir a usted, regocíjense. Alabe al Señor. Cante alabanzas. Si no siente, mire, esto no se trata de la convicción, se trata de convicciones. Qué importante es que yo tenga bien claras cuáles son mis convicciones. No importa si estoy triste, si estoy mal, si estoy pasando la crisis de la crisis, como le digo yo. No importa, yo voy a seguir a mi Cristo. Yo amo a mi Señor, amo a mi Rey y voy a alabarlo, voy a adorarlo. Porque Él ya es exaltado, Él ya es adorado, pero yo me renuevo, me transformo a medida le adoro. Y qué maravilloso es que Él nos permita poder adorarle, poder tener ese acceso a su presencia y ser renovados, porque cuando usted alaba, cuando usted canta alabanzas, cuando usted le exalta, estando en una situación triste, quiero decirle, algo sucede en su espíritu, que usted ya no es la misma, ya no es el mismo. Usted, algo surge en usted que se fue la tristeza y si llora, llora de gozo, llora de alegría. Eso solo lo puede hacer la persona de Jesús. Las 4 de la tarde, 34 minutos. Mi gente bonita, les voy a dejar este tema de Marky junto a Marco Yaroy, de este que tengo de fondo. Me siento bien. Abra su boca, cántelo. Aunque no se sienta bien, declárelo con su boca. Hay poder en su boca. Así que cántelo, empiece a cantarlo con todo el corazón. Feliz tarde, mi gente bonita. Se marcan las 4 con 35 minutos.
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0: que no.
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0: Las 4:38, 38 minutos, santo Dios, el tiempo se va rapidito. Y bueno, al fin llegó. ¿Qué pasó? ¿Qué pasó?
1: No, nada.
0: Porque le hace así como... No, ya me, es que... Ya es me que exhibió
1: ya,
0: otra vez.
1: Ya me está echando clave. Usted igual que Liz, mire. Usted, es que no puede llegar tarde uno porque ya le...
0: Amados hermanos, les cuento.
1: Cuento un secreto, que Julio llegó como 40 minutos más tarde, ¿va?
0: Aquí entre nos,
1: ¿va? Aquí entre usted, yo y toda la audiencia de HCH Radio, a nivel nacional y a nivel internacional, ¿verdad? A través de las 9 repetidoras en todo el país.
0: En mi defensa.
1: En los 18 departamentos, ¿verdad? Ajá.
0: En mi defensa, yo lo único que dije fue, al fin llegó allí.
1: Bueno, pero esa pequeña frase lo encierra
0: no,
1: todo.
0: Yo iba a decir, al Kenia. Fin llegó mi café.
1: Ay,
0: iba a decir
1: ay,
0: yo.
1: Dios mío, yo, o sea que yo fui adelantado. Que, bien, sí. Para,
0: no, usted ahí, su conciencia.
1: Discúlpeme, fíjate que sí, la verdad es que tenía ese cargo, ese peso.
0: Yo,
1: sí, tiene razón, fíjese. Ay, ya me va a meter a rollo con el Departamento de Recursos Humanos de aquí, del
0: no.
1: canal, porque llegué 40 minutos tarde.
0: Pero fue por su boca, yo
1: sí,
0: no dije
1: sí,
0: nada.
1: Sí, ya me van a mandar el memo.
0: Yo no dije nada.
1: Ya me van a mandar el memo.
0: Qué barbaridad, hermano Julio.
1: Qué barbaridad.
0: No.
1: Bueno, muy buenas tardes a toda la audiencia de HCH Radio, que no los había saludado, disculpen. Que mal criado, hermano Julio, se mete de un solín y saluda, va. Cuando uno llega a la casa, uno dice buenas tardes, buenos días, con mucho gusto, pase adelante.
0: Hay que ser educado.
1: Hay que ser educado, Julio, qué barbaridad. ¿De qué te sirvieron todos los años de universidad y ni saludás? Qué barbaridad. Bueno, hoy anda con el machete desenvainado. No, fíjese que es cierto, hermana Kenia, como que esa costumbre se ha perdido, fíjese.
0: Es cierto, fíjese que ya que lo menciona,
1: ajá.
0: Yo trabajaba antes en atención al cliente.
1: Sí.
0: Y el cliente llegaba y me decía, y decía, ¿qué combos tiene?
1: Ah, de un solo.
0: Y entonces, de un solo. Y yo, buenas tardes. Bienvenido. ¿En qué le puedo servir? Otra vez de nuevo. Es que hay que educar al cliente. Que,
1: no, y a veces uno se sube al rapidito, ahí ojalá se sube. Y es más, el que sobre todo en la mañana sí saluda a la gente, fíjese, en la mera mañanita, cuando la gente se sube, dice buenos días, bueno, sobre todo a la gente adulta. ¿Verdad? Pero más bien el que saluda lo miran como raro ahora, fíjese, en el transporte urbano, uno a veces sube al taxi, buenos días, dice, y nadie contesta.
0: Ajá, es que también eso, ¿verdad?
1: Nadie contesta.
0: Yo a veces cuando entro aquí hay gente en el lobby, yo voy por todo, buenos
1: tarde,
0: días, buenas tardes, buenos
1: o,
0: días,
1: o pas, o,
0: y nadie
1: o
0: contesta.
1: O pasa también,
0: usted.
1: Va que de pronto, va, digamos que en un baño
0: pero
1: público.
0: Pero uno cumple.
1: Espéreme, me ha pasado esto, va, que en un baño público uno abre la puerta para pasar uno y se meten, va. Y entonces uno dice, y ni gracias le dicen, ni nada, dijo, cojo los se meten, va. Entonces yo sí a veces me ha salido el indio, usted, y le digo, por nada, le digo, por nada, por abrir la puerta, le digo, por nada. Le digo. O a veces va en el banco uno, abre la puerta y se pasa la gente, va. Entonces, no, por nada, no se preocupe, pase adelante, le dice uno, pero es que ni gracias, o sea, son temas de modales, ¿verdad?
0: Exactamente, no, y de verdad qué bueno que lo mencionamos porque como comunicadores también somos
1: educadores.
0: Es importante,
1: sí, claro.
0: Y es importante, mire, y no y cuando usted llega a un lugar no solo diga buenas.
1: No, buenas.
0: Buenas. Buenas tardes o buenos días.
1: O voceando como el hermano Julio, va, que llega y ya está voceando a la gente, va.
0: Usted vocea a la gente.
1: Yo voceo a la gente, usted.
0: Pero ¿por qué lo hace, hermano Julio?
1: No sé, es que ya me
0: porque
1: me,
0: soy si
1: solo
0: cae mal,
1: solo
0: hermano.
1: Me fluye. Pero yo me doy cuenta hasta que me quedan viendo mal, fíjese. Y yo, pucha, yo creo que lo traté de vos, digo, y porque yo ya espero que me diga, y es que soy hermano tuyo, o es que vos, que me estás tratando de vos y ni
0: pero
1: me
0: es
1: conoces.
0: Que usted lo hace como por confianza, o qué sé yo.
1: Sí,
0: ¿puede
1: pero,
0: darme tal cosa? Bueno, aunque yo creo que las tonalidades influyen
1: también importan,
0: mucho,
1: va. Es que como estamos hablando del tema de la educación,
0: ajá,
1: va.
0: Ajá, exactamente.
1: Y educación no tiene que ver con tener 5 títulos universitarios nada más. Educación Ajá. creo que se demuestra cuando usted saluda, cuando usted le abre la puerta a alguien, cuando usted es eso, pues educado, pues, que no sé cómo definirlo de otra forma. Pues,
0: exactamente, ¿no? pero qué importante este tema, porque usted y yo tenemos que aprender a ser educados.
1: Sí, le toca
0: la
1: a uno.
0: Cortesía, hermano.
1: Cortesía es la palabra.
0: Hay que ser cortés. Si va en el tráfico, no sea usted de los que alguien está pidiendo la pasada, hermano, tiene ya rato de estar ahí y usted no le puede dar la pasada, hermano. Mire, ve, usted un día va a ocupar que le den la pasada y nadie se la va a dar porque usted no siembra. Sea cortés.
1: Y si me pongo religioso y le digo, yo reprendo esa palabra, hermanaqueña, y a nadie le doy la pasada.
0: De nada le va a servir que reprenda, porque ya está escrito.
1: Sí, al final uno cosecha lo que siembra. ¿Va?
0: Exacto, en todo uno siembra lo que
1: uno cosecha lo que siembra.
0: Al revés. Sí. Y entonces, sí, aprendamos a tener cortesía.
1: A tener cortesía.
0: Empatía.
1: Empatía, esa palabra, va, como esa palabra.
0: Qué pesada. Sí, pesada. Empatía, bueno, ponerme en los zapatos del otro.
1: A tu prójimo como a ti mismo, así se define.
0: Ay, a tu prójimo como a ti mismo.
1: Amarás a tu prójimo como a ti mismo es ser empático. Pero qué difícil de verdad ponerse en el lugar del otro, va, porque... normalmente uno vela por su interés, pues.
0: Exacto, ¿verdad? Y todo el mundo anda corre y corre por sus propios intereses. No le importa al prójimo. Y nos decimos hermanos, nos llamamos hermanos.
1: Pero
0: hablando
1: somos
0: de
1: contra,
0: comunidad de iglesias.
1: Pero somos contracultura nosotros, los hijos de Dios.
0: Debemos.
1: O sea, el Señor nos puso aquí con un destino eterno.
0: Deberíamos. Marcar la diferencia,
1: búsqueme por favor en Filipenses 2:15.
0: Claro 2:15, que sí, hermano Julio, yo se lo busco con mucho gusto.
1: Pero la versión, nueva versión internacional, por favor.
0: 2:15 de la NTV.
1: NBI, nueva versión internacional.
0: Ah, nueva BI.
1: NBI, sí, por favor.
0: Nueva BI.
1: Es que andamos medio atravesados hoy, pero no se preocupen, hermana Kenia, no se preocupen. Vamos a leer qué dice Filipenses 2:15.
0: Ya se lo leo.
1: Ok.
0: Dice, para que sean intachables y puros,
1: ajá,
0: hijos de Dios sin culpa en medio de una generación torcida y depravada.
1: Ok.
0: Oye, esto está fuerte, hermano.
1: Oiga, ok, ¿qué continúa diciendo?
0: Dice, en ella ustedes brillan como estrellas en el mundo.
1: Bueno, ahí está la respuesta para cómo comencé yo la crítica. Porque vea cómo comienzo yo la crítica, con tono de queja. Es que yo me monto al bus, me monto al taxi y nadie me saluda. Esa fue mi tono de queja. Entonces yo me estoy volviendo igual que el resto. Me vuelvo parte del problema, no me vuelvo solución. Entonces no estoy hablando como un hijo de Dios. No estoy hablando como alguien que ha sido puesto en esta tierra para brillar, según lo que dice Filipenses 2:15. La asignación para nosotros, los hijos de Dios, es, aunque no te saluden, usted salude, papa. Usted tiene que brillar.
0: Exacto.
1: Usted tiene que ser diferente. Sea usted distinto. Marque la diferencia. Aunque nadie le dé la pasada, usted déla. ¿Va? Y hay otra parte que habla Jesús acerca de que si te piden la camisa, dale la capa. Si quieren que le lleves la carga a una milla, llévasela a dos.
0: Sí.
1: Si te piden esto, dale el doble, ¿verdad? O sea, es el tema de la mía extra. Entonces, esa es la asignación para nosotros. Ahora, qué bonito es como leerlo ahorita, va, lo que dice.
0: Ay,
1: pero lo más lindo es ponerlo en práctica. Porque si yo leo esto y no lo pongo en práctica, no me sirve de nada.
0: Ahí está, ¿verdad? Lo yuca,
1: no, no me sirve
0: Julio.
1: De nada. Y dice la palabra que él nos ha puesto, dice en esta generación perdida y depravada, ustedes brillan como estrellas en el mundo, dice la palabra. Usted y yo tenemos que brillar como una estrella.
0: Amén.
1: Y para poder identificarnos de esa forma, nuestras acciones tienen que ir acompañadas a eso.
0: Sí, claro, ¿va? Porque los hechos hablan más que mil palabras.
1: Óigame, qué tremendo, sí. Y ¿sabe qué? Con un simple buenos días, usted ya está marcando la diferencia.
0: Exactamente.
1: Con una respuesta.
0: Buenos días y una sonrisa. Oiga, agréguele una sonrisa.
1: Vaya,
0: no sea
1: usted ya le agregó la sonrisa, ¿va? ¿No?
0: No sea tacaño.
1: Lo que pasa es que a usted le gusta andarse riendo tanto. Hermana Kenia,
0: está bueno. A mí no me ande criticando.
1: No. Ahora,
0: a mí no me ande criticando.
1: No, yo
0: mi
1: no
0: risa.
1: Es crítica, no, no es
0: si
1: crítica.
0: Es,
1: no es crítica.
0: Esa es una crítica. Acaba de decir, es que a usted le gusta andarse riendo.
1: Pero es que ella es parte
0: claro,
1: de su personalidad, Kenia.
0: No, pues,
1: yo qué puedo decir.
0: Sí.
1: que anda toda amargada, entonces tengo que ir
0: no,
1: yo.
0: No,
1: no es cierto.
0: Pues sí, a mí me gusta reírme. Bueno. Es más, yo invito a todos a que rías. Usted ríase. También, hermano Julio.
1: No, yo trato
0: Julio,
1: de reírme, de ríase.
0: Deje de criticarme y ríase.
1: No, vea, ya me estoy volviendo parte del problema porque me vuelvo el que critica. Vaya, mire, qué tremendo que cuando yo me
0: ¿qué
1: vuelvo...
0: ¿Qué quieren que haga?
1: Cuando yo me vuelvo el que critica, me vuelvo parte del problema. ¿Verdad? ¿Sí o no? Uh-huh. Yo tengo que ser parte de la solución, no del problema. Entonces este tipo de cosas, va, de que vaya, me ha pasado mucho, va. Uh-huh. Porque yo trabajo en una universidad, va. Entonces, uh-huh, obviamente cualquier cantidad de personas, va. Uh-huh. Y me pasa mucho de que de pronto uno abre una puerta y se le meten de un solo, va. Uh-huh. Y ni gracias le dicen. Entonces yo ahora ya no voy a ser parte del problema. Ahora me la voy a aguantar.
0: Que ella pues no va a abrir la puerta.
1: No, siempre le voy a abrir la puerta, pero ya no le puedo. Porque antes le decía, pucha, diga gracias por lo menos usted que le abrió la puerta, le decía yo. Gracias. No, ya no se vale, le decía yo. Ya no, porque me dijo gracias porque yo le dije que me dijera gracias.
0: No, pero el hermano, punto es
1: hermano,
0: que
1: seria,
0: usted tiene que abrirla, no, le digan gracias,
1: vaya,
0: o no le
1: dígame,
0: digan gracias.
1: Dígame si es hermano Julio, no es cosa seria.
0: Usted es cosa seria, hermano Julio. Seria.
1: Por eso
0: me está criticando que porque me
1: exacto,
0: río.
1: Exacto, sí.
0: Está diciendo que ya no va a abrir la puerta
1: ya,
0: nadie.
1: Ya ve qué tremendo. Entonces, me tengo que volver parte de la solución, no del problema.
0: Amén.
1: O sea, esta palabra de Filipenses realmente yo me la leí para mí mismo. Usted tiene que aprender a brillar usted, Julio. Ve, porque la palabra para quien está escrita es para usted y para mí.
0: Amén.
1: Va, porque yo le puedo tirar la palabra a usted, va, que no, uy, si usted tiene que brillar, usted, pero ¿y yo qué? Yo, es que a quien me va a servir es a mí. Es más, le diré algo, y yo esto lo decía en el programa de anoche. Fíjese que usted quiere impresionar a Dios, séale obediente. Fíjese que sabe que Dios no se impresiona ni en el hecho de que usted vaya y predique. Él no se impresiona en que usted vaya y ore por los enfermos y que estos enfermos se sanen. Él no se impresiona en que usted eche fuera demonios. ¿Sabe que eso no le impresiona a Dios?
0: No.
1: Porque le dijo, bueno, echaba fuera demonios en tu nombre, Señor, le dijo. Sí, pero yo a ti no te conozco. Mira, Señor, yo oraba por los enfermos y estos eran sanados. Pero ¿y vos quién sos? ¿Y vos quién? No te conozco. No te conozco. Yo conozco solamente a los que me hacen caso. O sea, qué tremendo esto. Usted quiere impresionar al Señor, hágale caso, séale obediente. Julio, usted quiere impresionar a Dios. Mire, usted puede pasar día y noche metido en esa radio hablando de la palabra, Julio, pero si usted no hace caso, de nada le va a servir. Ay,
0: gracias.
1: Dura es la palabra, Señor. Dura es la palabra.
0: De nada sirve.
1: Mire, usted se puede sacar la sangre y dársela a la gente. Se puede quedar usted sin un peso en la bolsa. Pero si usted no le es obediente a Dios en el 100% de su vida, de nada le sirve, mijo. Nada.
0: Exacto.
1: Le sirve. O sea, es tan fácil como hacerle caso al Señor. ¿Y cómo le hacemos caso al Señor? Pues aplicando Filipenses 2:15. Fíjate que a veces, yo le quiero decir esto a la gente también, a veces nos queremos meter la Biblia de garrote. Y no sé cuántos versículos hayan en la Biblia usted. Han de haber miles, va.
0: Sí.
1: Miles de versículos, miles y miles de versículos. Sí, y queremos agarrarlos todos los versículos y ponerlos todos los versículos en práctica, todititos, desde el primer verso de Génesis hasta el último verso de Apocalipsis, todo de un solo, va. Nos queremos comerla y está bien, va. Pero ¿y por qué mejor no solo ponemos en práctica un versículo diario? Vaya, vaya, uno. Vaya, pongamos en práctica este de Filipenses 2:15.
0: De eso se trata.
1: Un solo versículo, uno de los miles que hay en la Biblia, pongamos en práctica Filipenses 2:15 hoy. Seamos luz, ¿verdad? Hagamos la diferencia.
0: ¿Cómo puedo ser luz yo?
1: Bueno, obedeciendo lo que dice la palabra, ¿verdad? Dice la palabra, por ejemplo, que la respuesta suave aplaca la ira.
0: Mm-hmm.
1: Ahí tú estás haciendo luz ya. ¿Me entiendes?
0: Porque estás...
1: Cuando viene Julio así todo agresivo y se ría y la molesta hasta que usted se ríe mucho y usted responde igual que Julio, entonces no está aplacando, le está echando
0: está
1: más leña al fuego.
0: Todo.
1: Exacto. Pero si usted
0: así
1: dice, no, tranquilo hermano Julio, es que yo así soy, fíjese, me gusta reírme, pero mire, lo voy a respetar a usted, vaya, si usted no se quiere reír, no se ría, está bueno, yo lo voy a respetar, vaya.
0: Pero yo siempre me voy a reír.
1: Entonces, ve, usted está respondiendo a de pronto a una ofensa, usted está respondiendo distinto, de una manera apacible. Entonces ya hermano Julio recapacite. No, la verdad es que sí, es que Kenny es risueña. Yo voy un poco amargado, va, pero tengo que respetar eso de Kenny, va. A veces
0: siento
1: incomoda.
0: Que usted me está tirando en directo.
1: Bueno, ya veo, de broma en broma la verdad es asoma, va. No. No, pero bueno, de todo esto que hemos hablado, solo le quiero decir,
0: va, bueno.
1: Que sea feliz, hombre. Seamos felices, hombre. Y sea estrella.
0: Sea
1: una luz en medio de un mundo que va para la depravación, que va para la oscuridad. Seamos
0: no
1: luz,
0: es fácil, ya. Porque hay que morir. Hay que decirlo, Julio, no es fácil.
1: No, claro, fácil no es.
0: El que hay que ir contra la corriente. No es fácil, porque ir en contra del sistema de este mundo, Dios mío, solo puede ser muriendo a mi persona, a mis deseos. Y que Cristo vaya menguando
1: es que
0: en
1: es
0: mí.
1: Es el detalle.
0: Es que yo tengo que ceder mi corazón a Cristo.
1: ¿Cuándo no es fácil, Kenia? ¿Cuándo no es fácil? Cuando lo hacemos en nuestras propias fuerzas.
0: Exacto.
1: Cuando yo quiero resolver un conflicto difícil con mis propias fuerzas, se me va a hacer difícil. Pero, dijo Jesús, mi yugo es fácil y mi carga es ligera.
0: Así es.
1: O sea, imposible no es. Él no nos quita el yugo, solo que nos dice que es más fácil, que es más ligero. No, él no nos quita el yugo lo vas a tener que llevar siempre. Solo que el yugo de esta tierra, el yugo de este mundo es más pesado. Te voy a dar, dice el Señor, un yugo, pero un yugo más liviano. Y va a ser un poco más fácil. Imposible no es. Pero sencillo tampoco va a resultar, porque usted acaba de decir una clave: hay que morir a uno.
0: Exacto.
1: Hay que morir a lo que uno quiere, hay que morir a los deseos de la carne. Potente. Hay que morir a

0: Las mías iban a poner.
1: Claro.
0: Si usted dice que los lunes, si usted dice que los lunes ni las gallinas ponen, eso es lo que usted dice. Entonces sus gallinas no van a poner los lunes, pero las mías iban a poner los lunes.
1: Y todos los lunes le van a pasar todos cosas los lunes feas.
0: Y mire, y todos los lunes las gallinas van a poner el doble, más bien, las mías.
1: Es que hay gente que dice, ay, no, y tenía que ser lunes. Ay, no, es que los odio lunes. Los lunes y que no sé qué. Vaya. Porque todas las cosas le salen mal y que no sé qué. Entonces, mire, hermano.
0: No, hombre, bendiga
1: usted,
0: lunes.
1: Usted le está dando armas al enemigo para que él provoque situaciones.
0: Ay, exacto.
1: No vaya. Agradables.
0: Iba a decir, bueno, ese
1: todos
0: es el lunes.
1: Los lunes.
0: Ese es el lunes que vos esperás. Pues ahí está, Becacha.
1: Exacto,
0: ahí está tu
1: ahí
0: lunes.
1: Está.
0: Ahí está tu lunes, ve. Ahí está tu lunes.
1: Entonces, hermano, es que usted y yo tenemos que ser sabios.
0: Seamos sabios.
1: No le andemos dando armas al enemigo. No, hombre.
0: Seamos inteligentes.
1: Así es. Ame los lunes, diga. Qué lindo, un nuevo comienzo, una nueva semana, Señor, que de nuevo traerás a mi vida.
0: Qué bonito.
1: Ay, qué bonito caminar sí. en esa.
0: Ahora, que le va a ser fácil levantarse un lunes en la mañana, no va a ser fácil, va. Porque es
1: ¿por
0: que
1: qué,
0: después,
1: Julio?
0: Porque después del fin de semana usted.
1: Yo no tengo rollo con. ¿Será porque yo trabajo?
0: Es que usted,
1: de lunes
0: como. Usted trabaja de lunes a domingo, no tiene feriado, no tiene ni día feriado, ni día de la madre, usted nada. Que aquí. Va, porque nosotros somos chambeadores.
1: Somos medio de comunicación. Elegimos esta carrera.
0: Así es, así
1: su servidora
0: es la asignación.
1: Eligió ser periodista.
0: Ahora,
1: y ya sabía lo que se metía.
0: Así es. Ahora hay días libres para uno que el resto de la gente no tiene, por ejemplo, ¿verdad? Que son algunas de las ventajas
1: exacto,
0: que uno tiene, ¿no?
1: Exacto.
0: Es decir, uno va a lugares donde debería estar lleno, pero por el día que es, ¿va? Entonces uno encuentra vacío, uno
1: rico,
0: disfruta más. Entonces, todo tiene sus pros y tiene sus contras.
1: Así
0: ¿va?
1: Es.
0: Entonces, es la forma de ver los lunes también.
1: Exactamente.
0: ¿Va? Bueno, es inicio de semana. Bueno, toca organizar toda la semana, la carga de la semana es de lunes, excelente, pero este es el día que hizo el Señor. Y también viene con todas las cargas usted al 100 porque viene de descansar el fin de semana, ¿verdad? Uh-huh. Entonces, es un tema de perspectiva. ¿Cómo ve las cosas uno?
1: Vamos a dejar hablar a los oyentes.
0: Ahora sí, escuchemos ya. Es que Julio, es que mire que hermano Julio, usted le enciende el micrófono, hermano Julio, hermano Iñez.
1: Y nos emocionamos.
0: Mire, le diré algo, nos invitan a concierto y viene el predicador y el hermano Julio termina haciendo el concierto y predicando.
1: Santo Dios,
0: santísimo.
1: Hola.
0: Hola, bendiciones.
2: Hermana Kenny, aquí en sintonía siempre y es de Lepaterique 24-7. Bendiciones.
1: Saludos.
3: Hola, hermana Kenny, la estoy escuchando de aquí en Villa Vieja, Albertina Álvarez.
1: Saludos, hermana Albertina Álvarez. Vamos con más audios. Mándenos audios. Hola, hola.
4: Bendiciones, hermana Kenia. Qué activo. Siempre adelante en la 100.
1: Ajá. ¿En cuál dice 102?
4: 101, departamento 102. De
1: Lloro. 101 en Lloro.
4: Sin desconectarme. ¿Okay? Con calor, hermana. Vieras un rico calor que hay aquí. Y en Lomitas, hermana. Me puede complacer con la resistencia de Redimido, hermana, por favor. Bendiciones, aquí atento. Y ya sabes, yo no me desconecto nunca. Centro 32, activado, hermanita, activado.
1: Eso. Hola, hola,
5: hermana
1: bendiciones.
5: Kenia, buenas tardes.
1: Hola, buenas,
5: buenas
1: tardes.
5: Buenas tardes, hermanita preciosa. Acá habla el hermano Antonio del barrio Danto. Acá estamos
1: siempre
5: escuchando,
1: activo,
5: hermanita.
1: Siempre activo, hermano.
5: Aquí estamos siempre, full. HSH
1: vamos.
5: Nosotros. Ya pasé.
1: ¡Qué bueno, hermano! ¡Me alegra!
5: Sí, no, ahora estamos acá escuchándola a usted. ¡Aleluya, hermana! Saludos ahí, hermana. Saludos a usted y a la hermana Liz Álvarez. También al hermano Julio.
0: ¡Naya! Ahí está, me hizo. Ya, ¡me mandó saludos ya!
5: ¡Julio, hermana!
0: ¡Julio, ¡me mandó saludos!
1: ¡Ahí está!
6: Buenas tardes, hermano Julio.
0: Buenas tardes
6: ahí, hermana Kenia Sánchez ahí.
1: ¡Hola!
6: Hoy va a ser la competencia siempre.
0: Y es que hoy no sé cómo anda Kenia, a ver si anda ganas que le gane.
1: ¿Vuelva a repetir eso, señor?
0: El audio dice usted que lo va a repetir de nuevo.
1: No, usted lo que acaba de decir.
0: Mire que la semana pasada.
1: No me provoque riña.
0: Mire que la
1: semana. Ya sabe que para ganarme a mí está muy difícil.
0: Mire que la semana pasada.
1: Porque a mí la gente me quiere.
0: Bueno, a mí también.
1: A mí me quieren más.
0: No, viera que la semana pasada Liz me pegó unas macaneadas, usted que no imagina. Pero el último día le gané.
1: Ajá, le ganó, por
0: sí,
1: fin.
0: Sí, le gané. Pero yo creo que es que la gente ya por misericordia.

0: Por misericordia, Dios, pucha, hay que votar por hermano Julio, hombre, ya además se ha macaneado.
1: Buenas tardes.
2: Hermano Julio, hermano Kenia. Hola. Que papito Dios me lo bendiga siempre.
1: Amén.
2: Y fíjese que mientras venía escuchándolos, venía muy atento aquí mientras, con cuidadito para enviar el mensaje y siempre bien direccionado adelante mientras se maneja. Meditando en esa palabra que mencionan de la cortesía, los hábitos, los valores, todo eso es enseñado en casa, se termina practicando en la escuela y en donde quiera que vamos, que nunca se pierda eso de como padres de enseñar a nuestros hijos los valores, de saludar, de pedir el permiso, de pedir las cosas de por favor. Tengo un niñito pequeño de 4 años, Rayleigh Alessandro, a quien le mando un saludo junto con mi amada esposa, Xenia de Vázquez, que le enseñamos desde muy pequeño a dar gracias, a pedir permiso, a saludar desde que se levanta o saludar si es de tarde o de noche. Es en el hogar donde comienza todo, es en el hogar. Y el otro punto que mencionaban, ¿verdad? De esa es parte de la cultura. Y de paso, fíjese que quiero aprovechar para hacer como una denuncia. Porque venía manejando ahí por el bulevar Fuerzas Armadas, creo que es, pasando por la colonia Centroamérica, hay un puente y mire que la gente cruzando por debajo del puente, y yo digo, ¿cómo puede ser posible si el puente lo tienen encima? Y no lo usan. Vi un muchacho de chaleco ayudando a pasar y dije, padre, guárdalos y cuídalos, porque uno nunca sabe el peligro que están corriendo en realidad, porque es un peligro el que están corriendo al estar cruzando debajo del puente. O sea, el puente le sirve de techo. Así que hago el llamado para la población. Yo sé que a veces da miedito cruzar esos puentes un poco altos, pero es preferible cruzar el puente. He visto chuchos subir las gradas y cruzar el puente, y la gente no, ahí por la Centroamérica, mire usted. Así que bendiciones de lo alto, que papito Dios me lo bendiga, Dios bendiga ese staff de bendición de HCH Radio, a cada uno, a la hermana Lisette, al hermano Max, a Julito, a la hermana Kenia, Dios me lo bendiga, me lo guarde, el hermano Sandro Vázquez, quien ya va para la casita y quien clama para que Dios bendiga esta tierra bella de Honduras y a su pueblo maravilloso. ¡Bendiciones! ¡Bendiciones!
0: ¡Bendiciones, hermanito! ¡Bendiciones!
1: ¡Saludos al hermano! Tiene toda la razón. A veces los animales, ¿verdad?
0: Óigame, es cierto.
1: Nos enseñan, nos dan cátedra.
0: No, a veces, no, y fíjate que pasa también que uno va en la calle conduciendo ahí y se le van cruzando y uno dice, bueno... qué cosa seria, va, porque
1: de verdad hay gente que se pasa con un pasito, no, y se te cruzan de un
0: no sol. Y es un tema también de mire, por ejemplo, este tema de los puentes, va.
1: Claro, verdad, hay que decir, por el tema de la inseguridad, de
0: la seguridad, eso iba a mencionar, sí. Es un tema de empatía,
1: da miedito
0: sobre todo las mujeres, va, de repente a cierta hora,
1: o los puentes que están
0: los subterráneos, sí, verdad, los túneles,
1: exacto,
0: sí, a veces no hay ni iluminación ahí,
1: no hay ni iluminación, está oscuro, no hay policía, y a veces, mira, cuando yo pasaba por ahí, era tremendo petequén.
0: Sí, claro. Pero imagínate uno que sale en un turno C, por ejemplo, de las 9 de la noche. Sí. Va, que va pero volado, rogándole al señor encontrar taxi, va, para llegar a la casa, va. Uh-huh. Y bueno, uno la piensa, uno de varón la piensa, ya me imagino una mujer, ¿verdad?
1: Sí.
0: Entonces, bueno, aunque ahorita es temprano, ¿verdad? Yo creo que, y depende de la edad también de la persona, también hay personas que se les complica subir gradas. Uh-huh. Sin embargo, el puente fue hecho para eso, ¿va? Para que la gente pase por ahí, va.
1: Exacto.
0: O sea, no hay que buscarle 5 pies al gato, va. Eso, así funciona, ¿no?
1: Así es. Pero bueno, continuamos, Julio.
0: Así es,
1: 5 de la tarde, 3 minutos. Seguimos escuchando notitas de voz y vamos a sacar llamadas también.
0: Ah, claro que sí.
3: Bendiciones, hermanos.
1: Amén.
3: Aquí los estoy escuchando en Mateo, Margarita. Bendiciones.
1: Saludos, hermana Margarita, que el Señor la bendiga.
3: Margarita de Mateo.
1: Ajá, ahí la estamos escuchando.
0: Estamos escuchando ahí.
1: Muchas bendiciones.
0: Muchos saluditos. ¡Hasta Mateo!
1: Un audio más. Hola.
4: Hola, buenas tardes, hermano. Buenas tardes, hermano Julio.
0: Buenas tardes,
4: hermana.
1: Kenia. Hola,
4: Sánchez. Que tengan una lluvia de bendiciones ahí. Le hablamos desde la Ceiba Atlántica en el taxi 1114.
1: Saludos.
0: Siempre hermano activo, Julio. Siempre activo. Hermano,
4: tiene descaro todavía decir que no quiere que le gane la hermana Kenia. Es más, desde ya, ponga mi punto.
0: Para
4: ya,
0: mí, hermano.
4: Desde ya, apunte la hermana Kenia.
0: Ay, ya va, mire, ya va. Ya va, mire.
1: Hermano, es seria, Julio, hermano. Yo lo siento mucho. No, por mire, usted,
0: y me lo restriega en la cara. Ya quiero esa competencia, yo, pero que voten por mí, va.
1: Es que ese es el problema, que no votan por usted.
0: No,
1: votan
0: sí
1: por
0: votan,
1: mí,
0: sí votan.
1: Pero poquito.
0: Hermana Kenia, no, ya va a ver que la gente hoy me va a apoyar, fíjese.
1: Es que la gente siempre me va a querer apoyar a mí porque me quieren mucho, pero, hermano.
0: Es que
1: Julio,
0: si es de querer.
1: Es que a usted también lo quiere.
0: No hablemos de querer, hermana Kenia.
1: Pero yo
0: aquí,
1: soy muy...
0: Aquí hablemos de ganar. Hablemos de ganar. No de tanto querer. No, aquí hablemos de ganar. Aquí tal me gana.
1: Pregúntele
0: usted,
1: a los hermanos.
0: No, pero...
1: Son bromas, también lo quieren a usted.
0: Sí,
1: a
0: todos.
1: Es que usted tiene
0: quieren.
1: Que mejorar esas propuestas con esas canciones.
0: No,
1: también.
0: Y son buenas canciones usted.
1: Ah. Bueno. Ah. Ojalá traiga una buena propuesta hoy, entonces.
0: Ay, vamos a ver.
1: Hola, buenas
5: Dios
1: tardes.
5: Dios les bendiga, hermanos, en Cristo Jesús. Soy el evangelista Tomás Fernández Rivera. Mira, hermano, que las profecías se están cumpliendo tal como escritas están. Dice la palabra del Señor que en los postreros tiempos vendrán días peligrosos, no dejando de orar, como algunos lo tienen por costumbre, sino orando por Honduras, por todo el mundo, porque dice su palabra que en los postreros tiempos habrán amadores de sí mismos. ¿Qué dices tú? ¿Qué dices tú del Leviatán que existe entre Chile y Colombia? Según los científicos, habla, pero lo habla el libro de Daniel, donde dice que langostas saldrán con el tiempo, y ya están investigando todos los científicos. Mira que una gran pandemia pueda venir durante del Mundial de Fútbol, después que pase, y vendrán grandes cosas, pero la venida del Señor está cerca. Que no se turbe vuestro
1: corazón. Amén. Que sobre todo eso, que no se turbe tu corazón.
0: Usted tenga paz, hermano.
1: Ten, Dios.
0: Tenga paz, mijo. Descanse en el Señor. Mire,
1: ten
0: aunque
1: paz,
0: tinieblas hermano. Cubran la tierra y oscuridad a las naciones, usted tenga paz, porque sobre su vida va a resplandecer la luz.
1: Así es, usted y yo preparémonos por estar relucientes para cuando Cristo venga.
0: Mire, van a haber hambre, van a haber... A usted no lo van a alcanzar, usted tenga paz.
1: No, somos iglesia, nosotros...
0: Somos la iglesia de Cristo.
1: Bye, bye, de aquí.
0: Nosotros, patitas, ¿para qué las quiero?
1: Pa, exactamente.
0: Y mientras estemos aquí... Pues provoquemos que muchos se vayan también con nosotros.
1: Así es, echemos manos de
0: todo
1: aquello que el Señor nos
0: exacto,
1: permita,
0: claro,
1: ¿verdad?
0: Que sí. No nos vamos a ir, ay, yo ya me voy, ya me voy macizo,
1: no,
0: ya
1: no,
0: cheque.
1: No.
0: Yo ya compré mi boleto. No.
1: Y velemos por nuestra familia.
0: Cómprele el boleto a alguien más, vaya, sí. Déjelo que entre a alguien más.
1: La vez pasada yo decía, Julio, que hay gente que dice, bueno, porque nosotros, los hijos de Dios, la iglesia, que amamos, que decimos amar a nuestro Señor Jesús, la venida de Él tiene que alegrar.
0: Claro,
1: tenemos que estar a la expectativa esperándolo,
0: bueno,
1: alegrarnos.
0: Claro, pero el novio viene.
1: Exacto.
0: El novio viene.
1: Y ahí es donde yo no concibo cuando algunos hermanos dicen, ay no, que no venga ahorita, porque es que mi familia, hermana Kenia, que no sé qué, ojalá que no venga ahorita. Pero ese hermano que aún no se ha convertido al Señor... Usted, ¿cuántas veces ayuna por él? ¿Cuántas veces ora por él? ¿Lo visita? ¿Se interesa por su situación?
0: Ahí ya se me volvió incómoda la palabra, fíjense.
1: Ajá. Es que mis hijos... Ah, pero sus hijos ven en usted una madre ejemplar o una madre que pasa sola en el templo metida, pero que se pasa... comiendo a la vecina, full chisme, critica a medio mundo. Entonces su hijo ve en usted alguien que no ha sido transformada. ¿Cómo va a buscar del Señor? Entonces, ay, que me preocupa mi familia, que es lo otro, pero ¿qué estamos haciendo nosotros? La promesa ya está, Julio, mi
0: claro.
1: casa y yo.
0: Serviremos al Señor.
1: Cree en el Señor Jesucristo y
0: serás salvo
1: tú y tu casa. O sea,
0: ahí
1: está la promesa. Pero nosotros también tenemos nuestra parte.
0: Así
1: ¿qué
0: es.
1: Estamos haciendo? Entonces, hoy es el tiempo para que trabajemos verdaderamente por nuestra familia.
0: Y yo creo que de verdad el lugar más difícil de evangelizar es el de la casa.
1: En la familia, porque nos conoce todo.
0: Ay, es que ahí no conoce todo. Ahí es.
1: Es que es allí donde hay que cuidarse.
0: Pero ahí es donde se puede demostrar el cambio genuino también. Porque digan, voy a vos, que zancudo te picó, que mosca te picó.
1: Ya no es como
0: ¿qué
1: antes.
0: ¿Qué te pasa? Es que vos es diferente.
1: Cuando hay un cambio distinto.
0: Es
1: cuando hay un cambio.
0: Es como deslumbrante, va. Como, ¿qué te pasó?
1: Lo que acabas de decir, Julio, que brillas, ahora es distinto.
0: Eso, o sea, ¿qué onda?
1: Te vuelves esa luz.
0: Te están lavando el cerebro ahí en el lugar donde estás yendo, pero te lo están lavando bien, fíjate, porque hay cambio bueno.
1: Te miro más sonriente.
0: Sí, te miro cambio bueno, le dicen. Vos venite conmigo ahí. No, yo no me quiero volver pandereta, aleluya. Venite, hombre, que ahí funciona. Venite.
1: Es que el ejemplo es la mejor manera de predicar, Julio.
0: Claro.
1: Qué bonito, ¿no?
0: Pues seguimos escuchando a la audiencia.
1: Así es. Vamos a ver.
0: Esa audiencia, ¿no?
6: Muchas son las aflicciones del justo, pero de todas los librará Jehová, dice tu palabra.
0: Qué bonito.
1: Amén.
0: Qué bonito.
1: Así es.
0: Esa audiencia hermosa que va a votar por el hermano Julio.
7: Mire, hermano Julio, ahí le mando un himno con ese vallaje para
0: vaya,
7: que ganemos.
0: Vaya. Vaya, ya me van a apoyar, mira, buscándome el himno también.
1: Ay, hermano.
0: Eso es lindo.
8: Dios le bendiga, hermano. ¿Cómo están?
0: Bendiciones.
8: Aquí estamos escuchándolo en la ciudad de York, Pensilvania. Ajá. Quiero mandarle un saludo al señor José René Ávila Amador, hasta la aldea de Sabana Grande. A la aldea de Apacinigua, Sabana Grande, Francisco Morazán. Uh-huh. Y tal vez me pueden poner ahí un himno del salmista Farruco, por favor. Muchas gracias.
1: Ok.
0: Ya, ahí estamos.
1: Un audio más.
6: Yo voy a usted con el hermano Julio.
0: ¡Eso!
6: Vaya. Yo voy a votar por usted, hermano Julio.
0: Me gusta.
6: Bendiciones.
0: Eso. Vaya, busque más gente, hermana, para que vote por mí también. Vaya, búsquela. ¿Y por qué me queda viendo así, hermana Kenia?
1: Que vaya a buscar más gente.
0: No, pues sí, porque
1: ahora
0: es de mi equipo.
1: Ahora no se vale.
0: Es de
1: ahora
0: mi equipo.
1: Ahora solo es
0: no,
1: una persona
0: no,
1: por casa.
0: Ay, como sabe,
1: una
0: va. Como sabe, a que son las familias enteras las que votan por hermano Julio.
1: No, es que eso es trampa.
0: No es trampa.
1: Eso es trampa.
0: No, porque cada
1: no.
0: persona es autónoma.
1: Una llamada.
0: No, cada persona es autónoma.
1: Nada.
0: Cada persona es autónoma. O sea, cada persona es diferente, ¿no? Y si tiene cada persona voluntad de votar por hermano Julio, ¿qué puedo hacer yo? Enojarme no puedo.
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1: 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Ay, hermano Julio.
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1: Aquí está Jorge Warner junto a Gilberto Daza. Mejor tenemos que la gente
0: escuche
1: la
0: canción,
1: música.
0: La sí.
1: 5:13 PM, ya venimos.
0: Fíjate cómo es, padre.

0: Sométase toda persona a las autoridades superiores. Porque no hay autoridad sino de parte de Dios. Y las que hay, por Dios han sido establecidas. Romanos, capítulo 13, versículo 1.
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2: 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Segunda de Corintios, capítulo 11, versículos 13 al 15.

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2: Por eso, cuando des limosna, no toques trompeta delante de ti, como hacen los hipócritas en las sinagogas y en las calles. Para ser alabados por los hombres. En verdad os digo que ya han recibido su recompensa. Mateo, capítulo 6, versículo 2.
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4: Dios bendice a los que soportan con paciencia las pruebas y las tentaciones, porque después de superarlas, recibirán la corona de vida que Dios ha prometido a quienes lo aman. Santiago 1:12.
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8: Isaías 41:10.
7: No temas, porque yo estoy contigo.
8: Yo estoy contigo.
7: No desmayes, porque yo soy tu Dios que te esfuerzo.
8: Yo soy tu Dios que te esfuerzo.
7: Siempre te ayudaré, siempre te sustentaré con la diestra de mi justicia.
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1: Y son las 5 de la tarde, 26 minutos. 5 de la tarde, 26 minutos. Seguimos activos en HCH Radio, contentos de seguir acompañándole mientras va en el tráfico de regreso a casa, mientras va en ese tráiler, en su vehículo, mientras está en casita disfrutando de una deliciosa tacita de café. Saludos a toda la gente que ya tomó café, a toda la gente bonita que está allí descansando en casa.
2: Y a los que no le dieron café a usted.
1: Ah, también, saludos.
2: Saludos también.
1: Pero vaya tome
2: vaya
1: café.
2: Vaya tome café, sí.
1: Sí.
2: Y a los que se ponen a hacer café solo para ellos y no les dan a los demás.
1: No sean egoístas, hey. Compartan la felicidad con los demás.
2: Es que yo digo, con otras cosas se puede bromear, pero con el café no.
1: Con el café
2: usted,
1: no.
2: Es sagrado.
1: El café es sagrado, exactamente. Las 5 de la tarde, 29 minutos. Así que saludos a todos, que el Señor les bendiga. No, por nada. Vaya, ya no se puede reír uno. No, usted ya la agarró conmigo, va, de que ya no me puedo reír. ¿Ah?
2: Ya va usted,
1: no,
2: mire.
1: No.
2: Yo no le pregunto por qué ríe, porque a mí me gustaría que me cuente el chiste también.
1: ¿Qué es esa onda? Es que ya no se puede reír uno.
2: Tía, ¿cómo es?
1: Yo me río.
2: Mire, usted ya me está poniendo, me está chuleando la gente para que no vote por mí, mire que.
1: Oigan, hermanos,
2: al hermano Julio le molesta
1: mi risa.
2: No me molesta su risa.
1: Yo les quiero preguntar a los hermanos, ¿a ustedes les molesta?
2: No, ¿cómo les va a molestar a usted?
1: Debería reírme menos.
2: No, ríase más. ¿Ah?
1: Mira,
2: hagamos algo. Usted
1: ríase
2: más y la gente que vote por mí.
1: Que usted me está diciendo que por todo me río, no es si me estaba criticando.
2: No,
1: y los hermanos escucharon, son
2: ya,
1: testigos.
2: Ya va,
1: cuando me dijo, usted por todo se ríe, me dijo así.
2: Hermana
1: y,
2: Kenia.
1: Y así, hermanos.
2: Hay que aprender a no tomarse todas las cosas muy, muy a pecho.
1: Y así me lo
2: Oígame,
1: dijo.
2: Imagínese, hermana Kenia. Imagínese, hermana Kenia, qué difícil que nosotros nos tomáramos todas las cosas a pecho.
1: Todas las cosas a pecho.
2: Vaya,
1: sí.
2: Mire, hay una reflexión.
1: Exactamente.
2: Porque uno a veces todo lo que le dicen, ay, no, hombre, no se lo tome todo a pecho. No se
1: lo
2: tome todo a pecho.
1: Que le puedo pasar. Ay,
2: no se
1: sí.
2: lo tome todo a pecho, o sea, no. Tome la parte que le corresponde, ¿va? Porque si es corrección, pues tome la parte que le corresponde.
1: Ni
2: y lo demás no. Deséchelo. Como hasta la Biblia habla acerca de eso, ¿verdad? De que tomemos lo bueno.
1: Así es, tomen lo bueno, dijo Pablo, y desechen lo malo.
2: Vaya.
1: Ahí está, sencillo como eso. Se imagina, Julio, que a nosotros pues nos escuchan, ¿verdad? De gran cantidad de personas, algunas personas, bueno, y todos somos seres humanos distintos,
2: claro.
1: No todos tenemos el mismo carácter,
2: claro, claro.
1: No todos tenemos los mismos gustos, hay gente que le molesta, igual que a Julio, que uno se ría, a otros pues...
2: ¿Y cómo me pone de ejemplo usted
1: pues,
2: a mí de por
1: pues
2: eso
1: les
2: usted?
1: Pues agrada, ¿verdad? Así somos los seres humanos.
2: Así somos, va, así somos, va, tirando trancazos, va, así
1: no,
2: somos, va.
1: No, entonces, así somos los seres humanos.
2: No, chichote tengo aquí en la frente. Mire, mana.
1: Como me pasa a mí los domingos con el pastor. Entonces, mire, así es. Pero imagínese, Julio, que a veces
2: sígame
1: llaman...
2: poniendo de mal ejemplo, no se preocupe.
1: Déjeme terminar la idea, hombre.
2: Ah, y yo estoy hablando de que no hay que tomar las cosas a pecho.
1: Exacto.
2: Qué barbaridad. Es lo que le digo, mire, que yo
1: no vivo lo que predico.
2: No, qué barbaridad.
1: Predicador, tú que predicas, predícate a ti mismo.
2: Predícate a ti mismo, sí.
1: Ay, hermana Kenia. Ahí le hablan. Entonces, mire, ve. Mire, a veces a uno lo llama gente o le mandan audios diciéndole... ¡Ey, vos, falsa cristiana! ¡Ey, vos, cristiana piruja! ¡Ey, vos, hermana, estás equivocada! Cosas así, ¿verdad?
2: Sí, sí, sí.
1: Y hay insultos que son bien heavy, que uno solo los lee y ahí
2: sí,
1: los deja en visto.
2: Ofensivas. Sí,
1: súper ofensivos. Entonces...
2: Con odio.
1: Parece que le tuvieran odio a uno, ¿verdad? Bien feo esos mensajes. ¿Se imagina que yo viniera y... Como me dijo. Yo ya iría llorando. Ya, dejo la cabina botada.
2: Ya hubiera cerrado.
1: Dejo
2: aquí,
1: la radio.
2: Sí, sí.
1: No predico más, señor. Mira claro. Cómo hablan de mí. Ay, más se imagina usted.
2: Va a ser.
1: Entonces, mire, qué importante es, Julio, este tema de aprender a no tomarse las cosas a pecho, de saber uno quién es en el Señor,
2: claro.
1: De la convicción, Julio, debe importar más que mis emociones. También no dejar que perjudique mi corazón. Decirle, Señor, bueno, Señor, es usted el que me ha llamado, es usted el que me conoce mi corazón, y de ahí que digan lo que quieran.
2: Claro,
1: pues,
2: claro.
1: O sea, eso es lo que importa.
2: Claro, claro. Al final, el que nos da la identidad es el Espíritu Santo de Dios.
1: Exacto.
2: A nosotros, ¿verdad? Uh-huh. Y lo que usted tiene que estar, pero, o sea, la opinión que a usted debe interesarle, la opinión más importante es qué dice el Espíritu Santo de usted. De ahí que todo el resto del mundo, pues, cada uno se va a generar su propia opinión, ¿verdad?
1: Así
2: cada,
1: es.
2: De acuerdo a la faceta o a la parte que conoce de usted, no, uh-huh. No lo conocen a plenitud. Entonces, de la parte que le corresponden se van a generar opiniones, ¿verdad?
1: Así es.
2: Pero, bueno, ¿qué dice el Espíritu Santo de usted? Uh-huh. ¿Cómo dijo Jesús? Bueno, el mundo dice cualquier cosa, pero ¿y ustedes qué dicen? Uh-huh. Para él, para Jesús, las personas cercanas eran importantes. Uh-huh. Era importante lo que la gente, lo que los cercanos decían. Y le preguntó también, pues pregúntale a Juan el Bautista, ¿quién cree que soy yo?
1: Uh-huh. Ahí fue cuando Pedro dijo, ¿verdad?
2: Y también le preguntó y ustedes, y según ustedes, ¿quién soy? Pues, o sea, todo el mundo dice esto de mí, ¿verdad? Uh-huh. Pero eso es todo el mundo. Pero ustedes que me conocen,
1: ¿quién creen
2: ustedes que soy?
1: Tú eres el Cristo.
2: Porque es que también viene la otra parte. Mira, Kenia. Mira, viene esta parte. No, es que a mí no me importa lo que el mundo piense de mí. No.
1: Pero si andas haciendo las cosas mal.
2: Exacto. No, hay que la gente hable.
1: Preocúpate, mijo.
2: Que la gente, no, y
1: preocúpese, mija.
2: Y uno puede decir, es que a mí me vale lo que el otro piense. No, pero es que tampoco es ese extremo. Porque Jesús le puso balance. Para la gente.
1: Bienaventurado soy cuando os vituperen. Perdón, Julio. Cuando hablen de ustedes, pero mintiendo.
2: Pero es que la cosa es cuando es cierto. Y que el hermano Julio no quiere reconocerlo, ¿va?
1: La hermana Kenia.
2: Y uno, no me juzguen. No me juzguen. No, es que estos son juzgones.
1: Dejen de juzgarme.
2: Dejen de juzgarme. ¿Y ustedes qué les interesa?
1: Que los pecados
2: no,
1: te oculto,
2: y de verdad que a la gente no le interesa, ¿va? Pero, pero mire, cuando el río suena también, ¿verdad?
1: Es porque piedra lleva.
2: Entonces hay cierto grado de es decir, para Jesús era importante, pero los cercanos, los que lo amaban, Kenia, los que lo conocían, los que habían comido con él, los que conocían su corazón, los que conocían sus intenciones, los que lo habían visto sanando enfermos en la madrugada cuando tenía que dormir, los que lo habían visto quitarse el bocado de la boca para dárselo a alguien más, para ellos, para Jesús era importante la opinión de ellos. Por eso le pregunté a ustedes, ¿quién cree que yo soy? Porque el mundo puede decir lo que quiera, pero el mundo no me conoce. Va. Entonces, cuando sé gente que te ama y te dice algo, ponle atención, ¿verdad? Ponle atención porque, ay, no, fíjate que en medio de todo, tal vez de lo que te está diciendo tiene razón el 70% y el otro 30% no. Pues ponle atención porque eso te va a ayudar a mejorar, te va a ayudar a corregir. Te va a ayudar a, no, wow, esta persona me dice lo que me dice porque me quiere, porque me ama. Entonces, es el balance, ¿va? O sea, no es como, no te tomes todo a pecho, ah, entonces me vale lo que todo el mundo diga. No. Pero si uno de tus hijos te dice algo, papá, deberías hacer un poco de tiempo para que pasemos. ¿Va? Porque no, solo trabajando, solo, pero es que vos no entendés que hay que pagarlo. No, pero si te lo está diciendo tu hijo, los hijos crecen rápido y después vas a querer pasar tiempo con ese hijo
1: y él ya no va a querer
2: pasar tiempo contigo él, exacto. Entonces
1: habrá encontrado otro refugio, nada seguro.
2: Exacto, exacto. Entonces es como de no irse a los dos extremos, va, es que me vale lo que la gente diga. No, pero si son gente que te ama, gente llena del Espíritu de Dios, gente, entonces sí ponle un poco de atención al menos, pues, ¿verdad? Y decirle al Señor que te ponga un corazón enseñable. ¿Sabes lo que era?
1: ¿Sabes qué era lo que
2: el Señor amaba tanto de David? Uh-huh. Y al punto de decir, este es un hombre conforme a mi corazón. ¿Sabes por qué? Porque David era igual que nosotros, igual de planchero que nosotros, pero el tipo tenía una característica, tenía un corazón enseñable. ¿Y por qué digo esto? Porque hay una parte de la Biblia que dice, porque hará todo lo que yo le diga. Tipo era obediente, pues. El tipo era obediente. Podía tener todo lo que le querrás poner encima, pero de que era obediente, y todo lo que el padre le pedía, él lo terminaba haciendo, aunque a regañadientes, como, pero lo terminaba haciendo.
1: Quedaba eso, cachetón eso obedeciéndole al Señor.
2: Exactamente, eso habla de un corazón enseñable. Uh-huh. Entonces, pidámosle nosotros un corazón enseñable al Señor. Uh-huh. Padre, dame un corazón enseñable. Y cuando le pidamos eso, nos va a dar circunstancias para enseñarnos.
1: Uh-huh. Ay.
2: Nos va a poner en situaciones donde nos va, bueno, vos me pediste un corazón enseñable, pues te voy a enseñar. Va, entonces, ahí es donde tenemos que estar nosotros abiertos a que Dios haga su obra.
1: Amén, así
2: es. Escuchamos a la audiencia, ¿te parece, Kenia?
1: Claro que sí.
2: A esa misma audiencia que va a votar por el hermano Julio en un ratito.
1: Vamos a ver. Hola, hola. Saludos, mi gente bonita, bella, preciosa. Hola, hola, le escuchamos.
2: Ah, solo para que voten por usted, mi hermano.
1: Ya va usted metiendo cizaña.
0: Hermana, Dios le bendiga. Mire, ve, usted no sabe cuánto yo gozo cuando se están peleando ahí con el hermano Julio.
1: Que les encanta la pelea.
0: Usted no
1: pelea,
0: tiene
1: hermano.
0: Ni idea cómo sí, todos no los oyentes ver, gozamos no cuando ustedes arder. Están ahí gozándose también, ahí haciendo la competencia de la votación.
2: Ajá, ajá.
0: Usted no sabe, solo Dios sabe cómo lo gozamos nosotros los oyentes al escucharlos a ustedes ahí. Hermana, Dios le bendiga a todos los de radio y televisión digital ahí, y todos los oyentes, y les saluda a Santo Martínez de la Salmo 23, un saludo a todos los habitantes de la colonia Salmo de Comayagüela, y hermana, tal vez me puede complacer con una alabanza ahí, por favor.
2: ¿Cuál le gustaría escuchar,
0: la hermano? La cascarita, hermana, y ahí escondida está mi vida en Dios, hermana, ahí estaremos escuchando, ya sabe que somos 24/7, ¿verdad? Bendiciones para todos, ¿verdad? Bendiciones.
2: Hermano,
1: saludos.
2: Lo que usted no sabe es que yo me gozo, pero cuando votan por mí, hermano. ¿Cuándo yo me gozo, pues?
1: Hola, hola.
3: Dios le bendiga, hermano. Fíjate que queríamos votar aquí.
2: Ajá, ya.
3: Yo voy
2: ya.
3: a votar por el hermano Julio.
2: ¡Eso!
3: Y aquí mi doña también va a votar. Vaya, hable.
4: Yo voto por el hermano
2: Vaya,
4: Julio.
2: ¡Eso!
1: Perdóneme, pero aún no estamos en competencia.
2: Mire, mire, hermano. Y ya están votando por el hermano Julio.
1: Perdóneme, pero aún no estamos.
2: Eso es lo lindo, eso es lo lindo, es lo lindo como me apoyan. No, pero también apoyan a la hermana Kenia, ustedes no dejan así.
1: Dice, a mí
2: es que usted no, es que si ustedes de la audiencia pudieran ver las caras que esta mujer está haciendo aquí en la cabina. Es que, y mire que tiene un termo ahí en la mano, yo me estoy poniendo atrás del monitor de la computadora.
1: Mentira, toque Eduardo.
2: Hasta atoró mi.
1: Esa es mi.
2: Ay, Dios mío, santo bendito. De la
1: a mí me
2: bendita.
1: Encanta su risa.
2: Vaya, es que le gustan las risas de hermana Kenia.
1: A mí me encanta su risa, hermana Kenia. Sí, ustedes alegría en la radio.
2: Ajá, ajá.
1: Me encanta que esté con el hermano Julio. Claro, porque me escuchan pelear.
2: Sí. No, pero nosotros no es que peleamos de verdad. O sí, usted pelea de verdad conmigo, hermana. A ver, parece que sí, hermana.
1: Hola, hola, bendiciones. No.
5: Dios las bendiga, mi hermano. Pasen un buen día, buenas noches,
2: amén.
5: Señor.
2: Amén.
5: Que
2: amén.
5: Los dos son especiales, los dos me llaman como estén en la radio. Bendiciones, ¿verdad? Los dos ustedes. Mire que quiero decirles que.
2: Ajá, escuchamos, hermano.
5: Preguntarles que la alabanza, tonelada de alabanza, ¿quién las canta, verdad? Bendiciones, mi hermano, los dos son especiales.
2: Gracias.
5: ¿Cómo le dan dinámica al programa?
2: Qué bonito, qué bonito.
1: Ay, hermano, usted se merece un abrazote de oso. Sí, saludos, que
2: se merece que lo invitemos al pan y a las semitas, hermano.
1: Ay, sí. Saludos, hermanito. Hola, hola. Buenas tardes.
6: Buenas tardes, hermano Julio, hermana Kenny.
2: Buenas tardes.
1: ¿Cómo está? ¿Cómo está?
2: Escuchamos.
1: Espere,
2: el pan y la semita, dije yo.
6: Qué
2: el café y la semita.
6: Acaban de dar. Un Gloria. Corazón enseñable.
1: Uh-huh.
6: Excelente, excelente. Bendiciones a los dos.
1: Un corazón enseñable.
2: ¿Cómo es esa onda de un corazón enseñable?
1: Alguien que cree, mire, Julio, alguien que cree que ya no puede aprender nada porque ya todo se lo sabe, Tito, usted no sabe nada. No sabe nada porque... aquella persona que tiene un corazón enseñable definitivamente es sabia. Esa es la persona verdaderamente sabia que se ha dado cuenta que no sabe nada y que necesita aprender más y más y más. Y qué bonito es eso, Julio, cuando uno dice, o tiene ese corazón dispuesto, eso habla de alguien que no es egocentrista, ¿puede ser esa palabra?
2: Sí, egocéntrico.
1: Ajá,
2: sí.
1: Que ese, porque una persona que no es enseñable, Julio, es una persona que con un ego bien alto, y obviamente, hermano, el ego, eso de ser enaltecido, a Dios le da como náuseas, eso, fíjese, y el Señor quiere que tengamos un corazón bastante enseñable, sí, claro. Que cuando alguien venga y me diga, Kenia, pero yo creo que puede mejorar esto. Yo creo que lo, y quizás yo crea que lo hice.
2: Y la licenciada
1: genial,
2: Kenia,
1: ¿verdad? Y yo,
2: o sea, vos fuiste el que te estuviste hasta las 10, 11 de la noche durante años ahí en la universidad estudiando para hacer esto. O sea, vos sos, va, o fui yo.
1: Relájate. Sí, y viene el hermano Max como con 30 años ya, más de 30 años de experiencia, ¿verdad?
2: Que ya se la sabe toda.
1: Y yo, solo porque yo fui a la universidad y empiezo ahí a hacer mi trabajo, y viene el hermano Max y me dice, Kenia, pero yo creo que quítele eso, póngale acá, aquí y acá. Y yo así, ¿verdad? Por dentro, así como que... pero como lo que acabas de decir, pero yo fui a la universidad, pero a mí, quien se quemó las pestañas fui yo, que no sé qué, que allá. Entonces, ¿qué habla de la hermana Kenia eso?
2: Oh, ego.
1: Ego, puro ego.
2: Fíjate que entonces, ahorita que está lo del mundial, hay muchos jugadores que fueron quedando eliminados, obviamente, ¿verdad? Ya solo quedaron ya 4 selecciones, ¿verdad? De ahí va a salir la campeona del mundo. Pero hay muchos jugadores que dentro de esos 100 partidos ya jugados, la cantidad de jugadores de alta gama que fueron eliminados, ¿verdad? Y muchos salían de la cancha todavía eliminados y con el ego hasta el cielo, ¿verdad? Y otros salían de la cancha
1: llorando,
2: con el ego punchado, ¿verdad? Porque habían sido eliminados.
1: Triste.
2: Tristes, ¿verdad? Uh-huh. Bueno, ¿quién no se va a entristecer, verdad? Porque ya te estás quedando fuera del campeonato, ¿no? Uh-huh. Pero hubo algunos que, mientras daban sus conferencias de prensa, se les notaba lo grandes que eran, fíjate. Lo grandes que eran, lo enseñables que habían sido y agradecidos por todo lo que habían tenido que cruzar. No hablaban de sí mismos únicamente, sino que hablaban del equipo, ¿verdad? Hemos llegado hasta acá, ¿verdad? A otros decían, no, es que yo soy jugador de alta gama, yo soy esto, ¿verdad? Y otros no, otros incluían al equipo, otros, bueno, lo hicimos lo mejor que pudimos, ¿verdad? Nos equivocamos. ¿Sabes qué? Incluso tener un corazón enseñable es aceptar la equivocación de uno, ¿verdad? Es cuando uno la plancha y uno dice, no, realmente sí, yo fui el que me equivoqué, pues, ¿verdad? No lo voy a tratar de no volver a hacer. Entonces, cuando uno reconoce incluso su error, ¿verdad? Y aquí identifiquemos también tener una sana autoestima también, ¿verdad? O sea, no es como menospreciarse uno, no. Usted tenga la autoestima correcta.
1: Claro,
2: usted tenga el balance saludable,
1: tu
2: ¿verdad?
1: Identidad.
2: Tu identidad.
1: ¿Quién eres?
2: Exacto. No, como usted misma me decía ahorita, uy, qué duro está haciendo con usted mismo, Julio. Ve, yo debo de ser cuidadoso porque no me puedo maltratar a mí mismo también, pues, ¿verdad? O sea, yo debo de tener una autoestima sana. ¿Y quién te da eso? El Espíritu Santo de Dios, ¿verdad? Él es el que te va a dar la identidad correcta o la identidad que te corresponde a ti, la que te pertenece. Y cuando usted sabe quién es, papita, usted no le... Ahí sí que no le interesa. Ahí sí que no le interesa la opinión de los demás. De hecho, Jesús sabía quién era, ¿verdad? Ahora, creo que estaba afianzando la fe de los discípulos para con él. Cuando les preguntó, ¿y ustedes quiénes creen que yo soy? Pues, ¿verdad? Estaba afianzando ese ministerio que había sobre los discípulos, ¿verdad? Porque él sabía que en algún momento él iba a faltar, ¿verdad? Y sabía que en algún momento los discípulos iban a barajustar, ¿verdad? Iban a dividirse, entonces él sabía que tenía que afianzar en ellos la fe de que él era el Hijo de Dios, ¿verdad? Pero no era un tema de ego, no era un tema de usted no tiene que demostrarle nada a nadie, señora y señor. Usted ya tiene una identidad bien marcada de parte del Señor. ¿Para qué uno le va a andar demostrando, ay, es que yo valgo? Es que no, es que usted ya sabe que vale. No le tiene que andar demostrando a nadie. porque también es ese tema, ¿verdad? De que uno puede, para tratar de demostrar, usted no le tiene que demostrar nada a nadie. Las cosas brillan, el oro brilla por sí mismo.
1: Exacto. ¿Verdad? Ay, qué bonito ese ejemplo.
2: Va.
1: Ajá, el oro brilla por sí mismo. Ah, qué bonito eso. Brillas por lo que tú eres.
2: Y por lo que el Espíritu de Dios ha depositado.
1: Exactamente, precisamente, ¿verdad? Eso que tú eres, tu esencia. O sea, eso lo ha depositado el Señor ahí. Ay, qué lindo. Qué lindo,
2: bueno,
1: eso.
2: Bueno, vamos a la competencia, ¿sí o no?
1: Uy, usted está.
2: Es que ya lleva como una hora de.
1: Démosle. De comer ansias.
2: Ojalá que no me dan a macanear. Señor.
1: Mejor
2: no,
1: saquemos
2: señor,
1: llamadas.
2: Es...
1: Saquemos llamadas.
2: Pues vaya, solo audios hemos sacado, es cierto.
1: Solo audios. Vamos, 9420-0766.
4: Llevo tu problema, no, Julio. Vaya. Saludos.
1: Mire. Pero es que no
4: es
1: estamos.
4: Que mire. Mi hermano, saludos.
1: No mire, estamos
4: es que
1: en competencia.
2: No lo soy yo, mire, hermana. La audiencia también quiere votar por mí ya.
1: Espérense.
2: Ojalá que me apoyen cuando esté muñeco.
1: Y ahí va a ser cuando la mula votó a Genaro.
2: No diga eso.
1: ¿De dónde habrán sacado ese dicho?
2: No,
1: cuando la mula votó a Genaro.
2: No, es que yo creo que don Genaro sí existe. O sea, sí, don Genaro sí existe.
1: Ya.
2: Y don Genaro lo tuvo que haber dicho.
1: Hola, bendiciones, feliz tarde. ¿Quién nos llama?
7: Dios bendiga, mi hermana.
1: Amén, hermanito. Saludos. Ay, mira, está con el cafecito.
2: Qué
1: saludos,
2: rico,
1: hermano,
2: qué rico,
1: Billy.
2: Qué rico.
1: Ahí está, saludos. Otra llamada, bendiciones. Buenas tardes.
8: No haga caso, lo que me detenga.
1: No haga caso, como dice el jefe.
2: No haga caso.
8: Hermano Miguel Ángel.
1: Saludos, hermano Miguel Ángel. Bendiciones.
8: Sí, me estaba al contar.
1: Ay, Dios mío, mire que le colgué. Error de dedo, hermano Miguel Ángel, vuelva a llamar.
2: Disculpe, hermano Miguel Ángel, pero vuelva a llamar y ya no vote por Kenia, vote por mí.
1: No,
2: porque ya
1: hermano.
2: Le colgó.
1: Uy,
2: que cizañoso,
1: es
2: hermano. Cizaña. Uy, hermano.
1: Escuchen
2: Julio.
1: Ustedes cómo mete cizaña,
2: sí,
1: el hermano.
2: Pero siempre
1: Julio.
2: Voten por mí, no se preocupen.
1: Ustedes tomarán su decisión en base a esto, con base en esto que han escuchado, ¿verdad?
2: Pero fue solo un comentario que yo hice, hermana.
1: Un comentario
2: Kenia.
1: Bastante.
2: Un comentario no me define a mí.
1: Bueno, pero es con bastante cizaña.
2: Mira qué tremendo, un comentario no te define a vos.
1: Pues sí, no, pero metió la cizaña.
2: Vaya,
1: hermano.
2: Sí, no, así va, así.
1: Entonces tengo que meter
2: que,
1: yo también.
2: La verdad es que con esa intención lo hice, va, pero mejor que la gente decida.
1: Son bromas. Vamos aquí, hola, saludos, bendiciones, buenas tardes.
2: Bendiciones, sí. Buenas tardes.
1: Hola.
9: Bendiciones a los dos, hermanas, hermano Julio y
2: amén,
9: usted, hermana
2: amén.
9: Perla.
1: ¿Dónde nos escucha?
9: En Comayagua, colonial, aquí lo escucho.
1: ¿Está listo para la competencia?
9: Sí, ya se puede ir votando.
2: No, todavía no, pero hemos presentado.
1: Pero
2: usted va a votar por mí, ¿verdad, hermano?
9: Pero como no se puede votar ahorita, me puede complacer.
2: Ay, ahí está, mire, vaya.
1: ¿Con cuál, hermano?
2: Mire, la que está en controles es Kenia.
9: Vencedor, ¿por qué él está conmigo? Venceré.
2: Porque él conmigo está. Venceremos en el nombre del Señor.
1: Ok, hermano, bendiciones.
2: Venceré.
9: No me voy a mentir, hermana.
2: No, mire, se va para el infierno. Lo mentiró
9: en el infierno. Porque mucho que predican, se lo va a llevar el cielo. Porque
2: uy, la sangre de Cristo. Dios mío, que anda con el machete envainado el hermano. Dios mío, santo bendito. Viste, va, que yo mejor me agaché.
1: Los mentirosos no se van al infierno, Julio. Los mentirosos se van a la iglesia
2: a arrepentirse.
1: Para ser salvos.
2: Y dejan de mentir, va, dejan de mentir.
1: Claro, yo por eso me voy para la iglesia. No, yo voy para el templo, voy a arrepentirme.
2: Y dejan de mentir.
1: Por todos los hermanos que les dije que le iban con placer y no.
2: Sí, es cierto, hay que orar.
1: Así que ya el Señor me perdonó, perdónenme ustedes también.
2: Ya va, usted apelando a la gracia.
1: Como siempre.
2: No, hay que a la que no toca a nosotros.
1: No, hombre, que ahí, a la gracia.
2: Hola, bendiciones.
1: Hola, buenas tardes.
10: Bendiciones, hermano.
2: ¿Cómo está usted?
1: Hola, ¿cómo
2: está? Escuchamos.
1: ¿Dónde nos
10: gracias
1: escucha?
10: A Dios, bien, escuchándole su felicidad que nos contagia.
2: Gloria al Señor. No, aquí la que pasa más feliz es la hermana Kenia. Escuchamos, hermanita.
10: Yo voto por mi hermano Julio.
7: ¡Eso!
10: Ahorita
7: ¡uy, Dios mío! Ahorita ya me puso feliz.
2: Vaya, mire, ya está el primer voto. Ella no va a poder llamar después.
1: Pero después vamos a sacar una última llamada.
7: Y hacemos la competencia. No, hagamos la competencia porque mucha gente está votando por mí.
1: El hermano que le colgué. Hola, bendiciones.
2: Bendiciones, hermano.
1: Ni ha presentado la canción.
8: No, porque me cortó, hombre.
2: Vioba, hermano.
1: Lo siento, hermano.
2: Vioba, Vioba.
1: Perdónenme.
2: Vioba.
8: Hermana Kenia.
1: Ajá.
8: Estaba escuchando un refrán que decía, la mula votó a Genaro.
1: Ajá, donde la mula votó a Genaro.
8: Sí, pero hay otro, hay varios. Ajá. No es lo mismo verla venir que platicar con ella.
1: Es cierto.
2: O árbol que nace
8: estamos,
2: torcido.
8: Estamos listos, mano,
1: no tiene
8: para
1: que ver.
2: Árbol que nace torcido sirve de columpio, dije.
1: Esa no tiene que ver.
2: No tiene nada que ver con lo que están hablando.
1: No.
8: Bueno, más
1: adiós. Bye, hermano. Bendiciones. No,
2: es cierto. No tiene nada que ver. Pero es que estaban hablando de refranes, Kenia. No, pero ¿cómo me exhibe usted, va? Eso no tiene nada que ver. Y la gente ni cuenta había dado, mira. Y usted, no, ay, mire, hermano Julio está hablando de cosas que nada que ver, dice.
1: Ay, no.
2: Entonces te está diciendo, me tapo un ojo, me tapo el otro y nada que ver. Dice.
1: Ay, no, de verdad, no. Mire, oye, Julio.
2: Mire con ojos refranes míos, olvídate.
1: Julio, me duelen las mejillas ya. Me duele la mejilla, me duele la panza.
2: Sí, mucho, la de reír uno.
1: Ya,
2: fíjate,
1: hermano.
2: Fíjate que mi niña dice que mis chistes no son buenos, pero yo sigo creyendo que mis chistes son buenos, fíjate.
1: Desahogada estoy.

0: llamaría para que no te ahí. Sería sí, interesante.
1: Bueno, pero es una. Es
0: no,
1: algo,
0: pero eso es ya viejo.
1: Ya bastante viejo.
0: Ya viejo, sí.
1: Ajá. Pero sí, don Genaro dice, mientras transportaba maíz en el lomo de la mula.
0: Ay, mira, hay historia y todo eso.
1: Sí, salió volando al suelo luego de que la bestia comenzara a corcoviar bruscamente. Y su caída y el lugar exacto del suceso se hicieron tan famosos que dieron vida al popular dicho.
0: Donde la mula
1: botó a Genaro.
0: Genaro, mira,
1: en Santa Bárbara. Mira, así es.
0: Mira.
1: Y esto hace más de 60 años.
0: Ah, no, sí.
1: En el barrio Contamal del municipio de La Unión, el departamento de Santa Bárbara.
0: Mira, ya son seis décadas ya de que la mula votó a don Genaro. O sea que ya de la mula ya no ha de haber nada. Vaya.
1: Pues sí. Hola.
2: Ángel Muñoz, pregúntele. Ángel vaya. Muñoz, pregúntele ya a ver qué es cierto.
1: Ah, pues sí.
3: Bendiciones, bendiciones, hermana Kenia.
1: Ajá, saludos.
3: Buenas tardes, que Dios me le bendiga. Compláceme. Se está complaciendo alabanza, compláceme con una alabanza. ¿Qué dice? Si me ven.
1: Ajá, ¿cuál era, hermano?
0: Ajá, escuchamos.
1: Espérese, Julio. Es que
0: déjelo cantar al hermano, hermana Kenia.
1: Ya va usted echándome tierra.
0: No está echando tierra o lo que queremos.
3: Si me ven sufriendo, por favor ya no te burles, no me digas nada, es que estoy sufriendo. Complácame con alabanza, hermano.
1: Ok, vamos
0: bonita,
1: aquí
0: bonita
1: con
0: bonita
1: más
0: canción,
1: audio.
0: Bonita canción, escuchamos.
1: Hola,
4: hermanos. El que a buen árbol se arrima, buena sombra lo acobija.
0: Ay, mire.
4: Y esa sombra que debemos acobijarnos es Dios Todopoderoso.
0: Qué hermoso.
4: El
0: qué
4: gran yo
1: hasta
4: soy, el Rey de Reyes y mire. Señor de Señores.
0: Mire qué bonito.
1: Qué lindo.
0: Qué bonito.
4: Y a buen árbol se arrima, buena sombra lo acobija.
0: Qué bonita reflexión, qué bonita. Es que yo me saqué una de un árbol, pero no era así, va.
1: Uh-huh.
0: Árbol que nace torcido sirve de columpio. No era esa.
1: Un último audio antes de irnos con música y luego venimos con la competencia.
0: Mire que mejor me ignora.
5: Esa historia.
1: ¿Cómo dice, hermano?
5: Muy real, es aquí en la Unión. Ay, Trinidad Santa
0: vaya,
5: Bárbara.
0: Vaya, ahí están.
5: Ajá, don Genaro aún tiene 90 años.
0: Ay,
1: 91
0: ay,
1: años.
0: Don Genaro. Mira.
5: Y él, don Genaro, cuando la mula lo botó, él quedó parado. Cayó parado, pues.
1: Ya, pero
5: no,
1: se hizo famoso.
5: No se golpeó, no que él cayó parado. Cuando la mula corcovió, miró al fantasma, la mula. Don Genaro. Cayó, pero cayó parado. Entonces es real. Donde la mula botó a Genaro.
0: En Santa Bárbara fue, mira.
5: Aquí en él. La Unión Trinidad Santa Bárbara.
0: En Santa Bárbara, mira. Ay, qué bonito. Mira que aprendí algo yo.
1: Vaya, sí, y vive vaya. Don Genaro.
0: Mire,
1: tendrá como unos 90 y tantos años.
0: Qué bonito eso.
1: Bueno, sí, qué bonito.
0: Son
1: ahí
0: dichos. Bien dicho.
1: De ahí salió el dicho, que es real.
0: Son dichos bien dichos.
1: Cayó bien paradito,
0: bien
1: don
0: parado.
1: Genaro.
0: Hay que caer parado uno, mira.
1: Donde la mula botó a Genaro. Ok. Sí. Ah,
0: interesante.
1: Vámonos con un clásico de Gilson. Esto es Tómalo, ya venimos. Y al regreso se viene la esperada
0: competencia. La esperada competencia donde el hermano Julio...
1: pierde.
0: Gana.
1: De nuevo pierde. Bueno, hasta las 6 en punto.